0: palabra del Señor dice que Él viene a buscar una novia sin mancha, sin arruga, que es santa.
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1: Y el salmista solía decir: en su presencia hay plenitud de gozo. Aleluya. Vamos a declararlo en el nombre de Jesús, con júbilo, con gozo, porque hay una

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1: Diga conmigo, no me avergüenzo del Evangelio.

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1: Habilitados para unir, romper divisiones humanas. Romper divisiones humanas. Debemos de estar unidos. Debemos de unirnos. Y las iglesias deben estar unidas. Y me dio mucha tristeza escuchar a un pastor que dijo: eso es muy difícil. Porque siempre ponemos por delante nuestras prioridades, nuestras formas, y queremos imponer nuestras formas a otros. Y eso realmente, obviamente, que nos va a dividir. Pero la Biblia dice que cuando vino el Espíritu Santo, habilitó a todos los que estaban en ese lugar, a todos los que estaban en el aposento alto, para unidad. ¿Por qué? Porque estaban en unidad. Diga conmigo: unidad. Entonces, Hechos capítulo 2, verso 44 dice: y todos los que creían, diga conmigo, requisito. Un poquito más fuerte, o si no se. No. Requisito para la unidad: tener fe. ¿Ok? Un requisito para la unidad es tener fe. Todos los que creían estaban juntos. Y tenían todas las cosas comunes. Esto nos abre, hermano, el entendimiento de que debemos de estar unidos por el Espíritu y no por conveniencia. Hay algunos hermanos que se unen por conveniencia. Oh, me conviene, sí, pero debemos de unirnos en el Espíritu. Pentecostés, el Espíritu Santo no solo derramó poder de manera vertical, sino produjo una sanidad de manera horizontal también hacia los que estaban en ese lugar. Quizás algunos todavía tenían sangre en el ojo con Pedro. Quizás algunos no se llevaban bien entre los discípulos. Recuerde que habían dos que querían que el Señor los sentara, uno a la derecha y otro a la izquierda en su reino, que la mamá fue a interceder. Había muchas características. Tomás, que era medio incrédulo. Había uno que era celote, hermanos. Entonces, habían diferentes formas de pensamiento. Pero cuando viene el Espíritu Santo, los unifica. Trae unidad. Diga conmigo: trae unidad. El Espíritu Santo, hermanos amados, viene para provocar en nosotros el que nosotros podamos ser no seres individuales, sino un cuerpo. Él quiere que seamos un cuerpo en Cristo Jesús, un cuerpo en el Señor, que podamos presentarnos delante de Él y decir: Señor, amo a mi hermano. Pese a las diferencias que podamos tener, lo amo, lo bendigo, bendigo su vida, bendigo su corazón, bendigo su familia. ¿Por qué, hermano? Porque la división siempre ha sido la estrategia del enemigo. Siempre el enemigo pone división. Diga conmigo: la división es la estrategia del enemigo. ¿Me dice amén? Pero ¿qué es lo que hace Pentecostés? ¿Qué es lo que hace el Espíritu Santo en ese día? Viene a romperla desde la raíz. Amén, me dice amén. Porque donde el Espíritu gobierna, la división pierde autoridad. ¿Qué es lo que necesitamos como iglesia? Ser llenos del Espíritu Santo. Porque el Espíritu Santo une, Satanás divide. El Espíritu me unifica, no me da uniformidad. No quiero que caigamos en eso. No es que todos tengamos el mismo uniforme, pero sí nos unifica. Y Dios tiene propósitos de bienestar. Él no quiere que haya división en la casa. Ay, pastor, estoy pasando. Mira, estoy, como dice mi pastor, pasando el Niágara en bicicleta. ¿Qué espíritu está gobernando ahí? Diga conmigo, división. ¿Y la división de dónde viene? Ayúdeme un poquito. ¿De dónde viene? Del enemigo. ¿Y usted es amigo o enemigo del enemigo? Entonces, si usted identifica que hay división, ¿qué es lo que debe de buscar? Unidad. ¿Y quién te la da? El Espíritu Santo. Dele un aplauso al Señor, hermano. ¿Por qué? Y anótelo, porque donde el Espíritu gobierna, la división pierde autoridad. Ahora, una pregunta: ¿qué obra el Espíritu Santo en nosotros cuando somos habilitados para vivir y guardar la unidad? ¿Qué es lo que obra el Espíritu Santo en mí? ¿Qué opera el Espíritu Santo en mí? Por eso te quiero llevar a 7 aspectos de la unidad. Número 1, la unidad es obra del Espíritu y no del esfuerzo humano. Porque si fuera humano, no lo hacemos, hermano. No lo hacemos. No, es que el hermano me cae mal. No, la hermana, se luce. Yo he escuchado hermanas que cuando están las hermanas danzando, dice, mire, está danzando en la carne. ¿Y cómo va a danzar? No, es que está danzando en la carne porque se está luciendo. Por eso que nosotros danzamos, hermanos, en de una forma unificada. Es decir, que todas danzan lo mismo, ¿verdad? Para que no salga alguna de esas, ¿verdad? Claro, porque si no, se luce. Pero usted busque al Señor. Usted busque a Dios. 1 Corintios 12:13, porque por un solo espíritu, diga conmigo, un solo espíritu. Me gusta esta versión de la Reina Valera porque dice así, otra dice por un espíritu, pero esta dice por un solo espíritu. Fuimos todos bautizados en un cuerpo. ¿Cuántos cuerpos? Uno. Sean judíos o griegos, sean esclavos o libres. Y a todos se nos dio a beber de un mismo espíritu. Hermanos amados, todos fuimos unidos por un espíritu, un cuerpo, un mismo espíritu, un mismo bautismo. La unidad no se fabrica, se produce cuando el Espíritu gobierna. Los acuerdos humanos pueden juntar a las personas, los junta, pero el Espíritu, hermano, te da la función de cuerpo. Y cuando una mano se duele, todo el cuerpo se duele. Cuando algún órgano se duele, todos nos dolemos. Necesitamos de la unción del Espíritu. Necesitamos del poder del Espíritu Santo. Lo necesitamos en nuestras casas. Lo necesitamos para criar a nuestros hijos. Lo necesitamos para guiar a nuestras familias. Lo necesitamos, hermano, para transmitir la siguiente generación, el mensaje de Jesucristo. Lo necesitamos. Hermano, la verdadera unidad no se organiza, se recibe de parte del Espíritu Santo. Nos vamos a organizar para unirnos. Llevo años en el Evangelio, hermanos. Llevo años en el Evangelio. Aquí está mi hermano Giovanni, que ha sido parte de la marcha por Jesús muchos años. Es difícil, Giovanni, ¿verdad? Ay, no vamos. Aunque vengan tantos, no, hermano, necesitamos el Espíritu Santo. ¿Cuánto lo necesitamos? Diga conmigo, Espíritu Santo. Mire hacia arriba y diga: Espíritu Santo, te necesito. Porque necesitamos, hermanos, ser unificados en Cristo Jesús, y eso lo hace el Espíritu Santo. ¿Alguien me dice amén? Voy rápido por causa del tiempo. Número dos, el Espíritu rompe el espíritu de división. El Espíritu del Señor rompe el espíritu de división. Aquí debería haber estado con E minúscula, pero perdón. Gálatas 5, 19 al 21. Y manifiestas son las obras de la carne. Son 18. Que son adulterio, fornicación, inmundicia, disolución, idolatría, hechicería, enemistades. Diga conmigo: enemistad. Pleito, que son obras de la carne, celos, iras, contiendas, disensiones. Mire, todo es falta de unidad. Pleitos, herejías, envidias, homicidios, borracheras, banqueteos y otras cosas semejantes a estas, de las cuales os denuncio, como ya os he anunciado, que los que hacen tales cosas, ¿qué cosa? No heredarán el reino de Dios. Pregúntele al hermano que está al lado, diga: ¿eres celoso? ¿Ya le preguntó? Ok. Ahora pregúntele. Es que los demás son un poco fuertes, hermano. Como para que usted le pregunte: ¿eres adúltero? Sí, ¿verdad? Eres. Pero, por ejemplo, ¿te airas fácilmente? ¿Es bueno para gritar o buena para gritar? Enojona. Te enojáis por todo. Enojona. La división es obra de la carne. Y aquí, hermano, enemistades, pleitos, celos, iras, contiendas, disensiones, 5 de las 18 tienen que ver con falta de unidad. Pentecostés, el Espíritu Santo expulsa la competencia. Ya no, hermano, ustedes lo hicieron peor, nosotros lo hicimos mejor. Toda rivalidad tiene que ser quitada en el nombre de Jesús. Perdóneme, hermano, pero le voy a contar algo. A veces en mis equipos de trabajo, servidores, se provocan rivalidades. Mire la carnalidad que le estoy contando, hermano. Ah, es que yo soy, le hago más caso a la hermana y yo, no, nosotros más al hermano. Ah, yo le creo al anciano tal y nosotros le creemos a la anciana tal. Y hay divisiones dentro de los propios equipos.
2: Silencio en la iglesia de Cristo.
1: ¿Ha visto contienda en la iglesia? ¿Ha visto pleitos en la iglesia? ¿Ha visto ira? ¿Enojo? Gente que se enoja, hermano. No la pusieron donde usted quería. Un día, hermano,
2: lo cuento, no lo cuento. Dios. Sí, porque la copucha también es pecado, hermano. Un día teníamos el Tedeum aquí. Y resulta que uno de los obispos llegó tarde. Y la orden es que cuando empieza el Tedeum y llega el presidente, ya no se pueden ir sentando adelante, porque es una falta de respeto, ¿verdad? Es una falta de respeto. Entonces este obispo llegó tarde y lo sentaron un poquito más atrás. Se enojó, hermano. Agarró sus pinchas y se fue, hermano. Allá detrás llegó a consolarlo, hermano, porque no lo habían sentado adelante. Qué feo, hermano. Qué feo. Si no tenemos el Espíritu Santo, se nos van a notar las carnalidades. Permita el Espíritu Santo que podamos nosotros ser edificados, porque donde entra el Espíritu Santo, la división se va. La contienda se va. Los celos se van. La ira se va. La mala educación se va. Qué importante ser bien educados, hermanos. ¿Alguien me dice amén?
3: Amén.
1: Digan amén los maleducados. No, no. Número tres, la unidad crea el ambiente de la presencia de Dios. Esto es lindo, hermanos. Salmo 133:1. Mirad cuán bueno. Este es un cántico gradual de David. Mirad cuán bueno y cuán delicioso es habitar los hermanos igualmente en uno, dice esta versión. Igualmente en. Otra versión dice en armonía, pero esta versión es bonita, dice igualmente en uno. Es como el buen óleo sobre la cabeza, el cual desciende sobre la barba de Aarón, que baja hasta el borde de sus vestiduras, como el rocío de Hermón que desciende sobre los montes de Sión, porque allí envía Jehová. ¿Dónde envía Jehová bendición y vida eterna? Donde hay unidad. La presencia de Dios se manifiesta donde hay unidad. Mire, hermano, cuando toda la iglesia está en unidad, en un mismo sentir, la iglesia está encendida. Cuando la iglesia está en un mismo sentir, en unidad, la iglesia se enciende. Pero no puede ser que yo esté predicando y usted esté chateando. Alaba. Al que estaba chateando, ¡pum!, lo guardó. Porque entendemos que cuando hay palabra de Dios, que es voz de Dios, entendemos que es la voz de Dios.
3: Sí.
1: O creemos que es la voz del pastor solamente.
2: ¿Es Dios utilizando al ministro que esté aquí o la sierva del Señor, ministro, usándolo para hablarle al pueblo? La Biblia dice: si entresacares lo precioso de lo vil, serás como mi boca. Otro párrafo dice: he puesto mis palabras en tu boca. Entonces es palabra de Dios. Y cuando yo entiendo que es una palabra de Dios, le tomo atención. Porque si no, el enemigo está provocando en mí un ser, hermano, de división. Pentecostés confirma que la gloria no desciende en ambientes donde están divididos o rotos. No puede bajar la gloria del Señor en ambientes rotos. Tiene que estar, hermano, bajo la unidad del Espíritu, bajo la misma presencia de Dios. Este mensaje se llama Habilitados para la Unidad. Y Dios nos quiere habilitar esta mañana. ¿Por qué, pastor? Porque la unidad es la atmósfera donde la gloria se queda. La unidad es la atmósfera donde Él se siente grato. La unidad es la atmósfera donde Él siente alegría. Y donde Él siente alegría, dice la Biblia, que Él derrama de su presencia, porque allí envía Jehová bendición y vida eterna. ¿Dónde? Donde son uno. Dígame amén. Dele palmas al Señor por eso. Número 4, el Espíritu sana relaciones que la carne arruinó. Efesios 4, 31 al 32, toda amargura y todo enojo e ira y voces y maledicencia sea quitada de vosotros, y toda malicia. Antes sed los unos con los otros benignos, misericordiosos, perdonándoos los unos a los otros, como también Dios os perdonó en Cristo. ¿Qué es lo que tengo que hacer si tengo algún pleito? Montarme en el macho y decir: yo tengo la razón. No, yo la tengo. Y la otra, no, yo la tengo. Más bien debo de pedirle al Espíritu Santo que sane esa relación. Sana mi relación, Señor. Porque cuando hay división, cuando hay pleito, cuando hay contienda, es el caldo de cultivo para que el enemigo traiga a uno más poderoso, que se llama el destructor. El destructor viene donde hay divisiones. Pero nosotros tenemos que buscar la presencia del Señor. El Espíritu, hermano, el Espíritu del Señor no anda tapando heridas, sino que las sana, las limpia y trae sanidad a nuestras relaciones. Trae sanidad a nuestro convivir, a nuestra, ya sea en la iglesia, ya sea en la casa, ya sea en el trabajo. El Espíritu Santo sana. Así que esta mañana, hermano, quítese de vosotros toda mentira, todo celo, toda contienda, toda amargura, todo enojo, toda voz de maledicencia sea quitada de vosotros. Quítelo de su boca. Sáquelo de su corazón, desarráigalo de tu alma y permite que el Espíritu Santo traiga unidad a tu corazón, traiga unidad a tu casa, traiga unidad, hermano. Bendito sea el nombre del Señor. Vamos, dele. Si quiere aplaudir, aplauda, porque realmente vale la pena. Es el Espíritu Santo del Señor el que nos trae la unidad.
1: Número 5, la unidad supera divisiones generacionales y culturales. Y esto es hermoso, Hechos 2:17, y será en los postreros días, dice Dios. Esta es la profecía de Joel, capítulo 2. Derramaré de mi espíritu. ¿Qué es lo que derramará? Derramará amor, derramará paz, derramará de su espíritu sobre toda carne. ¿Sobre quién? Diga conmigo, ese soy yo. El carnal, dígalo. Sobre toda carne. Y vuestros hijos y vuestras hijas profetizarán. Y vuestros mancebos verán visiones. Y vuestros viejos, reprendo esa palabra, viejo, soñarán sueños. ¿Sabe lo que hace Pentecostés? Une generaciones. El joven con el anciano. El niño con su padre. El alumno con su maestro. ¿Me dice amén?
3: Amén.
1: Juntos. Porque el avivamiento del tiempo final es en unidad. No puedo yo decir, ah, lo que pasa que nuestra generación fue mejor. Nuestra generación fue mejor, ¿verdad? Fue el tiempo pasado. Y hay un dicho así, ¿verdad? Todo tiempo pasado fue mejor. Yo no puedo tener ese dicho en mi boca. Lo que yo tengo que decir es que el joven con el viejo, el niño con su padre, el alumno con su maestro. Tengo que pedirle al Señor que traiga unidad a mi vida, a mi corazón, a la iglesia. Me dice amén. El espíritu no uniforma, pero sí armoniza. Número 6. El espíritu crea comunidad y no multitud. Hechos 2:46. Y perseverando unánimes cada día en el templo y partiendo el pan en las casas, comían juntos con alegría y con sencillez de corazón. Escuche esto: donde hay Espíritu de Dios, nadie camina solo. Nadie camina solo donde está el Espíritu del Señor. Donde está el Espíritu del Señor, la gloria se manifiesta. Donde está el Espíritu del Señor, el huérfano tiene padre, la viuda tiene esposo. Hermano, es el lugar de unidad, es el lugar donde somos, hermano, fortalecidos. El Espíritu te injerta en un cuerpo, no te deja aislado. El Espíritu Santo no te aparta, sino que te dice: ven, sé parte de mi vida, sé parte de la congregación, sé parte de este cuerpo. Y que el Espíritu del Señor venga sobre nosotros. Deja que el Espíritu Santo de Dios sea derramado sobre tu corazón. Ahí donde tú estás, dile: Espíritu Santo, yo te necesito. Levanta tu manito al cielo y dile: Señor, yo necesito de esa unidad. Yo necesito de esa unción. Yo necesito de ese poder. Me dice amén. Por último, número 7, guardar la unidad es una responsabilidad espiritual. Es mi responsabilidad. Efesios 4:3, solícitos
2: a guardar la unidad del Espíritu en el vínculo de la paz. Solícitos en guardar la unidad del Espíritu. La unidad, hermano, se recibe, pero también se cuida. Y eso depende de nosotros. Eso depende de usted y de mí. Depende, hermano, que nosotros podamos ponernos delante del Señor y decir: Señor, sí, el hermano se le pasaron las revoluciones al hermano. Habló de más. Pero yo, Señor, no voy a caer en esa trampa, sino que yo voy a ser solidario.

quita para lo que más nos cuesta, mantener la unidad del Espíritu. Si este mensaje fue de bendición para tu vida, es un privilegio y es un gran honor saber que Dios ha hecho una obra poderosa en tu vida. Permíteme orar por ti. Señor, te damos gracias por esta bendición. Y te doy gracias porque cada uno de mis hermanos, mis hermanas, ha podido recibir una palabra de Dios. Que esta palabra traiga vida, traiga frutos, traiga la gracia, la multiplicación, la provisión de Dios sobre su vida. Que la paz de Dios, esa paz que sobrepasa todo entendimiento, venga sobre su vida. Gracias, Señor. Amén y amén.

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los que murieron creyendo en Cristo resucitarán primero. Después, los que ya hemos quedado vivos seremos llevados juntamente con ellos en las nubes para encontrarnos con el Señor en el aire. Y así estaremos con el Señor para siempre.

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0: A esta hora, Inicia Radio te acompaña. 23 horas con 4 minutos. 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
1: Hablando con el Señor, vino a mi corazón esta palabra: el tiempo de los valientes. ¿Quiénes son los valientes? ¿Quiénes son los valientes? Y me hablaba el Señor con respecto a esta palabra. Para decir valientes en la Biblia se dice de varias formas: Jayil, Gibores. Y valientes, hermanos amados, es todo aquel que trae un propósito en la vida para beneficiar a otros. El ser valiente no significa ausencia de miedo o ausencia de problemas. Al contrario, es pasar por momentos de batallas. Y el Señor me dio este tema y le llamé el escudo de los valientes. Levántate, iglesia del fin. Amén. El escudo de los valientes. Levántate, iglesia del fin. Y quiero llevarlo a 2 Samuel capítulo 1 verso 21. Dice: montes de Gilboa, ni rocío ni lluvia caiga sobre vosotros, ni seáis tierra de ofrendas, porque allí fue desechado el escudo de los valientes, el escudo de Saúl, como si no hubiera sido ungido con aceite. Este verso, este texto nos habla de un escudo que fue deshonrado, como si no hubiese sido ungido con aceite, dice. El escudo representa, es David que está hablando es una elegía, es un canto de lloro, es un canto de tristeza. Y él dice: ¿cómo han caído los valientes? ¿Cómo han caído, entre ellos su amigo Jonatán? Jonatán, su hermano. El escudo, como les decía, representa la defensa, la fe y el llamado. En estos tiempos finales, los valientes deben volver a levantar su escudo. Ungido, diga conmigo, ungido con la presencia de Dios. ¿Para qué, pastor? Para resistir los embates del maligno, para resistir los embates del enemigo. Hermanos amados, si hay un tiempo donde nosotros estamos siendo bombardeados por el enemigo, y aquí quizás pudiésemos decir que no solo somos bombardeados por el fuego del enemigo, sino que también por fuego amigo. Necesitamos entender que es el valiente, el ungido, el que Dios ha levantado. Diga conmigo: porque Dios me levantó a mí. ¿A cuánto lo levantó el Señor? ¿Cuántos son parte de este ejército? Amén. Usted es parte del ejército del Señor, y como usted es parte del ejército del Señor, debemos de levantar nuestro escudo. Cuando la gente salía a la batalla, cuando salían a la batalla, ellos tenían una medida. Si ustedes siempre mira los ejércitos, la mayoría, todos tienen una medida. ¿Se ha dado cuenta? No es que uno va para arriba y otro para abajo, y otro para arriba y otro para abajo. Tienen una medida. ¿Por qué esa medida? Porque viene de la antigüedad, cuando ellos llevaban y levantaban el escudo. El escudo debía de cubrirlos desde el cuello hasta los tobillos. Y cuando ellos levantaban el escudo, hermanos amados, se hacía una muralla, un muro impenetrable. Es importante que nosotros podamos, el escudo, atento con esto, el escudo no solamente protegía a la persona, protegía a los que estaban a su lado. La fila era tan poderosa como el más débil de sus soldados. Cuando el enemigo encontraba una grieta, por allí era por donde el enemigo iba a entrar. Ese era el flanco más débil. Para el siglo XXI, el siglo que estamos viviendo, hermano, nos encontramos con una serie de problemas y circunstancias. Y yo quiero, hermano, que usted y yo podamos vivir este tiempo, hermano, en la presencia del Señor. ¿Cuál es mi propósito? Llevar a la iglesia a la presencia del Señor, llevar a la iglesia a la palabra, llevar a la iglesia a la oración, llevar a la iglesia a las plantas del Señor, llevar a la iglesia al ayuno, llevar a la iglesia a la alabanza, ser una iglesia poderosa en todos los flancos de la iglesia, de modo que no tenga el enemigo un lugar, hermano, débil, sino que por allí en nosotros vamos a levantar nuestros escudos para decirle al enemigo: puedes atacar todo lo que quiera, pero aquí esta casa es una casa fuerte. Alguien dice amén. Vamos, dele palmas al Señor. Por eso, número uno, el escudo es símbolo de fe activa. El escudo representa una fe viva que no solo cree, sino que resiste ataques. Dice Efesios capítulo 6, verso 16: en todo, tomando el escudo de la fe con el que podréis apagar, diga conmigo, podré apagar algunos dardos. Perdón. Todos, diga conmigo, todos los dardos encendidos del maligno. Dígale al hermano que está al lado: tu fe no es pasiva, tú tienes una fe activa. Dile: la fe es un escudo en movimiento. En este tiempo final, donde los dardos del enemigo son más intensos, ¿por qué? Porque viene el engaño, porque viene la apostasía, porque viene el temor, porque viene la debilidad, porque viene la flojera. Los valientes deben levantar su escudo, y ese escudo se debe levantar diariamente, todos los días. Usted no tiene hoy día una batalla y mañana ya no. Todos los días tenemos batallas. Algunas se notan más, otras menos, pero todos los días usted tiene una batalla. Tiene una batalla en su alma, tiene una batalla en su corazón, tiene una batalla en sus ojos, tiene una batalla en sus oídos, tiene una batalla en el lugar donde trabaja, tiene el lugar en el, cuando estás en la calle. Hermano, el enemigo está batallando y el Señor te está defendiendo. El Señor camina a tu lado, y muchas veces han querido asaltarte, venir a despojarte, pero el ángel de Jehová se para cual poderoso gigante a tu alrededor y le dice a ese: no me lo toque, está prohibido tocarme a uno de mis escogidos. Oh, alguien dice aleluya. La fe es un escudo. Diga conmigo: la fe es un escudo. Fe sin escudo, si yo no tengo fe sin escudo, es un cristiano vulnerable, es un cristiano feble, es un cristiano raquítico. Pero el que tiene fe, el que tiene fe, tiene un escudo de victoria. La hermana Ninoshka de Ponce escribió un coro y decía: a qué huele un guerrero cuando viene de la batalla. No huele a derrota, sino que huele a victoria. Huele a victoria, vuelve, está cansado, quizás viene herido, quizás viene maltratado, quizás viene con hambre, quizás viene fatigado, pero huele a victoria, huelo a victoria. Que la iglesia de Cristo huela a victoria, que el Centro Cristiano Internacional huela a victoria. Aleluya, que los de tu casa digan gloria a Dios, que los de tu familia digan: este es un ungido, ella es una ungida. Oh, yo siento a Cristo aquí, hermano. Yo siento a Cristo aquí en esta mañana, en esta tarde. Yo siento a Cristo en este lugar. Yo sé que Cristo está obrando a favor de tu vida. Es el tiempo final. Es el tiempo final. Los dardos serán más fuertes, pero la unción será más poderosa. Número dos, el escudo debe estar ungido con aceite. Aquí a Saúl le dice, hermanos amados, le dice: oh montes de Gilboa, no haya sobre vosotros rocío ni lluvia, ni campo de ofrenda. Esto lo vamos a explicar en alguna oportunidad. Pero allí fue deshonrado el escudo de los valientes. ¿Qué escudo? El escudo de Saúl, que no se ungió con aceite. Un escudo seco se rompe, se parte, se agrieta. Pero un escudo ungido con aceite, ungido con el Espíritu Santo, es resistente, es eficaz, es flexible. La unción del Espíritu es lo que fortalece la fe. Los valientes deben buscar la llenura constante para que su escudo no sea deshonrado. ¿Alguien me está entendiendo? Escudo sin unción es religión. Escudo ungido es poder. Escudo sin unción solo es religión. La gente, hermano, que no busca la llenura del Espíritu Santo, se convierte solo en religiosos. Solo hablan, hermano, puro hablan, hablan, hablan, hablan, pero no cambian, no transforman, no edifican, no cambian vidas, no transforman, no sanan enfermos, no libertan cautivos. Mucho chacharacha, poco llenura del Espíritu Santo. Como valientes tenemos que levantar el escudo, frotarlo con el aceite del Espíritu Santo, frotar nuestra vida, llenar, lléname Señor, lléname con tu Espíritu, lléname con tu gloria, lléname con tu poder, lléname de tu unción, lléname de los dones, lléname de los carismas, dame más Señor, dame más, me diste un don, dame otro Señor. No se quede ahí con, ay, que el Señor me dio un don. Ay, ¿y qué? Dame otro. Me dice amén. Número tres. Los valientes no retroceden. Se levantan. Si caen, siete veces cae el justo. Y el Señor lo levanta. Los tiempos finales serán tiempos de batalla. Muchos bajarán su escudo y se rendirán. Pero los valientes no retroceden. Hebreos capítulo 10, verso 39 dice: pero nosotros no somos de los que retroceden para perdición, sino de los que tienen fe para la preservación del alma. Los valientes se levantan en medio de la crisis, sostienen el escudo, se mantienen firmes en su posición espiritual. ¿Por qué, pastor? Porque el que baja el escudo baja la guardia, pero el que lo levanta avanza con propósito. El que baja el escudo baja su guardia, pero también pone en desventaja a toda la línea. Por eso que hay que decirle: sube tu escudo, oh valiente. Dile al hermano que está al lado: sube tu escudo, que por causa tuya me pueden matar, dígale. ¡Suba su escudo! Sea un valiente. Camina con valentía. Te van a criticar. Ay, yo no quiero que me critiquen. Tranquilo. Tranquilo, Cirilo Sereno Moreno. Si te critican, es porque algo estás haciendo. Pero Dios a los ociosos dice que hay que amones. Deja que te critiquen, es porque estás trabajando. Deja que hablen de ti. Yo voy a darle una buena porque no de ninguna. No tengo, diga conmigo, no tengo tiempo. Un poquito más fuerte, no se va a desmayar. No tengo tiempo para perder el tiempo. ¿Va conmigo? Hermano, lo que nosotros tenemos que hacer es avanzar, hermano. Avanza, avanza, avanza, que el tiempo se termina. Vamos, dé un aplauso al Señor por eso. No, el que baja el escudo, baja la guardia. Avancemos. Y si lo decimos todos juntos, 1, 2, 3. Porque no podemos detenernos. La obra no se puede detener. La obra tiene que avanzar. Aleluya. No vamos a retroceder. Hermano amado, no somos de los que retroceden. Somos de los que avanzan. Ah, cuando era más joven de lo que soy. Porque yo al lado de Matusalén soy un niño de pecho, hermano. Pero cuando estaba yo, jovencito, estaba en la escuela, hermanos, en el colegio. Me llevaron a ver una obra musical, El Hombre de la Mancha. Me encantó. Teatro, música, ópera, cantos. ¿Alguien la vio alguna vez? El Hombre de la Mancha. ¿La viste, Julito, también? Sí, estábamos en el mismo curso con el Julio. ¿Los demás no la han visto? Pero es la historia del Quijote. El Quijote de la Mancha, el Hombre de la Mancha. Y hay una canción que dice: con fe, lo imposible.

lo que me gustaba era el mensaje que tenía. Con fe, lo imposible soñar, alcanzar, conquistar. Era un Quijote, era un loco. En ese tiempo yo estaba, hermano, estaba en el colegio, era un adolescente, pero que tenía sueños, quería conquistar. Me aprendí toda la mayoría de las canciones.

0: Tiempos de la Mancha. Hermano, me gustaba la... Yo me pongo a cantar y ya no paro, así que mejor no canto. Pero hermano, el mundo enseñándonos a nosotros, el mundo diciéndonos que en realidad todo es posible si tiene fe. Usted no tiene fe en el hombre de la mancha, usted no tiene fe en el gobierno, en el presidente. Número cuatro, el escudo no es individual, es colectivo. Filipenses 1:27, solamente comportaos de una manera digna del evangelio de Cristo, de modo que ya sea que vaya a veros o que permanezca ausente, pueda oír de vosotros que vosotros estáis
1: firme.
0: ¿Cómo estáis?
1: Firme.
0: En un mismo,
1: firme.
0: Luchando unánimes por la fe del evangelio. En la milicia romana, los soldados unían sus escudos y formaban un muro impenetrable. La iglesia del fin necesita unidad. Escudos conectados por la fe en común para resistir juntos y cubrir al débil. La valentía no es solo personal, es también corporativa. Un escudo solo es valiente. Muchos escudos son invencibles. Cuando hay solo un escudo, es un valiente. Pero cuando todos interactuamos uno con el otro, entonces usted se va a dar cuenta que es una iglesia invencible. Yo vuelvo a decirle, yo lo que el Espíritu Santo ha puesto en mi corazón, ha puesto en mi alma, es levantar muros. Muros de contención a nuestro alrededor. ¿Por qué? Porque tenemos ataques. Hay ataques. Hay ataques del enemigo. Hay ataques de las tinieblas. Hay ataques de ladrones, de salteadores, de hombres, hermano, de mal. Hay ataques. Pero el Señor necesita una iglesia invencible. Pastor, ¿se puede? Claro que sí. Todo lo puedo en Cristo que me fortalece. Todo lo puedo en Cristo que me fortalece. Todo lo puedo en Cristo que me fortalece. El Señor pelea por nosotros, con nosotros, a favor de nosotros. El Señor está a favor de tu vida. ¿Alguien lo está entendiendo? Hermano, este es el tiempo. Este es el tiempo de la... Hermano, donde todo el mundo está conectado, estamos interconectados. Y algunos hermanos, un hermano me decía: pastor, a veces veo tantas cosas que viene en la iglesia, tantas cosas que hay por hacer. Y yo digo: si todos se involucraran, si todos nos involucráramos, sería mucho más fácil. Mucho más fácil. Estamos llamando a un ejército de 1,000. ¿Cuántos le gustaría ser parte de ese ejército de 1,000? 1,000 personas. 1,000 personas llevando un evangelio. 1,000 personas. Dice la Biblia, uno hace huir a 1,000. Dos a 10,000. ¿A qué se refiere? se refiere a que cuando hay unidad, el fruto es mucho más grande. La palabra del Señor dice que por un camino vendrán contra ti, mas por siete caminos saldrán huyendo de ti. El que pelee contra ti lo hará sin Dios. Porque si tú estás haciendo la obra de Dios, si tú estás trabajando a favor de la obra del Señor, si tú estás ganando alma, si tú estás trabajando para que el perdido venga, sanar enfermo, limpiar leproso, resucitar muerto y echar fuera demonios, si usted está en esa batalla, quiero decirle que Dios lo respalda. Dios respalda tu trabajo, Dios respalda tu quehacer, y el Señor peleará a favor de tu vida. ¿Alguien me está entendiendo? Entonces, escúcheme esto. Cuando el Señor me habló del ejército de mil, nosotros tenemos que dar un salto cuantitativo y cualitativo. Si yo fuese un pastor cómodo, yo me quedo con lo que tengo. No debo este lugar. Está totalmente pagado. Nunca tuvimos deuda por este lugar. El Señor nos dio la sabiduría para pagarlo al contado. Tengo una linda iglesia. Hermosos hermanos, buen liderazgo. Dios ha sido bueno. Me quedo con lo que tengo. Pero cuando arde en tu corazón y es más fuerte que tú mismo, yo no me puedo quedar. Yo no necesito que venga más gente para ingresarle más dinero a la iglesia. La iglesia se sustenta, está pagada. No tenemos problemas, Dios nos ha ayudado, nos ha bendecido. Yo necesito que mucha gente conozca a Jesús, porque el tiempo de su venida está ya. Y el Señor me va a preguntar y me va a decir: te di redes, te di medios de comunicación, te di gente capacitada, te di la capacidad para educarlos, para activarlos, y no hicieron lo único que yo les pedí, que era ir y hacer discípulos. Con un ejército de 1,000, 10,000 personas podrán ser alcanzadas. Con un ejército de 1,000 nos podemos parar en cualquier lugar y decirle a la gente: Jesús sigue siendo el primero en este país. Con un ejército de 1,000 podemos ir y orar por 1,000 personas, por miles de personas, diciéndoles: el Señor sigue sanando, el Señor sigue liberando. Orar por miles de personas que están en depresión, que están en crisis de angustia, que salen a la calle con crisis de pánico, que no quieren ver, hermano, el otro día, no quieren acostarse y después no quieren levantarse. Hay miles de personas que necesitan un ejército de 1,000. Alguien me dirá: pastor, pero el Señor, él le habló a Gedeón y fueron 300. Eso ya lo viví, eso ya lo hicimos en el año 2009, ya lo vivimos, los 300. Este es el tiempo del ejército de 1,000. Este es el tiempo en que Dios va a levantar a miles de personas para llevar y alcanzar a miles de chilenos, miles de gente que ha venido desde otros países. Dios los va a ocupar a ustedes. Alguien me dice amén. Atento a esto, número 5: los valientes se levantan por discernimiento del tiempo. Primera de Crónicas 12:32, de los hijos de Isaacar, expertos en discernir los tiempos, con conocimiento de lo que Israel igual / iglesia, con conocimiento de lo que la iglesia debía hacer. Sus jefes eran 200 y todos sus parientes estaban bajo sus órdenes. Los valientes no solo son fuertes, también son sabios. ¿Va conmigo?
1: Amén.
0: Disciernen, discriminan, conocen los tiempos, saben que es un tiempo de definición espiritual, que es un tiempo de guerra, que es un tiempo de fidelidad a Cristo.
1: Amén.
0: Y se levantan porque saben que el reloj profético está por marcar el regreso de su Señor. Saben que el reloj está en los últimos segundos y que está diciendo: pronto viene Jesús y nos lleva. Aleluya. Bendito sea el nombre del Señor. Vamos, si quiere aplaudir, aplauda con... Los valientes disciernen, tienen eso de Dios, están discerniendo el tiempo del Señor. No duermen, se levantan. No es tiempo de dormir, es tiempo de levantarse. Es tiempo de levantarse. Los valientes que disciernen el tiempo son los que están anunciando que Cristo viene. Algunos no quieren hacerlo. Algunos están callados y la Biblia los llama perros mudos. No, yo no hablo de esos temas porque se asusta a la gente. Se asustan. Yo no quiero tener una iglesia asustada. Yo prefiero tener una iglesia asustada y salva que una iglesia irreverente y perdida. Quiero que me entienda. Quiero que me entienda bien lo que estoy diciendo. Un día mi mamá, estoy hablando de muchos años atrás, así que diga uy, no meta los dedos ahí, te va a dar la corriente. No meta los dedos ahí, te va a dar la corriente. Y uno de hermanos de burro, hermano. Se da vuelta a mi mamá. Un día, hermano, sin querer, voy. Pregúnteme si alguna vez volví a tocarlo. A veces necesitamos un sacudón. Aquí hay gente que se fue a dar una vuelta al mundo. Y en su vuelta al mundo, Dios le pegó un sacudón. Espero que te haya servido, porque Cristo viene.
1: Amén.
0: Número 6. El escudo se levanta desde la oración y la intercesión. Isaías 62:6.

0: está en la tierra. No callan, no callan. Por amor a ti, por amor a ti, no callaré. Dígale, hermano, que está al lado, no pienso callar. Dígale, dígale, dígale, hermano, dígale, amenácelo, dígale, no pienso callar. El escudo se levanta en oración perseverante. Los valientes no solo pelean con acciones externas, sino desde el altar secreto. Interceden por la iglesia, por la familia, por las almas. Su escudo se activa en el clamor. ¡Aleluya! El escudo de los valientes se activa en el clamor, se activa en la intercesión, se activa en la oración. Una iglesia que ora, una iglesia poderosa. Oración los lunes, oración los martes, oración los miércoles, en la mañana, en la tarde, en la noche. Oración, intercesión, los jóvenes orando desde la mañana hasta la tarde, los varones toda la noche, las mujeres orando por la mañana a las 6, a las 23, los valientes. Hay que orar. Estoy todo sudado, hermano. El Señor está en este lugar.
1: ¡Amén! ¡Aleluya!
0: La fe comienza con rodillas en tierra. ¿Quieres terminar tu batalla de pie? Comienza la de rodillas. ¿Quieres terminar de pie delante del Señor? Dobla tus rodillas aquí. Pídele al Señor que te ayude. Número 7. El escudo verdadero te cubrirá hasta el regreso de tu rey. Apocalipsis 3:11 dice: vengo pronto, retén firme lo que tienes para que nadie tome tu corona. El escudo de los valientes debe mantenerse levantado hasta el fin. No podemos bajarlo, hermanos. No basta haber resistido ayer, no basta haber resistido la semana pasada. Hay que perseverar hasta el regreso de Cristo, sin bajar la guardia, con un corazón firme, esperando al Rey con el escudo en alto. El escudo del valiente, escucha esto, el escudo del valiente se debe mantener levantado hasta que un día suene la final trompeta y nos reuniremos con Él y viviremos con Él y te dirán: bien, buen siervo fiel, en lo poco fuiste fiel, sobre mucho te pondré, entra en el gozo de tu Señor. Vamos, dele palmas al Señor por eso. La iglesia del fin, la iglesia del fin no será ni debe ser conocida por su comodidad, sino por su valentía. Dios está llamando a hombres y mujeres que levanten el escudo de la fe, que lo unjan con aceite fresco, que se mantengan firmes, unidos, discerniendo los tiempos y orando sin cesar. Es tiempo de valientes, pero hay peligros. Hay peligros para los valientes. Hay desgaste espiritual por batallas prolongadas. Hay pérdida del enfoque celestial.

celestial. Muchas veces confianza en sus propias fuerzas, soledad y aislamiento ministerial, ataques a la identidad espiritual. Hay miedo disfrazado de prudencia y muchos se desvían del primer amor. Nosotros, los valientes del siglo XXI, no solo necesitamos escudo, espada y armadura, necesitamos sabiduría, necesitamos humildad, comunión, pasión por Cristo. Debemos pedir que el Espíritu Santo nos guíe a vencer cada uno de estos peligros y nos fortalezca hasta el regreso glorioso de nuestro Señor. Valiente, levanta tu escudo. Póngase de pie. Si este mensaje fue de bendición para tu vida, es un privilegio y es un gran honor saber que Dios ha hecho una obra poderosa en tu vida. Permíteme orar por ti. Señor, te damos gracias por esta bendición. Y te doy gracias porque cada uno de mis hermanos, mis hermanas, ha podido recibir una palabra de Dios. Que esta palabra traiga vida, traiga frutos, traiga la gracia, la multiplicación, la provisión de Dios sobre su vida. Que la paz de Dios, esa paz que sobrepasa todo entendimiento, venga sobre su vida. Gracias, Señor.

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0: aplauso fuerte una vez más para Armando Sánchez.
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1: No toques lo inmundo. No toques lo inmundo. Amén. Y cuando vamos a la palabra del Señor, en el segundo libro de Corintios, capítulo 6, verso 17, dice: por lo cual salid de en medio de ellos. Salid de en medio de ellos. Y apartaos, dice el hermano Billy. No, ¿quién lo dice? El Señor. Ni siquiera dice lo digo yo, Pablo. No, dice, lo dice el Señor. Pablo está hablando de parte del Señor. Y cierra diciendo: y no toquéis lo inmundo, y yo os recibiré. Hay una invitación clara de parte de Dios para apartarnos para Él. Y quiero señalar lo siguiente: en la Biblia aparecen cerca de 11 tipos de animales inmundos y cosas inmundas que los hijos de Dios no debían de participar. Cuando yo miro y veo la iglesia del siglo XXI, veo con más urgencia la necesidad de limpiar, emblanquecer las vestiduras. La palabra del Señor dice que en todo tiempo tus vestiduras estén limpias, no de vez en cuando. No purificarse para el día domingo es todos los días. Todos los días tener mis vestiduras preparadas para el encuentro con el Señor. Yo no sé si usted está esperando al Señor. Algunos lo esperan, otros se van a encontrar con una tremenda sorpresa en algún momento. La humanidad se va a llevar una sorpresa. Y los hijos de Dios, que saben que el Señor viene, dice la Biblia que en aquel día será el lloro y el crujir de dientes. Y van a llorar y van a crujir sus dientes porque van a saber que despreciaron la oportunidad que tuvieron en su vida de mantener sus vestiduras limpias delante de su Dios. Creo que el mensaje en muchos lugares se ha relativizado. Hoy escuchamos a promotores de la Biblia. Hoy escuchamos a jóvenes que quieren poner un evangelio acomodado a su forma de vida o a los estándares que el mundo está fijando. Pero la Biblia dice que yo no me debo de acomodar o amoldarme al Dios de este siglo o a la forma que el mundo está viviendo en este tiempo. Algunos consideran que parte de la Biblia deberíamos sacarla, arrancarla, porque no son para estos tiempos. Sin embargo, la Biblia dice que el cielo y la tierra podrán pasar, pero su palabra no pasará. Es entonces el mensaje del reino. Y el mensaje del reino dice: sanad enfermos, limpiad leprosos, resucitad muertos y echad fuera demonios. Ese es el mensaje. La palabra del Señor dice que Juan el Bautista decía: el reino de los cielos se ha acercado. Jesús decía: yo vengo porque el reino de los cielos se ha acercado a vosotros. Y los discípulos, hermanos, enseñaban acerca del reino de Dios. El apóstol Pablo hablaba acerca del reino del Señor y su justicia. Pero como que en el camino y pasados los siglos, ese reino empezó a debilitarse en el mensaje de la iglesia. Aquí le habla a los corintios, una ciudad contaminada, pero también una iglesia que se contaminó con inmundicia. La recomendación que hace el apóstol no es solamente salir, hermanos, sino que no tocar. No es una recomendación, es una condición espiritual para yo tener comunión con Dios. El Señor nunca dice: mire, aprende a manejar lo inmundo, aprende a manejar el pecado. No dice eso. Lo que dice el Señor es: no lo toques. No es una opción, es: no lo toques. ¿Por qué? Porque lo que toco, eso me marca. Eso, hermano, lo que yo permito en mi vida, lo que permito en mi corazón, termina por gobernarme. Ahora, ¿por qué Dios es tan radical en decir no toques? Y aquí quiero, hermano, enseñar algunas cositas, hermano, que lo dije por la mañana. ¿Qué significa inmundo? La palabra inmundo implica algo impuro espiritualmente, algo contaminado, algo que está fuera del orden de Dios. ¿Qué quiere decir esto? No es solo algo malo, hermanos, es algo que te corrompe. Es algo que corrompe lo que Dios ha diseñado como santo en tu vida. Por lo tanto, la palabra inmundo, hermanos amados, nos habla entonces de una asignación. Y esto

0: se manifiesta de diferentes formas, pero una de las formas en que se manifiesta es a través de un espíritu inmundo. Un espíritu inmundo es un espíritu irredento, es un espíritu que se perdió, es un espíritu que no alcanzó redención y que es errante. En algún momento ellos, todos ellos serán tomados y echados al lago de fuego. Serán llevados a la Babilonia celestial, donde dice la Biblia que es guarida de todo espíritu inmundo, de toda ave inmunda. ¿Pero qué es un espíritu inmundo? El espíritu inmundo se opone a la presencia de Dios. Cuando hay un espíritu inmundo, usted va a ver que ese espíritu inmundo rechaza, se siente incómodo, empieza a corcovear. ¿Por qué? Porque se opone a la presencia de Dios. Número dos, busca habitar o influenciar a una persona. Un espíritu inmundo no habita en este parlante. Un espíritu inmundo no habita en esa luz. El espíritu inmundo no habita en una roca. El espíritu inmundo busca cuerpos para poder conquistarlos, influenciarlos y destruirlos. Amén. Él no viene a buscarte, hermano, porque necesita un lugar y pobrecito no tiene dónde quedarse. Él lo que quiere es influenciar en tu vida, trastornar tu vida y destruir tu vida. La Biblia nos enseña que el ladrón no viene solo para, viene solo para hurtar, matar y destruir. Mas yo he venido para que tengan vida, dijo el Señor, y una vida en abundancia. Él viene para que tengas vida y vida en abundancia. Ahora, ¿cómo opera? Hermano, contamina pensamientos, emociones, conductas. Lo contamina. Opera en áreas como pecados persistentes, opresión o esclavitud espiritual. El espíritu inmundo distorsiona. ¿Qué es lo que distorsiona? La verdad. Amén. Distorsiona la verdad. Y yo decía hoy en la mañana, y he querido que se queden los jóvenes y los adolescentes, porque yo decía en la mañana, la palabra del Señor dice que lo que Él crea, Él lo bendice. Cuando Dios en el libro de Génesis capítulo 1 verso 26 en adelante habla acerca de la creación del hombre, dice: y creó Dios al hombre y a la mujer. Amén. Fuera de eso, nada, excepto las bestias del campo, los peces del mar, las aves de los cielos. Pero como género determinó dos: varón y hembra. Lo dejó en el hombre y también lo dejó en la creación. Usted no ve un medio toro o una media vaca. Usted no ve un toro que piensa que es oveja. Usted ve un toro que es toro. Y ve una vaca que no se cree lechuza. Entonces dice la Biblia: y los bendijo Dios. ¿Qué es lo que bendice Dios? Su creación. ¿Qué es lo que va a subir al trono de Dios? ¿Qué es lo que va a subir como una iglesia santa y pura? Lo que Dios creó. Dios no bendice, lamentablemente para algunos, Dios no bendice el desorden. Lo que Dios bendice es lo que Él creó. Dios creó varón y hembra. Cuando Él hace eso, hermanos amados, bendice esa unión. Esa unión debe de ser pura y debe ser santa. No existe cosa como el poliamor. No existe lo que algunos lo proclaman. Amor es amor, love is love. Así que no importa de dónde venga, sí importa, a Dios le importa. A Dios le importa que la gente haga las cosas de acuerdo a su propósito. Pastor, a mí no me interesa Dios. Perfecto, el diablo tampoco le interesó. Y dice la Biblia que va a ir a un lago llamado de fuego y azufre. El enemigo opera influenciando. Quiere influenciar. Por eso que yo digo que una iglesia debe tener influencia en la sociedad. No me cree mucho usted. ¿Por qué la iglesia debe ser influyente? Porque debemos de tener una línea de pensamientos. Lamentablemente en nuestra sociedad, cada vez que se le pregunta algo con respecto a algo valórico, van a los obispos católicos. No van a los pastores. ¿Y sabe por qué? Porque los pastores están tan divididos que no saben a quién preguntarle. O sea, no es problema de los periodistas, es problema nuestro. Y dan una respuesta relativa. Sí, lo que pasa, ¿qué puede ser? Un día. No es así. La Biblia dice que cuando yo conozco la verdad me hace libre. Entonces el problema no está en Dios, el problema está en nosotros y está en el hombre, que hemos dejado que espíritus inmundos, potestades, demonios, hermanos, tomen ventaja, y al tomar ventaja influencian, y ese poder de influencia hace que la mentalidad es débil, la mentalidad es que están ahí, hermanos, divididas, o que están siendo atormentadas por el diablo, hermanos, rápidamente cedan. Entonces un jovencito que nació varón de pronto dice: es que me percibo como mujer. No hijito, no es así. Dios te llamó para ser varón, y si quizás el enemigo quiso meterse en tu mente, hoy yo lo reprendo en el nombre de Jesús. Hoy se acusa a aquellos que quieren. No hay ningún problema en que tú pases y transiciones de hombre a mujer, no hay problema. Pero si tú quieres ayudar a un joven, a una señorita, a transicionar y a volver a lo que fue originalmente, te acusan y te levantan, hermano, juicio. ¿Por qué? Porque el diablo gobierna. Porque el diablo gobierna este mundo, pero a la iglesia de Jesucristo la gobierna Jesucristo. Ahora, ¿cómo opera? ¿Cómo opera? En la Biblia vemos que, hermano, el enemigo puede oprimir. ¿Qué significa oprimir? Generar angustia, temor, confusión. Dice 1 Samuel capítulo 16 verso 14 que un espíritu malo de parte de Jehová atormentaba a Saúl. Y Saúl comienza a experimentar, hermano, angustia, inestabilidad emocional, tormento interior. No estaba poseído, pero sí oprimido por este espíritu inmundo. ¿Qué es lo que hace la opresión? Afecta tu mente, afecta tus emociones y te quita la paz. Entonces tenemos jovencitos y jovencitas, tenemos mujeres que al no tener paz se quieren quitar la vida. Tenemos niños en altares que han llegado, hermano, porque han querido quitarse la vida. Porque la opresión en otros lugares, en otros establecimientos, es tan potente, es tan fuerte, que los oprime. Lo dije en la mañana, por eso estoy tan contento con esto, con este proyecto llamado Altares. Porque si usted ve a nuestros jovencitos, a nuestros niños jugando en los recreos aquí, adorando en los tiempos de devocionales, danzando y cantando, eso no lo ven en otros colegios. Cuando vemos la administración del Espíritu Santo, cuando los veo sonreír, cuando los veo que cantan y danzan al Señor, digo, vale la pena. Vale la pena. Cualquier esfuerzo vale la pena. El enemigo vino para atar. ¿Qué es lo que ata? Con hábitos destructivos. Hábitos destructivos. Hay hábitos que usted puede que tenga que son destructivos. Te ata. Atan a los vicios. Dice Juan capítulo 8 verso 34 que todo aquel que hace pecado, esclavo es del pecado. Nos enseña Lucas capítulo 13 verso 11 al 16 de la mujer encorvada. Y dice la Biblia que hacía 18 años que tenía un espíritu inmundo que le provocaba esta enfermedad. Jesús dice, esta mujer atada por Satanás. No solo era físico, era espiritual. La atadura, hermanos amados, tiene ciclos repetitivos. Y cae una vez y te perdona. Y cae otra vez y te perdona. Y cae y vuelve a tropezar con lo mismo, no con otra cosa. Pero el Señor trae libertad. Te desvía. Que significa te aleja, aleja de Dios, te engaña. Primera de Reyes 22:22, saldré y seré un espíritu de mentira en boca de todos sus profetas. Hay profetas que son mentirosos y son pastores de iglesia. Y te dicen, no importa lo que usted haga, no importa si peca el fin de semana, no importa, el Señor te perdona. No importa si haces esto, no importa si tienes sexo ilícito, no importa, tranquilo, Dios te perdona. Dios sabe, Dios conoce el corazón del hombre. El Señor sabe que la carne es débil. Mentira, mentira, mentira, mentira. Si Cristo está en mí, es imposible que usted sea débil. Porque dice la Biblia, diga el débil, fuerte soy. Es que no tengo, diga el pobre, rico soy. No tengo herramienta, haga de sus rejas de arado, haga lanza y haga espadas para batallar, para pelear, para echar guerra contra el enemigo, para que no te desvíe del propósito, para que no te saque del camino. Oh brava bashika raba, oh taraba basayanda lai. No te salgas del camino. Queda un poquito de tiempo nomás, solo un poquitito. Los magnates del mundo, los hombres poderosos del mundo se reparten el mundo. ¿A quién atacar y a quién no atacar? ¿Qué dejar pasar y qué no dejar pasar? La paz es subjetiva. La paz, hermano, es manejada por los gobiernos. Hay una desidia, hermano. Nosotros no estamos en guerra. Gracias a Dios. Pero nos llegan los rebotes de la guerra. Esta semana todos, hermanos, llorando porque subieron las gasolinas, las bencinas, y eso hace que suba el transporte, y eso hace que suban los productos básicos, y todos llorando. Usted contento debe de decir que el mundo no me va a afectar a mí, porque mi reino no es de este mundo. Si usted camina en los principios de la palabra, usted va a ser bendecido, usted va a ser prosperado. La gracia de Dios estará contigo. Vas a ganar lo que gana y te va a alcanzar y te va a sobrar y vas a... ¡Oh! ¡Oh! ¡Oh! No caminamos como camina el mundo. Entiéndalo, por favor. Las circunstancias, lo que nos rodea, no nos afectan a nosotros. O no debieran. Porque su confianza no está en lo que dice el ministro Quirós. Tu confianza está en lo que dice su palabra. Y su palabra dice que caerán 1,000 a tu izquierda y 10,000 a tu derecha, y a ti no te llegará. Que su palabra dice: bendito serás en el campo y bendito serás en la ciudad, bendito serás al acostarte y bendito serás al levantarte. Tu sueño será tranquilo y no te atormentará el destructor. Que cuando venga el destructor, tu casa estará pintada, los dinteles, aleluya, con la sangre del Cordero, y pasará sobre ti y nada te hará daño. Aleluya. Aleluya, aleluya, aleluya. No escuche voces equivocadas que no te guíe la mentira, porque la mentira te lleva a destrucción. Acab perdió su reino, perdió su casa, perdió todo, no por ignorante, sino por un engaño espiritual. El desvío no siempre se siente como algo incorrecto, porque es sutil. Muchas veces parece algo convincente, porque los argumentos parecen convincentes, pero eso es porque piensas como los hombres de la tierra. Y el hombre de la tierra tiene su mente puesta aquí en la tierra. Pero la Biblia dice que nuestra mente debe ser la mente de Cristo. Y dice la Biblia: poned la mira en las cosas de arriba y no en las de la tierra. Ponga su mirada en las cosas de arriba. Por último, habitan. ¿A qué se refiere esto? Ya es una posesión, un control total. Marcos 5, del 2 al 5, habla de un hombre, el hombre de Gadara, el gadareno, un hombre con un espíritu inmundo, el endemoniado, vivía en las tumbas, sin control de sí mismo. Una fuerza sobrenatural. Jesús le pregunta su nombre y él dice: legión, porque somos miles. Aquí ya no hay una influencia, es un dominio. Y cuando algo habita, toma control de todas las áreas de tu vida. Hermano, lo que no expulsas a tiempo puede terminar gobernándote. Entonces vemos un patrón claro en esto. Número uno, el espíritu inmundo te oprime, luego te ata, luego te desvía y finalmente te domina.
1: Pero Jesús vino a hacer lo contrario. Él vino a dar libertad a los cautivos. Él vino a romper cadenas mediante su espíritu. Él vino a restaurar la dirección en tu vida. Y Él vino a habitar en nosotros. Él vino a vivir en nosotros. El que abre la puerta de su corazón, yo entraré a Él, cenaré con Él y Él conmigo. Él dice que va a entrar a tu corazón, que el Espíritu Santo llenará tu vida. Y cuando el Espíritu te llena, todo espíritu inmundo tiene que salir. Tiene que salir, tiene que salir. Porque no pueden estar los dos juntos. O está uno o está el otro. Pero si está Cristo en ti, ese espíritu va a salir. Ahora, ¿cuál es el objetivo de ellos? La palabra inmundo implica tres cosas. Número uno, alejarte de Dios. Al alejarte de Dios, dice Génesis 3:8, y el hombre y su mujer se escondieron de la presencia de Jehová Dios. Adán y Eva, después del pecado, no corrieron hacia Dios, se escondieron. Usted no lo haga. La Biblia dice: hijitos, si habéis pecado, abogado tenemos para con el Padre, a Jesucristo. El primer efecto de aquel que ha sido influenciado por espíritus inmundos es alejarse. Me alejo. ¿Por qué? Porque la presencia de Dios me confronta. La presencia de Dios me confronta. Entonces ya no llego a la iglesia. Se juntaba con hermanos, pero ya no se junta con hermanos porque el espíritu los rechaza. Wow. ¿Ha visto algo así? ¿Ha visto, hermanos, que porque de alguna algo le entró? Y una de las cosas que más daña a la iglesia, el espíritu inmundo, una potestad. Es más que un espíritu, una potestad que daña tremendamente a la iglesia, es el chisme. El chisme, hermano, es tan dañino que mata a la persona que oye y mata a la persona que habla. El chisme, la murmuración. Israel perdió, escuchen esto, Israel perdió entrar a la tierra prometida por la murmuración. ¿Por cuánto no tuviste temor de hablar contra mi siervo Moisés? Número dos, este espíritu inmundo destruye tu identidad. Mateo 4:3 dice: el enemigo le habla a Jesús, dice: si eres hijo de Dios, si Satanás es tan arrojado, tan violento como para decirle al propio Jesús: si eres hijo de Dios, ¿usted cree que no lo va a hacer con usted o conmigo? Si eres hijo de Dios. El ataque no es al poder, el ataque es a la intimidad. Si eres hijo de Dios, demuéstralo. ¿Por qué? Porque el enemigo intenta generar duda, desestabilizarte quién eres. Él quiere que actúe fuera de tu identidad. ¿Qué es lo que está haciendo el enemigo en este tiempo? Está sacando a nuestros jóvenes, a nuestras hermanas, y le está diciendo que su identidad no es la que tienen. Porque no son hijos de Dios. Los hombres de esta congregación
0: Debemos amar a nuestras esposas. ¿De qué manera? Como Cristo amó a la iglesia y se dio a sí mismo por ella. Si tú estás mirando para otro lado, quiero decirte que hay un espíritu inmundo que ha sido asignado sobre tu mente, ha sido asignado sobre tu corazón, y te quiere sacar, no del propósito, te quiere sacar del reino. Lo que quiere es echarte al lago de fuego.
1: Aleluya. Quiere apagar tu propósito. A Moisés, Faraón ordenó matar a los niños porque sabía que venía un libertador. Antes de que Moisés creciera, ya había un intento de detener su propósito. Algunos de ustedes les costó mucho nacer y estuvieron en riesgo de muerte el día que nacieron. ¿Por qué? ¿Por qué si la mayoría de los hijos nacen bien? ¿Por qué usted nace con problemas? Porque quizás el enemigo sabía que usted tiene un propósito con Dios. No hay en Dios desajustes. Los desajustes los tenemos nosotros. El mundo lo tiene. Pero en Dios no hay desajustes. Él es fiel. Él permanece fiel. Y el Señor cumplirá su propósito en tu vida. Si el enemigo no puede destruirte, intentará detener lo que Dios quiere hacer a través de ti. Y esto es tremendo, porque no le importa lo que tú hagas, no lo que tú eres. A él le importa lo que tú eres capaz de hacer por el reino del Señor. ¿Por qué me odia el enemigo? Hermano, me fui a cortar el pelo. Me fui a hacer la barba. Y el joven que me corta dice, papi, me dice, apóstol, ¿le puedo grabar? Porque así la gente ve que usted viene para acá y que... ¿Para qué le dije que sí, hermano? Se levantaron una cantidad de haters y gente hablando mal. Y ay, ahí llegó el apóstol. ¿Y dónde hay apóstoles? Y la cuadridimensión. Y me empezaron a... Y una señora católica le dice, yo soy católica, dice, y escucho al pastor sus predicaciones, no entiendo tanta mala onda. Pero yo, hermano, discierno, porque la Biblia dice, si alguno está equivocado, vosotros restaurales con un espíritu de mansedumbre. Pero no es así. Ahora, también son más los que me aman, hermano. Gracias a Dios. El Señor te dice a ti, yo he venido para que tengas vida y para que la tengas en abundancia. Ahora, ¿cómo se vence al enemigo? Mediante la autoridad en Cristo Jesús. Jesús los expulsaba con su palabra. Sal fuera. Y él le dio autoridad a sus discípulos. Diga conmigo, tenemos autoridad delegada. El poder que está en mí viene de Dios, de su palabra. Y yo lo creo. ¿Cuántos lo creen conmigo? Amén. Ahora escúcheme bien. Hay claves espirituales. ¿Qué es lo que debo de tener? Presencia de Dios.
0: Tengo que tener la verdad de la palabra. Si usted no tiene la verdad en su corazón, difícilmente va a haber poder. Debo de tener una vida rendida a Cristo. Y por último, autoridad en el nombre de Jesús. Amén. Voy rápido, hermanos. ¿Qué es lo que es impuro? En el hebreo son estas palabras y en el griego son estas otras. Sigo. Es que quiero avanzar, hermanos. Amén. Permítame avanzar. Ahora, después de 38 minutos de introducción, voy al mensaje. El mensaje es cortito, dijo el profeta Víctor Hugo. Número uno, lo inmundo contamina más de lo que usted cree. Levítico 5:2. Asimismo, la persona que hubiere tocado cualquier cosa inmunda, sea cadáver de bestia inmunda, o cadáver de animal inmundo, o cadáver de reptil inmundo, o bien que no lo supiere, aunque no lo hubiese sabido, será inmunda. Aún por ignorancia es inmunda y habrá delinquido. Ahora, pastor, pero la Biblia dice que lo que Dios limpió, cuando le habla a Pedro, dice: Pedro, mata y come. Y ahí había toda clase de animales limpios y impuros, y él le dice: mata y come. Pedro le dice: yo no he comido cosa inmunda, yo me he guardado. Y él dice: lo que Dios limpió, no lo llames tú como un inmundo. Diga conmigo: lo que Dios limpió. Lo traigo, lo bajo a nosotros. Obviamente que no se trata que usted ahora toque un cerdo, toque una cabra, toque un camello. No. Ahora estamos hablando de lo terrenal. Y muchas veces te relacionas con gente inmunda, conversaciones inmundas. Participas para junto con tu esposo o tu esposa. Mire, si esto no fuera verdad, no lo diría, pero algunas parejas, hermano, para alimentar su fuego, miran películas pornográficas, se estimulan con la pornografía. Silencio en la iglesia de Cristo. Quieren hacer cosas sexuales. Que traen inmundicia. Jovencitos y jovencitas que participan. Escúcheme esto. Escúcheme, mamá, papá, jóvenes. Ir a una fiesta no es lo malo. Lo malo de la fiesta es la gente que va a la fiesta. Porque nosotros tenemos fiesta aquí también. ¿O no? Claro, aquí tenemos fiesta, hermano. Voy a una fiesta. Ah, qué lindo. Voy a una fiesta familiar. Ah, qué bonito. El problema es la gente que va a la fiesta. Entonces, ¿qué se mueve ahí? Y hay algunos jovencitos que a veces me dicen: pastor, yo voy porque es del curso y tengo que ir, pero yo no fumo, yo no voy a tomar, pero los que están ahí fuman, y los que están ahí se drogan, y los que están ahí, hermano amado, ahí reina la concupiscencia. Y son expuestos a ese ambiente de pecado. Alábalo. Entonces la mamá le dice: le voy a dar permiso, porque nunca le doy permiso. Entonces la mamá cede y dice: le voy a dar permiso porque, bueno, Siempre dice, y no quiero quedar de mala. No, no va a quedar de mala. Va a quedar de carnal. Porque los carnales viven según las sensaciones. Viven de sensaciones. Dice la Biblia que son sensuales. Entonces usted sirve a Dios. Pero también tiene relaciones sexuales fuera del matrimonio. Y antes de subir a ministrar se persina. Anda tan perdida. Y usted, papá, deja que su hijo, que su hija se quede en la casa del pololo. Y viceversa. Papá, ¿cómo vino mi pastor esta tarde? ¿Cómo vino mi pastor? No todo lo que parece pequeño es inofensivo. Porque son puertas. Hay cosas que parecen pequeñas, una conversación, una mirada, una decisión, pero cada una de esas tiene una carga espiritual en sí mismas que te dañan. Aquí hay personas, varones y hembras, que saben que la fornicación es pecado y fornican.

Perdónanos, Señor. Ten misericordia de tu pueblo. Que ya soy grande. No hay justificación para el pecado. Número dos. Lo que tocas termina tocándote a ti. Proverbios 6:27. Tomará el hombre fuego en su seno sin que sus vestidos ardan. No existe un contacto neutral. Lo inmundo no es pasivo, es invasivo. Te contamina. Sansón no cayó en un día, pero él tocó lo que no debía. Se acercó demasiado y terminó perdiendo su fuerza, perdiendo el don que Dios le había dado. Perdió la gloria con la cual Dios lo había vestido. El problema de Sansón no fue su enemigo. El problema de Sansón fue la familiaridad con lo que Dios le había prohibido tocar. Si tú juegas a tocar, si tú juegas a tocar, mañana te va a dominar. Muchas veces tenemos jovencitos y jovencitas, mamás y aún varones que fueron abusados de niño. Fueron abusados, violentados, ya sea sexualmente.

0: cuando eclosiona, cuando se vuelve un jovencito, ya tiene pensamientos equivocados. Algunos son visitados por espíritus inmundos. Por ejemplo, hay un espíritu que es el espíritu del sueño paralizante, y que viene una opresión tan fuerte sobre ti que no puedes hablar, no puedes gritar, no puedes levantar la mano, no puedes moverte. No sé si a alguno de ustedes le ha pasado que viene ese espíritu. Es tiempo de tomar determinaciones. Es tiempo de tomar determinaciones. Y la determinación es: yo y mi casa serviremos a Jehová. Yo y mi casa. Yo y mi casa. Yo y mi casa. Primero yo, no mi señora y mi señora y yo. O no mis hijos, mi señora y yo. No, tú y tu casa. Yo primero, yo soy el primero que me pongo para que el Señor me limpie, para que el Señor me purifique, para que el Señor me sane, para que el Señor quite lo que estorba, para que toda opresión del enemigo, para que toda saeta del enemigo, para que todo argumento del enemigo, para que todo lo que el enemigo quiso poner desde el día de mi nacimiento, que me quiso perjudicar, hoy día se caiga a tierra, se seque, se muera, y que en el nombre de Jesús usted y su casa sean libres. Aleluya. El tiempo se me ha ido, pero quiero mostrarle, quizás a mi regreso, quiero, no apague el espíritu. Primera de Tesalonicenses 5:19. No apaguéis el espíritu. El espíritu no se apaga de golpe. Se apaga por una acumulación de cosas que contaminan. Pequeñas concesiones, pequeños descuidos, pequeñas mezclas. Saúl no empezó rechazando a Dios, empezó desobedeciéndolo en detalles y perdió la presencia de Dios, perdió la dirección y por último perdió el reino. Hijitos e hijitas, lo inmundo no solo contamina, apaga lo que Dios ha encendido. El fuego no se va a perder en un día, se irá apagando paulatinamente cuando nosotros dejamos entrar lo que es incorrecto. Cuando usted tiene convicción de lo que Dios es en tu vida, entonces usted va a tomar cartas en el asunto y va a decir: Señor, límpiame.
1: Si este mensaje fue de bendición para tu vida, es un privilegio y es un gran honor saber que Dios ha hecho una obra poderosa en tu vida. Permíteme orar por ti. Señor, te damos gracias por esta bendición. Y te doy gracias porque cada uno de mis hermanos, mis hermanas, ha podido recibir una palabra de Dios. Que esta palabra traiga vida, traiga frutos, traiga la gracia, la multiplicación, la provisión de Dios sobre su vida. Que la paz de Dios, esa paz que sobrepasa todo entendimiento, venga sobre su vida. Gracias, Señor. Amén y amén.

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1: Cuando decides confiar, aunque no entiendas, la Biblia dice en el libro de Proverbios capítulo 3, verso 5, fíate de Jehová de todo tu corazón y no te apoyes en tu propia prudencia. ¿Sabe? La fe no siempre entiende. Dios no siempre explica, pero siempre te va a guiar a buenos pasos. Tu lógica tiene límites, la de Dios no. ¿Sabe qué? Confiar es soltar el control y depender absolutamente de Dios. Entonces todo mi mensaje es, aunque no entiendas, decide confiar en la soberanía de Dios. Mi nombre es Felipe Bunster y esta fue la reflexión en menos de un minuto por Inicia Radio e iniciaradio.cl.
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puertas del ADE no prevalecerán. Los sordos espirituales no escucharán. Ellos sabrán que cambiar rumbo es real y la verdad espiritual la doy clara y subliminal. Es que siento la convicción desde adentro del pectoral, el pecho, el

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1: Cuando tu fe bendice a otros. El libro de Marcos, capítulo 2, verso 5, dice: Al ver Jesús la fe de ellos, dijo al paralítico: Hijo, tus pecados te son perdonados. ¿Sabe? Cuatro amigos llevaron a un paralítico hasta Jesús, rompiendo un techo por él. Su fe abrió camino a un milagro. Tu fe no es solo para ti. También puede levantar a los que ya no pueden caminar solos. Dios honra a quienes creen no solo por sí mismo, sino por otros.

0: tu fe puede ser la puerta del milagro para alguien más. 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
1: Cuando tu debilidad es fuerza. La Biblia dice en el libro de 2 de Corintios, capítulo 12, verso 9, «Bástate mi gracia, porque mi poder se perfecciona en la debilidad». ¿Sabe? El apóstol Pablo aprendió que en sus debilidades no eran un obstáculo, sino el escenario donde el poder de Dios brillaba más. Lo que parece tu mayor limitación puede ser el lugar donde Cristo se glorifique. La gracia no elimina la debilidad, la transforma en fortaleza. Tu debilidad es el lienzo donde Dios pinta su poder. Esto fue La Reflexión en Menos de un Minuto.
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1: No toques lo inmundo. No toques lo inmundo. Amén. Y cuando vamos a la palabra del Señor, en el segundo libro de Corintios, capítulo 6, verso 17, dice: por lo cual salid de en medio de ellos. Salid de en medio de ellos. Y apartaos, dice el hermano Billy. No, ¿quién lo dice? El Señor. Ni siquiera dice lo digo yo, Pablo. No, dice, lo dice el Señor. Pablo está hablando de parte del Señor. Y cierra diciendo: y no toquéis lo inmundo, y yo os recibiré. Hay una invitación clara de parte de Dios para apartarnos para Él. Y quiero señalar lo siguiente: en la Biblia aparecen cerca de 11 tipos de animales inmundos y cosas inmundas que los hijos de Dios no debían de participar. Cuando yo miro y veo la iglesia del siglo XXI, veo con más urgencia la necesidad de limpiar, emblanquecer las vestiduras. La palabra del Señor dice que en todo tiempo tus vestiduras estén limpias, no de vez en cuando. No purificarse para el día domingo es todos los días. Todos los días tener mis vestiduras preparadas para el encuentro con el Señor. Yo no sé si usted está esperando al Señor. Algunos lo esperan, otros se van a encontrar con una tremenda sorpresa en algún momento. La humanidad se va a llevar una sorpresa. Y los hijos de Dios, que saben que el Señor viene, dice la Biblia que en aquel día será el lloro y el crujir de dientes. Y van a llorar y van a crujir sus dientes, porque van a saber que despreciaron la oportunidad que tuvieron en su vida de mantener sus vestiduras limpias delante de su Dios. Creo que el mensaje en muchos lugares se ha relativizado. Hoy escuchamos a promotores de la Biblia. Hoy escuchamos a jóvenes que quieren poner un evangelio acomodado a su forma de vida o a los estándares que el mundo está fijando. Pero la Biblia dice que yo no me debo de acomodar o amoldarme al Dios de este siglo o a la forma que el mundo está viviendo en este tiempo. Algunos consideran que parte de la Biblia deberíamos sacarla, arrancarla, porque no son para estos tiempos. Sin embargo, la Biblia dice que el cielo y la tierra podrán pasar, pero su palabra no pasará. Es entonces que yo me encuentro esta mañana con ustedes para plantar en su corazón parte del mensaje del reino. Y el mensaje del reino dice: sanad enfermos, limpiad leprosos, resucitad muertos y echar fuera demonios. Ese es el mensaje La palabra del Señor dice que Juan el Bautista decía: el reino de los cielos se ha acercado. Jesús decía: yo vengo porque el reino de los cielos se ha acercado a vosotros. Y los discípulos, hermanos, enseñaban acerca del reino de Dios. El apóstol Pablo hablaba acerca del reino del Señor y su justicia. Pero como que en el camino y pasado los siglos, ese reino empezó a debilitarse en el mensaje de la iglesia. Aquí le habla a los corintios, una ciudad contaminada, pero también una iglesia que se contaminó, que se contaminó con inmundicia. La recomendación que hace el apóstol no es solamente salir, hermano, sino que no tocar. No es una recomendación, es una condición espiritual para yo tener comunión con Dios. El Señor nunca dice: mire, aprende a manejar lo inmundo, aprende a manejar el pecado. No, no, no, no dice eso. Lo que dice el Señor es: no lo toques. No es una opción, es: no lo toques. ¿Por qué? Porque lo que toco, eso me marca. Eso, hermano, lo que yo permito en mi vida, lo que permito en mi corazón, termina por gobernarme. Ahora, ¿por qué Dios es tan radical en decir no toques? Y aquí quiero, hermano, enseñar algunas cositas, hermano, que lo dije por la mañana. ¿Qué significa inmundo? La palabra inmundo implica algo impuro espiritualmente, algo contaminado, algo que está fuera del orden de Dios. ¿Qué quiere decir esto? No es solo algo malo, hermanos, es algo que te corrompe. Es algo que corrompe lo que Dios ha diseñado como santo en tu vida. Por lo tanto, la palabra inmundo, hermanos amados, nos habla entonces de una asignación. Y esto se manifiesta de diferentes formas, pero una de las formas en que se manifiesta es a través de un espíritu inmundo. Un espíritu inmundo es un espíritu irredento, es un espíritu que se perdió, es un espíritu que no alcanzó redención y que es errante. En algún momento todos ellos serán tomados y echados al lago de fuego. Serán llevados a la Babilonia celestial, donde dice la Biblia que es guarida de todo espíritu inmundo, de toda ave inmunda. ¿Pero qué es un espíritu inmundo? El espíritu inmundo se opone a la presencia de Dios. Cuando hay un espíritu inmundo, usted va a ver que ese espíritu inmundo rechaza, se siente incómodo, empieza a corcovear. ¿Por qué? Porque se opone a la presencia de Dios. Número dos, busca habitar o influenciar a una persona. Un espíritu inmundo no habita en este parlante. Un espíritu inmundo no habita en esa luz. El espíritu inmundo no habita en una roca. El espíritu inmundo busca cuerpos para poder conquistarlos, influenciarlos y destruirlos. Amén. Él no viene a buscarte, hermano, porque necesita un lugar y pobrecito no tiene dónde quedarse. Él lo que quiere es influenciar en tu vida, trastornar tu vida y destruir tu vida. La Biblia nos enseña que el ladrón no viene solo para, viene solo para hurtar, matar y destruir. Mas yo he venido para que tengan vida, dijo el Señor, y una vida en abundancia. Él viene para que tengas vida y vida en abundancia. Ahora, ¿cómo opera? Hermano, contamina pensamientos, emociones, conductas. Lo contamina. Opera en áreas como pecados persistentes, opresión o esclavitud espiritual. El espíritu inmundo distorsiona. ¿Qué es lo que distorsiona? La verdad. Amén. Distorsiona la verdad. yo decía hoy en la mañana, y he querido que se queden los jóvenes y los adolescentes, porque yo decía en la mañana, la palabra del Señor dice que lo que Él crea, Él lo bendice. Cuando Dios en el libro de Génesis capítulo 1 verso 26 en adelante habla acerca de la creación del hombre, dice: y creó Dios al hombre y a la mujer. Amén. Fuera de eso, nada, excepto las bestias del campo, los peces del mar, las aves de los cielos. Pero como género determinó dos: varón y hembra. Lo dejó en el hombre y también lo dejó en la creación. Usted no ve un medio toro o una media vaca. Usted no ve un toro que piensa que es oveja. Usted ve un toro que es toro. Y ve una vaca que no se cree lechuza. Entonces dice la Biblia: y los bendijo Dios. ¿Qué es lo que bendice Dios? Su creación. ¿Qué es lo que va a subir al trono de Dios? ¿Qué es lo que va a subir como una iglesia santa y pura? Lo que Dios creó. Dios no bendice, lamentablemente para algunos, Dios no bendice el desorden. Lo que Dios bendice es lo que Él creó. Dios creó varón y hembra. Cuando Él hace eso, hermanos amados, bendice esa unión. Esa unión debe de ser pura y debe ser santa. No existe cosa como el poliamor. No existe lo que algunos lo proclaman. Amor es amor, love is love. Así que no importa de dónde venga, sí importa, a Dios le importa. A Dios le importa que la gente haga las cosas de acuerdo a su propósito. Pastor, a mí no me interesa Dios. Perfecto, el diablo tampoco le interesó. Y dice la Biblia que va a ir a un lago llamado de fuego y azufre. El enemigo opera influenciando. Quiere influenciar. Por eso que yo digo que una iglesia debe tener influencia en la sociedad. No me cree mucho usted. ¿Por qué la iglesia debe ser influyente? Porque debemos de tener una línea de pensamientos. Lamentablemente en nuestra sociedad, cada vez que se le pregunta algo con respecto a algo valórico, van a los obispos católicos, no van a los pastores. ¿Y sabe por qué? Porque los pastores están tan divididos que no saben a quién preguntarle. O sea, no es problema de los periodistas, es problema nuestro. Y dan una respuesta relativa. Sí, lo que pasa, ¿qué puede ser? Un día. No es así. La Biblia dice que cuando yo conozco la verdad me hace libre. Entonces el problema no está en Dios, el problema está en nosotros y está en el hombre, que hemos dejado que espíritus inmundos, potestades, demonios, hermanos, tomen ventaja y al tomar ventaja influencian, y ese poder de influencia hace que la mentalidad es débil, la mentalidad es que están ahí, hermano, divididas o que están siendo atormentadas por el diablo, hermano, rápidamente cedan. Entonces un jovencito que nació varón de pronto dice: es que me percibo como mujer. No, hijito, no, hijito, no es así. Dios te llamó para ser varón, y si quizás el enemigo quiso meterse en tu mente, hoy yo lo reprendo en el nombre de Jesús. Hoy se acusa a aquellos que quieren, no hay ningún problema en que tú pases y transiciones de hombre a mujer, no hay problema. Pero si tú quieres ayudar a un joven, a una señorita a transicionar y a volver a lo que fue originalmente, te acusan y te levantan, hermano, juicio. ¿Por qué? Porque el diablo gobierna. Porque el diablo gobierna este mundo, pero a la iglesia de Jesucristo la gobierna Jesucristo. Ahora, ¿cómo opera? ¿Cómo opera? En la Biblia vemos que, hermano, el enemigo puede oprimir. ¿Qué significa oprimir? Generar angustia, temor, confusión. Dice 1 Samuel capítulo 16 verso 14 que un espíritu malo de parte de Jehová atormentaba a Saúl. Y Saúl comienza a experimentar, hermano, angustia, inestabilidad emocional, tormento interior. No estaba poseído, pero sí oprimido por este espíritu inmundo. ¿Qué es lo que hace la opresión? Afecta tu mente, afecta tus emociones y te quita la paz. Entonces tenemos jovencitos y jovencitas, tenemos mujeres que al no tener paz se quieren quitar la vida. Tenemos niños en altares que han llegado, hermano, porque han querido quitarse la vida. Porque la opresión en otros lugares, en otros establecimientos es tan potente, es tan fuerte, que los oprime. Lo dije en la mañana, por eso estoy tan contento con esto, con este proyecto llamado Altares. Porque si usted ve a nuestros jovencitos, a nuestros niños jugando en los recreos aquí, adorando en los tiempos de devocionales, danzando y cantando, eso no lo ven en otros colegios. Cuando vemos la ministración del Espíritu Santo, cuando los veo sonreír, cuando los veo que cantan y danzan al Señor, digo, vale la pena, vale la pena. Cualquier esfuerzo vale la pena. El enemigo vino para atar. ¿Qué es lo que ata? Con hábitos destructivos. Hábitos destructivos. Hay hábitos que usted puede que tenga que son destructivos. Te atan a los vicios. Dice Juan capítulo 8 verso 34 que todo aquel que hace pecado, esclavo es del pecado. Nos enseña en Lucas capítulo 13 verso 11 al 16 de la mujer encorvada. Y dice la Biblia que hacía 18 años que tenía un espíritu inmundo que le provocaba esta enfermedad. Jesús dice: esta mujer atada por Satanás. No solo era físico, era espiritual. La atadura, hermanos amados, tiene ciclos repetitivos. Y cae una vez y te perdona, y cae otra vez y te perdona, y cae y vuelve a tropezar con lo mismo, no con otra cosa. Pero el Señor trae libertad. Te desvía, que significa te aleja. aleja de Dios, te engaña. Primera de Reyes 22:22, saldré y seré un espíritu de mentira en boca de todos sus profetas. Hay profetas que son mentirosos y son pastores de iglesia. Y te dicen, no importa lo que usted haga, no importa si peca el fin de semana, no importa, el Señor te perdona. No importa si haces esto, no importa si tienes sexo ilícito, no importa, tranquilo, Dios te perdona. Dios sabe, Dios conoce el corazón del hombre. El Señor sabe que la carne es débil. Mentira, mentira, mentira, mentira. Si Cristo está en mí, es imposible que usted sea débil. Porque dice la Biblia, diga el débil, fuerte soy. Es que no tengo, diga el pobre, rico soy. No tengo herramienta, haga de sus rejas de arado, haga lanza y haga espadas para batallar, para pelear, para echar guerra contra el enemigo, para que no te desvíe del propósito, para que no te saque del camino. Oh, brava bashika raba, oh, taraba basayana lai. No te salgas del camino. Queda un poquito de tiempo nomás, solo un poquitito. Los magnates del mundo, los hombres poderosos del mundo se reparten el mundo. ¿A quién atacar y a quién no atacar? ¿Qué dejar pasar y qué no dejar pasar? La paz es subjetiva. La paz, hermano, es manejada por los gobiernos. Hay una desidia, hermano. Nosotros no estamos en guerra, gracias a Dios, pero nos llegan los rebotes de la guerra. Esta semana todos, hermanos, llorando porque subieron las gasolinas, las bencinas, y eso hace que suba el transporte, y eso hace que suban los productos básicos, y todos llorando. Usted con tento debe de decir que el mundo no me va a afectar a mí, porque mi reino no es de este mundo. Si usted camina en los principios de la palabra, usted va a ser bendecido, usted va a ser prosperado. La gracia de Dios estará contigo. Vas a ganar lo que gana y te va a alcanzar y te va a sobrar y vas a No caminamos como camina el mundo. Entiéndalo, por favor. Las circunstancias, lo que nos rodea, no nos afectan a nosotros. O no debieran. Porque su confianza no está en lo que dice el ministro Quirós. Tu confianza está en lo que dice su palabra. Y su palabra dice que caerán 1,000 a tu izquierda y 10,000 a tu derecha, y a ti no te llegará. Que su palabra dice: bendito serás en el campo y bendito serás en la ciudad, bendito serás al acostarte y bendito serás al levantarte. Tu sueño será tranquilo y no te atormentará el destructor. Que cuando venga el destructor, tu casa estará pintada, los dinteles, aleluya, con la sangre del cordero, y pasará sobre ti y nada te hará daño. Aleluya. Aleluya, aleluya, aleluya.
2: escuche voces equivocadas.
1: Que no te guíe la mentira. Porque la mentira te lleva a destrucción. Acab perdió su reino, perdió su casa, perdió todo. No por ignorante, sino por un engaño espiritual. El desvío no siempre se siente como algo incorrecto, porque es sutil. Muchas veces parece algo convincente, porque los argumentos parecen convincentes, pero eso es porque piensas como los hombres de la tierra. Y el hombre de la tierra tiene su mente puesta aquí en la tierra. Pero la Biblia dice que nuestra mente debe ser la mente de Cristo. Y dice la Biblia: poned la mira en las cosas de arriba y no en las de la tierra. Ponga su mirada en las cosas de arriba. Por último, habitan. ¿A qué se refiere esto? Ya es una posesión, un control total. Marcos 5, del 2 al 5, habla de un hombre, el hombre de Gadara, el gadareno, un hombre con un espíritu inmundo, el endemoniado, vivía en las tumbas, sin control de sí mismo, una fuerza sobrenatural. Jesús le pregunta su nombre y él dice: legión, porque somos miles. Aquí ya no hay una influencia, es un dominio. Y cuando algo habita, toma control de todas las áreas de tu vida. Hermano, lo que no expulsas a tiempo puede terminar gobernándote. Entonces vemos un patrón claro en esto. Número uno, el espíritu inmundo te oprime. Luego te ata. Luego te desvía. Y finalmente te domina. Pero Jesús vino a hacer lo contrario. Él vino a dar libertad a los cautivos. Él vino a romper cadenas mediante su espíritu. Él vino a restaurar la dirección en tu vida. Y Él vino a habitar en nosotros. Él vino a vivir en nosotros. El que abre la puerta de su corazón, yo entraré a Él, cenaré con Él y Él conmigo. Él dice que va a entrar a tu corazón, que el Espíritu Santo llenará tu vida. Y cuando el Espíritu te llena, todo espíritu inmundo tiene que salir. Tiene que salir, tiene que salir. Porque no pueden estar los dos juntos. O está uno o está el otro. Pero si está Cristo en ti, ese espíritu va a salir. Ahora, ¿cuál es el objetivo de ellos? La palabra inmundo implica tres cosas. Número uno, alejarte de Dios. Al alejarte de Dios, dice Génesis 3:8, y el hombre y su mujer se escondieron de la presencia de Jehová Dios. Adán y Eva, después del pecado, no corrieron hacia Dios, se escondieron. Usted no lo haga. La Biblia dice: hijitos, si habéis pecado, abogado tenemos para con el Padre, a Jesucristo. El primer efecto de aquel que ha sido influenciado por espíritus inmundos es alejarse. Me alejo. ¿Por qué? Porque la presencia de Dios me confronta. La presencia de Dios me confronta. Entonces ya no llego a la iglesia. Se juntaba con hermanos, pero ya no se junta con hermanos porque el espíritu los rechaza. Va. ¿Ha visto algo así? ¿Ha visto, hermano, que porque de alguna algo le entró? Y una de las cosas que más daña a la iglesia, el espíritu inmundo, una potestad. Es más que un espíritu, una potestad que daña tremendamente a la iglesia, es el chisme. El chisme, hermano, es tan dañino que mata a la persona que oye y mata a la persona que habla. El chisme, la murmuración. Israel perdió, escuchen esto, Israel perdió entrar a la tierra prometida por la murmuración. Por cuanto no tuviste temor de hablar contra mi siervo Moisés. Número dos, este espíritu inmundo destruye tu identidad. Mateo 4:3 dice: el enemigo le habla a Jesús, dice: si eres hijo de Dios, si Satanás es tan arrojado, tan violento como para decirle al propio Jesús: si eres hijo de Dios, ¿usted cree que no lo va a hacer con usted o conmigo? Si eres hijo de Dios. El ataque no es al poder, el ataque es a la intimidad. Si eres hijo de Dios, demuéstralo. ¿Por qué? Porque el enemigo intenta generar duda, desestabilizarte quién eres. Él quiere que actúe fuera de tu identidad. ¿Qué es lo que está haciendo el enemigo en este tiempo? Está sacando a nuestros jóvenes, a nuestras hermanas, y le está diciendo que su identidad no es la que tienen, porque no son hijos de Dios. Los hombres de esta congregación debemos amar a nuestras esposas. ¿De qué manera? Como Cristo amó a la iglesia y se dio a sí mismo por ella. Si tú estás mirando para otro lado, quiero decirte que hay un espíritu inmundo que ha sido asignado sobre tu mente, ha sido asignado sobre tu corazón, y te quiere sacar, no del propósito, te quiere sacar del reino. Lo que quiere es echarte al lago de fuego. Aleluya. Quiere apagar tu propósito. A Moisés, Faraón ordenó matar a los niños porque sabía que venía un libertador. Antes de que Moisés creciera, ya había un intento de detener su propósito. Algunos de ustedes les costó mucho nacer y estuvieron en riesgo de muerte el día que nacieron. ¿Por qué? ¿Por qué si la mayoría de los hijos nacen bien? ¿Por qué usted nace con problemas? Porque quizás el enemigo sabía que usted tiene un propósito con Dios. No hay en Dios desajustes. Los desajustes los tenemos nosotros. El mundo lo tiene. Pero en Dios no hay desajustes. Él es fiel. Él permanece fiel y el Señor cumplirá su propósito en tu vida. Si el enemigo no puede destruirte, intentará detener lo que Dios quiere hacer a través de ti. Y esto es tremendo, porque no le importa lo que tú hagas, no lo que tú eres. A él le importa lo que tú eres capaz de hacer por el reino del Señor. ¿Por qué me odia el enemigo? Hermano, me fui a cortar el pelo. Me fui a hacer la barba. Y el joven que me corta dice, papi, me dice, apóstol, ¿le puedo grabar? Porque así la gente ve que usted viene para acá y que... ¿Para qué le dije que sí, hermano? Se levantaron una cantidad de haters y gente hablando mal. Y ay, ahí llegó el apóstol. ¿Y dónde hay apóstoles? Y la cuadridimensión. Y me empezaron a... Y una señora católica le dice, yo soy católica, dice, y escucho al pastor sus predicaciones. No entiendo tanta mala onda. Pero yo, hermano, discierno. Porque la Biblia dice, si alguno está equivocado, vosotros restaurales con un espíritu de mansedumbre. Pero no es así. Ahora, también son más los que me aman, hermano. Gracias a Dios. El Señor te dice a ti, yo he venido para que tengas vida y para que la tengas en abundancia. Ahora, ¿cómo se vence al enemigo? Mediante la autoridad en Cristo Jesús. Jesús los expulsaba con su palabra. ¡Sal fuera! Y Él le dio autoridad a sus discípulos. Diga conmigo, tenemos autoridad delegada. El poder que está en mí viene de Dios, de su palabra, y yo lo creo. ¿Cuántos lo creen conmigo? Amén. Ahora escúcheme bien, hay claves espirituales. ¿Qué es lo que debo de tener? Presencia de Dios. Tengo que tener la verdad de la palabra. Si usted no tiene la verdad en su corazón, difícilmente va a haber poder. Debo de tener una vida rendida a Cristo. Y por último, autoridad en el nombre de Jesús. Amén. Voy rápido, hermanos. ¿Qué es lo que es impuro? En el hebreo son estas palabras y en el griego son estas otras. Sigo. Es que quiero avanzar, hermanos. Amén. Permítame avanzar. Ahora, después de 38 minutos de introducción, voy al mensaje. El mensaje es cortito. Dijo el profeta Víctor Hugo. Número uno, lo inmundo contamina más de lo que usted cree. Levítico 5:2. Asimismo, la persona que hubiere tocado cualquier cosa inmunda, sea cadáver de bestia inmunda, o cadáver de animal inmundo, o cadáver de reptil inmundo, o bien que no lo supiere, aunque no lo hubiese sabido, será inmunda. Aún por ignorancia es inmunda y habrá delinquido. Ahora, pastor, pero la Biblia dice que lo que Dios limpió, cuando le habla a Pedro, dice, Pedro, mata y come. Y ahí había toda clase de animales limpios y impuros. Y Él le dice, mata y come. Pedro le dice, yo no he comido cosa inmunda, yo me he guardado. Y Él dice, lo que Dios limpió, no lo llames tú como un inmundo. Diga conmigo, lo que Dios limpió. Lo traigo, lo bajo a nosotros. Obviamente que no se trata que usted ahora toque un cerdo, toque una cabra, toque un camello. No. Ahora estamos hablando de lo terrenal. Y muchas veces te relacionas con gente inmunda, conversaciones inmundas. Participas para junto con tu esposo o tu esposa. Mire, si esto no fuera verdad, no lo diría, pero algunas parejas, hermano, para alimentar su su fuego, miran películas pornográficas, se estimulan con la pornografía. Silencio en la iglesia de Cristo. Quieren hacer cosas sexuales. Que traen inmundicia. Jovencitos y jovencitas que participan. Escúcheme esto. Escúcheme, mamá, papá, jóvenes. Ir a una fiesta no es lo malo. Lo malo de la fiesta es la gente que va a la fiesta. Porque nosotros tenemos fiesta aquí también. ¿O no? Claro, aquí tenemos fiesta, hermano. Voy a una fiesta, ah, qué lindo. Voy a una fiesta familiar, ah, qué bonito. El problema es la gente que va a la fiesta. Entonces, ¿qué se mueve ahí? Y hay algunos jovencitos que a veces me dicen, pastor, yo voy porque es del curso y tengo que ir, pero yo no fumo, yo no voy a tomar, pero los que están ahí fuman, y los que están ahí se drogan, y los que están ahí, hermano amado, ahí reina la concupiscencia. Y son expuestos a ese ambiente de pecado. Alábalo. Entonces la mamá le dice, le voy a dar permiso porque, ay, nunca le doy permiso. Entonces la mamá cede y dice, le voy a dar permiso porque, bueno, siempre, y no quiero quedar de mala. No, no va a quedar de mala. Va a quedar de carnal. Porque los carnales viven según las sensaciones. Viven de sensaciones. Dice la Biblia que son sensuales. Entonces usted sirve a Dios. Pero también tiene relaciones sexuales fuera del matrimonio. Y antes de subir a ministrar se persina. Anda tan perdida. Y usted, papá, deja que su hijo, que su hija se quede en la casa del pololo. Y viceversa. Ah, ¿cómo vino mi pastor esta tarde? ¿Cómo vino mi pastor? No todo lo que parece pequeño es inofensivo, porque son puertas. Hay cosas que parecen pequeñas, una conversación, una mirada, una decisión, pero cada una de esas tiene una carga espiritual en sí mismas que te dañan. Aquí hay personas, varones y hembras, que saben que la fornicación es pecado y fornican.

Perdónanos, Señor. Ten misericordia de tu pueblo. Que ya soy grande. No hay justificación para el pecado. Número dos. Lo que tocas termina tocándote a ti. Proverbios 6:27. Tomará el hombre fuego en su seno sin que sus vestidos ardan. No existe un contacto neutral. Lo inmundo no es pasivo, es invasivo. Te contamina. Sansón no cayó en un día, pero él tocó lo que no debía. Se acercó demasiado y terminó perdiendo su fuerza, perdiendo el don que Dios le había dado. Perdió la gloria con la cual Dios lo había vestido. El problema de Sansón no fue su enemigo. El problema de Sansón fue la familiaridad con lo que Dios le había prohibido tocar. Si tú juegas a tocar, si tú juegas a tocar, mañana te va a dominar. Muchas veces tenemos jovencitos y jovencitas, mamás y aún varones que fueron abusados de niño. Fueron abusados, violentados, ya sea sexualmente o con violencia. Y la palabra del Señor dice que el que se une a una ramera se hace uno con ella. Eso significa que cuando usted tiene relaciones con otra persona que no es el pacto de santidad con el cual usted tiene y yo tengo, se transmite, hermanos amados, demonios y espíritus inmundos. Entonces ese jovencito, esa jovencita que fue dañada en su infancia, cuando eclosiona, cuando se vuelve un jovencito, ya tiene pensamientos equivocados. Algunos son visitados por espíritus inmundos. Por ejemplo, hay un espíritu que es el espíritu del sueño paralizante, y que viene una opresión tan fuerte sobre ti que no puedes hablar, no puedes gritar, no puedes levantar la mano, no puedes moverte. No sé si a alguno de ustedes le ha pasado que viene ese espíritu. Es tiempo de tomar determinaciones. Es tiempo de tomar determinaciones. Y la determinación es: yo y mi casa serviremos a Jehová. Yo y mi casa. Yo y mi casa. Yo y mi casa. Primero yo, no mi señora y mi señora y yo. O no mis hijos, mi señora y yo. No, tú y tu casa. Yo primero, yo soy el primero que me pongo para que el Señor me limpie, para que el Señor me purifique, para que el Señor me sane, para que el Señor quite lo que no es, lo que estorba, para que toda opresión del enemigo, para que toda saeta del enemigo, para que todo argumento del enemigo, para que todo lo que el enemigo quiso poner desde el día de mi nacimiento, que me quiso perjudicar, hoy día se caiga a tierra, se seque, se muera, y que en el nombre de Jesús usted y su casa sean libres. ¡Aleluya!
tiempo se me ha ido, pero quiero mostrarle, quizás a mi regreso, quiero, no apague el espíritu. Primera de Tesalonicenses 5:19. No apaguéis el espíritu. El espíritu no se apaga de golpe. Se apaga por una acumulación de cosas que contaminan. Pequeñas concesiones, pequeños descuidos, pequeñas mezclas. Saúl no empezó rechazando a Dios, empezó desobedeciéndolo en detalles y perdió la presencia de Dios, perdió la dirección y por último perdió el reino. Hijitos e hijitas, lo inmundo no solo contamina, apaga lo que Dios ha encendido. El fuego no se va a perder en un día, se irá apagando paulatinamente cuando nosotros dejamos entrar lo que es incorrecto. Cuando usted tiene convicción,

provisión de Dios sobre su vida. Que la paz de Dios, esa paz que sobrepasa todo entendimiento, venga sobre su vida. Gracias, Señor. Amén.

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4: Cuando pierdes la sensibilidad espiritual. La Biblia dice en el libro de 1 Samuel, capítulo 3, verso 1, y el joven Samuel ministraba a Jehová en presencia de Elí, y la palabra de Jehová escaseaba en aquellos días. No había visión con frecuencia. Sabe, Dios sigue hablando, pero no todos están escuchando. La rutina y la distracción endurecen el corazón. Cuando pierdes sensibilidad, pierdes también dirección. Debes volver a afinar tu oído espiritual. Entonces, todo mi mensaje es, cuida tu sensibilidad, porque ahí escuchas a Dios. Mi nombre es Felipe Bunster, y esta fue la reflexión en menos de un minuto, por Inicia Radio e iniciaradio.cl.
5: A esta hora, Inicia Radio te acompaña. 8:58.
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3: Hola, muy buenos días, muy linda mañana, fría,

0: frío, frío, frío. Pero con sol, pero sí bien frío, hermanos, y a todos los que nos están oyendo. Por Inicia Radio, por la 90.1 en esta mañana, martes 23 de junio, 9 grados. Aquí en el estudio está ahora encendido el aire, pero hace frío, estamos congelados, las manos heladitas. Esperamos que ese aire esté tirando la temperatura que corresponde, porque sí está bien helado, bien frío esta mañana. Estamos junto a Elizabeth, Mauricio en esta mañana, para poder estar junto a ustedes. Nuestro programa se llama Más Cerca de Ti. No me di cuenta si anunciaron con ustedes el pastor o no. No creo, sí, no me di ni cuenta, Peñita. El programa que debería estar aquí el pastor Alex Burgos, pero pronto ya estará aquí con todos nosotros.
1: Esa es nuestra confianza
0: y fe. Esa es nuestra confianza y fe. Mire, no hay que perder la fe ni la esperanza de que lo tendremos de vuelta en este programa. Quizás no esté oyendo. Ahora estamos en el mismo horario.
1: ¿Ahora sí?
0: Sí, ahora estamos en el mismo horario.
1: Pero es que depende cómo haya terminado el día ayer.
0: No, si ayer estuvo bien. Hoy puede, yo creo que podría conectarse ahí.
2: Y llamar también.
1: Al 442-47000.
0: Le vamos a escribir a ver si es que nos puede ahí.
1: Oiga, pero mire, el clima afuera dice que en San Joaquín hay solo recién 4 grados.
0: Ay, no, si es que está tan frío.
1: Está muy frío.
0: Yo no soy friolenta, lo dije ayer, pero yo ayer estuve toda la tarde con frío. Y ahora esta mañana igual siento mucho frío. Creo que soy yo.
1: No, está muy helado.
2: No, está helado. Yo no soy frío.
1: Mauro nunca tiene frío.
2: No, nunca. Ahora tengo frío.
0: No, nos falta el café.
2: El café, la sopaipillita.
0: No, sopaipilla no tanto, el café sí. Mire, el omega 3 del Peñita.
1: Nos comentan, dicen, hay un rico día con menos 2 grados. Ay, si es el clima que tenemos.
0: ¿Cuánto es? Menos 2.
2: Menos 2 grados.
0: En Los Prados, menos 2 grados ahora. Dios, no, si está bien helado, se nos vienen unas mañanas. Habían dicho, o sea, había anunciado que iban a estar esta semana menos 4. Así es que a prepararnos, a cuidarnos, porque obviamente con el frío
1: vienen los temas.
0: Vienen otros temas, así que a cuidarse. Estamos agradecidos del Señor, sin duda, con frío, con calor, siempre agradecidos del Señor por todo lo que Él es con nosotros, con todo lo que Él ha sido con nosotros y seguirá siendo, porque sus promesas continúan para cada uno de nosotros.
1: Amén.
0: Mire, si nos ayuda a compartir esta mañana, es una horita de programa que estamos más cerca de ti. Quizás usted no está sintonizando por la 90.1 en radio, ahí en su vehículo, en un trabajo, aquellos que estén por YouTube, por Facebook, ayúdenos a compartir en esta mañana, y si quiere y se anima, nos escribe ahí, nos envía un comentario, y mejor si nos llama.
1: Mejor aún,
0: nos hace esta mañana más cálida, porque está bien fría, pero nos alegra cuando nos escriben y nos llaman. Y se hacen parte de este programa Más Cerca de Ti. Nos podemos así sentir como que sí estamos más cerquita.
1: Aparte que ahora se siente solito acá, porque donde no están los niños con colegio, es como subir el primer piso, el segundo piso, no hay nadie.
0: No, de hecho no.
1: De hecho pensábamos que no había nadie.
0: Como, ¿será que hay programa?
1: ¿Será que a lo mejor a los de la radio también les dieron
0: vacaciones? Eso pensábamos, que le habían dado vacación a ustedes igual. Dijimos,
1: no, wow, dice Peñita,
0: le dieron vacaciones.
2: No creo.
0: No me hagan pecar, dice el Peña, no me hagan pecar.
2: No creo.
1: No.
0: Sí, ayer andaba el Tommy, el hijo de Pablito, también aquí. Yo decía, ay, es que donde están las vacaciones, los niños, los papás, gracias al Señor, tienen esa bendición de poder traer a los pequeñitos aquí. Y claro, es raro que no se vea todo ese movimiento ahí abajo, sí, en el primer y segundo piso, antes de llegar. Nosotros estamos en un tercer nivel acá arriba. Así es que, imagínense, estamos más cerquita al frío.
1: Estamos más cerquita del aire helado. Claro.
0: Bien fría esta mañana. Bueno, como decíamos, agradecidos del Señor por todo lo que Él ha sido con nosotros. Seguirá siendo.
1: Amén.
0: Sus promesas tan maravillosas, tan lindas que Él tiene para cada uno de nosotros. Hemos estado viviendo tiempos, cultos maravillosos, donde el Señor nos ha ido revelando cada día a través de su palabra mensajes tan lindos. Y eso nos alegra y por eso pedimos que nuestros hermanos sean parte de esto, porque así vemos, queremos saber cómo está también el hermano que ayer nos escribió de Molina.
1: Gonzalo. El hermano Gonzalo, sí, Gonzalo. Nos puede comentar cómo salió, porque estaba en el centro de urgencia.
0: Sí, ayer estaba ahí.
1: Como si lo atendieron a tiempo, si fue algo provisorio, quizás algo más de cuidado. Que nos comente el hermano Gonzalo ahí, si nos puede contar cómo terminó su día ahí de urgencia médica.
0: Porque estuvo desde temprano, dijo ahí.
1: Esperemos que las urgencias de regiones no sean como la urgencia de Santiago.
0: Como de Santiago.
1: Sí, porque ahí sí que no, hay que irse con carpa.
0: No, con colchón y carpa. Y si puede, su misma camilla.
1: Claro. Y se puede sentar en su termómetro, su propia jeringa.
2: Claro, y contrata un enfermero para que lo vea.
1: Dios.
0: Pero
2: es lo que hay. Es la casa, pero enfermo.
0: Mejor.
1: No, hermano Gonzalo, ahí si nos puede comentar cómo le fue ayer, cómo terminó ayer su día, para quedarnos nosotros un poquito más tranquilos, porque como compartimos con él, claro, uno se preocupa. Ya cuando uno le pone rostro a los nombres, se preocupa un tanto más. Cuando
0: sí, sabemos bien quiénes son.
1: Sí.
0: Entonces, claramente. Bueno, estábamos diciendo de todo lo que el Señor ha sido tan bueno. Ayer estuve en una reunión de la convocatoria de Marcha por Jesús. Uh-huh. El sector poniente fue ayer la reunión. Pocos pastores. Oye, yo lo anuncié aquí. Yo digo, ¿sí? Pastores, ¿cómo hay una convocatoria para anunciar lo que el Señor ha hecho? Porque la marcha dice, el eslogan es Marcha por Jesús.
1: Sí, pues.
0: Anunciando, diciendo lo que Él ha sido. Y pocos pastores, así es que no sé cuándo va a ser la próxima reunión para que ahí motiven. Si usted conoce un pastor del sector poniente, dígale, ¿sabe qué? Ya empezaron las reuniones de Marcha por Jesús para que se pueda incluir a todo lo que va a ser el tiempo de oración, el tiempo de ayuno, el tiempo de algún servicio que se pueda dar en esos días. Se van a necesitar servidores, se van a necesitar ayudantes para la guía de la columna. Así es que muy lindo tiempo, un tiempo muy bonito allí, donde estuvimos líderes, pastores, pastoras, en ese lugar. Y fue ahí en Lo Prado, ahí estuvimos para poder organizar todo lo que va de Marcha por Jesús. Y entonces ayer hablábamos y un pastor mencionaba de que Marcha por Jesús es solo anunciar lo que Él ha sido.
1: Amén. Amén.
0: Solo no llevar pancartas, no llevar nombre, no llevar denominación. Y claramente porque es ese día no lo vemos como una campaña evangelística. Es un tiempo donde el pueblo de Cristo, el pueblo del Señor, sale a anunciar lo que Él ha hecho, a celebrar el nombre de Jesús. Es algo totalmente distinto. Entonces, el pastor que ayer mencionaba un poco en la reflexión del mensaje, así lo decía, es el tiempo donde tenemos que salir a bendecir el nombre del Señor. Y claramente yo me quedé meditando en eso, y él lo dijo, quédese con este pensamiento, decía, de poder ver todo lo que nos queda por delante. Amén. Marcha por Jesús va a ser en octubre. Pero hay una previa preparación, una previa organización y de poder canalizar a la iglesia pensando, ayer yo lo decía, de tratarse del Señor. Esto se trata de Él, por Él, es de Él. Hay una alabanza, una adoración.
2: Es Él.
0: Sí. Es Él. ¿Por quién estoy gastando mis días? Es Él, por el que estoy ahí. Es Él. Él es todo. Él es mi guerrero, mi fortaleza. Él es mi escudo, mi baluarte. Él es todo. O sea, no.
1: Ay, arrepiéntanse de todo lo que
0: pecadores.
2: Yo había entrado en murmuración. Dije el hermano Cristian.
0: No, qué belleza.
2: El hermano
1: Miguelito.
2: Miguelito, hermano Cristian, ando
1: te quedaste con el nombre pegado.
2: Sí.
1: Yo dije, mire, se llenan tantas veces las alamedas de Santiago.
2: No, y mira, y con adorno.
1: Ay, ¿qué te crees? Y
0: con adorno.
1: Con diseño.
2: Eso es una...
1: Se llenan tantas veces las alamedas de Santiago con tanta marcha que no tiene ninguna... No tiene ninguna base, ninguna ningún producto o que de que nazca algo bueno de ahí. Entonces, si está la oportunidad como pueblo de Dios, como hijos del Señor, de poder repletar esas calles y poder declarar en cada una de las pisadas que vamos dando por cada una de las calles de la Alameda, desde los de distintos sectores, y poder declarar que las calles se llenen de Cristo, que ir pidiendo perdón por todo lo que se vive en esas calles y poder limpiar en ese día nuestra ciudad a través de nuestras pisadas, creyendo que lo que nosotros vamos pisando, el Señor ahí lo puede ir limpiando. Qué importante es que se pueda acudir a la convocatoria, se pueda acudir y ser parte, más allá de un nombre. Mire, si aquí el nombre que tiene que ser exaltado es el nombre del Señor.
0: Amén.
1: Ese es el nombre que tiene que ser glorificado. Ese es el nombre que vino a cambiar nuestra vida. Sin duda alguna, todos damos gracias al Señor por las casas ministeriales donde Él nos ha plantado. Y le decimos ahí, cierto, siempre al Señor, gracias por nuestros pastores, gracias por la congregación, gracias por la doctrina. Pero este día de Marcha por Jesús es el día en que todos, no hay denominación alguna, todos en unánime, los hijos del Señor, le decimos gracias. Gracias, y le decimos a nuestro país, estamos presentes, estamos acá, no somos minoría, no es un grupo pequeño, es un gran remanente del Señor que está plantado en esta ciudad para exaltarlo a Él, para glorificarlo a Él y para pregonar el Evangelio del Señor. Y que aquellos que están en las calles, que por lo general esos días la gente que está ahí en condición de calle, o aquellos que pasan en los buses, puedan también ser impactados a través de la unidad del pueblo del Señor, si eso es lo que va a impactar. Una, el nombre del Señor, ir todos en ese nombre. Y dos, la unidad del pueblo de Dios puede producir ese impacto que el mundo necesita, ese impacto que Santiago entero necesita, para que él pueda comenzar a penetrar en esos corazones duros y comenzar a hacer un cambio.
2: Amén.
1: Y el único que va a cambiar las vidas es él.
2: Mira, yo anhelaba la marcha. Yo recuerdo las primeras marchas. Era un asunto que se repletaba en las calles, eran miles de personas, y a medida que fue pasando el tiempo, como que fue, ya empezamos a ser como minoría, de a poquitito, y nos juntamos ya.
0: Y ya después se dejó de marchar.
2: Se dejó de marchar después de pandemia, y yo creo que los que tienen que estar más prendidos de esto son los pastores. Porque un pastor prendido prende a sus ovejas.
0: Sí, pues.
2: Y más allá, como decía la pastora, más allá, siervo o iglesia, si te toca ministrar o no te toca ministrar, si te toca danzar, si te toca dar un mensaje, lo importante es que podamos estar ahí. Y si no te toca nada, apoya a los que tengan que tener algún cargo. Y la importancia es orar por nuestra ciudad, orar por nuestras autoridades, y que Cristo sea manifestado en las calles, así como decías tú, que hay tantas marchas que a la larga no nos dejan ningún beneficio como pueblo del Señor o como individuo de esta tierra. Y lo único que queremos ese día es exaltar el nombre del Señor y que su presencia inunde las calles.
0: Claro, así es. Así es. Bueno, ayer tuve un tiempo de que me cedieron al término, y donde yo les podía decir, mire, cuando Pablo animaba a Timoteo, y es lo que nosotras veníamos hablando, yo le decía, mire, aquí quizás tenemos muchos dones como pastores, pero en ese día necesitamos unificar a la iglesia para que esos dones en ese día sean cada uno de nosotros entregados al servicio del Señor. Entonces, lo que más se va a necesitar en Marcha por Jesús, para que esta marcha salga así maravillosa para el Señor, son los dones, son los oficios.
2: Amén.
0: Que hay. Entonces, les decía yo a los asistentes ayer, si nosotros tuviésemos el pensamiento, claramente lo que decía Mauro, no pensando que va a ser mi iglesia, mi ministro, mi alabanza, no. Es solamente anunciar lo que el Señor ha hecho en cada uno de nosotros. Si fuéramos con un pensamiento de lo que yo he visto del Señor y lo que el Señor ha sido conmigo, cambiaría el concepto.
1: Amén.
0: De esa marcha.
2: Sí.
0: cambiaría totalmente porque es una celebración. Entonces, mire, sí, pensando en eso, yo me quedaba reflexionando y decía, si todos pensáramos como Raciel lo decía, ¿qué es lo que el Señor ha hecho en ti, en mí y en Elizabeth y en cada uno de los que están aquí oyéndonos, conectados junto a nosotros? ¿Qué ha hecho el Señor? ¿Qué es lo que tú, cuál es el motivo de tu gratitud? ¿Cuál es? Yo creo que si nosotros pensáramos todos los días los motivos que tenemos para agradecer al Señor, se nos acabaría el día con una oración así como, Señor, esto hiciste por mí. Por esto te alabo, por esto te bendigo, por esto te glorifico, porque vi tu amor, vi tu misericordia, vi tu fidelidad. Y empezar. Entonces, me llevaba a pensar esa parte de esta alabanza que es Él, donde en el término donde viene como una estrofa, después, Feñita, si la ponemos después, en el término de una estrofa queda como un espacio. Y en ese espacio, si todos nosotros nos lleváramos a decir, es Él el grande, es Él el fuerte, Él es el guerrero, Él es, cambiaría tanto un tiempo de una atmósfera de alabanza, solo de poder decir quién es Él.
2: Los atributos de Él.
0: ¿Quién es Él? Ese libro maravilloso que hay que se llama Los Nombres de Dios, maravilloso porque nos lleva una cantidad de nombres que a veces repetimos los mismos. Pero si vamos buscando y buscando, no vamos. Yo ya no tengo ni un libro de eso.
1: Los regalé todos. Si escudriñáramos bien la palabra del Señor, si nos interiorizáramos más, claro, reconoceríamos muchos más atributos. Y cada uno de esos atributos lleva el nombre del Señor.
0: Así es.
1: Cada uno de esos atributos lleva el poder exaltarlo a Él. Mire, sí, hay salmos que nos sirven para poder. Es que, hermana, yo no, a lo mejor no tengo mucha palabra. Hermano, lea un salmo, léalo, y ese salmo recíteselo al Señor. Y es simple, y es tan simple como para decir, es que yo no sé orar. Lea una porción y recíteselo al Señor.
0: Sí,
1: y Él va a producir esa conexión especial.
0: La palabra del Señor a nosotros nos guía.
1: Así es.
0: De cómo llevar a Él en los tiempos necesarios que necesitamos. Si es alabanza, si es adoración, si es intercesión, meditar a través de esto es maravilloso. Salmo 103, verso 1. Dice, que todo lo que soy alabe al Señor, con todo el corazón alabaré su santo nombre. Que todo lo que hoy soy, ¿quién éramos antes? Que todo lo que yo soy hoy, ¿qué es hoy usted? ¿Qué es lo que el Señor hoy le permite ser? Si nos lleva a meditar la palabra, ¿quién éramos? ¿Quiénes éramos? ¿Y quiénes somos hoy?
1: Amén.
0: Entonces, todo lo que yo hoy soy una hija del Señor, hoy soy un hijo del Señor, hoy soy una victoria del Señor, hoy soy una promesa del Señor. Amén. Hoy soy, hay una alabanza que dice, yo soy una promesa caminando. Yo soy, ¿qué soy? No los títulos. Por títulos no vamos a alcanzar este reino maravilloso.
2: Amén.
0: Es por quién está aquí. Y por qué, a quién alabamos, a quién glorificamos, a quién exaltamos. Entonces dice que todo lo que yo soy alabe al Señor con todo el corazón. Alabaré tu santo nombre. Y entonces, a veces llegamos a alabar al Señor no con todo el corazón.
1: Claro.
2: Amén.
0: Porque cambiaría nuestra atmósfera de cómo alabamos al Señor. Verso 2, 103, verso 2. Ahí tenemos un salmo como para alabar el nombre del Señor. Decir, ¿cómo puedo alabar lo que decía Él?
1: Mire, la estándar, antes de que cambiemos al verso 2, la estándar dice, todas mis entrañas alaben el nombre de su santidad.
0: Wow. Y las entrañas, hermano, es el interior.
1: No solo desde aquí, sino que nazca desde lo profundo de mí.
0: Del interior. No, es que es tremendo poder comprender esto. De que la forma de alabarle debe ser con todo mi ser.
2: Amén.
0: Y que no sea un tiempo, sino que sea una realidad diaria en nosotros.
1: Amén.
0: Verso 2. Que todo lo que soy alabe al Señor que nunca olvide todas las cosas buenas que hace por mí.
1: Amén.
2: Amén.
0: Y allí es donde le decimos al Señor, recuérdame, Señor, porque Amén. Se nos olvida, hermanos, se nos olvida. Es como cuando hay una situación y uno dice, no, yo me acuerdo de todo lo malo y de lo bueno.
1: Claro.
0: ¿Fue más lo malo que todo lo bueno?
1: Es más fácil la queja.
0: Es más fácil.
1: Está más a flor de labio
0: la queja. Claramente. Entonces, aquí se está llevando a que no olvidemos todas las cosas buenas que Él ha hecho.
1: Amén.
0: Y si hoy pensamos, ¿qué hizo ayer el Señor bueno por ti? ¿Qué es lo que hoy tiene Él para ti?
1: Amén.
0: Todo lo bueno Él lo tiene, solo que nosotros nos equivocamos donde depositamos nuestra confianza.
1: Así es.
0: Mira Efesios 1:6. Si lo buscan por fin, Él volverá. Efesios 1, verso.
1: Dice: para alabanza de la gloria de su gracia, con la cual nos hizo aceptos en el amado.
0: Ay, qué hermoso. Amén. Esta otra dice: Dios es tan rico en gracia y bondad que compró nuestra libertad con la sangre de su Hijo y perdonó nuestros pecados.
1: Amén. Mire, la BLS dice: Dios hizo todo eso para que lo alabemos por su grande y maravilloso
0: Aleluya,
1: amor.
0: Aleluya, para que le alabemos.
1: A su amor nos dio la salvación por medio de su Hijo amado.
0: Amén. Amén. Mauro, si tienes alguna ahí.
2: Sí, aquí estaba buscando una, dice en la Biblia 14, dice para que le alabáramos como corresponde a la gloria de la misericordia que nos dio por medio del amado.
1: Mire, qué precioso.
0: Ya tenemos, amado.
1: La PDT dice, Dios nos eligió para que así se le honre por su grandioso amor.
0: Que se le honre.
1: El Señor te escogió a ti y me escogió a mí para que nosotros le demos honra al amor que Él nos entregó.
0: Él dijo, ellos me pueden alabar.
1: Ellos me van a amar con gran amor.
0: Ellos me van a amar, ellos me van a reconocer. Por eso Él, ay, qué lindo, porque si nosotros entendiéramos que Él nos escogió en este sentido de poder encontrarnos con Él. Oye, la Flo parece que me pegó su alergia. Florencia, pero me pegaste tu alergia.
1: Alergia nomás
0: me dijo. Entonces, poder comprender que a través de la redención de la sangre de Cristo, cada uno de nosotros hemos sido beneficiados Amén. Con su amor, con su gracia, con su perdón.
1: Y la palabra lo dice, gratuitamente.
0: Gratuitamente.
1: Que nos dio gratuitamente.
0: Hoy todo se paga.
1: Hoy en día todo. Mire, yo me acuerdo que antiguamente había un dicho que dice, el agua no se le niega a nadie.
0: Claramente.
1: Vaya al centro y diga en el centro, en cualquier restaurante, ¿me puede convidar un vasito de agua? Le dice,
0: valor.
1: Tenemos la botellita para poder venderle. Sí. Entonces, hoy en día todo tiene un costo. Hoy en día todo se ejerce tras un valor.
2: Amén.
1: Pero acá el Señor nos dice que Él nos dio esta libertad gracias a su grande amor, pero a su vez lo entregó gratuitamente. No tenemos que pagar nada. El precio ya está pagado.
0: Amén.
1: Ya se pagó el precio. Él ya lo pagó. Y gratuitamente Dios nos entregó a través de su Hijo amado ese amor para que nosotros hoy podamos honrarle.
0: Miren en la versión BLA, la 1995 y la 2005, parte diciendo en Él y en Él. En ambas dice en Él. Dice en Él y por su sangre fuimos rescatados.
1: Aleluya.
0: Y se nos dio perdón de pecados, fruto de su generosidad.
1: Aleluya.
0: Entonces, poder comprender que en Él hemos sido cada uno de nosotros beneficiados. ¿A quién sirve? Aquel que me perdonó.
1: Amén.
0: ¿A quién
1: Amén.
0: Sigue? Aquel que me sanó. ¿Por qué lo busca? Porque cada vez que lo necesito, lo hallo. Si nosotros tuviésemos ese lenguaje de gratitud, de reconocimiento de quién es Él, Amén. De quién es Él, El que nos da aliento de vida, el que hoy nos permite abrir nuestros ojos y poder mirar la grandeza de su nombre, poder mirar las maravillas. Ayer lo mencionamos y anoche de verdad que yo lo vi, un hermoso pero precioso lugar donde está una familia de nuestra iglesia. Y mirar esa grandeza, esas montañas llenas de nieve, lugares hermosos, y uno mira esa grandeza. Y luego vi un mensaje que escribe la hermana Carmen, dando gracias al Señor.
1: Amén.
0: Porque esos deleites solo Él los permite.
1: Así es.
0: Solo Él los permite. O sea, yo me llevo a pensar dónde hoy estamos, hermanos, y por eso volvemos al verso, al verso 103, verso 1, donde recién iniciaba, ¿quién soy? ¿Y quién era? ¿Quién soy? ¿Cómo era yo antes y cómo hoy estoy? ¿Cómo éramos antes de conocer a Cristo, antes de recibir a Cristo en nuestro corazón? Y lo que hoy somos, todos los beneficios que Él nos ha dado a través de su sangre.
1: Bueno, en el Salmo 103, desde el versículo 3 en adelante, empieza toda una lista por la cual nosotros debemos agradecer al Señor.
0: Claramente, aquí los tengo.
1: Es una lista enorme.
0: Aquí los tengo.
1: Que uno puede decir, ¿por qué debo agradecer? Ahí tiene un pequeño ejemplo. Porque una cosa es lo que está en la palabra, ¿verdad? Pero otra cosa es todo lo que nosotros vivimos en nuestras vidas.
2: Amén.
1: Todo...
2: Somos milagros.
1: Claro.
2: Somos personas que Dios hizo un milagro inmerecido.
1: Sí.
2: Somos personas que vivíamos en un estado de tinieblas, en un estado de sin amor, sin esperanza, en oscuridad, atados, muchas veces con, a lo mejor con tantas cosas. Y Él, dentro de su infinito amor, hizo algo en nuestra vida y somos milagros.
1: Amén.
2: Donde nos sacó de todos esos estados. Y cuando ponen esa alabanza, a mí me pega fuerte. El ver, y disculpe, pastora, el ver a cuando estuvimos en Guatemala con el siervo, y creo que se lo comenté, el ver al pastor enseñando en la iglesia del pastor Sergio, y yo lo miraba, y él cuando cuenta su testimonio, sí, cuando cuenta un poco su testimonio, a ver un milagro que el Señor hizo en él y dónde él lo tiene.
1: Amén.
2: Y de esas cosas nosotros tenemos que ser agradecidos de qué éramos antes, qué somos ahora y el propósito.
1: Y hacia dónde vamos.
2: Y hacia dónde vamos, y el propósito que tiene el Señor para nosotros siempre va a ser bien.
0: Amén. Amén.
1: Yo siempre molesto al Mauro y le digo, amor, si yo te hubiera conocido antes de que tú tuvieras a Cristo en tu corazón, yo habría cruzado la vereda cuando tú venías acá. Yo siempre lo molesto porque mire, es tan simple. Ni si ve un álbum de fotos, es tan simple,
0: claro,
1: como eso.
0: Es que no
1: ve, bueno, un álbum de fotos.
0: Yo tengo re pocas fotos de
1: su tiempo
0: de,
1: pasado,
0: muy pocas, pero las que tengo, por lo menos las he visto que son buenos recuerdos. Pero claramente, si uno hace memoria, la memoria es frágil. Cuando ya nos vemos en un estado que estoy bien, me olvido de quién era. Me olvido. Entonces necesitamos entrar a ese tiempo de gratitud, de exaltación, de intimidad, donde yo pueda reconocer lo que hoy soy.
1: Amén.
2: Amén.
0: Y reconocer lo que soy no nos hace menos.
1: No.
0: Al contrario, nos hace grande. Porque reconozco que nada es mío. Nada me pertenece y todo es de Él y todo va para Él.
1: ¿Y sabe qué? Yo creo que al recordar de dónde el Señor nos ha trasladado, el mantenerlo siempre en nuestra mente nos va a servir para que cuando veamos a alguien que está en la condición donde nosotros un día estuvimos, no nos asombremos así como, ¡ay, qué está haciendo!
0: No.
1: Sino que podamos decir, ¿sabes qué? ¿Dónde tú estás? El Señor te puede sacar.
0: Así es.
1: Porque conmigo lo hizo y fue de esta forma. Y ayudar, no olvidarnos, porque si no olvidamos, también nos olvidamos de ayudar al otro.
0: Claramente, por eso, bueno, hay un lema que yo tengo, que lo he tenido, y por eso, en misericordia, yo le decía a los hermanos, y una vez un hermano me dijo, no sé si me quiso reclamar o me quiso... hacer caer como, ¿cuál es mi respuesta? Entonces me dice, pastora, usted no debería estar ahí en misericordia. No debería estar ahí.
1: Usted tendría que haber dicho, apártate.
0: ¡Mudece! Entonces yo le digo, ¿por qué no? No, porque usted debería estar en otras cosas. Y bueno, yo le dije, mire, yo como persona tengo un sentir de estar ahí. Y ese, le dije, yo le he pedido al Señor, sin duda, quizás no voy a estar todos los jueves, porque claramente hay otras responsabilidades en el oficio que tenemos junto al pastor, pero siempre le digo al Señor, Señor, te ruego que no borres de mi memoria de donde tú me rescataste y lo que hoy yo soy. Si yo olvido de donde el Señor me rescató, créame que no estaría aquí. Entonces, pudo comprender ese hermano que va más allá de mis tiempos y de mi voluntad.
1: Así es.
0: Sino que va en gratitud a lo que el Señor hizo conmigo.
1: Amén.
0: Entonces, cambia el concepto de mi servicio, cambia el concepto de mi entrega, porque ya no es por mí. Claro, yo por mí estaría en mi casa tranquila o quizá en otra área. Pero es lo que siento, es algo mío, personal, de cómo yo sirvo al Señor, de cómo yo hago mi entrega. Y yo creo que cada uno lo tiene de esa manera, el servicio que rinde al Señor. Volvemos otra vez al verso 1. Lo vamos a leer. Bendice alma mía al Señor. Aquí el salmista está llevando un tiempo de alabanza, de exaltación y de reconocimiento. Entonces comienza el verso 1 y dice, te alabaré con todas mis fuerzas. A veces las fuerzas están bajas. Y yo recuerdo una hermana que partió a la presencia del Señor, que fue nuestra hermana Jessica. Y en los últimos días de ella, de su enfermedad, me recuerdo que la fuimos a ver y le cantamos alabanza. Mm. Y ella apenas levantaba sus manitos. Sí. Pero eran todas sus fuerzas. Y esas únicas fuerzas que tenía, no dejó de alabar al Señor.
1: Amén.
0: Y a veces queremos tener así como mucha fuerza para alabarle. No, hermano, con lo que tenga, alábelo.
2: Amén.
0: Entonces dice, con todas mis fuerzas, con todas las fuerzas de mi ser, alabaré a mi Dios. Con todas las fuerzas de mi ser lo alabaré y recordaré todas sus bondades. Hacer memoria. Hacer memoria. Dice, recordaré las bondades que el Señor ha tenido conmigo. Verso 3. Mi Dios me perdonó todo el mal que echó. Dice, me devolvió la salud. Está buscando la...
1: Sí, acá la encontré.
0: La TLA. Verso 4. Me libró de la muerte. Me llenó de amor y de ternura. Mire cómo no lo vamos a alabar.
1: Amén.
0: ¿Cuántos fuimos librados de la muerte? ¿Cuántos fuimos librados de un padecer? Pero Él nos llenó de amor. Y no solo de una muerte física, sino una muerte espiritual. Amén. Donde no había esperanza.
1: Amén.
0: Pero Él nos llena de amor y de ternura. Si Él es tan tierno, es tan amoroso, nuestro Señor es maravilloso.
1: Amén.
0: Verso 5. Mi Dios me da siempre todo lo mejor. Me hace fuerte como las águilas. Mire qué lindo. Todo lo mejor. Amén. Él lo tiene. Todo lo mejor. Mi Dios es juez, mire, más encima es nuestro juez.
2: Amén.
0: Justo, que reconoce los derechos de la gente que sufre. Mire qué lindo.
1: Amén.
0: Verso 7. A Moisés y a los israelitas les dio a conocer sus planes y lo que esperaba de ellos. Verso 8. Mi Dios es muy tierno y bondadoso. No se enoja fácilmente. Y es muy grande su amor. Verso 9, no nos reprende todo el tiempo, ni nos guarda rencor para siempre. Entonces, es un Dios perdonador.
1: Amén.
0: No nos castigó como merecían nuestros pecados y maldades. No fue así. Él con ternura nos recibió, nos perdonó, nos libertó y nos toma en sus brazos.
2: Amén.
0: Verso 11, su amor por quienes lo honran es tan grande e inmenso como grande es el universo. Apartó de nosotros los pecados que cometimos del mismo modo que apartó los extremos de la tierra. Mm. Con quienes lo honran, Dios es tan tierno como un padre a sus hijos. Acabamos de pasar el Día del Padre. Y mire qué lindo esto. Quienes honran su nombre, quienes honran el nombre del Señor, Él es tan, tan tierno como un padre con sus hijos.
1: Amén.
2: Amén.
0: Como padres, cuando dice padre, sumamente lo tomamos padres, madre y padre. Con ternura nosotros tomamos a nuestros hijos. Entonces Él con ese amor eterno nos toma en sus brazos, nos mima, nos cubre.
2: Amén.
0: Su palabra dice que Él nos toma y nos cubre con sus alas, nos da abrigo. Qué hermoso.
2: Amén.
0: Bien sabe nuestro Dios cómo somos. Bien sabe que somos polvo. porque del polvo nos formó. Nuestra vida es como hierba que pronto se marchita. Somos como las flores del campo que crecemos y florecemos. Pero tan pronto sopla el viento, dejamos de existir y nadie vuelve a vernos. En cambio, el amor de Dios siempre será el mismo.
1: Amén.
0: Dios ama a quienes lo honran y siempre les hace justicia a sus descendientes.
1: Amén.
0: A los que cumplen fielmente su pacto y sus mandamientos. Mi Dios es Rey del cielo, es dueño de todo lo que existe. Ustedes, sus ángeles poderosos que cumplen sus mandatos y llevan a cabo sus órdenes, alaben a mi Dios. Y ustedes, ejércitos, sus ejércitos que están a su servicio y cumplen su voluntad, alaben a Dios. Y ustedes, sus criaturas que llenan los rincones de todo lo que existen, alaben a mi Dios. Yo por mi parte, dice el salmista, alabaré a mi Dios con toda mi fuerza y con todo mi ser.
1: Aleluya.
0: Mire, en ese salmo, si lo examinamos bien, o quizás para mañana lo traemos ya bien ahí, ¿cuántos nombres le podemos dar? Tarea. Nos vamos a llevar esta tarea. Mañana la traemos.
2: Mañana la traemos.
0: ¿Cuántos nombres? Solo para una oración de gratitud. Hay diferentes oraciones.
1: Amén.
0: Una oración de intercesión es distinta. Una oración de alabanza y de gratitud es distinta. Entonces, una oración de ruego es distinta. Pero si hacemos una oración de gratitud y de alabanza, se nos pasarían horas.
1: Amén.
0: Horas.
1: Amén.
0: Reconociendo la grandeza del Señor. Vamos a un tiempo y queremos ver con nuestros hermanos si alguien se anima a llamarnos y decirnos qué es lo que el Señor ha hecho, pero así con alegría. Esto es lo que hizo el Señor por mí. Díganos, llámenos o escríbanos ahí, y si no, un llamadito al 442-467-000. Vamos a un tiempo de alabanza y volvemos.

0: Señor ha hecho en nosotros. ¿Sabe que mañana nos reunimos a alabar el nombre del Señor?
1: Sí. Amén.
0: Vamos a glorificar el nombre del Señor. Bueno, y hoy, perdón. Hoy tenemos reunión de oración. Todos los meses, término del mes, nos reunimos, era los jueves, pero lo modificamos.
2: Pero lo modificamos por una gran
0: razón. El jueves ya comenzamos la obra de misericordia en las afueras del hospital Félix Bulnes, sector Poniente. Vamos a estar allí llevando palabra del Señor y también una cercanía con la gente, con algo para compartir. Entonces hoy a las 20 horas nos reunimos en un culto de oración, culto de gratitud para poder honrar al Señor. Todos los meses, término del mes, nos juntamos como iglesia, adoradores, alabanza, servidores, todos los ministerios deben llegar para poder reunirnos a alabar el nombre del Señor. Así que hoy y mañana tenemos la oportunidad de llegar a la casa del Señor a alabar su nombre. Amén.
1: Amén.
2: Pueblo en acción, mire, martes oración, miércoles culto, jueves misericordia. Qué tremendo.
0: Viernes hay ensayos.
2: Y si tuviéramos un día más,
0: viene ahí ensayo y el sábado no lo sé,
2: pero algo saldrá.
0: No me recuerdo de los avisos del sábado, pero no me acuerdo. Pero sí, ya el domingo, pues, tomen un descanso el sábado por último. Bien, vamos a ir a un tiempo de saludar a nuestros queridos hermanos que ya estaban conectados con nosotros desde el inicio, sí. Desde que partió el programa. Yo vi que el primero que me apareció fue Lenzo Arancibia.
1: No.
0: A mí me apareció él como primer conectado.
2: Como primer conectado, sí.
1: A mí me aparece el Hernán.
2: ¿Como primer conectado?
1: Sí.
0: Me aparece Enzo y Hernán.
2: A mí me aparece Enzo y Andrés. ¿Sabe qué pasa? Que aparece a quienes nosotros tenemos las redes sociales nuestras, figuran en los que han...
0: Ahí está la madre del cordero.
1: Están diciendo que los otros están bloqueados.
3: He sido eliminado.
2: Ha salido del grupo dedocráticamente.
0: Peso muerto.
2: Ya, y el primer saludito que yo tengo acá, primero tengo a la hermana Fabiola y después tengo al hermano Hernán.
0: Y yo tengo el primero a Mauricio Chagüe.
2: Pero es que Mauro siempre saluda a los hermanos.
0: Ya, vamos entonces con la hermana Fabiola.
2: La Fabiola Mendoza dice, bendecido día. Con un frío exquisito, de menos 2 grados.
0: Y ella sí que pasa frío.
2: Sí, ella sí que siente frío.
0: Se abriga como oveja.
2: Menos 2 grados a las 9 a.m. en Lo Prado, esperando la palabra de Dios por medio de nuestros hermanos. Saludo, pastora Eli y Mauro. Se les quiere. Nosotros igual.
0: Bendiciones
2: a todos ahí, Fabi, en el salón.
0: Amén.
1: Amén. Está nuestro hermano Hernán Garay, dice... buenos días, mi pastora y hermanitos, que el Señor les bendiga, esperando la bella palabra del Señor desde un helado día en el trabajo. Un gran abrazo, amados, Dios les bendiga.
0: Amén. Como dijo nuestro pastor, que el frío no te enfríe.
2: El Hernán sí que está más cerca del frío.
0: Sí, están allá arriba.
2: Carlos de Apoquindo. De andar más abrigado que hijo único.
0: Dios. Steven Alarcón dice, saludos a mi hermano Mauricio desde Guatemala.
2: Bueno, para él nomás. Salude usted.
1: Saludos a todos niños que hemos hecho. No, saludo a mi hermano, que él es de la iglesia del pastor. Del evangelista.
0: Pastor Héctor Dubón.
1: Héctor Dubón, sí. Ahí él es uno de los ministros de alabanza y también es batero.
2: Nos permitan viajar a nosotras, pastores, nos saludarán.
1: Saludos, Steven. Se te quiere mucho y se te extraña.
0: Mire, hermano Steven, de parte mía y de la iglesia Bendiciendo Vidas, les agradecemos todo lo que brindaron a la vida del profeta, al hermano Mauricio, por haberlos atendido. Por favor, hágale saber a ellos nuestra gratitud.
2: Amén.
0: Como iglesia, como hermanos. Amén. Nuestra gratitud por haberlos llevado, por haberlos atendido y por haberlos bendecido de esta manera.
2: Amén.
0: Así que les agradecemos muchas gracias. El Señor les retribuya. Ángela Quintanilla.
2: La hermana Ángela, que a ella la extrañamos, pero ella está justificada.
0: Sí, está justificada.
2: Dice, buenos días, mi pastora y hermanos, Dios les bendiga. En esta fría mañana les mando un abrazo llenito del fuego del Espíritu Santo.
0: Amén.
2: Con el corazón dispuesto para recibir la hermosa palabra de Dios. Bendiciones.
0: Amén, mi hermanita Ángela. Gonzalo, ahí no explica. A ver.
2: Doloroso día.
0: Aquí está, léalo, dice...
2: Léalo, porque usted lo va a leer con conocimiento de causa.
0: No, le quiero decir, pero creo que tenemos lo mismo. Buenos días, mis amados. Dios les bendiga. Un abrazo. Les comento que llegué a las 6:30 de la madrugada a la urgencia. Dice, mucho dolor en el costado izquierdo a la altura del riñón. Estuve hasta las 11. Me colocaron medicamentos, me ayudaron con el dolor, pero al parecer tengo cálculo en el riñón izquierdo. Además, estaba con cólicos renales. Debo hacerme un examen específico para ver lo del cálculo. Vaya, porque los dolores son tremendos.
1: Oh, sí.
0: Estoy en ese pequeño proceso, tomando quizás los mismos medicamentos, pero ahí vamos. Dice, gracias al Señor, hoy estamos con menos dolor, pero no importa. Le doy gracias a mi Dios por un día más de vida, estoy en sus manos y sé que soy más que vencedor. Amén. Gracias por la preocupación, Dios les bendice y se les ama. Dios le bendiga, hermano Gonzalo, vaya y haga todo, por favor, porque... Sí. Ay, no me salí, Padre Santo, qué toqué mal. Me salí de todo.
2: Devuélvase, le va a aparecer todo.
1: Vamos con otro mente tanto.
0: Marcelo Pablo
1: dice...
0: Hasta ahí llegué yo.
1: Ya. Hola, pastora y hermanitos, que Dios les bendiga, hermanito Mauro. Bienvenido, qué alegría de verlo. Saludos desde la Feria de Teniente Cruz y junto a mi padre estamos escuchando la palabra del Señor. Saluda y deben tener.
0: Amén. Hoy yo me imagino que en el puesto ellos pondrán la radio o el celular. Llevarán un parlante.
2: Ya, quizás con un parlante. Lo que yo sí sé es que están con un bracerito.
0: Ah, sí.
2: Y pues yo le preguntaba un día al Marcelo, ustedes se matan de frío. Me dice, no, mi papá lleva un brasero. Y lo pone así, que me dijo, ahí el bracerito nos calienta, pero igual.
0: Porque yo he estado en puestos de feria, he pasado ahí en cerca, en mi casa, y hay hermanos en Cristo y ponen alabanza o ponen la radio. Y uno va pasando y yo digo, son cristianos. Sí. Ya. Y uno ya más o menos sabe dónde también ir a comprar, sabiendo que son hijos del Señor. Somos la misma familia.
2: Felipe Albornoz dice, yo soy un milagro de Dios.
0: Eso, nos pasó a alguien. La hermana Camelia Florencia dice, Dios les bendice, Iglesia Sexta Región Chile. Ya, yo no tengo el del Felipe.
2: Yo tenía arriba de la Camelia el Felipe. Dice, yo soy un milagro. Algo está planeando en su cabeza, Mauro, porque no, se ríe con...
1: Es que la mezcla que hay así como...
2: Ya, dale. Yo soy un milagro de Dios. Lo que para mi madre y mi padre era imposible, Dios lo hizo posible. El Señor lo cambia todo, transforma todo. Yo a Él le amo porque Él me amó primero. Al dueño de mi vida.
0: Amén.
1: Amén.
0: Qué lindo concepto, Felipe. Y continúa él mismo.
2: Sí, y dice, gracias mi Dios por el sacrificio, por amor a nosotros. Sí, Señor.
0: Amén.
2: Agradecidos del Señor.
0: Dale, Mauro.
1: Yo tengo a Jonathan Cortés.
0: No, te perdiste un montón. Ahora está
2: el hermano Gonzalo.
0: Gonzalo dice, cuando la pastora estaba hablando y decía que en la oración solo nos dedicarnos a agradecer por cada cosa y situación que Él ha hecho por nosotros, faltaría día. Y sería una oración interminable.
2: Amén.
0: Me ministró el Espíritu Santo en plena calle. Dice, fue algo maravilloso. Mi Dios me llevó al día donde puso su mirada en mí. Y lo que hizo hasta el día de hoy, cuando no valía nada. En delito y pecado, drogadicción, Él me amó y me miró con ojos de misericordia. Amén. Amén. Eso es el Señor.
1: Amén.
0: El que nos rescata y nos cambia el destino.
2: Amén.
0: Ahora sí, Mauro.
1: Ya. Dice Jonathan Cortés, dice amén. Bendiciones, hermano. Agradecido con Dios por lo que hizo, lo que hace y lo que seguirá siendo. Amén. Agradecido con Dios por haber puesto al profeta Alex y a Jason en medio de ellos. Conocerlo a ustedes.
0: Amén, amén, Jonathan, amén. Dios te bendiga. Te esperamos pronto en Chile.
2: Amén. La hermana Boston Angelita presente. Quintanilla dice, para los que estamos en Cristo, Él es bueno en todo tiempo, porque aún en la dificultad vemos su poder moverse a nuestro favor.
0: Amén.
2: ¿Cómo no alabarle? ¿Cómo no adorarle, perdón? ¿Cómo no honrarle? Si podemos disfrutar de su amor cada día. Fuimos sacados de las tinieblas a la luz admirable, de la tristeza al gozo y la alegría. Por eso no me canso de alabar y glorificar a Cristo, porque en Él vivo en plenitud de vida y deseo con todo mi corazón que todos conozcan al Rey de Reyes.
0: Amén.
2: Y Señor de Señores. Por eso amo a mi Señor y me convertí en una voz que proclama su grandeza.
0: ¡Aleluya! ¡Aleluya! Así tiene que ser.
2: Amén, amén.
0: Una voz que proclame la grandeza del Señor. Amén. Pastor Alex Santibáñez dice: hola, buenos días, saludos mi pastora Mauricio y Eli, Dios renueve sus fuerzas y sabiduría, amén.
2: Amén, amén.
1: Amén.
0: Dice, gracias por la reflexión que edifica nuestra vida. Saludos desde Lo Prado. Dice PDA, postdata, ayer andaba en el médico, no me quedé dormido. Dice eso el pastor. Ayer estaba de cumpleaños Esteban, su hijo, así que también allí lo saludamos. Continuamos.
1: Sí, dice nuestra hermana Edith Ulloa, dice, bendiciones, amada, pido oración por mí y mi hogar. Y mi hogar. Preciosa palabra del país de Chile.
0: Amén. Amén. Edith Ulloa, el equipo de intercesión saca esta oración por su vida y por su hogar, amén, por su casita. Creyendo que el Señor lo hará.
2: Mire quién viene ahí.
0: Ay, pueden poner una canción romántica, por favor.
2: ¿Puedes poner canción de amor, por favor? Pero de esas canciones que llegan a salir, corazoncito, por favor, Feñita.
0: A ver. Qué linda es. ¿Puedo poner el ojito así?
2: Hazle zoom a los.
0: No, no, no, no, porque están hinchados. Ay, no, miren mis ojos. Ahí está mi amado, a ver. ¿Te veo o no te veo? Aquí está mi amado. ¿Dónde estás que no te veo? Hace casi ya, casi. Harto. ¿20 días? No, menos.
2: No, pero sonar.
1: Pero va para allá.
0: 7, 14. Voy para los 21 días. Mi amado. Bueno, ayer ya tuvimos una conversación un poquito más extensa porque estábamos en horarios muy diferidos, pero ya estamos en el mismo horario que nuestro país, sí. Así es que pudimos conversar un poquito más y vernos. Así es que maravilloso. Aquí está con nosotros, ¿quién es? El pastor Alex Burgos está junto, más cerca de ti. Mira qué lindo, estamos más cerca de ti. Tú en Estados Unidos, nosotros aquí en Chile. Lindo. Dice, saludo, Dios les bendiga. Amén, amor. Dios amén, te bendiga igual amén. A ti y use tu vida en este día. Dice, saludos, bendiciones a todos. Mauro, te amo.
2: No es el
0: Alex Junior.
2: Es el Junior.
0: Santo Dios.
2: Yo le digo, ¿qué hago? Pongámosle la música romántica al Mauro.
1: ¿Ah? Yo igual lo amo, pastor.
2: Ay, Dios, entre.
1: Voy a poner los ojitos, los ojitos.
2: Voy a poner los ojitos, ¿no?
0: Ay, señor Jesús. Este desorden. Señor. ¿Qué es lo que significa este desorden?
2: ¿Cómo dijo? ¿Qué dijo?
0: ¿Qué fue lo que pasó aquí? Claro, sí, pues están los dos. Oye, y hablaron justito por los justito dos en el mismo loco. Tiempo. ¿Por qué no se cambian nombre por Facebook? Pónganse otra. Bueno, Alex Burgo.
2: Pero mira qué lindo la decita, dice Mauro, te amo.
0: Lindo, y le tira un beso.
2: Trabajando.
0: Está trabajando. ¿Y cuándo pagan, hijo?
2: Pronto, ya les digo.
0: ¿Cuándo pagan, hijo? Josué Salcedo, Mauro.
1: Dice, buenos días, hermano y pastora, Dios les bendiga.
2: No, dice, Dios me lo bendiga.
1: Dios me lo bendiga. Dios me lo bendiga. Desde la casa, escuchándolo, pastora Abdiel dice que no se enfríe. Ajá. Y que le envía muchos besos a mamá.
0: Ay, Abdiel. Ay, el domingo se apretó sus deditos, sí, la reja. Abdiel, un besito para ti.
2: Eulogia Muñoz dice, buenos días, bendiciones, pastora.
0: Amén, Eulogia, Dios te bendiga. Ahí terminamos, parece, los saludos.
2: Sí. Oye, Feñita, me mandan por interno y dice que se cayó la transmisión en Facebook.
0: Sí, a mí me aparecen ahora Santo Padre.
2: Santo Padre, Facebook. ¿Qué pasará con Facebook?
0: Vamos entonces por YouTube.
2: Y en YouTube tenemos...
1: También se cayó.
2: También se cayó.
0: Se acaba de caer.
2: Se acaba de caer. Que alguien vaya y lo pare.
1: Ahí cayó uno.
2: La declaración.
1: Ahí cayó uno. Dice Lili Jorgera, buenos días, querida pastora y hermanos. Mil bendiciones.
0: La hermana Lili desde Cerro Navia. Dios le bendiga, amén, hermana amén, Lili. Amén. Junto a Jorge ahí, bendecidos y fortalecidos del Señor. No tenemos más, parece.
2: No, estamos.
0: Ahí estamos. Bueno, mencionar a nuestros queridos amigos. Oye, ¿este café era con moca?
2: Es que yo.
0: ¿O era chocolate?
2: El chocolate. Y nos perdimos el fondo del chocolate.
0: No, sí, yo lo tengo.
2: Sí, pero es que yo me lo tomé todo mi cafecito y abajo descubrí el chocolate.
1: Sí, entonces, igual.
0: Pero entonces, ¿qué café era?
2: No sé, pero es de grano de fe. Esa, mira, no sé qué café es,
0: Pero la chocolate y caramelo, me parece.
2: La certeza que sí tengo que este café es de Grano de Fe. Y a los hermanos de Grano de Fe los encontramos en Instagram, en @grano_de_fe. 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

0: Toma. No, dice acá por interno, me mandan fax y dice, a las 9:50 se cortó la señal de la radio por Facebook. Santo padre. Pero bueno, bueno, tenemos la radio, la, sí, la radio continua, y ya debiera haberse, sí, se tiene que haber restituido ya en Facebook.
1: Vamos a mirar, Peñita, si es que es así.
0: ¡Oh! Nos pusieron multa por tu ojito. No, lo que pasa es que entre las pestañas la pastora sí fue con el amor del pastor, votó no, hasta las
1: cayó,
0: redes.
1: Cayó hasta las redes. Ah, y sí volvimos.
0: Sí, creo sí que ya volvimos, sí. Ya estamos en Facebook.
1: Sí, volvimos.
0: Volvimos.
1: Y ahí me volvió también acá el iPad. Muy bien.
0: Hemos volvido,
1: hemos venido de la vuelta. Ay, Dios.
0: Ay, qué lindo.
1: Mire
0: tiempo.
1: Qué lindo, agradecidos del Señor. Mire, hoy nos reunimos, nos quedan poquitos minutos. Hoy nos reunimos, como lo habíamos mencionado antes, en un culto de oración, de acción de gracia. Habían saludo en YouTube.
0: Estaba la hermana Camila Florencia.
1: Para bendecir el nombre del Señor, para llevar un corazón lleno de gratitud. Con todas mis fuerzas te alabaré. ¿Qué fuerzas hoy le dio el Señor? Si el Señor ha sido bueno, entonces vaya junto a nosotros a alabar su nombre, a bendecir su nombre y poder tener un tiempo de comunión con el Señor.
0: Amén.
1: Con corazones agradecidos. Hoy desde las 20 horas, ahí en Estados Unidos, 12:48, comuna de Cerro Navia, nos encontramos. Y mañana, abierto para todos aquellos que no tengan un lugar donde congregarse o está buscando una casa, ahí estamos. En el sector poniente, Estados Unidos, 12:48, comuna de Cerro Navia, muy cerquita del metro Pudahuel, entre J. Pérez, San Francisco y Teniente Cruz, encuentra esta casa donde nos dedicamos a alabar el nombre del Señor. Amén. Nos despedimos de ustedes, Elizabeth.
0: Sí, adiós, hermanos, hasta mañana. Ya mañana traemos la tarea del Salmo 103, los nombres que podemos ahí para que a usted se le haga más fácil. Mire, nosotros vamos a estudiar para que a usted se le haga un poquito más fácil, pero que esa enseñanza también le sirve para que después de que entreguemos los nombres siga buscando más atributos en la palabra del Señor.
2: Amén. Gracias a Dios por este tiempo hermoso de que pudimos aprender de la palabra del Señor y invitarlos para el día de mañana que también puedan conectarse y nos puedan llamar. Sí. Y hacer este programa más cerca de ti.
1: La otra vez dijimos, dame un premio y ahí nos llamaron.
0: Es que la gente es muy interesada.
2: No, interesada. Vamos a hablar mañana sobre el interés. No, mañana podemos.
0: ¿Dónde está bueno, el interés del corazón?
2: El que llama mañana lo invitamos a almorzar.
1: Ah, lo va a invitar.
0: Mira tú. ¿Sí?
1: Oye, una vez Mauro invitó y sí. cumplió. Sí.
2: Va a llamar. Pero no, la iglesia a nosotros nomás.
0: Y que no tenga trabajo remunerado.
1: Peñita. Oye, con el pastor nosotros sí cobramos un almuerzo que nos ofrecieron. Fuimos con el pastor a almorzar con unos hermanos que nos ofrecieron aquí y lo tomamos. Fue de mucha bendición, un lindo tiempo. Así es que...
0: Y ojo que Mauro lo que promete lo cumple.
1: Bueno, a veces.
0: Sí, no, siempre.
1: No, a veces. Mira los ojos que puso.
0: Sí, la vez pasada ofreció y la hermana arrebató bendición.
2: Sí. Perniles.
1: Ya, son las 10. Somos un programa más cerca de ti.
0: Adiós.
1: Nos vemos mañana.
0: Bendiciones.
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1: Por supuesto, comenzamos la edición de Viaje Musical, este programa en el cual podemos conversar de música y por supuesto también de poder acompañarte en el día a día, en estas jornadas frías y más que frías en 6 regiones del país, donde hay jornadas realmente muy, muy heladas. Ha estado helado en la mañana, hacía un frío, pero impresionante. Pero aquí estamos, acompañándote. Acompañándote a pesar del frío, porque... Oye, mira, ahora en este momento hay 10 grados en la capital, 10 grados en la capital, en este día martes 23 de junio, que por supuesto estamos aquí desde Inicia Radio, los estudios de Inicia Radio, para poder acompañarte y darte ese calor necesario. Ese calor necesario que yo creo que necesitamos en estos días, ser esa compañía cálida. En Inicia Radio siempre estamos acompañándote. Oye, ¿y qué mejor compañía o qué mejor almuerzo? Un almuerzo en compañía de, mira, de una rica cazuela para estos días fríos. Sí, es que la cazuela está pero plantada para estos días. Bueno, yo tengo que decir que mi mamá toma cazuela con 40 grados de calor, le gusta la cazuela igual. Yo no. En los días fríos me gusta. Porque en los días de calor, mientras estoy tomando, transpiro. Me estoy comiendo la cazuelita, pero todo sudado, así que no. No soy mucho de comer cazuela en el verano. Pero ¿por qué le estoy hablando de la cazuela? Una, porque hace frío y es una buena comida para calentar el cuerpito y por supuesto... Son las 10 de la mañana y para algunas personas que empiezan a pensar qué podemos cocinar o qué puedo cocinar, una rica cazuela nunca está de más. ¿Pero por qué te estoy hablando de la cazuela? Porque la cazuela se posiciona como la comida favorita del invierno. Así es. ¿Concuerdas con esto? ¿Estás de acuerdo? ¿La cazuela es realmente tu comida favorita de invierno? Bueno, la cazuela fue elegida por los chilenos como la comida favorita para el invierno. De acuerdo con una reciente encuesta del CADEM 5C, esta tradicional preparación chilena que puede elaborarse, mira, con carne de vacuno, qué cosa más buena, con pollo... con pavo o cordero. Oye, yo no he comido de cordero, de pavo tampoco, como que más tradicional, quizás vacuno o pollo, por lo menos acá en esta parte de la región metropolitana. Nunca he comido una cazuela de cordero. ¿Cómo será? ¿Usted, auditor, ha comido alguna vez una cazuela de corderito? ¿Cómo es? Mira, yo he tenido no muy buena experiencia con el cordero. Así que no sé, dicen que bien preparado es muy, muy rico, muy, muy rico. Pero una cazuelita de cordero, pero se posiciona la cazuela en cualquiera de estas versiones.

típicos como los porotos con riendas. Mira, qué rico. Las pantrucas. Yo cuando niño no era muy fanático de las pantrucas. Era mañoso con las pantrucas. Pero después aprendí que era según la preparación. Y la verdad, no me gustaban las pantrucas, debo decirlo. No me gustaban las pantrucas que hacían en la casa de mi tía Patty. No me gustaban, no me gustaban. Después mi mamá la hizo y ahí me gustaron. Cosas de niño, cosas de niño. Charquicán también es una de esas comidas, el 8%. Mira, en el ranking es así. El 32% de las personas prefieren la cazuela. El 17% el poroto con rienda. El 13% las pantrucas. El 8% el charquicán. Y un 7% la carbonada. Así que la cazuela se posiciona como el plato favorito de los chilenos en invierno. Mamá, escúcheme, en invierno, por favor. En verano, no. Bueno, para un amante de la cazuela, a mí me dicen, oye, con este frío está ahí, comiendo helado. Claro, a uno que le gusta el helado le da lo mismo como la temporada. Inclusive el café con el calor tampoco me molesta. Así que como que son gustos que uno, más allá del clima, lo disfruta, sí. Así que mamita, si quiere hacer cazuela para el verano, hágala nomás, que no se lo impida este mañoso. Así que ya saben, una rica cazuela te acompaña en estas comidas de invierno. Si no sabías qué hacer, acá en Inicia Radio Viaje Musical, por supuesto, te decimos que hasta qué cocinar para acompañarte en el día de hoy. Si es tu cazuela, si tienes una preparación de cazuela favorita, por favor escríbenos al más 569-7987-3964. Es importante para nosotros poder saber los gustos de la audiencia de Inicia Radio. Sí. Esos gustos son importantes. Además que después uno como que va agrandando la manera de preparación, como que uno la va enriqueciendo. Así que, bueno, más 569-7987-3964. Voy más lento, más 569-7987-3964 para poder escribirnos aquí en Inicia Radio y comentarnos si la cazuela realmente es tu plato favorito. Porque todo se vive en un momento y es lo que canta la cantante Cris con esta canción pop llamada Momento de Cris.

Funkify. Toby Mac con esta gran canción, Feel It, y en conjunto también con Mr. Talbox.

confiaré de Andy Blue, por supuesto, con todo este blues rock que también disfrutaste aquí en Viaje Musical. Y también llegamos al final de este programa, la edición de La Mañana, por supuesto, con esta gran canción, una de mis canciones favoritas de Julio Melgar, la canción Más de tu Gloria. Recuerda, también nos vemos a las 4 de la tarde aquí en una nueva edición. No te despegues de la sintonía de Inicia Radio porque viene con todo la programación y hasta a punto de comenzar Trazos Radio, así que no te despegues de nosotros y quédate disfrutando de la mejor música, en este caso Julio Melgar, Más de tu Gloria.

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2: ¿Cómo están? 11 de la mañana con 8 minutos. Qué alegría poder saludarles acá en Trazo Radio. Mi nombre es Ricardo Díaz Ibáñez. Aquí estoy, al pie del cañón. Mi pastor viene pronto, el apóstol Billy Munster, que es el conductor principal. Yo soy aquí su escolta, su escudero, su Sancho Panza, su Timoteo. Aquí estamos, compartiendo hasta ahora. Saludamos a los amigos que están en la ciudad de San Antonio, 89.1 FM. San Antonio, ¿quién está tomando desayuno en San Antonio? Un pescadito con marraqueta. San Felipe, hoy este fin de semana voy a estar en San Felipe. Me invitaron a un congreso de jóvenes, aún me invitan, eso es verdad. ¿Quién está comiendo valdiviano? 104.7 Valdivia, Temuco, 94.3. Estas son las radios que están en la red de emisora de Inicia Radio. Castro, 97.9 FM. ¡Oh, y la isla de Chiloé! ¡Qué lindo! ¡Qué linda la isla de Chiloé! ¡Me gusta la isla de Chiloé! ¿Usted no conoce la isla de Chiloé? Yo lo invito a que conozca la isla de Chiloé. Copiapó, 97.7 FM, 97.7 FM, Copiapó, Cerro La Cruz, un cerro maravilloso que se ve toda la ciudad, Coyhaique también, saludamos a los amigos de Coyhaique, por supuesto. A Osorno, 89.1 FM. Ovalle, 96.7. En Ovalle tengo un amigo que se llama Florio. Tal cual. Panguipulli, 92.3 FM. La red emisora. Qué lindo poder estar con ustedes también en Puerto Aysén, 94.1 FM. Esta es la red de emisoras de Inicia Radio. Y cerramos con Punta Arena, 90.7. 90.7 y Viña del Mar y Valparaíso 99.3. Inicia Radio a lo largo del país. Qué rico poder estar llegando con cada uno de ustedes. Sería bueno que reportara sintonía. Claro, nos está escuchando en Puerto Aysén, en Punta Arenas. Mire, este es el número de WhatsApp. Yo se lo voy a dar inmediatamente. De hecho, lo tengo aquí en mi mano, el teléfono. Más 569-798-739-64. 798-739-64. Me lo voy a aprender. Más 569-798-739-64. Ahí está. Eso. Muy bien. Quiero contarles que hoy día me quedé dormido, así que pude desayunar con mi suegro. Yo voy, en las mañanas voy a desayunar con mi suegro. Me quedé dormido, así que no pude ir a hacer ejercicio. Es rara esa sensación de quedarse dormido, que uno despierte como asustado. ¿Le ha pasado? ¿Usted se quedó dormido? Bueno, usted va atrasado, así que se quedó dormido. Esa sensación que a uno le da de como asustado. Eso. Miren, nos llegó un WhatsApp. Bendiciones, saludos desde Punta Arenas. Eso, ¿quién? A ver, ¿quién hay aquí de Punta Arenas? Tabata Herrera. Saludamos, Punta Arenas presente. ¿Alguien más quiere reportar sintonía? Saludamos inmediatamente. Más 569-798-739-64. San Antonio, San Felipe. Usted está escuchando en San Felipe, mande un WhatsApp. Eso, ahora. Eso, reportes en Valdivia, vamos. Quiero contarles que también estamos en Nuevos Comienzos Televisión, la señal digital de Nuevos Comienzos Televisión, la señal es 15. Nosotros somos la 15.3. La 15.3 acá en la región metropolitana. Llegando a las distintas comunas, San Bernardo, Puente Alto, La Florida, Estación Central, Recoleta, Independencia, Lo Barnechea, Providencia, Las Condes, La Reina, Maipú, Pudahuel, Cerro Navia, Lo Prado. ¿Qué otro más? Mire, me saluda acá. ¿Quién me saluda? Claudia. Osorno presente. Osorno se hace presente. Le voy a mandar una selfie a mi amiga Claudia de allá de Osorno. Eso, ahí va. Bien. Osorno nos están escuchando. En Punta Arenas nos están escuchando. Y en Panguipulli. ¿Hay alguien en Panguipulli que nos mande un WhatsApp? Más 569-798-739-64. Punta Arenas se hizo presente y Osorno dicen presente. Ahí nos están oyendo. ¿Alguien está en Viña Valparaíso? ¿En algún kiosco, algún local, alguna fuente de soda donde venden una chorrillana? Más 569-798-739-64. Mándenos un mensaje, reporte sintonía. Estamos saludando la ciudad a esta hora aquí en la red de emisoras de Inicia Radio a lo largo del país. Aquí tengo el WhatsApp, mire, usted que nos está viendo en Punta Arenas, 38.3. ¿Es la señal digital de Punta Arenas? Sí, muy bien. Muy bien. Ya, mándenos WhatsApp. 11 con 14 minutos. Cuando usted se queda dormido, ¿cómo despierta? ¿Asustado? Yo también. Yo también despierto asustado. Oye, quiero mandarle un saludo. Quiero mandarle un saludo muy especial a Nicole Luque. Nicole, aquí estoy, trabajando en la radio, en Trazo Radio. Le hablaba ayer, le dije, mira, yo lo que hago de 11 a 1 es estar en radio. Así que le mandamos un saludo a Nicole Luque. Ahí le vamos a mandar el link. Ella está en Puerto Varas. Difícil. ¿Cómo nos ve en Puerto Varas? Por nuestro canal de YouTube. Pues sí, el canal de YouTube de Inicia Radio. Mire, usted va a YouTube. Yo tengo aquí la computadora. Y usted coloca Inicia Radio. Y ahí estamos. ¿A quién está saludando por acá? Vamos a ver inmediatamente. Compartir. Estoy copiando el link para mandárselo a esta chica, a Nicole. ¿Comenzamos ya? Oye, ya saludo a todos. Ya. Listo, aquí mandé el link. 11 con 15. Nos siguen escribiendo WhatsApp, chiquillo. Osorno se hizo presente. Punta Arenas se hizo presente. Dice, saludo pastor de la iglesia Ceseín Vino Nuevo a cargo del pastor Juan y Mari Paz. Nos congregamos los domingos, dice, y a las 14 horas en Avenida Alessandri 224. Y los miércoles a las 20 horas es en formato online. Ceseín Vino Nuevo, allá en Punta Arenas. Mándenos al WhatsApp, más 569-798-739-64. Comenzamos Trazo Radio.
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2: Siempre es bueno comenzar con una palabra de Dios el día. Y acá en Trazo, tomamos una porción y reflexionamos en base a ella. Uno de los libros favoritos que por lo menos yo tengo en mi corazón es el libro de Proverbios. Porque es un libro que está en la Biblia que tiene mucha sabiduría. Leemos Proverbios 4, versículo 23, dice, sobre toda cosa guardada, guarda tu corazón, porque de él mana la vida. En medio de todo este ajetreo de las situaciones de vida que vive cada uno de nosotros, las responsabilidades que tenemos día a día, es sumamente fácil descuidar lo más valioso que poseemos. ¿Sí? Nuestra vida, pero nuestra vida interior, no la vida exterior. Es decir, descuidar el corazón, o como lo hablamos en un lenguaje espiritual, descuidar nuestra alma. la palabra de Dios hoy nos hace un llamado a tener cuidado y priorizar el cuidado del corazón. Sobre toda cosa guardada, guarda tu corazón. ¿Sabes que la palabra corazón, en este contexto bíblico, representa el centro de tu alma? El lugar donde se anidan los pensamientos, las emociones, los deseos e incluso donde se gestionan las decisiones. Cuidar el alma implica ser guardianes intencionales de lo que permitimos entrar en ella. Entonces, cuidar el corazón es cuidarlo de que tu corazón se llene de temor, se llene de odio, de rencor. Recuerda que el alma o tu corazón se nutre, se sana y se restaura únicamente cuando tomas comunión con Dios. Y eso se hace buscando momentos de quietud, de oración y de lectura bíblica. ¿Cómo cuidar el alma? Teniendo continuamente instancias de espiritualidad con tu Creador. Así que, para cumplir este proverbio 4:23, sobre toda cosa guardada, guarda tu corazón, porque de él mana la vida, cuida lo que entra a tu corazón, porque lo que sale será resultado de lo que hay allí. ¿Ok? Una palabra para reflexionar a esta hora. Proverbios 4:23. Vamos a la música. Bautízanos, es lo que dice el Will Fabre. ¿Sabe quién canta? Con Seki Álamo. Comenzamos. Disfrutamos Trazos Radio.

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0: Bueno, quiero contarles que nos pueden mandar un mensaje de WhatsApp al más 569-798-739-64. Reportaron sintonía, mire, de Osorno y de Punta Arenas. ¿Y sabe dónde más están reportando sintonía? Desde Futrono. Mabel, le voy a mandar una foto a la Mabel. Aquí estamos. Esto en vivo y en directo, ¿eh? Por si acaso. De Futrono, oye, gracias Mabel de Futrono. ¿Qué tal? ¿Por qué frecuencia nos estará escuchando allí en Futrono? Nos puede reportar sintonía. Así es, al más 569-798-739-64. Me dicen, hola, bendiciones, un saludo muy especial y muchas bendiciones a la Casa de Misericordia. Quiero dar parte de Evangelismo en la Plaza de Armas. Saludos, Verónica Meneses. Gracias, Verónica. ¿Dónde nos está escuchando Verónica o viendo? Más 569-798-739-64. Y quiero contarles que me dieron acceso para poder saludar a los que nos están escribiendo en Facebook. Oye, Facebook, ¿qué tal? Aquí está Claudia Quijano, le damos un me gusta. También está Henry Hernández, que nos saluda de Manantiales de Rancagua. Y saluda a los pastores Pablo Rojas y Tamara Cárdenas. Ahí está el saludo. Francisca Díaz también nos saluda. Brenda González dice, yo estoy en Coyhaique, se anotó Coyhaique, Osorno, Valdivia, Futrono, Coyhaique. Muy bien, ¿quién más nos saluda acá? Estoy dándole like. Brenda González también nos saluda desde Nancagua. Bendiciones, pastor, un gusto escucharlo. Nancagua, chiquillo, ¿y con qué frecuencia llegamos a Nancagua? Ojo, Nancagua con N es distinto a Rancagua con R. Ni le cuento lo que significa Nancagua, yo me lo sé. Pero Nara Mancilla también nos saluda. Gwen Silver nos dice, saludos desde Guatelinda. Guatelinda de Guatemala. Amner también nos saluda desde Guatemala. Saludo a mi suegra Blanca Manrique. Estuvieron muy ricos los huevos, suegro, quedaron excelentes los huevos con queso y del desayuno hoy día en la mañana. Muy bien. Hoy si mis suegros nos ven por la señal 15.1, Nuevos Comienzos Televisión. Valdemar también nos saluda aquí en Facebook. Estoy dándole like a todos y van subiendo. Y en YouTube también tenemos nuestros saluditos. Ahí está Miriam Cadavit. Saludos desde Antofa, Gasta. Bien, tengo noticias. Así es. Noticias del Centro Cristiano Internacional.
2: Estas son las noticias.
0: No, siempre he querido decir eso.
2: Estas son las noticias.
0: Ya, ¿qué noticias tenemos? Miren, lo primero que queremos contarles es que Cada día, martes y jueves, como hoy, por ejemplo, hubo reunión a las 6 de la mañana. Oración de la mañana. Si usted no tiene el link de Zoom, usted ahora en el televisor está apareciendo un código QR, mire. Escanéelo y ahí usted puede tener acceso. Los días martes y los días jueves se transmite también por Nuevos Comienzos Televisión y por Inicia Radio. Reunión de oración a las 6 de la mañana, llamada Aposento Alto. También les queremos recordar que cada semana, los días miércoles, hay reunión acá en Carlos Fernández Concha 260 a las 19:30 horas. Le esperamos a todos. 19:30 horas los días miércoles aquí en Carlos Fernández Concha, reunión general. Atención a los varones de la congregación. Este jueves 25 de junio a las 19:30 horas es cita exclusiva para los hombres. Así es. ¿Dónde? En el Salón Sion. Recuerde, 19:30 horas, venga bien abrigado porque van a salir a caminar. Reunión de varones este jueves 25 de junio a las 19:30 horas. Venga, bien abrigado, ¿ya? ¿Qué tenemos también? Recuerden, Ejército de Mujeres, evangelismo masivo este viernes 26 de junio a las 18:30 horas. Este 26 de junio a las 18:30 horas será un tiempo muy especial. Traigo un invitado, evangelismo masivo. Preparándonos, ¿ya? Viernes 26 de junio. Y ahora, no se olvide, ¿qué pasa el 27 de junio? ¡Sí! La Cruzada Evangelística, recuerde, por amor a ti. Este 27 de junio a las 19:30 horas viviremos un tiempo glorioso de salvación y milagros. Trae un invitado, ¿ah? La Cruzada Evangelística es el 27. Por amor a ti, no callaré.

0: 7 de junio, la Cruzada Evangelística. Usted está cordialmente invitado y, por supuesto, también puede venir. Si nunca usted ha venido al Centro Cristiano Internacional o le gustaría conocernos, puede venir. Carlos Fernández Concha 260. ¿Ok? Carlos Fernández. Esto es en la comuna San Joaquín. Metro Rodrigo Araya, también sirve el Metro Ñuble y también hay estacionamiento. Sábado 27 de junio, Cruzada Evangelística. Y el domingo, altar general, por supuesto. Las reuniones son 9 de la mañana, 12 horas, 17 horas. Este domingo, 28 de junio. ¿Ya? Estas son las noticias del Centro Cristiano Internacional.
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0: Recuerde, mándenos un WhatsApp al más 569. Esta parte me gusta a mí, la canción. Dan ganas como de saltar.
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0: Eso.
1: Aleluya.
0: Un, deux, trois. No, si también parle français. ¿Cómo anda le vous? ¿Le vous, ça va? ¿Très bien? Bien. Quiero contarles que nos pueden mandar un mensaje de WhatsApp más 569-798-739-64. Más 569-798-739-64. Reporte sintonía. Osorno reportó sintonía. Valdivia reportó sintonía. Futrono reportó sintonía. ¿Y usted no nos reporta sintonía? Miren, aquí nos reportan sintonía desde San Fernando. Hace mucho frío. Lo estoy viendo por YouTube. Nos saluda Pamela Hidalgo. Pamelita, muchas gracias por saludarnos, ¿ya? Y le voy a mandar una foto. Saludo para la Pame. Ahí va, listo. Para que sepan que estamos en vivo y en directo. Entonces, San Fernando, Osorno, Punta Arena, Futrono. ¿Quién más? Oye, en Futrono nos están escuchando por la señal 89.1 FM. 89.1 FM en Futrono. Saludo a nuestro amigo de Futrono. Gracias por escribirnos. También reportan sintonía por el señal 15.1. ¿Sabe qué comuna? La que no nombré. Nombré muchas comunas y no nombré esta comuna. Esta es la comuna de La Cisterna. Saludamos a todos nuestros amigos que nos ven por televisión, señal 15.1 y 38.3. Aquí hacen el cambio, el puente, ¿cierto?
1: ¡Gloria a Dios!
0: ¡Eso! ¿Usted sabe por qué decimos gloria a Dios? Por ejemplo, cuando usted está feliz, ¿qué es lo que dice? ¡Hurra! ¡Qué bueno! Bueno, cuando estamos en la congregación y estamos súper felices, decimos eso. Gloria a Dios. Es una expresión que nace dentro del corazón. Igual los hermanos pentecostales dan tres gloria a Dios. Pero aquí uno grita de repente, ¡Gloria a Dios! Eso. Es como una expresión de alegría de los cristianos. De los cristianos que nos congregamos, sí.
2: Muy bien, listo.
0: Eso. ¿Usted cómo dice? ¡Hurra! ¡Oh, qué happy! ¡Vamos a la música! Oye, usted que se ha ido para Egipto. A todo esto, Egipto ganó en el Mundial. El grupo Egipto. Así se llama. ¿En serio? Hay un grupo que se llama Egipto. Egipto. ¿Y sabe qué cantan? Lirios. 11 de la mañana con 37 minutos. No es broma, sí es verdad. El grupo Egipto cantando Lirios. Aquí en Trazo Radio.

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3: Hoy estamos súper contentos porque nos están reportando sintonía a Punta Arena, de Osorno, de Futrono. Todos los lugares están mandando mensajitos. También nos mandan mensajes de audio. Sabemos a Cristian Álvarez, ahí vamos a revisar tu mensaje. Bueno, quiero contarles que cada mañana tratamos de tener una conversación que edifique, que aporte. Hoy día en la mañana estaba con mi suegro, estaba muy triste por las situaciones que están pasando de seguridad y las noticias son de thriller. O sea, uno escucha noticias y mi abuelito queda más asustado, mi suegra, mi suegro. Pero nosotros lo que buscamos ahora es dar buenas noticias, dar buenas noticias. Y para eso, creo que tenemos una muy buena noticia que quizá usted no lo conoce, no lo sabía, pero que lo trae un médico. Sí, hoy día estamos con nosotros con el doctor Francisco Prado Atlagic, que es médico cirujano de la Universidad de Chile, uno de los especialistas broncopulmonares infantil más destacado del país. Es un profesor asociado de la Facultad de Medicina de la Universidad de Chile y además él está liderando un programa que, mire, es interesante, se llama NANAES, que es un programa de hospitalización domiciliaria pediátrica, que desarrollaron este programa en el Hospital Clínico San Borja Arriarán, que tiene un modelo innovador bastante interesante. Y hoy día está con nosotros el doctor Prado. Doctor Prado, qué bueno tenerlo. Gracias por venir a Trazos Radio.
4: Hola, gracias por la invitación. En realidad, muy entretenido estar aquí con ustedes, una radio que tiene una cobertura a nivel nacional.
3: Exacto, sí, lo están escuchando, amigos de Futrono, de Punta Arena, mire, de Valdivia, de Viña del Mar. Oye, ¿a usted le gusta el sur o le gusta el norte?
4: Combinadito.
3: ¿Sí?
4: Sí, estuve hace poco en Torre del Paine.
3: ¡Ah, oh, qué rico, esas Patagonias!
4: Extraordinario. Y hace no tan poco en Coquimbo.
3: La Herradura. Claro. Oiga, ¿sabes qué linda la playa La Serena? Porque uno camina y no para nunca. Esa playa es gigante. Bueno,
4: eso es lo bonito que tiene La Serena.
3: Sí, pues La Serena, muy lindo. Oiga, doctor, miren, siempre la gente se está quejando de la salud en Chile. Tengo el regalo de poder conocer la salud en otros países, sobre todo en los Centroamérica y todo. Y la verdad que cuando uno compara los sistemas de salud que hay en otros países, el nuestro no está tan mal para lo que es. Pero siempre la gente se queja a veces del sistema público y nosotros en este último tiempo hemos estado escuchando lo que están haciendo ahí en el Hospital Clínico San Borja. Y usted lidera, yo lo leí mal porque decía NANAES, no, es NANAES. ¿En qué consiste este modelo NANAES que está operando en el Hospital Clínico San Borja?
4: Mira, afortunadamente no es un modelo que solo opere en nuestro hospital, sino que es un concepto nacional y que de Chile se ha extendido a países vecinos. Es bien importante aquí hacer un homenaje al doctor Nelson Vargas, un profesor de profesores, un gran pediatra, que en una de sus formaciones en el extranjero, en salud pública, entonces él ve una realidad y hacia finales de la década de los 80, ¿cierto?, trae este concepto a Chile y viene a reemplazar un comité que había en la Sociedad Chilena de Pediatría, que era enfermedades crónicas.
3: Ya.
4: Con todo lo que significa cuando alguien le dice que tiene el crónico. Entonces, NANAES es niños, niñas y adolescentes con necesidades especiales en salud. Entonces, pone en el centro y alrededor se mueve, ¿cierto?, un eje sanitario y otras coberturas que tienen que ver con las necesidades especiales que se generan a través de ciertas condiciones donde sí hay carga de enfermedades crónicas. Enfermedades hereditarias, enfermedades poco frecuentes y raras, que es toda una situación bien importante que el país está abordando. y crece esto y eclosiona y se transforma, digamos, en una revolución bien interesante como modelo de enfrentar las condiciones aflictivas en salud.
1: Doctor,
4: empieza a trabajar una serie de componentes, pues no solo los médicos y otros profesionales, sino que además psicólogos, trabajadores sociales, o sea, todo lo que significa el concepto moderno como trabajar en salud.
1: Doctor, si este programa no existiera, por ejemplo, cuando a un niño usted tiene una enfermedad crónica y usted va a estar aquí en el hospital un buen tiempo, 100 días, que son situaciones que pasan, ¿cierto?, que tienen que tener cuidado. Este sistema que ustedes implementaron, o que está implementado con el doctor y todo, ¿en qué consiste? ¿En que el niño ya no sigue dentro del hospital? ¿Cómo funciona?
4: Claro, bueno, eso que dices tú es bien importante, porque fíjate que a lo largo de los años en Chile ha sucedido que estancias hospitalarias tan prolongadas como las que tú mencionabas, aún hay rezagos, pero en general no es así, ¿ya? Entonces, estos modelos y lo que nosotros hacemos con nuestra unidad de atención y seguimiento domiciliaria, para diferenciarnos un poco de lo que es la hospitalización domiciliaria tradicional, lo que hacemos es que preparamos el escenario para que la atención en salud sea preferentemente en la casa de nuestros pacientes, ¿ya? Donde el eje central cuidador, ¿cierto?, es la familia. Y la familia en el amplio espectro de lo que son las familias en Chile, ¿ya?
1: Claro.
4: Porque hay distintos modelos de familia, todas muy respetables, y ahí estamos nosotros. Y acuérdate que nosotros en el servicio de salud metropolitano central tenemos el eje de Santiago Centro y también abordamos lo que es Cerrillos y Maipú. Y es un hecho la causa por todo lo mediático que ha sido, ¿cierto?, lo que ha pasado con los niños en situación migratoria de Haití. Nosotros tenemos una población de origen migrante que es muy significativa, ¿ya? Entonces se suman varias situaciones bien interesantes del punto de vista de lo que como sociedad y cultura, ¿cierto?, estamos siendo en este momento en el Chile, pero en un Chile bien particular, porque estamos hablando de comunas que tienen situaciones sociales duras. Así que sí, es un modelo interesante y la idea es liberar estas estancias medias tan prolongadas que ojalá las personas estén en la casa, integrar los niveles de atención en salud. En salud, como decías tú, un modelo robusto comparativamente con otros países fuera incluso de Latinoamérica.
1: Ya.
4: Y hay una atención primaria, ¿cierto? Hay una atención secundaria, que son las policlínicas de especialidad, y está la atención terciaria, que son los hospitales. Entonces, un poco nosotros somos una bisagra que articula todos estos ejes de atención.
1: Doctor, y este programa, es decir, por ejemplo, si en el hospital deberían haber 50 niños con una estancia prolongada, ¿en cuánto ha disminuido que los niños ahora estén en la casa, pero atendidos con este modelo que ustedes tienen?
4: Mira, nosotros partimos fuerte el 2015. ¿Ya? Y ya estamos, ¿cierto? Vamos a entrar al 2027. Tenemos en promedio en atención alrededor de 70, 80 pacientes. ¿Ya? Ahora, eso, para que te hagas una idea, el servicio de pediatría cuenta con alrededor de 60 camas. ¿Ya? Entonces, en el fondo, hay más pacientes que están fuera que los que están dentro. ¿Ya? Si tú todos esos pacientes que están dentro tuvieras que institucionalizarlo, el sistema no da.
1: Colapsa.
4: Claro, entonces, desde el punto de vista de la productividad hospitalaria, ¿cierto?, que es algo muy importante para que la cosa funcione, ¿cierto?, nosotros hacemos que con este modelo, ¿cierto?, el hospital es más productivo para poder dar la atención con estancias medias ajustadas a lo que es la realidad. En el fondo, una estancia media pediátrica en estos momentos son 5 días, no más de 7 días.
1: Ya.
4: Lo cual es muy bueno, ¿no? Entonces permitimos el encaje, digamos, para que las personas que tienen requerimiento de mayor prolongación de esta estadía lo haga, ¿cierto?, en la casa y no en internación en atención cerrada.
1: Oiga, doctor, bueno, le dije que no se lo iba a preguntar, pero se lo iba a preguntar, ¿usted cuántos años lleva ya en el sistema público?
4: Claro, yo soy de los seniors.
1: ¿Ya?
4: Senior, como dicen los argentinos, yo ya estoy grande. Claro, entonces yo ya voy para los 65 años. ¿ya? Y en el hospital llevo más de 30 años. O sea, he hecho toda mi vida profesional en el hospital. Tuve ahí una transición muy interesante, un par de años que estuve trabajando en el Hospital Clínico de la Universidad Católica. Y después volví al hospital. Y por ahí algunos ejercicios también en la atención de la medicina no pública.
1: Oye, ¿y qué le llamó el quedarse en lo público y no ir hacia lo privado? Que es natural, ¿cierto? Porque obviamente económicamente el tema no público es más rentable para un médico que el público.
4: Claro, mira, bueno, esto es una radio, ¿cierto? Orientación cristiana.
1: Exacto.
4: Sí, claro. Yo no estoy tocado por el Espíritu Santo ni tampoco soy apóstol. Pero también hay una retribución que no solamente es lo financiero. Mi sueldo no es malo a todo esto, ¿eh? Yo estoy dentro de los quintiles, los sueldos altos, ¿ya? Pero la retribución, el retorno, digamos, de lo que uno ve es muy estimulante, ¿ya? A lo largo de todo el ejercicio de lo que es la sanidad en Chile, acuérdate que el gran formador de los profesionales en la salud son los hospitales públicos.
1: Ya.
4: Eso históricamente y hasta el día de hoy también. Mi hospital es un hospital escuela, es un hospital clínico universitario, tiene una tradición grande, así como otros hospitales, está muy vinculado a varias universidades. Yo soy docente de la Universidad de Chile.
1: Ya.
4: Entonces esta dualidad entre asistencia, docencia, pero hecho al mismo tiempo. Ya, esto a la Contraloría de repente le cuesta entenderlo, porque esto no es como que es de un horario hasta un horario uno, sino que la atención con las personas es una ejecución simultánea. ¿Ya? Es muy estimulante. Yo trabajo con todos los profesionales que trabajan conmigo, en general tienen la mitad la mía. ¿Eh? O sea, muchos podrían ser mi hijo. ¿Ya? Entonces también eso es muy estimulante para el senior. ¿Ya? El senior tiene un rol interesante. Es como cuando, por ejemplo, en un partido de fútbol todos van para allá y de repente hay alguien que dice, ¿sabes qué? ¿Y por qué no vamos para allá? ¿Ya? Entonces esa experiencia de repente es la del senior. Pero el trabajo de campo que hace la gente más joven, las ganas, la resiliencia y la curva en ascenso es fundamental para cualquier proyecto.
1: ¿Sabe, doctor? Una de las cosas que aparece en la Biblia, el apóstol Pablo habla y enseña diciendo, miren, esto decía Jesús, más vale dar que recibir. Y claro, el ser humano, más allá de los que tienen fe o no fe cristiana, se siente tan bien el dar.
4: Claro, es que lo que dices tú es una reflexión bien profunda, ¿eh? Y yo creo que es bien importante, porque fíjate que la condición humana transita mucho por la espiritualidad. ¿Ya? Y el conocimiento o la cognición, la percepción de la realidad, pasa por un relacionarse en el lenguaje, pero existiendo en las emociones. Esto lo dijo Maturana.
1: Humberto Maturana en el libro El Conocimiento.
4: Premio Nacional de Ciencia. Y la cosa es así. Entonces la espiritualidad es lo que nos diferencia, ¿cierto? Y esencialmente nos hace ser humanos. Y espiritualidad, ¿cierto? La tenemos todos. Entonces es muy interesante la reflexión que haces tú. Sí.
1: Y sabes que me llama la atención porque hoy día el tema se habla tanto de innovación y usted planteó que este modelo de Naneas nace en decir, mira, en vez de tener el niño en el hospital con todo el cuidado y todo eso, ¿por qué no lo trasladamos a la familia? Porque claro, un niño 100 días en un hospital es diferente de estar en su casa con el contexto familiar de quienes lo apoyan, a veces la abuelita, la mamá, el papá, dependiendo de la realidad en nuestra diversidad de modelos de familia, como usted bien decía, que todos son respetables. A los que nos tocó vivir en hogares disfuncionales es diferente al que tuvo su papá, su mamá, o las capacidades económicas que tenía cada uno. Entonces, este modelo, claro, atrae, este modelo innovador,

0: Mira, ese es un libro que forma parte de una serie ya que hemos generado en la unidad, el trabajo colaborativo con distintas organizaciones sociales. ¿Ah? La Fundación Ducha en Chile es una organización que le tengo un particular cariño porque ellos han trabajado harto este concepto más holístico, el enfrentamiento de una realidad, de una condición muy aflictiva. La enfermedad de Duchenne es una enfermedad que afecta a los hombres, es una condición poco frecuente, o sea, está dentro del paraguas las enfermedades raras y poco frecuentes, y produce debilidad en los músculos, ¿ya? Y en un momento determinado, ¿cierto? Tú tienes cierta condición, ¿cierto? Y vas avanzando en la vida, ¿cierto? Y tú dejas de caminar. Y después hay una declinación de tus funciones motoras, respiratorias y también de corazón, ¿ya? Y fíjate que ese libro, la portada la hizo un muchacho que tiene distrofia muscular de Duchenne, que es el Chilote Matero. Él tiene un emprendimiento que se llama así, hace artesanía. ¿Ah? Y vive en Chiloé, tiene 20 y pico años, ¿ya? Y nos hizo la portada. Y si tú te fijas, la raíz del árbol, ¿cierto? Es una doble hélice que es el ADN.
1: El ADN, claro.
0: Después hay un árbol que crece, ¿cierto? Y es un árbol que es un gran paraguas, ¿cierto? Y debajo hay distintos niños y jóvenes, primero corriendo, después caminando más lento y después en vía en silla, ¿ya? Entonces, fíjate que la Fundación Duchenne, más que estar preocupada de los medicamentos de muy alto costo, ¿cierto? Lo que está preocupado es de la resiliencia y de la calidad de vida. Por eso hemos trabajado tanto con ellos. Y surgió ese manual que está hecho para las personas que tienen la condición de Duchenne y quienes los cuidan. Entonces, permite generar un instrumento de conocimiento para el automanejo y colaborar en sus cuidados del día a día.
1: Oye, qué lindo. Quiero decirle que nos están escuchando en Castro. Tenemos frecuencia en Castro, así que saludamos ahí a
0: Al Chilote Matero.
1: El Chilote Matero.
0: Si está, bueno, si hay alguien que esté conectado, vinculado a él, podría mandar por WhatsApp su Instagram para
1: 97.9 FM, ah, ahí es el Chilote Matero. No, pero hoy día lo googleamos y aparece rápido el Chilote Matero. A ver, mire, a ver,
0: sí,
1: lo
0: o el
1: vamos a
0: Chilote
1: aprovechar
0: Matero.
1: de googlear. Qué lindo. Este tipo de proyecto y este modelo de innovación que tienen en el hospital, ¿cómo lo ha visto usted, doctor? Porque claro, habitualmente la innovación la asocia a la gente a modelos de negocio, generar recursos y todo eso, pero ahí en el hospital se está haciendo innovación con un beneficio social súper fuerte. ¿Cómo usted? Porque acuérdese que los seniors habitualmente son como lejanos a los cambios y innovación está asociado a cambios.
0: Fíjate que el senior no está alejado del cambio, ¿eh? El senior
1: ¿Ya?
0: tal vez vive el cambio de una perspectiva distinta, ¿eh? Y fíjate que en relación a eso, yo el otro día escuchaba una charla que hace un profesor universitario, experto en educación médica en la Universidad de Chile, médico cirujano, pero educado, o sea, dedicado 100% a educación.
1: Ya.
0: Entonces, el tipo mostraba, ¿cierto?, una cosa bien interesante. Fíjate que hay una prueba nacional unificada que tú la das al terminar tu carrera, que te da cierto puntaje. Entonces, en un momento, hace años atrás, la inteligencia artificial vencía a los médicos en un porcentaje, suponte, mejor rendimiento, sobre el 20%.
1: Ya.
0: Y hace un año atrás, ¿cierto?, gana sobre el 80%. O sea, la inteligencia artificial, entre comillas, es más inteligente que el grupo médico de mejor desarrollo frente a una prueba de conocimiento que, en el fondo, es un poco como que tú soy una buena máquina. Soy una máquina para trabajar,
1: Ya.
0: ¿cierto? Pero este médico hacía la reflexión que el gesto de innovación máxima, ¿cierto?, es volver al concepto de la humanización en atención, ¿ya? Porque eso la inteligencia artificial no lo logra, ¿ya? Entonces, la innovación uno la va viendo de distintas maneras, ¿ya? Pero volviendo al hospital, mira, el hospital nuestro, ¿ya?, terremoteado, quemado, ¿ya?,
1: Tiene historia.
0: con modulares por todos lados,
1: Ya.
0: ¿cierto? Tiene una organización bien interesante, donde yo creo que hay un articulador bien impuesto al sueldo, ¿eh? Pero Jorge, que estuvo acá, Jorge Ilgen, es un gran director, ¿ya? Tiene un equipo de gente que lo rodea muy motivada, tiene una muy buena relación con él es de profesión abogado, pero tiene una muy buena relación con el mundo más del sanitario.
1: Ya.
0: ¿Ya? Y

0: entendido, digamos, que independiente de la presupuestación en salud, que siempre es perfectible, ¿cierto? Hay espacios para modelar cierto sueño y tendencia, ¿ya? Y eso creo que es bien estimulante, ¿ya? Y eso cuando se da en una organización hace que las personas agarren vuelo.
1: Sí, hablé con él, le dije, oye, hay que hacer un artículo del ecosistema de innovación que tienen ustedes, porque cuando se logran integrar distintas disciplinas con distintas visiones y se concretan, entonces realmente se está generando algo muy lindo en el hospital que hay que observarlo. Sabemos que en otro canal de televisión ya se lo llevaron para allá y todo, así que nos están observando. Así que cualquier productor de televisión puede invitar al doctor Francisco Prado para que le hable de Naneas y también de este librito que está aquí con nosotros y nos alegra. ¿Sabe por qué nos alegra? Porque como le hablaba y comenzaba la entrevista, hay muchas noticias y siempre las noticias malas son más las que destacan. Pero hoy día enterarnos de que se está haciendo innovación dentro de un hospital público, pero además que las personas son beneficiadas, como usted nos planteaba, o sea, si hoy día el sistema Naneas no estuviera operativo, esas personas, esos niños que hoy día están siendo atendidos en sus casas con un equipo multidisciplinario que no hay que confundirlo con o asociarlo a lo que es la atención hospitalaria domiciliaria. Este otro es otro programa, no caerían en el hospital, o sea, no están las camas.
0: Claro, mira, los modelos convencionales de hospitalización domiciliaria están muy bien desarrollados en Chile, muy potentes. Ya tiene una cantidad de personas sobre las 3.000 a lo largo de todo Chile. Y lo que hacen es que dan una atención específica por un tiempo corto, que en general son estancias medias no mayores de 10 días. Por ejemplo, tratamiento antibiótico de término, una acción kinésica, después una neumonía, etc. Lo que hacemos nosotros es que no, nuestra atención no tiene una estancia limitada, sino que ojalá se haga permanente. Y por lo tanto, liberamos un gran número de camas, ¿cierto?, mes corrido. Ahora, la gracia que se ha hecho es que hemos apalancado que el número, el porcentaje de reingresos es menor al 5%, ¿ya? Entonces, eso, que son ingresos no programados, porque hay otros ingresos que van a ajuste de terapia, algún examen que haya que hacer, alguna situación que no se pueda realizar en la casa. Entonces, eso es bien importante. Y lo otro que, con otras situaciones y realidades en Chile, que son programas específicos, que tienen otro apalancamiento desde el punto de vista económico, hemos también logrado llevar tecnología a las casas. Entonces, por ejemplo, tenemos pacientes con ventilación mecánica en la casa, pacientes con diálisis peritoneal en la casa, pacientes con la alimentación a través que ya no sea por boca, ¿cierto? Por una forma de alimentarse que es por sonda, por una gastrostomía, o también alimentación parenteral, que en el fondo es una avena sin pasar por el tubo digestivo. Y otras miles de situaciones, ¿ya? Y además podemos hacer algo que es muy interesante, que hay una ley, ¿cierto? Que es la ley de cuidados paliativos universales, que se sale más allá de lo que es la garantía de las garantías en salud, que es para los pacientes que tienen cáncer, ¿ya? Entonces, nosotros nos podemos meter en cuidados paliativos, y para eso hay parte del equipo nuestro que se ha formado especialmente en cuidados paliativos, ¿ya? Y esto, el cuidado paliativo, en realidad, de lo que tú hablabas, del punto de vista del retorno, es muy, muy potente. Muy potente.
1: Qué lindo. Doctor, muchas gracias por venir con nosotros y contarnos y traernos buenas noticias, porque uno tiene que escuchar las buenas noticias. Así que con nosotros hoy día el doctor Francisco Prado, cirujano de la Universidad de Chile y que está liderando este sistema Nanea junto a todo un equipo. Así que, doctor, muchas gracias por estar con nosotros en este día, aquí en Trazo Radio.
0: No, yo feliz y me invito para que venga otra gente que esté dentro del equipo, porque mira, hay trabajadores sociales, psicólogos, kinesiólogos, enfermeras, técnicos paramédicos, ¿cierto? O sea, un grupo bien, bien variado de distintos profesionales que cada uno aporta esencialmente una parte muy potente que sumado a la otra hacen el total.
1: Eso, porque trabajar en equipo es mucho mejor, así que aquí están las puertas abiertas de la radio y la televisión para dar buenas noticias y sobre todo ustedes que son tan generosos en compartir con nosotros. Vamos a la música, 12 del día con 7 minutos. 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
2: Muy bien, saludamos a todos los amigos de Futrono, de donde nos están escribiendo Punta Arena, Osorno, Valdivia. Oye, qué buena entrevista, me gustó escuchar buenas noticias. Hace bien escuchar buenas noticias. Y la mejor noticia que tengo, que está aquí mi pastor Billy Bumster. ¿Cómo estás, pastor?
3: Bendecido, prosperado y en victoria, hermano.
2: Aleluya, santo.
4: Llegó el quitapena.
3: Llegó el quitapena. Aquí estamos, gracias a Dios. No, feliz. Oye, y tremenda labor que está realizando
2: en el hospital.
3: En el hospital, sí. Tenemos un partner ahí,
2: Vamos, ganadores.
3: Sí, vamos. Esperándonos.
2: Buenas noticias.
3: Así que contento, agradecido y por supuesto de saber que estamos alineados a la palabra, alineados al propósito, alineados a lo que Dios quiere hacer en nuestra vida. Así que hoy un día frío, un día frío. ¿Sabes cuáles son las máximas o cuáles serán las máximas?
2: No me las sé.
3: Búscalo.
2: Muy bien, las buscaré. Es que quedé pensando. Porque siempre cuando hablamos de día frío, decimos, más frío que...
3: Candado pochero.
2: Sí. Más frío que...
3: Canal de pollo.
2: Saludo de suegro.
3: ¿Y por qué no decís suegra?
2: Porque mi suegra está mirando.
3: Estás coartado. Dios mío, estás coartado este hombre.
2: No, yo soy malo para la broma. Sí, bien helado. Yo estaba tan helado que me quedé dormido. Y no fui a hacer ejercicio. Llegué a tomar desayuno nomás.
3: ¿Fuiste donde tu suegrita?
2: Sí.
3: ¿Qué es lo que había? ¿Qué es lo que había?
2: Huevito con queso y tomate. Eso los preparó mi suegro.
3: Huevito, queso y tomate.
2: Exacto.
3: Y así te atreves a decir más helado que abrazo de suegro.
2: No, pero no.
3: No, no, no,
2: el mío,
3: no,
2: sí,
3: no, no,
2: el,
3: no, no,
2: el de
3: sí.
2: Usted, el
3: no,
2: que está allá.
3: Si lo dijiste. Lo dijiste.
2: Los suegros que están en Coyhai, que es la 85.
3: No, mentira. No le haga caso.
2: Pero usted conoce a mi suegro.
3: Por supuesto.
2: ¿Se acuerda cuando usted conoce a mi suegro? Cuando tuve un accidente en la iglesia.
3: No, yo lo conocí antes.
2: No, pero en seminario fue cuando...
3: En seminario, sí, pues en seminario empezamos a
2: ¿Se acuerda,
3: hablar.
2: No?
3: Sí, claro, cuando me rompiste el ventanal.
2: No, yo no lo rompí. El ventanal estaba ahí y se encontró
3: conmigo.
2: Y no se movió.
3: Dios mío.
2: ¿Sabes? Ahí usted me subió al auto, nos fuimos a la Astra, a la clínica.
3: Sí, porque traumatológica, a ver que, si tenía algo en la cabeza.
2: Cuando era líder de jóvenes.
3: La cabeza era más dura.
2: Es el pastor ahí cuidando su ovejita.
3: Sí,
2: yo tuve un accidente en la iglesia.
3: Sí,
2: después él me siguió, porque después yo quería el ventanal, mi pastor se subió a arreglar el techo y también.
3: No, eso fue una ridiculez, una estupidez que hice. No, eso fue.
2: ¿Sabes gente? Cuando se sacó el hombro, ¿se acuerda?
3: Casi me maté.
2: Casi se mató.
3: Y fíjate que esa altura tenía como 6-7 metros.
2: Sí.
3: Y un pastor en esa misma fecha se cayó de una escalera de metro y medio, 2 metros. Se cayó de espalda, se golpeó y se mató. Pastor de Viña del Mar.
2: Hoy tuvimos harto accidente ahí en seminario en el centro cristiano. Tuve yo, tuve usted. Y bueno, después nos fuimos. A Bustamante. ¿Hay historia? No,
3: sí hay historia. Tenemos muchas historias.
2: Podríamos hacer un podcast.
3: ¿De qué?
2: La historia del pastor. El pastor es.
3: No, olvida, sería eterno. Sería eterno. Tengo de todo. Oye, pero esta mañana, yo damos gracias al Señor porque yo siempre digo la bendición de la radio. La bendición de la radio. Pero qué bendición cuando hay empresas que creen, confían y podemos dar un aporte. Porque la radio es comunicación. La radio, la televisión es comunicación. Pero necesitamos del área privada también.
2: Exacto.
3: Porque podríamos hacer una radio solamente con predicaciones, arrendar, pero no es lo que nosotros queremos. Lo que nosotros queremos es poder transmitir, estar juntos y de la misma manera los que nos están escuchando puedan también recibir beneficios. Y esos beneficios los tenemos, fíjate, con nuestra querida clínica dental Adonai. Un aplauso, por favor. Un aplauso. Y está con nosotros Felipe. Felipe, ¿cómo estás? Dios te bendiga.
4: Muy buenos días. ¿Cómo están, queridos pastores, amigos? Un abrazo a todos. Un saludo de todos los de la clínica dental Adonai. Estamos bien, gracias al Señor. Con frío, hay que decirlo. Está muy helado.
3: Sí, está frito. Bueno, el invierno ya partió el domingo. Así domingo es. Partimos el invierno. Oye, Felipe está llegando, Felipe, mi hijo, hoy día llegó a Estados Unidos, a un retiro. Hicieron escala en Miami, 30 grados a las 5 de la mañana.
4: Wow.
3: 5 de la mañana, 30 wow. grados. Tremendo. Y nosotros aquí, castaña con castaña, chaca, chaca, chaca, chaca. Oye, Felipito, ¿qué tenemos hoy? ¿Qué nos vienes a hablar esta semana?
4: Esta tarde ya, son las
3: 12:20,
4: ¿sí? Tenemos sorpresas, querido pastor, tenemos sorpresas. Estamos celebrando 33 años de la clínica dental Adonai en nuestro país, así que estamos contentos, estamos agradecidos y queremos celebrar con las personas que están escuchando la radio. Queremos celebrar con los amigos que van en el auto, los que están en la casa, los que están en el colegio, quizá en el recreo escuchando. Ah, no, pues, ya están en vacaciones de invierno.
3: Esta semana están de vacaciones.
2: Algunos sí, otros no.
3: Sí. Hay colegios que todavía no salen.
2: Todavía no salen.
4: Bueno, queremos celebrar y tenemos algunas sorpresas y un buen concurso hoy día. Queremos regalar algo distinto a lo que ya hemos hecho antes.
3: Ya
4: hemos regalado varias limpiezas dentales full.
3: Correcto.
4: Y gracias al Señor, ha sido un tiempo bien bueno. Hemos contactado a las personas.
3: Ya.
4: Me he quedado muy contenta, así que eso nos tiene muy alegres, muy bien. Contentos. Pero tenemos una sorpresa especial el día de hoy. Repito, son 33 años de existencia, gracias al Señor. Y queremos celebrar y el día de hoy tenemos un regalo distinto. Vamos a aumentar un poquito esto. Y no solo una limpieza dental full.
3: A ver, redoble
4: atención,
3: de tambores.
4: Atención
3: redoble
4: a todos.
3: Redoble de tambores. ¿Tenemos redoble de tambores?
2: Ahí vienen, me están congelando, están poniéndose los tambores en este momento.
3: Ahí está. Redoble de tambores.
4: Muy bien. Atención. Para todos los que están escuchando ahora, vamos a abrir un concurso. Y el premio es un blanqueamiento dental LED. Más la limpieza dental full.
3: ¿Cómo? Espera. Me perdí. Explica un poquito eso, porque... ¿Qué es lo que es un blanqueamiento dental LED?
4: El blanqueamiento dental LED es un proceso en el que los dientes se aclaran, ¿ya? A veces con el café, con el té y otros más, los dientes se van poniendo medios amarillos y la estética se va perdiendo. Con el blanqueamiento dental LED se usa una luz LED especial y unos medicamentos que se ponen en los dientes y los dientes se aclaran y queda una sonrisa impecable. Así que queremos mejorar la estética. No solo dientes limpios, sino dientes bonitos, dientes lindos. Así que a concursar, vamos a partir con ese concurso el día de hoy.
3: Oye, pero yo tengo una pregunta.
4: ¿Tiene otra historia?
3: No. ¿No va a quedar los dientes así como
4: Farcas?
3: Arturo Vidal, como Farcas, así como...
4: Sí, no, eso son carillas. Son carillas.
2: También hay otros servicios.
3: Lo dan también.
4: Lo hacemos también. 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
2: A ver, por ejemplo, Felipe, si yo tengo a mi hijo, nunca lo he llevado al dentista, yo sé que no se lleva a cualquier dentista. Ese tiene una especialidad específica.
4: Un odontopediatra.
2: Okay. Sí. Si tengo una persona que ya se le han caído piezas dentales y necesita colocar piezas dentales, ¿esa especialidad sería la?
4: Eso es la implantología.
2: Implantología.
4: Eso, ¿ya? Para mencionar algo, para todos los amigos que están escuchando que a lo mejor les falta una pieza dental, y eso a veces trae problemas de autoestima.
3: Sí.
4: A veces la gente no quiere hablar, y es entendible. Nosotros empatizamos con eso y queremos ayudarlos.
3: No sonríe.
2: Ya.
4: No sonríe. Exactamente. Entonces, nosotros trabajamos con odontología digital. ¿Ya?
2: Ok.
4: ¿Qué es lo que es eso? Por ejemplo, para un implante, antes había que esperar como 4 semanas entre que inicia el proceso y termina el proceso. Eso hoy día, gracias al Señor, lo hacemos en una mañana. en una sola sesión. O sea, los implantes, las personas van y no tienen que pasar por los moldes. Quizá alguien en la casa se identifica que tuvo que implantarse un diente y unos moldes bien incómodos. Chao todo eso. Chao la incomodidad, chao el dolor, chao la espera eterna. En una sola sesión, una persona va y queda con su implante listo.
2: Por ejemplo, mira, en Copiapó nos están escuchando en el 97.7. Si alguien quiere venir a Santiago y dice, ¿sabes qué? Me gustaría hacer un tratamiento, puede contactarlos y puede organizarlo para venir, viajar en la noche, estar en el día y después volver. Para el caso de los implantes.
4: Mejor dicho, imposible.
3: Oye, mira el blanqueamiento, hermano. Mira cómo queda eso.
4: Esa es una persona que se atendió hace poquito en la sucursal de Las Pircas. Ese resultado que tenemos en pantalla, a los amigos que están mirando, es el resultado de una sola sesión de blanqueamiento.
2: Esa es la especialidad, sería como el área estética, entonces.
4: Claro, exactamente. Ahí tenemos el resultado de una sola sesión. Si pueden mirar, son varios tonos más blancos.
3: ¿Varios más?
4: Varios más. El amarillo
2: no,
4: de varios.
2: Yo no. No me hagas sonreír. Yo sonrío, pero no. Sonríe. Mis dientes son así.
3: Sonríe para mí. No. Sonríe para tu padre.
2: Sonríe usted a mí. ¿Cuál de los dos tiene
3: oye, tú sabes ahora? Tú sabes que a mí me pasó algo bien chito. Yo siempre cuento mi historia, hermano. Estoy como los viejos contando historias.
2: ¿Cuántos años cumplió?
3: ¿Qué te importa?
2: No, porque...
4: Sin respeto.
2: Pero sí, usted dice, si estoy como los viejos. 60 años, un hombre
3: 60
2: joven.
3: 60 años, 60 años, sí.
2: Yo tengo 50 y un poco más, ¿no?
3: Sí.
2: 50. 50, sí.
3: 50. Oye,
2: pero ¿cuál es la historia?
3: La historia es que yo me puse carillas. O sea, no carillas, me implanté.
4: Implante.
3: Son
2: ¿usted tiene implante?
3: Uno a uno. Y yo me comí los dientes, y ese es el problema.
2: ¿Cómo?
3: Porque el bruxismo, empieza a comerte. Tú te comes los dientes. Y me quedaron los dientes así chiquititos. Chiquitos. Yo tenía los dientes chiquitos así. Entonces, ¿qué es lo que hacen? Te los cortan, te dejan la raíz y te meten ahí como un perno. Pernitos así, uh-huh. pernitos, y te ponen los dientes. Entonces, todos mis dientes, los de aquí. Pero no teníamos eso que tienen ustedes, pues. Entonces, yo tenía que ir una semana.
2: A los moldes, lo que planteaba
3: y
2: Felipe.
3: Y me tocaba viajar a México. Me tocaba viajar a México.
2: ¿A México hacerse los dientes?
3: No, hombre, me tocaba viajar a México.
2: A las invitaciones.
3: A una invitación que tenía. Y tenía un concierto en México con Gadiel Espinosa. Gadiel Espinosa.
2: ¿Y fue sin dientes?
3: No, hombre, ¿cómo es sin dientes? Entonces me dice, no, usted no se va aquí sin su... Y me pone una... Y los dientes me quedaron largos.
2: Parecía conejo. Uy, los dientes largos. Uy, los dientes largos. Dios mío, qué terrible. Y cantaba así, y claro, y se veían blanquitos, blanquitos, resplandecientes, pero largos, así, claro. Entonces los hermanos decían, pastor, qué raro sus dientes.
3: Y lo otro, no se puede cortar, porque son provisorios, no se pueden cortar. Entonces, que tú vayas a la clínica y te hagan todo el servicio, que salgas, no, es una...
4: En una sola sesión.
3: En una bendición.
4: En una sola sesión, sí.
3: Es una bendición.
4: El largo de los dientes, la forma de los dientes...
2: Están aplaudiendo la historia.
4: Sí, está muy buena, muy buena.
2: Y pastor, no me lo imagino con diente conejo.
3: Diente largo, hombre.
4: No, y ahí hay problemas de habla. Porque los dientes largos...
2: También era mi apetaceta. Sí. Era mi apetaceta también. Se me pegaba la estela. ¿Y cómo cantaba?
4: Como alas de paloma.
2: Doble alas de paloma. No, también. Decía, tiene un problema la amplificación. Claro.
4: Sí, claro. Bueno, el tema de la odontología digital funciona con una cámara. Una cámara que entra a la boca y hace un escáner digital de una representación gráfica exacta de la boca del paciente. Así como hay personas, hay bocas. Así como hay bocas, hay dientes. No es algo, no es un molde para todos.
3: Correcto.
4: Es tu boca, son tus dientes, es tu forma dental. Y eso pasa a un computador. Y el computador muestra esta imagen y el El odontólogo trabaja sobre esa base. Entonces, es la forma que tú necesitas, es el color que tú necesitas, es el espacio que tú necesitas llenar, es personalizado. Así que para que no hable así, ni así, que también Silverio Silva también se manifiesta a veces.
3: Claro, cuando tienen, le faltan dientes.
2: Qué fuerte eso, realmente afecta la personalidad de las personas en toda esa situación.
4: Así que
2: entonces,
4: no una
2: ¿cuál
4: sola
2: es el
4: mañana.
2: Premio?
3: No, dígalo usted.
4: Redoble de tambores, si me ayudan, por favor. A lo mejor alguien no lo escuchó. Es un blanqueamiento dental LED más la limpieza dental full. Así que se viene buenísimo. Yo concursaría al tiro.
3: Oye,
4: al tiro.
3: Dicen que el orden de los factores no altera el producto.
2: Matemáticamente hablando.
3: Matemáticamente hablando. Espiritualmente hablando, sí.
4: Sí.
3: Pero, ¿no será primero la limpieza
4: sin
3: y después
4: duda.
3: El blanqueamiento?
4: Muy buen aporte, muy buen aporte. Muy buen aporte. ¿Por qué regalamos las dos cosas juntas? Eso.
2: Como diría Goofy. Lo que pasa es que usted que no está viendo, no está escuchando, tiene que entender que mi pastor comenzó radio hace muchos años atrás.
3: Muchos años.
2: Y en sus primeros programas de radio no estaba toda esta tecnología, porque ya han pasado los años, entonces mi pastor hacía voces.
3: ¿Sabías tú?
4: No, no.
2: Sí, hacía voces.
3: Tenía una teclera aquí, tenía una teclera, y por ejemplo, yo tiraba un chiste, yo mismo me tiraba las risas. Ja, ja, ja, ja. Y cuando era fome, yo mismo decía
2: Ese nivel.
4: No, sí, muy bien.
3: Radio Nacional. Un saludo para la Radio Nacional. Ahí está la risa. Así que, tenemos... Limpieza dental.
4: Sí, en ese orden.
3: Limpieza dental. Y después de la limpieza, ¿sabe lo que van a hacer? Blanqueamiento total LED.
4: Eso.
3: Blanqueamiento total LED.
2: Nuestro concurso.
3: ¿Qué es lo que tiene que hacer? Tiene que seguir el reel.
2: ¿Va a haber un reels?
4: Sí, vamos a dar un me gusta en esa publicación.
3: Un me gusta.
4: Eso.
3: Ya.
4: Seguir las dos cuentas, Adonai y Radio Inicia.
3: Muy bien.
4: Comentar la publicación con. Tres etiquetados, ¿ya? Tres etiquetados.
3: Vamos a poner a tres, ya.
4: Vamos a ponerle esta vez color. Vamos a ponerle color.
3: Hay que poner.
4: Sí.
3: Entonces, ya, etiquete
4: a tres personas.
3: Primero, Inicia, tiene que ir Inicia y a Clínica Dental Adonai.
4: Exactamente.
3: Seguirnos. Etiquete a tres personas en el reel que vamos a subir ahora despuesito. ¿Verdad? Despuesito. ¿Hasta cuándo dura el concurso? Hasta el viernes. Solo hasta el viernes. ¿Okay? Hasta el viernes vamos a tener martes, miércoles, jueves, viernes. Vamos a tener todos estos días para que usted pueda participar de este tremendo, tremendo concurso que nos trae Clínica Dental Adonai. Es una bendición. Mire, ¿cuánto cuesta, hermano? ¿Cuánto? Yo no sé si podríamos decir cuánto vale. No.
4: Estamos un blanqueamiento, para que se hagan una idea.
2: Normal, en cualquier clínica, ¿entre qué rango está?
4: Ah, estamos hablando de los 150.000.
2: Sí. En cualquier clínica, eso es lo que sale un blanqueamiento dental.
4: Haciendo una media.
2: Y hay distintas tecnologías.
4: Sí.
2: O sea, no necesariamente puede ser con esta tecnología.
4: Exactamente. Hay unos que le tienen miedo a la limpieza, perdón, al blanqueamiento, por la sensibilidad que puede provocar. Pero al ser LED... se evita todo esto químico que pudiera generar eso. Así que no tenga miedo y juéguesela por una sonrisa impecable.
3: Oye, qué lindo.
4: Quiero mencionar algo. El pastor decía que el orden de los factores sí altera el producto en este caso. Y es verdad, partimos con la limpieza.
3: Correcto.
4: ¿Por qué la limpieza? Porque la limpieza, además de limpiar los dientes, además de sacar el sarro con ultrasonido y todo lo que ya hemos hablado todos los martes, deja en evidencia el estado de la salud de la boca, ¿ya? Entonces ahí viene la evaluación. Y de la evaluación saltamos al blanqueamiento. Así que es limpieza dental full y luego el blanqueamiento, todo el premio.
3: Te voy a poner un problema, Felipe.
4: ¡Uy! ¿Matemático?
3: No, un problema. Podría darse el caso.
4: ¿Ya?
3: Podría darse el caso que la persona venga con un problema bucal. Y que... la limpieza sea el primer paso y que el blanqueamiento tenga que hacérselo en otra oportunidad?
4: Pudiera ser. Pero para eso, Clínica Dental Adonai se la juega en ayudar a esa persona para que haga el camino no solo de una sonrisa linda, muy bonita, blanquita, ¿no? Que tenga una sonrisa sana. Así que ahí nos jugamos ese camino, ¿ya?
3: Qué bueno. ¿Sabes qué sería bueno un día, Felipe, poder hablar acerca de la limpieza? ¿Cómo hacer la limpieza?
4: Nos comprometemos, ya lo habíamos cuadrado, que la próxima vez venga un odontólogo y que hagamos ese ejercicio. ¿Te parece que lo hagamos
3: buenísimo,
4: así?
3: Buenísimo, buenísimo.
4: Sí, hacemos educación también dental, y lo necesitamos mucho.
3: Es que se necesita, sí. Entonces, eso es muy, muy, muy importante. Así que lo vamos a agendar ahí con la Sofi para que pueda estar con nosotros. Así que, bueno, tenemos entonces...
2: Concurso.
4: Sí.
3: Una limpieza dental total, ¿verdad? Lo evalúan, lo limpian la... Y además, blanqueamiento full.
4: Eso.
3: Full LED.
4: Dental LED.
3: Full dental LED. Para que usted pueda tener una sonrisa preciosa. Que cuando sonríe así... ¡Ping!
2: Y si usted dice, no, es que yo no necesito eso, para eso son los amigos. Tiene que etiquetar a tres personas. Etiquetar a tres personas, amigos de usted. Si usted dice, bueno, si me lo gano yo, lo regalo a uno de mis amigos, a algún familiar. Entonces, vaya al Reels, que se va a publicar en las redes sociales de este concurso. Tiene que ser amigo de Clínica Dental Adonai, además de Inicia Radio. Y en los comentarios, usted dice, yo participo y coloca... Y etiqueta a los tres amigos. Porque puede ser que os digan, no, yo tengo mi sonrisa blanca, tengo mi boca limpia. Entonces ubica a algún amigo que necesite esto. Y si sale ganador, ahí usted lo obsequia.
3: Lo puede hacer. Pues el amigo, aquel amigo que todos le hablan de reojo. Aquel amigo que todos le hablan así, mirando para el lado. Y etiquételo, por favor. Etiquételo. Lo necesitamos. Felipe, muchas gracias.
2: Gracias, Felipe.
3: ¿Algo más?
4: Sí, lo último. Esto es muy, muy importante, muy, muy importante. Estamos contentos, estamos muy felices de poder estar aquí en la radio. Agradecemos este espacio.
2: Ah,
4: Apóstol.
2: Tenemos algo importante. Sí,
4: esto
2: perdona.
4: Es muy, muy importante, muy importante. Para todos los amigos que están escuchando, tenemos una noticia muy importante. 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Este convenio es para todos los hermanos de Centro
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3: Maravilloso.
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3: bien.
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3: Oye,
4: vayan
3: pero
4: al código QR.
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3: Ya, pero todavía no estoy claro. Estoy medio lento hoy día.
4: Ese es para agendar la hora. Ese es
2: para agendar la hora.
4: Para decir, quiero una hora, necesito agendar.
3: Ya.
4: Entonces, el link que ustedes van a tener, van a entrar a ese link, lo pinchan.
3: Ah, pero no está aquí el link.
4: No, ese no es el link. Ese es para agendar la hora.
3: Ese es para agendar. Ya. Ah, por eso me perdí.
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4: A través de grupos de WhatsApp, okay, ahí ustedes WhatsApp. En la distribución de ustedes.
3: Tenemos nosotros una aplicación que se llama Mi Iglesia, donde se junta todas las congregaciones, entonces, toda la congregación, todos los datos de ellos, entonces ahí ponemos nosotros toda la información.
4: Hemos tenido la bendición de hablar con algunos hermanos de la iglesia que ya han ido, personas que trabajan en la radio, y estamos contentos porque han quedado muy contentos ellos. 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Así que gracias al Señor por eso.
3: Muy bien. Excelente. Gracias, Felipe.
4: Un gusto, como siempre.
3: Un gusto, y es una tremenda bendición siempre poder estar con Clínica Dental Adonai.
2: 12:41, vamos a la música aquí en Trazo Radio.

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1: Estaba anoche meditando y leyendo la palabra del Señor, y el Señor me llevó a el libro de Éxodo. Libro de Éxodo, capítulo 14. Y en el capítulo 14 del libro de Éxodo encontramos una palabra hermosa, que es cuando Israel atraviesa el Mar Rojo. Cuando Israel, Dios le da la ordenanza a Moisés y le dice que le diga a los hijos de Israel que den vuelta, dice, y acampen delante de Pi Hahirot. Y le da una palabra y le dice, van a acampar delante del mar, es decir, en la playa. Y dice algo que realmente me marca mi corazón, dice, porque Faraón dirá a los hijos de Israel, encerrados están en la tierra, el desierto los ha encerrado, y dice en el verso 4, yo endureceré el corazón de Faraón para que lo siga. Dios, ay Señor. A veces digo, no sé si Dios tiene sentido del humor. Pero dice, yo voy a endurecer el corazón de Faraón. Pero lo más que me llena es cuando dice, y seré glorificado en Faraón. ¿Cómo Dios se puede glorificar? Esta palabra glorificado, es una palabra hebrea que es kavod. Se escribe igual, Ricardo, que kavod. Kavod es el peso de la gloria de Dios, es santidad. Pero fíjate que esta palabra se ocupa para decir, para cubrir de honra, para cubrir de honra, para ser distinguido, para alcanzar gloria, pero también para hacerse pesado. Yo me voy a hacer pesado, me voy a glorificar, voy a caerle encima, es lo que está diciendo, le voy a caer encima a Faraón. Ahí él va a ver qué clase de Dios yo soy, qué clase de Dios es el que tiene el pueblo de Israel. Y en el verso, en el capítulo 14, empieza a describir cómo Faraón se levanta, le dice, ¿cómo dejamos ir a estos israelitas? Eran nuestros esclavos. Y empieza a hablarle, ¿verdad? Y dice que preparó 600 carros escogidos. 600. Es interesante. 600. Y cada uno con un oficial y gente de a caballo. Estamos hablando de un ejército muy poderoso para la época, poderosísimo. Y cuando miramos esto, nos damos cuenta que Dios no nos oculta las batallas. Dios no te oculta el hecho de que se puede levantar, se puede levantar el enemigo, se puede levantar el adversario y se puede levantar en tu contra. Pero lo interesante de esto es, yo voy a endurecer el corazón. Y como yo lo voy a endurecer, yo me voy a glorificar. No va a ser Israel, va a ser Dios. Es Dios el que se va a glorificar. La historia usted la sabe. Dice la Biblia que Israel entró, tenía por un lado tenía el mar, el desierto, a sus espaldas, muros a su alrededor y los egipcios atrás persiguiéndolo. El pueblo se desesperó y dice, tuvo miedo. Y van donde Moisés y le dice, ¿acaso no había cementerio en Egipto que nos trae a morir aquí? ¿Y cómo es Dios, hermanos? Dios no habla con el pueblo, Ricardo. Habla con Moisés. Y eso es interesante porque Dios habla con sus hijos. Dios no habla con los incrédulos. Dios no habla, fíjate, Dios no habla con el incrédulo. Entonces viene Dios y le dice, vas a hacer esto. Y Moisés dijo al pueblo, no temáis, estad firmes y ved la salvación que Jehová hará hoy con vosotros. Porque los egipcios, te digo de esta manera, los enemigos que hoy habéis visto, nunca más, aleluya, nunca más, para siempre los veréis. Y dice la palabra del Señor, 14:14, Jehová peleará por vosotros. Y vosotros estaréis tranquilos. Jehová peleará por ti. El Señor peleará por tu causa. Él estará atento a tu necesidad. No hay para qué mirar, ¿verdad? Y decir, ah, mira lo que estoy pasando. Tranquilo, Dios está contigo. Y quiero darte 7 facetas, rapidito, del guerrero. Jehová es guerrero. La palabra nos enseña en el verso 15, Éxodo 15:3. El Señor es fuerte guerrero. Jehová es fuerte guerrero. Jehová es su nombre. Por eso que Él es un guerrero libertador que te saca de la esclavitud. Él es un guerrero defensor que pelea por su pueblo. Él es un guerrero protector que rodea y guarda. Él es un guerrero vencedor que derrota a nuestros enemigos. Él es un guerrero santificador que pelea contra nuestros pecados. Él es guerrero salvador que vence en la cruz. Y Él es guerrero rey porque volverá en gloria a buscar a su pueblo. No tenga temor, porque Él peleará por vosotros y vosotros estaréis tranquilos. Gracias, Señor, por esta palabra. Gracias porque nos permites, Señor, estar juntos. Gracias porque nos permites darte a ti la honra, Señor. Gracias por este programa. Gracias, Señor, por los amigos, Señor, del hospital, Señor, que hacen esta labor tan linda, tan especial, tan hermosa, Señor, de poder llevar alivio a aquellos, Señor, que están postrados. Gracias, Señor, por la clínica dental Adonai, que nos permite, Señor, ser bendecidos y bendecir a otros también. Gracias, Señor, por mis hermanos. Gracias por todos aquellos que nos dispensan su sintonía cada mañana. Gracias te doy, Señor, porque podemos decir, estaré tranquilo, porque tú peleas por mí. Tú peleas nuestras batallas. Tú peleas y guardas nuestros corazones. Ruego tu bendición. Ruego tu ayuda. Ruego tu misericordia. Gracias, Señor. Tú eres Jehová, nuestro guerrero, el que pelea a favor de su pueblo. Amén.
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0: Bien, damos gracias a Dios por esta tremenda bendición y por permitirnos llegar hasta su casa. Gracias. Hoy en la mañana tuvimos un hermoso tiempo de oración, hoy por la tarde también, así que no se pierda todas estas bendiciones. Mañana tenemos servicio a las 19:30 horas.
1: Sí, y saludamos a todos los amigos que nos reportaron sintonía, los amigos de Futrono que nos están escuchando también, Osorno, Punta Arena, y a todos los que nos ven por los canales de televisión. Recuerde seguir las redes sociales y a las 11 de la mañana usted y nosotros tenemos una cita. Aquí en
0: Trazo Radio. Chao, chao.
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A esta hora, Inicia Radio te acompaña. 12 horas con 58 minutos. 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
1: ¿Qué tal? ¿Cómo están ustedes? Muy, pero muy buenas tardes. Bienvenidas y bienvenidos a La Tribuna, su programa deportivo, como siempre, a través de la cadena de Inicia Radio y de Nuevos Comienzos Televisión, señal abierta digital 15.3. Nosotros estamos en modo mundial al punto de que ya se está jugando. ¿Comenzó, Fernando? Sí, el partido entre Portugal y Uzbekistán. Ahora bien, ¿qué significa un partido entre los portugueses y los uzbecos? Habitualmente uno dice, bueno, tiene que ganar Portugal, sobre todo si está Cristiano Ronaldo. Pero el astro portugués, Daniel Pérez Pavés, ¿cómo está ahí?
2: Hola,
1: ¿todo bien?
2: Bien, bien.
1: Yo creo que él todavía, o sea, en el debut

0: no brilló como han brillado las otras mega estrellas de este mundial. Harry Kane, Mbappé, Messi, Haaland, que ayer se matriculó con 2 goles en la victoria de Noruega sobre Senegal. Es decir, yo creo...
1: Está molesto, está enojado consigo mismo. Incluso en la conferencia de prensa posterior al partido...
0: Ah, mire tú.
1: Pasó con el gesto adusto de largo, acompañado por esos asistentes que nunca faltan. Así que eso lo reflejó plenamente el sentimiento de Ronaldo, digamos, antes de este partido donde espera, me imagino que yo, reivindicarse, ¿no? Sí. Hacer goles, por lo menos notar su estelaridad.
0: Ahora, los uzbecos son, defensivamente, son muy duros y tienen a un técnico que fue Balón de Oro como zaguero central, el italiano Fabio Cannavaro. Ajá. Entonces los debe parar con mucho, mucho rigor, a pesar de que perdieron en el debut. De todas maneras... Portugal no la tiene fácil, aunque el favoritismo es innegable para el equipo lusitano.
1: Mi gran duda en estos casos donde tú tienes una selección de un país remoto, de un idioma bien especial, es si llegará el mensaje realmente de Cannavaro, un técnico italiano que llegó sobre el final de la clasificatoria cuando ya estaban anotados para el Mundial.
0: Exactamente.
1: Llegó para el Mundial, digamos, aunque sea reiterativo. Pero no sé si... un italiano con un país tan diferente en lo cultural, porque lo cultural influye mucho, la idiosincrasia de los países donde tú vas a dirigir es fundamental, me parece.
0: Es un país musulmán.
1: Es una duda, claro, cómo le llega el mensaje de Cannavaro, porque no solo se trata de parar palitroques dentro de una cancha, son personas, son jugadores, seres humanos.
0: Bueno, fíjate que ese es el punto que se le ha criticado tanto a Sebastián Becachese, porque nos vamos a meter ya al área chica, porque ustedes saben de que no sé por qué, de un tiempo a esta parte, de la semana pasada hasta ahora, todos están hablando de quién va a ser el nuevo técnico de la selección chilena. Uh-huh. Incluso por ahí, fuentes muy cercanas a la NFP.
1: Juan Fuentes, ese, ¿no?
0: Juan Fuentes, uh-huh. Exactamente, Juanito Fuentes y Ronald Fuentes. Un abrazo a Ronald, que estuvo de cumpleaños ayer, técnico de Unión Española, que sacó un gran empate por Copa Chile frente a O'Higgins de Rancagua el domingo.
1: Buen empate, no fuera de ironía.
0: Sí, no, tiene por supuesto.
1: Un muy buen equipo. No lo tires para abajo a tu equipo cuando hace cosas buenas. ¿Es valioso el empate?
0: No, pero sí lo digo, en serio. Lo que pasa es que las expectativas no eran altas, porque O'Higgins, como dice Daniel, es un muy buen equipo, pero se salió. Oye, ojo, O'Higgins empató al final, íbamos ganando 1-0 con
1: Rubio. Ya, no está grande tampoco, o sea, mantengamos la cordura, la digamos, discreto en el triunfo.
0: Gran pase de... En el inicio de la jugada de Pablo Arangui.
1: En la diagonal, la mete en el espacio perfecto. ¿Ah,
0: bien? Muy bien. ¿Viste la imagen?
1: De los goles. Sí, me acordé de ti. Cuando hay un gol de la Unión, yo digo, bueno, va a estar de buen ánimo Marco. En el
0: bueno, gol de Portugal. ¿Quién lo hizo? Cristiano Ronaldo, mira.
1: Por eso empezamos la pauta directamente hablando de Cristiano.
0: Estaba absolutamente. Todo... Lo invocamos a Cristiano Ronaldo. Conéctate con todos tus talentos, tus fortalezas, Cristiano. Y mantente a la categoría.
1: Me gusta lo de Cristiano, que tenga ese refuerzo de empezar a hacer goles.
0: Sí,
1: en el mundial.
0: ¿Cómo no?
1: Un hombre de su trayectoria, tiene 41 años.
0: Claro.
1: Y me imagino que inevitablemente lo compara todo, mucha gente, con el caso de Messi, que cumple 39, me parece, miércoles, mañana.
0: Y marcó 2 goles.
1: Claro, entonces yo creo que eso lo va a fortalecer para afrontar lo que queda de campeonato. Además que Portugal lo necesita de manera fundamental a Cristiano, ¿no?
0: Así es. Pero Cristiano constituye una atracción por sí solo, más allá de lo que uno ve el juego de
1: pero
0: Portugal.
1: Pero depende de los compañeros, siempre.
0: Sí. No, por supuesto, pero cuando toma la pelota él genera... Yo me acuerdo que estos grandes jugadores, Daniel, te generan eso. Mira, yo lo tengo tan patente, cuando estuve en el Mundial de Francia 98, me tocó ver 1 o 2 partidos de Brasil, ya no me acuerdo. Y tú sabes que el Ronaldo, Nazario Dalisma, que es decir, el gordo Ronaldo, el brasileño, para muchos el mejor centro delantero en la historia del fútbol mundial, tomaba la pelota, pero te digo, a 40 metros del área rival y empezaba la carrera y la gente se ponía de pie. O sea, que todos empezábamos así.
1: Empezaba como, a arrasar con
0: claro,
1: los rivales.
0: Como esperando que iba a terminar la jugada en gol. Y era un movimiento instintivo, obviamente no estaba preparado, pero todos empezábamos así, de a poquito, pararon, para ver si marcaba. Bueno, lamentablemente en la final estuvo mal él y Brasil en general. Francia le ganó 3-0 de manera lapidaria, rotunda. Pero esto es lo que te generan estos grandes jugadores, ¿verdad? Uno le pone el foco a todo el colectivo, pero además cuando la toman ellos, ¡pum! La vista se te pega en lo que van a hacer con el balón y sin el balón muchas veces.
1: Ya que en esta pasada inicial hablamos de Ronaldo, de Messi, de Cristiano Ronaldo, es inevitable detenerse en lo de Messi. A mí me parece tan injusto los números, las estadísticas, la frialdad de eso, ¿no? Porque ahora que Messi es el gran goleador de todos los mundiales, uno dice, pero ¿cómo Messi va a ser más que Pelé? Estuve revisando la estadística Él le hizo 12 goles, pero sí. estuvo en 3 mundiales. Sí. El uno que lo masacraron, que fue en Inglaterra, hizo 4 en Suecia, hizo 1 en Inglaterra, 1 en Chile porque vino lesionado.
0: Sí.
1: Y después hizo 4 en México, que él, donde deslumbró verdaderamente. Entonces uno dice, pero ¿cómo vamos a comparar a Messi con Pelé? Yo sigo pensando que Pelé,
0: no, Pelé
1: tiene que ser el gran goleador de los mundiales y por la proporción de mundiales en los que participó. No le quiero quitar mérito, que ya tiene harta gente que lo levante en anda a Messi, pero creo que Pelé proporcionalmente debe ser más que Messi.
0: Tuvo una discusión hace poco, un debate en el programa de televisión en Círculo Central sobre lo mismo, porque es Messi el mejor jugador en la historia de los mundiales. No es la historia del fútbol, que son otro concepto, es otro nivel, ¿verdad? Y claro, muchos dicen claramente Messi es el hombre que en los últimos 20 años ha marcado
1: con números
0: presencia en 4 mundiales consecutivos, en 5 ya, ¿no? ¿En 5 mundiales tiene Messi? 4 o 5, bueno, como sea, en este momento es el goleador histórico de las Copas del Mundo con 17 goles, superando a Miroslav Klose, que era el alemán que tenía el récord con 16 anotaciones. Bueno, nosotros vamos a meternos ya escuchando, perdón, a los protagonistas del Mundial en este bloque mundialero que hacemos todos los días acá en el programa La Tribuna, gracias a la gentileza de LAMS. 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Vamos con las resonancias que dejó el triunfo de Argentina sobre Austria. Conozco un amigo, Gonzalo, que estaba muy, muy afectado porque él es nacido en Austria, chileno, pero ahora se hizo chileno, pero nacido en Austria, estaba muy pendiente y alegó contra el primer penal, que lo perdió Leo Messi increíblemente, pero luego los argentinos se reivindicaron con los 2 tantos del hombre del Inter de Miami. Vamos a escuchar a su técnico, primer audio, Lionel Scaloni, se refiere precisamente a la pulga, lo determinante que sigue siendo en el equipo trasandino.
2: La imagen habrá sido la misma de siempre, la sensación de si el partido se había resuelto, porque estaba complicado y nos dio esa tranquilidad que necesitábamos a tan poco el final. Contento por la actuación de Leo, sobre todo porque ha vuelto a convertir y el equipo creo que cuando hay que sufrir el equipo lo hace, hoy por momentos sin que ellos nos hayan puesto en dificultad, sí es verdad que no teníamos la pelota y bueno, sufrimos pero sabemos sufrir y eso es un mérito del equipo, más allá de que se pueda hacer mejor, creo que el mérito del equipo es saber en cada momento qué hacer.
0: Sergio Jerez, uno de nuestros periodistas, editor del diario El Ágora.cl, siempre atento a la jugada, me dice, no nos olvidemos de Jas Fontaine, que proporcionalmente es el goleador de los mundiales porque marcó 13 goles en una sola Copa del Mundo, precisamente en Suecia. Es que
1: Sergio tuvo el privilegio de estar ahí, nosotros lo leemos y se nos olvida de pronto, ¿no?
0: Tienes razón.
1: Es un hombre centenario.
0: Sí, pues, Sergio ya era editor.
1: Claro.
0: Ya era editor ya.
1: No, pero es verdad lo de Jas Fontaine.
0: Sí, y Messi ha jugado 6 mundiales, incluyendo uno sub-20. Que también me parece fue campeón.
1: Ya, pero si le agregamos un torneo allá en Rosario, también Messi tiene 20 títulos, no exageré.
0: Gracias, Sofi. La Sofi siempre atenta acá con la información.
1: Ella tiene, siempre le digo, tú tienes nombre y apellido, pero te dicen Sofi, como. Pero es por cariño que lo hace.
0: Obvio, pues la Sofi. Popular Sofi acá en Inicia Radio. Estábamos con Scaloni y señala el técnico, el estratego argentino, que este equipo ilusiona. Y él se ilusiona con la respuesta que tiene de la gente.
2: Se ilusionan de ver al equipo, de ver cómo compite y disfrutan. Y recién dijiste algo importante, que es que había familias, chicos. Al final, yo tengo la suerte de tener este micrófono y poder decir que si esos chicos se sienten identificados con ellos, perfecto. Y que vean cómo juegan, cómo se brindan y eso es lo mejor que se pueden llevar.
0: 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Dani.
1: Tú ves, Marco, a Cirlo Lontananza, con la espuma de muchos años de periodismo deportivo, Argentina ya posicionado como uno de los candidatos.

0: criterio de con fondo futbolístico para ser campeón? ¿Realmente?
1: Sí, sí, yo creo que está, va a estar dentro de la, al menos arriba del podio. Se me ocurre que los argentinos van a estar arriba del podio, por lo que significa Leo Messi y porque el juego de conjunto es un juego bastante, bastante tipo que viene trabajando con Scaloni ya hace 9 años, si no me falla la memoria, y son los actuales campeones del mundo. O sea, no es menor. Se ha dado el festival. La corona vigente no pasa a la primera ronda. Clasificó. Pero yo me acuerdo de Francia, que ganó el Mundial del 98. Ronda en Japón-Corea 2002. ¿Cómo no?
2: Vamos.
1: Campeón en Sudáfrica con Brasil y se encuentra con La Roja, esa maravilla. Ganá, elimina al campeón. Entonces, lo de Argentina está como favorito, está respondiendo.
0: Están lucidos futbolísticamente. Expeditos, fácil de...
1: Tres menores, ¿no?
0: Claro, como siempre se dice, la historia pudo cambiar en ese detalle. Si pisa a un rival y que debió, pudo, quizás, en otro arbitraje, expulsión de Messi. Cambiaba toda la historia. ¿Sabes? Me quedo con otra declaración que ayer hizo Scaloni, que es un tipo bien
1: sensato
0: y tiene una visión global. 8 o 10 equipos muy buenos que de ahora en nadadero, sí,
1: claro,
0: digamos. O
1: sea, es así.
0: Con las verdaderas potencias. Para Argentina, el que se lo hicieron a la medida, lo llevaron a Estados Unidos, sí, con el fervor natural que despierta.
1: Sí, los rivales han sido menores, efectivamente. En el primer partido, que es una potencia futbolista, no es una potencia. Burdo, segundo orden en Europa. Y ahora le toca.
0: Minar suplente perfectamente para darle rodar.
1: Jordania 1. Daniel, el mundial ha sorpresas. Sorpresas porque donde está el grupo Uruguay y España.
0: Extraordinario.
1: O sea.
0: Italia con una, no es fácil.
1: Sería.
0: Una cosa así, no.
1: No.
0: No, de verdad. A toda la historia.
1: No, claro. Yo lo haría. El 66, una Asiática, Italia, Corea y Chile. No, siempre ha sido Corea del Norte y Corea del Sur.
2: Gol, gol, gol, gol, gol.
1: Oh. Hizo su gesto así. Estos dos goles.
0: Ronaldo lo estimuló.
1: Debe estar una, hoy están hablando de ti en Santiago. Fue Nuno Méndez.
0: Ah, pero está bien. Pero
1: participó en la jugada. Nuno Méndez fue el definitiva.
0: Ahora cuando con cabos de millones de gran diferencia en cuanto, sí, a.
1: Pero era Corea,
0: igualmente.
1: Y esa época Corea en no un mundial, esto es como de cómo juegan allá en Asia. Y le ganaron a Italia. Para Italia, soviética y Corea, y quedaron eliminados. Chile se enfrentó en octavos de final, ¿sabes contra quién? Contra Portugal, de Eusebio.
0: Eusebio.
1: Y 3-0. Con Eusebio a la cabeza reaccionó, él hizo 5, me parece. Y hay una anécdota muy curiosa con respecto a ese equipo, y con esto termino con Corea en el 66, ¿eh? No me miren con ojos de... Estoy aburrido.
0: Hay que contextualizar.
1: Decían los rivales europeos, tenían que mandar, okay, la FIFA debía ir, pues, por los cambios, porque decían, como son todos iguales, nosotros sospechamos en el entretiempo. Entonces... En esa época no estaban autorizados los cambios. Hay dos, no se podían hacer cambios. Uh-huh. O sea, jugabas con 10, no, y seleccionaban 2 y jugabas con 9.
0: ¿Y a Chile le pasó eso?
1: En el partido frente a la definición por tercer lugar, o sea, terminamos jugando con 8 jugadores y varios en un pie, prácticamente. Bueno, lo de Becachese. Becachese, hay una decepción generalizada en Ecuador. Fíjate que ayer yo participé en un programa de televisión, TV, y yo les preguntaba por qué. ¿Por qué tanta inadversión en contra de un técnico que los en ese proceso, en el último clasificatoria sudamericana, con unos registros, hola, fueron segundos, pero nunca ha tenido la empatía, el pulso?
0: Es una cosa de piel.
1: Eso me dijeron ellos. Bueno, es que Becachese hace esfuerzo por caer mal.
0: Sí, uno y acá en Chile hizo mérito, ¿ah? ¿Eh?
1: Absolutamente.
0: O sea, no hay que olvidar esa imagen para los que son... Que ahora tú sabes, hoy día tenemos una nota en el Ágora de ese lado de Bielsa que se está despidiendo, Becachese, sí, que está yendo... De Ecuador, ojalá que los deje clasificados y se vaya tranquilo. Pero, ¿qué iba yo? De que esa nota hablamos de que son los candidatos naturales de la selección chilena. Ojalá que se acuerden, los que están negociando con los tres primeros de la lista, se acuerden de esa patada a la heladera en el borde del Estadio Nacional que significó una sanción para Becachese, dirigiendo a la U cuando se fue Sampaoli, el que va acá. Forma parte también del, me imagino que, de la documentación. Elegir un técnico.
1: ¿Te acuerdas? Fue...
0: Que había quedado inmediatamente.
1: A dirigir a... Ya, tuvo una vuelta y después retornó a Chile. Pero gente la U, los jugadores de aquello equipo, realmente quería tener la sensación de cómo era Becachese en el vestuario. Y Becachese como ayudante era un gran ayudante. Claro. No abría la boca.
0: No es lo mismo.
1: No abría la boca. Apoyaba. Y ahí, afortunado, ¿eh?, me dijo, una personalidad de robot. Los dos grados de humanidad. Era Jorge Decio, el preparador físico. Era un tipo...
0: Ahora, a los PF le enseñan en la escuela de educación física. En el,
1: ¿empático?
0: El bueno de la historia. Siempre hay un bueno y un malo. El malo, el técnico, que lo reta, lo reconoce, le hace cariño. Y el bueno, el preparador físico, lo abraza cuando les va más.

0: claro, que levante el ánimo. Está establecido en el fútbol profesional.
1: Bueno, todo esto con Becachese, porque no lo quieren en Ecuador, no es cerca, decisiones bien cuestionables. Ha puesto jugadores, lo ha puesto en dos o tres partidos, no me refiero al Mundial, sino que en periodo anterior, en la clasificatoria. Y todos dicen, ¿en mérito a qué? Por los representantes, mira, hay un temita.
0: Aparte de eso.
1: Pero no es querido. Y Becachese, ayer, después del partido, precisamente con este fenómeno que él genera en la afición ecuatoriana. Él sabe que no lo quieren y esto dijo.
2: Siento la necesidad de primero de agradecerle nuevamente por el esfuerzo que hacen, por cómo acompañan y que sigan alimentando esa ilusión que hoy parece oscura, no en mí, en los futbolistas, porque yo sé que tienen un gran cariño con los chicos. Por ahí yo en el corazón del pueblo ecuatoriano lo he intentado, lo seguiré intentando. Estoy muy agradecido en que el último partido se pueda dar lo que merecemos, ¿no?
1: ¿Se podrá dar o no? ¿Qué opinas tú?
0: Bueno, recordemos, para mí, ahora comienza el verdadero mundial con estos dos partidos que todavía, tú dijiste, Uruguay con España.
1: Sí.
0: Y imagínate qué partidazo, se juega en la vida prácticamente tres de los cuatro equipos. Pero aunque Alemania ya está podría...
1: España también.
0: Podrían a lo mejor relajarse un poco. Pero para Uruguay tiene que reafirmar la clasificación y para... Por eso yo creo que ahora este paso ya es definitivo hacia el mundial que vale la pena. Sergio, ojalá que esté atento, Sergio Gilbert, por supuesto. Sí. Ayer vi a Shakir durante 15 segundos, así, lo pincharon, y recordé el tiro a Sergio, porque él dijo si pasaba cerca de él, más la foto.
1: La selfie.
0: Claro. Así que se lo vamos a recordar mañana cuando estemos en contacto. Bueno.
1: ¿Te gusta Shakir a ti?
0: No, a mí no, pero...
1: No, no te digo, Sergio, te
0: pregunto. No, se lo...
1: Tiene un mérito.
0: Cerca de la figura, tú quieres tener un recuerdo.
1: Tiene un mérito Shakira.
0: No sé.
1: Las canciones mundialistas. Las dos son muy buenas.
0: Sí, pero yo creo que el mérito está en el empresario de Shakira, y logra negociar con la FIFA ad eternum.
1: Sí, pero
0: para todo el mundial, hasta que muera, tiene que hacer ella el himno.
1: El Waka Waka de Sudáfrica fue muy, muy bueno. Me acuerdo del himno que hizo Ricky Martin para el...
0: Era bueno.
1: Era buenísimo. O sea, se escuchaba hasta para bailarlo.
0: Claro.
1: Pero bueno, Becachese en la selección chilena, Daniel Pérez Pavés sonando. Tú dijiste Gustavo Quinteros.
0: Marcelo Bielsa.
1: Marcelo Bielsa. Ojo, atención, cuidado, que se desligó contractualmente Gustavo Álvarez de San Lorenzo. Justo cuando se empieza a hablar, ¿verdad?, de técnico en Chile, estoy dispuesto también porque rompí mi vínculo con el de San Lorenzo.
0: A propósito,
1: Jorge Almirón.
0: De cosas de piel, ¿eh? Gustavo, un entorno afectuoso. En la U se lo dieron, la prensa lo apoyó siempre, profesor le decía en reverencia a los colegas. Pero allá le fue muy duro y muy duro para él. O sea, porque las condiciones del comienzo, él dijo que no estaban dadas, pero fue igual, firmó igual, se jugó una apuesta y la perdió.
1: Sí, claro.
0: O sea, no fue capaz de soportar la presión de lo que significa un club como San Lorenzo, y la selección no es menor.
1: ¿Tú sabes cuál fue
0: No es un equipo de club.
1: ¿Cuál fue el quiebre con San Lorenzo?
0: Uh-huh.
1: Fue cuando hizo una lista de jugadores prescindibles. O sea, ellos van a entrenar con nosotros, que entrenen en otro lado porque yo no los quiero. Y el club, que al principio había aceptado, después dijo, no, pues estos son activos del club. Yo los quiero tener dentro. Y ahí es donde cuando entra en esta pugna entre el director técnico y los dirigentes, habitualmente quien se va es el entrenador. A pesar de que puede él tener razón, ¿eh? Porque los dirigentes se invaden mi ámbito, mi ecosistema.
0: Además, él no era un técnico reconocido en Argentina. Yo te diría que ni siquiera conocido. Había dirigido equipos chicos y llegó una... De un paso demasiado grande, me parece, en la progresión de su carrera.
1: Sí, pero tú ya se hizo conocido más que todo por los incidentes que hubo en la U con Independiente, ¿te acuerdas?
0: Sí, claro.
1: Por la Copa Sudamericana. No, que
0: además que la U estuvo en un buen momento con él a cargo, una buena primera rueda. Después se le pinchó la rueda, la segunda.
1: Y la segunda temporada fue malísima.
0: Ahora te devuelvo la pregunta, estimado Marco, como decían antes, estimado Sapo, estimado Julio. ¿Tú ves a Álvarez en la selección chilena?
1: No.
0: Ya.
1: O sea, lo veo porque, ojo, es un hombre ligado a Victoriano Cerda. Victoriano Cerda es el dueño de Huachipato todavía, aunque él dice que no, y el dueño de la U, aunque él dice que no.
0: Codueño de la U también.
1: Claro, es un codueño, justamente. Y
0: por ahí puede ser, ¿eh?
1: Tú sabes que se especula. Uh-huh. Uno de pronto tiene que poner atención a la fuente, y creo que las fuentes son buenas. Que tú sabes cuál es la nueva marca que va a vestir a la roja a partir del próximo proceso clasificatorio. Es una marca ecuatoriana.
0: ¿Sí?
1: Que se llama Maratón.
0: Maratón, sí. Es bien famosa en Ecuador.
1: Es formada y criada
0: internacional también.

0: Todas las selecciones ecuatorianas tienen maratón.
1: ¿Y cuál es el vínculo?
0: ¿A dónde vas? Huachipato
1: tiene maratón.
0: Lo viste maratón. Entonces dicen que Victoriano Cerda metió la marca a nivel de selección. Claro. Y ahora podría meter al técnico. ¿Cuál es la otra versión? Que no. Aquí el que va a roncar ahora acá a nivel de empresarios o representantes de futbolistas es Cristian Bragarnik. Y los vínculos de Becachese con Bragarnik son intensos.
1: O sea, un duelo.
0: Son intensos. Duro. O sea, estamos hablando de que Becachese dirigió en Defensa y Justicia y después dirigió en el Elche de España. Y los dos clubes pertenecen a Bragarnik. Ahora, Victoriano Cerda no es empresario futbolista, pero tiene un peso específico dentro del Consejo Presidente y en la toma de decisiones estratégicas nadie sabe por qué. Nadie sabe por qué. Bueno, es cosa de ver todos los chamullos que hizo en la universidad.
1: Es un buen análisis ese, pensar más que en el técnico en sí mismo, la figura del técnico, claro. Y quién lo maneja.
0: Exacto.
1: Porque detrás de Bielsa tampoco está desamparado.
0: No,
1: ¿quién está? No, no te podría asegurar quién es el que lo representa, pero no diga, aunque él se presenta como un símbolo del antisistema del fútbol, es parte del sistema.
0: Absolutamente.
1: Cuando reclama por la conferencia de prensa, por el avión, por el cooler que está sponsorizado. Yo no creo que nadie le crea ese mensaje a esta altura de la vida, porque Bielsa es un buen técnico, más allá de que quiera vestirse con ese ropaje que no le corresponde, ¿no?
0: Ahora, yo creo que se desvirtúa todos los mensajes que puede dar a vivo y por haber del momento en que el equipo ha sido una lágrima este Uruguay.
1: Sí, pero es que ya perdió la credibilidad de los jugadores. Es parecido a lo que le pasó a Becachese con el hincha ecuatoriano, digamos.
0: Claro.
1: Él rompió muchas normas en el complejo de los céspedes, esto de despedir a algunos funcionarios por cometer error al canchero. Eso le afectó mucho en la imagen pública.
0: Es que había un periodista uruguayo, no me acuerdo el apellido, una pequeña columna que escribió que me pareció muy acertada. Decía, a ver si ustedes llaman a Bielsa, a los bielsistas, les decía. ¿Qué pasa si tu jefe te llama a las 4 de la mañana? Descuenta el equipo de Fabio Cannavaro, la selección de Uzbekistán.
1: Nadie se atreve a decir el nombre del jugador, no. Solamente diríamos que descontó Uzbekistán. Eso es suficiente.
0: Bastante complicadito los apellidos de los uzbecos, pero ahí está, le pone suspenso, se mete en el partido de nuevo. La selección de Uzbekistán está ganando Portugal en este momento con goles de Cristiano Núñez y ahora el descuento de este jugador que lo vamos a dejar como NN.
1: Ya, y este periodista hablaba hacia los bielsistas.
0: Claro, les decía, muchos de los gente del entorno de Bielsa han renunciado, producto de esta hiperventilación que tiene el entrenador y que efectivamente te llama a las 2, 3 de la mañana. Acá en Chile, Daniel Morón terminó con terapeuta, con un estrés espantoso, cuando formó parte del staff de Marcelo Bielsa. Entonces dice, claro, ustedes son bielsistas, llaman a Bielsa y todo, pero a ver qué pasa si tu jefe te llama a las 4 de la mañana. A ver qué harías tú. Bueno, son situaciones muy puntuales. Esto no desvirtúa, por supuesto, el aporte que ha hecho Bielsa al fútbol en general. A pesar de que por ahí había gente que me decía, es un remake de Rinus Michels, Bielsa. No, tampoco es un genio que haya creado algún estilo o algo, pero sí con equipos como Argentina y Chile. O sea, ambas selecciones volaban de presión alta.
1: En Uruguay no logró reeditar eso.
0: No, de hecho,
1: superó la figura del maestro Tavares, que es un símbolo de la bonomía, digamos. Aparte de ser un gran técnico, una persona intachable, ¿no?
0: Además que con Uruguay, pues con Tavares, Uruguay llegó en Sudáfrica a ser tercero en el mundo, ¿te acuerdas?
1: Bueno.
0: Y Bielsa no ha pasado octavos de final. Hasta el momento. Les recuerdo lo que pasó ayer, que por ahí dije que Ecuador había jugado ayer, no, jugó el domingo. ¿Qué? Los uzbecos.
1: Nuestro informador de cancha nos está diciendo por interno, tienes que contar lo que dice, porque si no, el auditor no sabe qué está pasando. Una falta.
0: Vamos,
1: ¿no?
0: Ahí al borde del campo de juego con Fernando. Fernandito, ¿cómo está Rayo Back? La pila.
1: Rayo Back ya no existe.
0: No, por eso. Rayo Back en la pila. Don Enrique está en el arco norte y Fernando en el arco sur, y ahí la tenemos también como informador de cancha bajo Marquesina, la señorita Sofi. Bueno. Estamos recreando la jornada de ayer. Ganó Francia 3-0 a Irak, con dos regalos de la defensa iraquí, que fueron uno particularmente
1: Mbappé
0: increíble.
1: ¿Mbappé hizo dos o tres? Dos.
0: Dos de Mbappé y uno de Dembélé. A Noruega le ganó 3-2 a Senegal, con dos goles de Erling Haaland. Argentina 2-0 a Austria, con los dos goles, el doblete de Leo Messi. Y Jordania cayó frente a Argelia por 1-2 con goles argelinos de Ben Boalí y Gouiri.

0: Y con esto los jordanos dicen adiós al campeonato del mundo. Hoy se está jugando, como ustedes acaban de escuchar, el partido entre Portugal y Uzbekistán por el grupo K. Luego, a las 16 juegan Inglaterra y Ghana. Ese partido va a estar bueno. ¿Gana Inglaterra o gana Ghana?
1: Ese es un chiste de Jerez.
0: ¿En serio?
1: Lo escuché alguna
0: vez. Ah, chuta.
1: De la categoría chiste fomes. Pero bueno, es un buen partido, parece atractivo, ¿no?
0: Pueden empatar, porque a lo mejor no gana nadie. A las 19, Panamá con Croacia, con nuestro Cecilio Waterman, y tal vez juega Yunis, el chico que está en Cobresal, que es panameño. Y después a las 22, toda la colonia colombiana residente, que son hartos y hartas, van a esperar con harta atención el duelo entre Colombia y la República Democrática del Congo, que ha generado también cierta sorpresita.
1: Sí, buen equipo el Congo.
0: Así es. Bueno, nosotros nos vamos a ir a la pausa, sí. Vamos a cerrar... No vamos a cerrar el bloque mundialero todavía. Vamos a ir a la pausa, pero después nos vamos a meter con la polémica del día. Allá en Estados Unidos expulsaron, le quitaron las credenciales y lo declararon ciudadano non grato en el planeta FIFA a un relator paraguayo, Jorge Chipi Vera, del famoso conglomerado de medios de comunicación ABC Color. Es uno de los diarios más importantes que hay en Paraguay, si no el más importante. Bueno, le vamos a contar esa historia.
1: Me impresionó, vi el corte, el del video.
0: ¿Ya?
1: En las redes sociales me impresionó la virulencia del colega.
0: Que tenemos el relato, ¿eh?
1: Sí. No voy a decir que justifico que lo hayan expulsado, pero está dentro de las normas.
0: Fernandito, escucha el relato. Si trae grosería, no. Lo describimos, ¿eh? Lo vamos a describir.
1: Le dice ladrón a la FIFA, yo creo que.
0: Eso
1: es como el resumen.
0: No, pero eso es.
1: Resumen.
0: ¿Quién nos le ha dicho ladrón a la FIFA, por favor? Hay que darle una condecoración.
1: Pero bueno, lo expulsaron porque.
0: Pero no adelantes, por favor. Vamos a tocar el tema a la vuelta de comerciales. 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Vamos y volvemos acá en La Tribuna cuando son las 13 horas con 36 minutos en Inicia Radio y su extensa cadena, como también en Nuevos Comienzos Televisión.
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0: Vamos a contar, antes de escuchar el audio, que la FIFA expulsó al periodista y relator paraguayo Jorge Chippy Vera por insultar a la FIFA por la tarjeta roja que recibió Jorge Almirón, la estrella de este equipo paraguayo, en el primer partido.
3: Ajá.
0: ¿Te acuerdas?
3: Sí.
0: Hay una prohibición de FIFA, y eso en ese sentido taparse tiene razón. Taparse la boca. ¿No que ustedes han visto los jugadores que hacen?
3: Que hacían, ¿no? Porque ya todos entendieron que no se puede.
0: Almirón lo hizo. Almirón lo hizo, lamentablemente. Zlatan Ibrahimovic, por eso, dice que se paró, estaba viendo el partido, dice que se paró y se fue del estadio. Dijo que no.
3: Por la expulsión.
0: Claro, dijo hasta cuándo. O sea, si un jugador puede decirlo, o sea, no, la FIFA no puede robotizar esto, no puede robotizarlo, llevarlo a esos niveles en que el jugador no pueda expresar de pronto el enfado o el desenfado y todo aquello. Bueno.
3: Vamos, Cristiano.
0: Vamos con Cristiano Ronaldo. Marcó, vamos a la cancha. Rayoa, que es la pila.
3: Segundo
0: Fernando,
3: de Cristiano, ¿eh?
0: Segundo de Cristiano, tercero de Portugal. Está ganando Portugal por 3-0 Uzbekistán. El gol de los uzbecos, no nos olvidemos, fue anulado. Así es que dos de Cristiano Ronaldo, que se está poniendo a tono, sí, con las mega estrellas que han rendido
3: todos. No olvidemos que están los cristianistas y los mesistas. O sea, son corrientes distintas de admiración, igualmente respetable las dos.
0: Por supuesto. Ahora como delantero, o sea, el área de influencia Cristiano en el último cuarto de cancha, claro. Evidentemente, lo de Messi es mucho más...
3: Pero son dos grandes jugadores.
0: Sí.
3: No como Pelé, bueno.
0: No, ni como Maradona. Para mí Pelé, claro, y Maradona, uno y dos, ese es mi orden. Bueno, yo decía que al pobre Jorge Chippy Vera lo echaron del Mundial, producto de este relato en la cadena ABC Color. Escuchémoslo.
4: ¡Ladrones! ¡Mataron el fútbol! ¡Ladrones! ¡Nos están quitando el jugador! FIFA, hazte cargo de haber convertido el fútbol en esto. ¡Una porquería!
0: El Chip está absolutamente hiperventilado, pero si despeluzamos un poco la situación, le sacamos lo periférico y los adjetivos y todo aquello, apunta a una verdad, pues, si son ladrones. Y no tienen por qué ponerse... No tienen que... ¿Cómo es? Rubor...
3: Ruborizarse.
0: No tienen por qué ruborizarse. Ellos lo han asumido así. Todo Infantino le puede decir: usted es un ladrón, mire, esa es su opinión. Y el tipo sigue robando. Si es así, es lamentable el ejemplo que ha dado la FIFA. Como con Blatter, antes con Avalanche, pero Avalanche pasó un poco piola porque hizo cosas bien importantes, expandir el fútbol a nivel global y bla, bla, bla, bla. Pero lo de Blatter y sobre todo lo de Infantino es vergonzoso. Tiene, pero bajo ninguna circunstancia.
3: Ahora, como para el análisis, hay dos planos acá. Primero, la hiperventilación, como tú decías, del colega, que es muy de moda. Es periodista, pero relator, fundamentalmente.
0: Sí, es periodista.
3: Los relatores a todo nivel, incluso en nuestro país. Mientras más se grita, más se hace unos largos panegíricos, unos discursos. A veces, tu madre que está en el cielo, de donde lo ilumina, porque... ¿Tú has escuchado eso?
0: Sí.
3: Es una costumbre actual de los relatores exagerar y sobreactuarse. Digamos, esto es probor del momento, decirle ladrones a la FIFA. Ahora, por otra parte... Alguien que trabaja en Paraguay, tan cerquita de Luque, donde está la Conmebol, que es el centro de la corrupción del fútbol sudamericano.
0: Así es.
3: No me venga a hablar de robo a mano armada. Ya. Establezcamos las cosas bien en su justa medida, me parece, ¿no? O sea, claro, cuando te perjudican, tú te das cuenta que son ladrones, pero el resto del tiempo, cuando están afanando, como dicen los argentinos...
0: Es verdad.
3: Mira hacia el costado.
0: Ahora, yo estoy de acuerdo contigo, excepto por un pequeño detalle. ¿Tú crees que esto fue una actuación, digamos, sobreactuada? ¿O fue un momento, digamos, de un arranque emocional, sí, de enfado natural?
3: Claro.
0: Que también puede ser.
3: Sí, claro, pero descontrolado. Claro. Puedes decir, bueno, plantearlo de otra manera, más moderada. Tal
0: Porque, vez. ¿Qué te pareció el relato del uruguayo Morales?
3: ¿Cuánto maravilloso.
0: Es con el gol de Maradona.
3: Víctor Hugo Morales.
0: Víctor Hugo Morales.
3: Maravilloso.
0: Pero también gritó...

0: barrilete no, cómico y bla, bla, bla.
1: Nadie,
0: ah, no, pero que
1: barrilete dices, cómico, imagínate no, pero en ese momento de... Tú
2: dices, tú dices que los relatores habitualmente se sobreventilan en situaciones así y gritan.
1: No todos,
2: y...
1: pero muchos.
0: Yo creo que la construcción poética del relato.
1: Poética.
0: Poética del relato, con decibales más, decibales menos, no desvirtúa.
1: Pero la creo que... de la FIFA no es una prosa de Neruda, ni mucho menos. Es
0: un verso.
1: Un verso, perdón. Pero, ¿cómo se llama? Es un insulto directamente.
0: Bueno,
1: además que esta es una actividad privada, ¿no? La FIFA es una empresa, una multinacional que maneja una actividad privada con normas propias.
0: No, pero yo defiendo la libertad de expresión.
1: De ese sistema, claro.
0: Yo defiendo la libertad de expresión.
1: Es otra parte.
0: Defiendo la libertad de expresión y el tipo, claro, se arriesga a que lo sancionen y lo sancionaron. Bueno, el pobre Chippy Vera tuvo que ofrecer disculpas. Tuvo que ofrecer disculpas. Vamos a escuchar después la segunda parte de esto, el relato. Y después, cuando le dijeron, ¿sabe qué? Le vamos a quitar la credencial. Tuvo que poner freno de mano. Y escuchemos lo que dijo después, ya más en frío, este colega paraguayo.
3: Hoy no estuvo en el programa de radio que conduzco habitualmente y se debe a lo siguiente. Durante la transmisión del partido entre Paraguay y Turquía tuve un exabrupto. En medio de la frustración por la expulsión de un jugador de mi país y de la sensación de que estaban perjudicando a mi selección, utilicé expresiones ofensivas e inaceptables contra el árbitro, la FIFA y sus autoridades. Como consecuencia de ello, FIFA ha decidido cancelar mi acreditación para esta Copa del Mundo. En los hechos, esto significa que ya no podré formar parte de la cobertura de ADC en este Mundial, ni dentro de los estadios ni fuera de ellos. La sanción abarca cualquier tipo de participación o cobertura relacionada con el Mundial en las plataformas del medio para el cual trabajo. No estoy aquí para buscar excusas. Cuestionar un reglamento o discrepar con una decisión arbitral nunca justifica perder el control de la manera en que yo lo hice. Tampoco estoy aquí para trasladar responsabilidades. Lo que dije estuvo mal y me corresponde asumirlo. Asumir mi error no significa necesariamente compartir todo lo que ocurrió después. Sin embargo, entiendo que este no es el momento de debatir sobre las consecuencias, sino de hacerme cargo de mis actos.
0: ¿Te pareció? Bueno, estaba leyendo un comunicado, o sea, todos nos dimos cuenta que, no, que fue una lectura. Sacamos una duda, ¿te pareció correcto que haya asumido su error o lo llamaron desde Luque?
1: Obvio, no, la cadena, una cadena muy importante paraguaya.
0: Claro.
1: Yo creo que de ahí partió el apriete,
0: sí.
1: A decirle, oiga, contrólese un poquito. Más que un exabrupto, fue un exabrupto, se le fue de las manos, yo creo, sí. El momento de la emoción, ¿no?
0: Fue ese.
1: No, porque fue mucho, o sea, si todos sabemos. Fíjate, a propósito que hay una serie muy buena en Netflix, si tiene algún tiempo, que se llama México 86, el título es malo.
0: Ya, sí.
1: Se refiere a la forma corrupta en que México logró pagar comisiones a todo el mundo para ganarse un docuserie.
0: Ya, mira tú.
1: ¿Cómo consiguió el Mundial de México? A través de Azcárraga y todos los genios y los dueños de Televisa, que fueron prácticamente los que llevaron a México a quedarse con el Mundial. Así que es bueno que lo dé como dato si alguien tiene tiempo de darle una mirada.
0: Yo tenía entendido, Daniel, de que ese Mundial lo tenía que haber organizado Colombia.
1: Una serie de...
0: Claro, y producto de la guerrilla y el narcotráfico, fundamentalmente el tema del narcotráfico.
1: Claro, la negociación se hizo precisamente en Colombia.
0: Claro, que Colombia renunció.
1: De levantárselo, claro, pero quedarse...
0: Colombia renunció al Mundial.
1: Sí.
0: Y como le correspondía a América... El único país que estaba como para reaccionar y decir, ya, nosotros podemos hacerlo, porque tenemos la infraestructura, televisión y todo aquello.
1: No, y tenían la plata para
0: claro.
1: Los incentivos.
0: Ya.
1: Soborno en otros términos.
0: Listo.
1: Pero es interesante.
0: La FIFA, nuevamente. ¡Ladrones!
1: Eso, no, te van a castigar, nos quedamos sin conductor. No, perdón, disculpe.
0: Señor Sotomayor, usted no puede entrar más, ¿que a dónde me van a prohibir?
1: Es una broma.
0: ¿A dónde? Dígame. Dígame, Infantino, a ver. Inicia radio, ¿eh?
1: El ingreso.
0: Ay, ay, ay. Ahí se pone peluda la situación. Voy a sacar el comunicado, Fernandito, no se preocupe.
1: Quiero
0: ofrecer las disculpas. ¿Sabes tú qué?
1: Ahora, el tema de la es una norma que se publicitó largamente antes del Mundial. Se va a prohibir desde ahora.
0: Ah, claro.
1: La mano, Almirón, la boca.
0: ¿Te guste o no te guste?
1: La ley Vini le llaman incluso a esa, ¿no? La ley Vini por Vinicio, que fue el que más denunció el brasileño en las canchas. Previamente, ¿no?
0: Era
1: el Madrid que lo insultaba, le gritaban.
0: Por temas raciales. Por
1: temas raciales, claro.
0: En todo caso, yo le diría a la FIFA, la han criticado y le han sacado la mugre grandes ex astros del fútbol mundial. Yo puse el caso de Zlatan Ibrahimovic, el propio Marcelo Bielsa. Y con ellos no, ¿eh? Con ellos no se tiran. A Zlatan, que le dijo de la A a la Z a la FIFA. Están matando el fútbol y el fútbol dejó de ser de los futbolistas, el fútbol es de los burócratas de las oficinas de FIFA. Se las cantó, pero así. Y Zlatan, ahí está, po. Porque claro, ese Zlatan Ibrahimovic, no es el Chippy Vera. También es que hay un sesgo
1: de qué manera, él está ajeno.
0: No, pues si está comentando, tengo entendido.
1: Claro, pero mientras no insulte, tú puedes comentar. Pero me refiero yo que hay una gran corte de exjugadores que forman parte de la FIFA ahora, porque están pagados por la FIFA, y que van y que aparecen en la tribuna, estaba Kempes, ex cracks, que son invitados a todo trapo por la FIFA, y que de alguna manera pasan a formar parte del staff tácito. Mientras que hay otro que se mantiene independiente y crítico, como es el caso del Latam. Pero de ahí que lo sancionen no lo veo probable, ¿no?
0: Bueno, vamos a cerrar el bloque mundialista en la tribuna. ¿Cómo sigue Portugal con Uzbekistán, muchachos? 3-0, tiempo y marcador. Bueno, el marcador es 3-0, tiempo. 47 minutos, es decir, no terminado el primer tiempo. Esto es con alargue, ¿verdad? Con alargue de algunos descuentos. Y, ¿perdón?
1: Seis
0: minutos de agregado en este primer tiempo que lo gana y que aseguró el triunfo claramente el equipo portugués, con dos anotaciones de Cristiano Ronaldo, que está y se pone ahora nuevamente la supercapa o la capa de superhéroe de la selección portuguesa. 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Daniel Pérez Pávez, entremos al terreno local. Hay Copa Chile. Y a pesar de que la Copa Chile ahora viene a ser como la Copa número 3, ¿no? La campeonato nacional, los dos campeonatos nacionales de primera y de segunda divisiones, luego viene la Copa de la Liga y está la Copa Chile, que también involucra a equipos de la A y de la B. La U ganó y lo hizo con autoridad frente a un Wander. A mí me decepcionó Wander. Por momentos, ¿sabes por qué? Yo pensé que la propuesta iba a ser más agresiva, pero en el segundo tiempo, cuando la U se iba ganando 3-1, si no me falla la memoria, se repliega un poco y le cede la pelota. Vi a jugadores de Wander con muy buen pie futbolístico. ¿Sabes qué? Me sorprendió la irreverencia de algunos de ellos con jugadas que uno no ve en primera división.
1: Ahí hay cuatro, al menos cuatro, ¿eh?, de los que fueron campeones de la Libertadores que están jugando, y eso es meritorio de parte de la dirigencia, de los técnicos, mantenerlo y darle un rodaje que a la larga va a producir fruto. Es decir, van a invertir en ellos y seguramente van a vender más de algunos. Sí, extranjero, pero se nota la diferencia de categoría entre un equipo de ascenso, uno de los buenos equipos de ascenso como Wander, y la U, que se ha ido asentando un poquito más, ¿eh?
0: Sí.
1: Y yo creo que estaban también en una parte emocional por el tema del infarto, del problema cardíaco que sufrió Gago, y ya lo dieron de alta.
0: Sí, afortunadamente.
1: No va a dirigir todavía, pero está.
0: Y de verdad, le enviamos saludos súper, súper sinceros al técnico de Universidad de Chile. Después de este episodio que fue complejo, complicadito, un tema cardiovascular, no es para tomarlo en broma. Y lo más probable es que esté alejado un par de fechas de la
1: Sí, calle. Seguramente una recuperación más lenta. Muchos mal pensados dijeron es que la U mata del corazón a cualquiera. Esa irregularidad que tiene el equipo no logra establecer una línea futbolística. Pero yo creo que el mérito también de la U esa.
0: Te salió del alma esa.
1: De Gago. Sí, pero no, era un chiste malo, me parece. Podría ser sancionado por el tribunal. Que la enfermedad de él es muy lamentable, todo un tipo joven y además muy saludable, pues no digamos que tiene otro.
0: No, ni sobrepeso, ni nada, pues tiene el mismo oficio de cuando jugaba en Boca o en el Real Madrid. Pero ganaron, mira, prácticamente mi memoria, ustedes saben que no es de lo mejor, ¿eh? Pero prácticamente todos los equipos de primera le ganaron a los de ascenso, excepto por Audax, que perdió con Santa Cruz y que le costó la salida al técnico Lema. Cobreloa, que le ganó a Cobresal. Oye, pobre Cobresal, no le gana nada.
1: No, nadie. Ya terminó el ciclo de.
0: No, es terrible.
1: Huerta, yo creo que debe estar consensuado, hablado algo, esperemos un momento apropiado. No sé qué queden eliminado la Copa Chile, a lo mejor. Y tiene que haber un descanso para que Huerta vuelva a ser el gran técnico que es, pero con un grupo que pueda sacarle rendimiento.
0: Porque lleva 12 o 13 partidos sin ganar.
1: No, se nota que hay un agotamiento.
0: Bueno, hoy prosigue la Copa Chile. Don Moisés, ¿cómo está usted? ¿Cómo está el clima allá arriba? ¿Bien? Ah, frío, dice.
1: Sigue la Copa Chile.
0: Sigue la Copa Chile.
1: Le compite al Mundial.
0: Por ejemplo, hoy, martes 23 de junio, 15 horas, se juega el Mundial a esa hora, pero se va a jugar también el partido entre Coquimbo y Deportes Limache. Interesante partido, ¿eh? Todo equipo, sobre todo Limache, que hizo una primera rueda más que atractiva, y Coquimbo que
2: mantiene, ¿verdad?, un rendimiento sostenido, es el actual campeón del fútbol chileno. Eso va a ser en el Estadio Sánchez Rumoroso. Y Palestino le enfrenta a este complicado Audax italiano que no tiene entrenador. En la Cisterna a las 20:30. Esa misma hora, Everton va a enfrentar a la Católica a las 20:30 en el Sausalito. Mañana La Serena Cobresal, La Calera con la U, seguramente con Bob Patiño como técnico de la Universidad de Chile, Fabricio Colocini. Uh-huh. Y en Concepción juegan un clásico regional muy bonito en las antiguas décadas, cuando Concepción marcaba presencia en primera división, porque recibe a Huachipato.
1: Deporte Concepción, del Nano Díaz, que se recuperó y hasta empezó a ganar, ¿eh? Ojalá se pueda afirmar bien.
2: Tiene mucho oficio.
1: Sí.
2: El Nano. Tiene más oficio que un gafete.
1: Ahora, ¿verdad? ¿Tú crees que la...? Porque todos estos partidos uno dice, pero ¿cómo van a jugar partidos de la Copa de Chile al mismo tiempo que el Mundial? No hay que hacer un curso de administración de empresa para darse cuenta. Y el problema se agudiza más cuando tú pones la señal común del canal ahora del fútbol, no más en la marcha gratuitamente, no la más promoción, y no transmiten los partidos, lo transmiten en la señal más cara.
2: Ah, tienes que pagar un pay-per-view.
1: Tienes que pagar, o sea,
2: tú estás pagando. La premium.
1: Claro, la premium. Por ver un partido de la Copa de Chile. Entonces, yo no sé cuál fue realmente el negocio que hizo el canal. Bueno, el fútbol sí, porque si ya se deshizo una deuda grande, sí, dándole partido, ya les vamos a jugar 30 partidos. No importa que no los vea nadie, no importa que haya poca gente, que todos estén preocupados del Mundial. Pero son inentendibles para el hincha del fútbol, que a lo mejor le interesaría ver alguno de esos partidos por televisión.
2: Bueno, yo veré el vaso medio lleno.
1: Claro.
2: Y diré que
1: es como lo que yo decía, está el bueno y el malo. Siempre hay uno que... como el PF y el técnico. En este caso tú vas a ser el bueno.
2: En este caso voy a ser el bueno porque no comparto contigo que no se pueden superponer partidos del Mundial con partidos de la competencia local. Eso, o sea, es una cuestión, ¿verdad? De ahí construimos, pero es una cuestión de sentido común. Pero yo, a mí me gusta que los equipos chilenos jueguen harto. O sea, qué bueno que no haya Mundial. Se paró el campeonato nacional, sí, que sí, se reinicia precisamente después de la Copa del Mundo. Pero sí, no han parado Chile, la Copa de la Liga. Entonces el jugador chileno va a tener que acostumbrarse a jugar 50 partidos por temporada, que igual es bajo. Es bajo. Mm. O sea, te dices, sobre 70 partidos y hasta 80 partidos en las competencias de verdad. Pero acá, bueno, se jugaba prácticamente la mitad. Ahora, copas alternativas que se han planteado, se va a tener muy jueves. Colo-Colo, buen partido este de Colo-Colo, para el CEO Higgins de Rancagua, en el Estadio Monumental.
1: Tal vez dos de los mejores equipos.
2: Católica, para mí, los que más me gustan, Colo-Colo o Higgins. Mm. En primera división, a pesar de que la U, fíjate que tan irregular como tú decías, ya está tercera.
1: Sí, ha sumado.
2: En la misma línea
1: que jugar bien, ha sumado. ¿Sí? Y ha sacado jugadores jóvenes, que también es una parte rescatable de este proceso, de esta etapa.
2: Con la defensa menos batida del torneo.
1: Sí, oye, y el paraguayo ya está en Asunción, ¿ah? ¿Eh? Luis Romero.
2: Sí, se fue.
1: Fue el lunes a integrarse Asunción, México. Que va al Jaguares, me parece que es el equipo. El que le estaba pidiendo el préstamo a la U, haciendo una negociación. Lo liberaron, le dio el anuncio Mayo, el secretario, ¿cómo se llama?
2: Técnico.
1: Gerente deportivo.
2: Sí.
1: Gerente deportivo. Que también había participado en la llegada de él, que fue un poco a espalda de los técnicos anteriores, por eso no lo pusieron nunca. Y ahora que jugó un partido y medio, hizo un gol, demostró que tenía muchas condiciones físicamente muy apto. Podía jugar central. La U le faltan centrales y ahí estaba el central que le faltaba. Bueno, se fue a México ganando 10 veces más tal vez de lo que recibía en la U.
2: Y jugando.
1: Y posiblemente la U vaya a percibir algo, porque el préstamo estaba vigente hasta fin de año.
2: Mira, el representante que ve las cosas de Lucas Romero es Regis Márquez. Uh-huh. El mismo que quería comprarse Deportes Limache. No, quería comprarse a Luis de Quillota.
1: Uno de los dos, digamos. Porque son del mismo dueño.
2: Claro, pero era San Luis el que está a la venta. No. Está a la venta.
1: Con el chupete incluido.
2: Con chupete incluido. Chupetón. Bueno. Colo-Colo, dijimos, juega el jueves a las 19:30 en el Monumental. Y Ñublense recibe a la Universidad de Concepción, dos equipos también de la octava región, Chillán está en la octava región, a las 19:30 en el Nelson Oyarzún. Y el viernes, Everton nuevamente salta al campo de juego a enfrentar a Copiapó en el Sausalito a las 7. Esa es la fecha de la Copa Chile que se juega en el receso, en este periodo donde se está desarrollando la Copa del Mundo allá en Norteamérica. Daniel, para la U, porque acá tenemos que empezar a ver, ¿sí? Nos quedan un par de minutitos todavía, refuerzos para la U en funciones, no nombres, no es que me diga ahí tiene que venir Juan Pérez, no, en funciones, ¿qué jugadores tú traerías a la U?
1: Un central,
2: porque
1: sí.
2: se fue Salomoni y se fue y se no, va a ir lo más probable
1: Salomoni
2: que
1: es el lateral, digamos.
2: No, yo... no, pero
1: ah, como defensa, perdón.
2: No me interrumpa.
1: Disculpa.
2: No, y se fue, lo más probable es que se vaya Calderón.

0: Calderón ya está anotado en un equipo argentino, así que se va sí o sí.
1: Y
0: Valdivia ha tenido muchas lesiones bastante serias, según explicaba acá mismo ayer el técnico, era
1: Colochini
0: habló de él. No tiene centrales. Nico Ramírez es una buena opción, pero no es el que puede sustentar la saga.
1: Benedita Tomayo la iba firmando.
0: No sé, les gusta a los hinchas de la U.
1: Es con gol muy bueno, el otro día.
0: Sí, se lo hizo Higgins,
1: ¿no? Higgins en alto, así.
0: Pero a un central hay que medirlo por lo que defiende, más que por los goles que hace, que son a veces accidentes del juego. Necesita un central, o sea, y si no juega Lucas Azadi, por razones, no sé, emocionales, porque está con bajón anímico, porque está lesionado, si no juega Altamirano, tampoco tienen confianza en él, tienen que traer un creador de juego. En la U, el medio es un correr y correr y correr y recuperar y volver a perder la pelota, no se necesita.
1: Bueno, pero
0: yo creo que arriba tiene un poquito más, es que Lucero empieza a jugar también.
1: Ah, y en el segundo semestre va a estar ya recuperado Octavio Rivero.
0: ¿Tú crees? Yo he escuchado versiones de que no es muy pronto tampoco.

0: o un puntero, alguien a que le abra la cancha a Colo Colo.
1: Sí, porque ellos trajeron, recuerda, a Matías Fernández, que venía de Ecuador, el lateral, y no lo puso nunca porque él no necesitaba eso. O sea, los que eligen jugadores, en este caso Morón. Si tú necesitas un lateral, lateral clásico, un 2, como se decía antes, trae a Matías Fernández, que lo anduvo muy bien como lateral izquierdo o derecho en Ecuador.
0: Pero como volante también, jugaba también bien.
1: Sí, pues, volante, pero por la orilla, sí. Por la orilla normalmente. Pero si juegas con tres centrales, no necesitas un lateral porque lo va a ocupar de otra manera, digamos, en otra función. Él era un cuarto zaguero en el fondo.
0: Pero con dos laterales. Con mucha llegada.
1: Claro. Pero no funcionó por eso, digamos. Mala elección nomás.
0: Así es. Bueno, empezó la musiquita de despedida, sí. Don Enrique, don Fernando, como siempre, en la puesta a punto de nuestro programa. 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Nos vamos
1: y nos vemos. Que estés bien.
0: Adiós. Hasta mañana. Chao Fernando, chao Enrique y chao a todos nuestros auditores, auditoras y televidentes que nos siguen a través de Nuevos Comienzos Televisión. Nos reencontramos mañana. Chao, chao.
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0: Ya, chao. No me entra ni una fórmula más en la cabeza. Siento que si trato de meter un dato más, me va a dar un cortocircuito.
1: Relájate. Yo por lo menos ya no me estreso tanto, porque la verdad siento que ya me lo sé todo.
0: ¿En serio? ¡Qué envidia! Yo estoy que tiro la toalla. Oye, ¿pero dónde estudiaste tú que estás tan seguro?
1: Es que esa es la clave, pues. Saber dónde prepararse.
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1: Cuando pierdes el rumbo. El libro de Juan, capítulo 14, verso 6, dice: Yo soy el camino y la verdad y la vida. ¿Sabe? El mundo ofrece muchos caminos, pero solo uno lleva la vida eterna: Jesús. Cuando sientes que perdiste, vuelve los ojos a Él. No importa cuánto hayas errado, su gracia siempre te guía a un nuevo comienzo, a su regreso. Cuando pierdes el rumbo, Jesús sigue siendo el camino. Esta fue la reflexión en menos de un minuto.
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tal, queridos amigos? Qué gusto más grande saludarles a ustedes acá directamente de uno de los estudios de Madre Tierra para Chile y el mundo. Es impresionante cómo desde esta pequeña sala, de este pequeño estudio de radio, con nuestro productor acá a mi lado, no quisiera saludarlo a don Daniel Cordobés, nuestro productor, quisiera saludarlo y girar la pantalla de las redes sociales, Daniel, porque estamos en Facebook, estamos en Instagram, estamos en YouTube, un montón de lados, pero sé que si giro esto, venga a salvar, lo vamos a mostrar, porque estamos haciendo radio, como todos los días, y ahí está don Daniel, nuestro productor. Él es, tiene cara de viejito pascuero, así, ¿eh? Con esa barba profusa, es de color cana, así. Bueno, y esto se lo comento para quienes nos siguen diariamente en la radio, nos escuchan, ahí no nos ven, pero tienen la oportunidad también de asociarse a las redes donde sí aparecen a través de una cámara nuestros rostros y a todo. Por ejemplo, ahora voy a dar un buen salud con agüita alcalina, para hidratar toda esta zona bucofaringia. Tú sabes que estamos preparando el programa de una hora, vamos a estar una hora hablando sobre salud, sobre bienestar, sobre principios básicos de una nutrición adecuada. Conoceremos suplementos alimenticios, o alimentarios realmente es la palabra, suplementos alimentarios adecuados para cada uno de nosotros en función de los diferentes estadios de salud. Hace poquito estábamos conversando sobre el manguito rotador, los problemas a nivel del manguito rotador y que van generando una tendinosis, un problema más que nada muscular, ¿ya? Y que requieren, además del reposo, el tratamiento del kinesiólogo, requieren nutrir ese tejido muscular con principalmente aminoácidos y proteínas, colágeno, ¿ya? Aminoácidos procolágeno y proteínas también que vayan a ayudar en lo que es la reestructuración de ese sector. Pero además también requieren un ambiente alcalino, porque todo proceso inflamatorio cursa en ambiente ácido. Cuando se genera cualquier tipo de situación, de hecho se inflama esa zona, ¿verdad? Una tendinitis no es otra cosa que una inflamación del tendón. Entonces, nosotros podemos ayudar aplicando la proteína colágeno. En este caso, los suplementos ideales son el flexi articular, que lo tengo acá como en buena botica, el flexi articular forte, el flexi articular forte, que ustedes pueden pasárselo a su médico para que vea la fórmula que contiene. ¿Ya? Contiene obviamente un oligoelemento, un mineral tan importante como es el magnesio, pero contiene también la vitamina D3, contiene vitamina B6, contiene el ácido ascórbico, que es la vitamina C, que actúa como precursora de la proteína colágeno. Esa es la razón. Pero lo más importante, contiene L-arginina, que es, en este caso es una aminoácidoterapia con la taurina, que van a fortalecer la recuperación del equilibrio, de la homeostasis muscular en esa zona. Por eso es que es tan efectivo, sobre todo en pacientes con artrosis. Andan muy, muy bien, porque además también favorece la reconstrucción del cartílago destruido o dañado. Una osteoartritis, una artrosis que ya es degenerativa, crónica, y que muchas veces la ciencia médica dice, ya aquí no hay nada más que hacer, analgésicos, desinflamatorios, un poquito de tratamiento kinésico. No, nosotros decimos, de un punto de vista de la medicina complementaria, sí podemos hacer algo, que es renutrir esa zona para que el cuerpo, con su capacidad restauradora, recupere lo más que se pueda, ya, lo más que se pueda. Porque, ojo, tú tienes también que ir usando tus articulaciones de acuerdo a tu edad. ¿Ya? No puedes pensar que tú puedes hacer una carga, esfuerzo a nivel de la zona poliarticular de la misma manera que lo hacías a los 15, 20 años, a la edad mía, a los 60 y tantos años. Imposible. Entonces, tú tienes que ir adecuando y también tienes que ir modulando la forma en que manejas los pesos. ¿Ya? Todo eso te lo enseña, obviamente, el kinesiólogo, el osteópata y todo lo demás. Pero bueno, flexia articular es una muy buena opción para arrancar nuestra botica de hoy, recomendado especialmente para las personas que sufren dolencias reumáticas o, en este caso, tipo inflamatorias,
tal como les hablaba el famoso manguito rotador. Segundo, si tu zona, tú notas que la zona de tu hombro, si estás con el manguito rotador complicado, está caliente esa zona, está muy muy inflamada, con mucho calor, aplica una cataplasma de barro. Es muy buena la cataplasma de barro aplicada en esa zona. Y tercero, y no menos importante, utiliza la fórmula del procolágeno. Así como el flexi articular aporta colágeno tipo 2, que es específico, el procolágeno te entrega la universalidad de esta proteína para que no solamente se beneficie esta zona inflamada con el manguito rotador, como te decía yo, esta tendinitis, bursitis, qué sé yo, lo que tú puedas tener, sino que todo tu cuerpo, aprovechando un poco la instancia en que tomamos ese vuelo de sanación y restauración. Así que bueno, hay dos buenos consejos para arrancar el programa de hoy. Flexi articular fuerte, que lo tengo por acá. Aquí está el flexi articular fuerte y el procolágeno, que se juntan como cada día cuando obviamente a nuestra botica nos llegan pacientes con algún tipo de reumatismo. Vamos a arrancar nuestra botica de hoy, saludando a todos quienes nos siguen a través de las redes, por un lado, invitándoles también en uno u otro lugar donde se encuentren a tener papel y lápiz a mano. Yo lo tengo acá, papel y lápiz, y voy tomando nota de sus consultas, de sus dudas. Hablaremos también, así como del flexi articular fuerte, ahí anotamos el nombre, qué es lo que contiene, se los anuncié. Vitamina C, vitamina D, contiene colágeno tipo 2. Les hablé también de esta aminoácido terapia con la L-arginina, ya que es tan importante para cuando hay este tipo de situaciones como una osteoartritis o inflamación muscular en general, ya, tendinitis, ya. Cualquiera de estas situaciones anda muy bien la L-arginina como restauradora de nuevo tejido o de recuperadora de un tejido que obviamente requiere una atención específica, pero también está la taurina. Y así, todo eso lo vas anotando, papel y lápiz, y ahí está la fórmula para que por ahí de repente se la presentes a tu médico. Y le diga, mire doctor, el doctor Moreno como farmacéutico está hablando en la radio sobre estas dolencias reumáticas, mire la fórmula que tienen ahí en Madre Tierra. ¿Qué opina? Vitamina C, vitamina B6 también, que es tan importante. ¿Qué opina? Y el doctor va a leer la fórmula y va a decir, no, fantástico, tómalo. Por ahí hay algunos médicos que dicen, sí, buena, ya, tómalo, mal no te va a hacer, le dicen, mal no te va a hacer. Y es inmediatamente ahí donde se delata la poca información que hay algunos de mis colegas farmacéuticos y también médicos y nutricionistas, ¿por qué no? Y de todo, que no tienen toda la información con respecto a esta nueva área de la ciencia, que es un área que tiene que ver con la medicina preventiva, por sobre todo, y que tiene que ver también con la nutrición práctica, la nutrición que en definitiva nos va a ordenar nuestro cuerpo por dentro para que estemos más sanos. Ya está. Ahí está, flexi articular fuerte, y les hablé del procolágeno. Vamos a arrancar nuestra botica entonces, invitándoles papel y lápiz a mano, a estar muy muy atentos con la música que siempre compartimos, y nada más, ya estamos trabajando acá en la botica del ayer. A través de las redes sociales también me pueden hacer llegar sus consultas. Soy el doctor Leopoldo Moreno, soy el químico farmacéutico, director técnico de esta querida botica de Madre Tierra, y esta es la música prometida.

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Mitleben en gotas orales es un potente, yo diría, es una potente infusión, ya, porque hemos tomado el muérdago o el Viscum album, el nombre botánico, por si les gusta el nombre botánico, el Viscum album, que lo conocemos entre otros nombres como muérdago. Hay estudios clínicos en las últimas décadas hechos en Europa, particularmente en Alemania, que han descubierto que además de todas las propiedades ya conocidas como desinflamatorio, como resolutivo, se utilizaba también los problemas de las vías respiratorias, problemas de epilepsia también. Hay médicos como Hipócrates que hay algún tipo de información sobre eso. Cuando habían trastornos convulsivos, se usaba esta plantita del muérdago. Una planta que yo creo que es de origen europeo del norte, ¿ya? Es una planta de esa zona, por donde estaban los vikingos, todo ese grupo de personas usaban mucho el muérdago. Los celtas, por ejemplo, en sus estudios de medicina tradicional, lo que hoy día llamamos medicina natural o medicina complementaria, anotaban ahí mis colegas, los chamanes, los estudiosos de ese tiempo, cómo utilizar el muérdago. Lo machacaban algunos, y luego le agregaban agua muy, muy caliente, hervida, pum, y hacían un pequeño extracto por maceración. Habían otros procesos también en que se dejaba una especie de perfusión, ¿ya? Ponían la planta, esta planta que les cuento es una planta semiparásita. Es una planta que no echa raíces en la tierra, sino que vive adosada a otros árboles. Le llamaban también la planta de la longevidad o la planta de la vida. La planta de la vida porque, por ejemplo, se aparecía montadita ahí en manzano, en un roble, en un olmo, en un abeto. ¡Bum! Aparecían ahí estas formas. En el programa de televisión creo que estamos mostrando estas plantas de muérdago, ¿verdad? Si ustedes me ven en la televisión, en mi botica del ayer ahí, se van a dar cuenta cómo mostramos, ya, el lugar de donde sacamos nosotros estos principios que contiene el Viscum album. Todos estos fitonutrientes que además, como les decía, tenían esta acción, que se la daban también a las personas ancianas que comenzaban a hacer ese proceso de morbilidad final de la vida. Al final de nuestra vida comienzan a aparecer todos los achaques, los dolores musculoesqueléticos, te comienzas a vivir lo que se llama la cifosis senil. ¿Qué es la cifosis senil? Como eso de que empezamos a agacharnos un poquito, así como que ya la vida nos pesa, como que tenemos una mochila muy, muy grande en nuestras espaldas y como que ya por la fuerza de gravedad nos hace inclinar. De hecho, fíjate, los discos intervertebrales comienzan incluso a disminuir su densidad y bajamos de estatura. Yo se los comento, yo hablo en primera persona para que vean cómo veo todo esto. Yo medía 1,80 m, 180 centímetros, casi 6 pies creo que es en Estados Unidos. Bueno, medía 1,80 m y ahora me medí el otro día, ya en un control médico, me midieron 1,79 m. ¡Wow! Dije yo, ¿seré otro? No, no soy otro, soy el mismo pero más viejito. Entonces usaban esta planta, el muérdago, ¿ya? O el Viscum album, para las personas y se lo daban como un brebaje. Hacían también algún tipo de extracción lipídica, aunque en realidad nunca fueron tan efectivas. Molían la hoja seca en un mortero y le agregaban aceite caliente y lo dejaban macerando ahí en aceite caliente. Y luego lo utilizaban así como betuno para comerse, lo que sé yo. Pero nunca fue tan efectivo como el extracto hidrosoluble. Por eso hemos elegido, al momento de elegir una planta de muérdago para ser tratada, elegimos el Mitleben en gotas orales. Ahí está, el Mitleben en gotas orales, que tiene, por un lado, todas estas propiedades que durante cientos y miles de años están ya descritas, todo lo que le he hablado, pero además le suman las maravillosas propiedades que hoy día los alemanes descubrieron en esta planta para complementar o como coadyuvante en pacientes oncológicos. En pacientes oncológicos como la quimioterapia o la radioterapia. Hay estudios que dicen que el 70% de los pacientes oncológicos en Alemania
son recetados por su médico, por el oncólogo. Y le dice, tome este extracto, por favor, junto obviamente con la terapia clásica que le estamos dando acá, la quimio, la radioterapia, ahora está la inmunoterapia también. Están apareciendo muchas terapias para los pacientes con cáncer y van a seguir apareciendo. ¿Por qué? Porque hoy día el cáncer es la primera causa de muerte prematura en el mundo. En el mundo. No me vengan con que las enfermedades cardiovasculares, el infarto, el miocardio, la hipertensión, etcétera, eso ya quedó obsoleto porque el cáncer se la ganó. El cáncer, y acuérdense, hace 10 años, si usted escucha las boticas que yo hice, grabamos acá, Daniel, hace 10 años, acuérdate que este programa lleva más de 30 años, pero hace más de una década nosotros dijimos acá que el cáncer iba a ser la primera causa de muerte muy pronto. Jamás pensamos que tan pronto. Pero era cosa de ver las mascotas. Es cosa de observar. Las mascotas tienen hoy día una cantidad enorme de tumores. Están llenos de quistes y tumores. ¿Y eso por qué? Porque han sido adecuados o se les ha impuesto un estilo de vida moderno, que es el que sigue usted también. Que hoy día, ¿quién hace comida en la casa? Viene todo envasado, embutido. Entonces usted se va a comer una salsa de tomate, y que no es solo tomate, como lo hacía mi abuela, sino que tienen que agregarle conservantes, estabilizantes, emulgentes, antioxidantes, etc. Una cantidad enorme de moléculas químicas que se transforman en disruptores, se meten en tu cuerpo y olvídate, dejan ahí, hacen su circo dentro de tu cuerpo. Y entre ellos, este trastorno que es con el sistema inmune, porque de ahí sin duda aparecen muchos tumores. Tu sistema inmune comienza a ver estas moléculas como moléculas peligrosas, agresivas y tóxicas, y se vuelve una hecatombe interna y comienzan a aparecer situaciones cancerosas, que hoy día, les vuelvo a repetir, con este mismo recurso tan antiguo, tan usado por nuestros pretéritos colegas, doctores de ese tiempo, Hipócrates, por ejemplo, el padre de la medicina natural, ahí tenemos hoy día una manera tal que podemos ayudar a los pacientes, no inyectándolo, como lo hacen en algunos países o acá mismo también, sino que también proponiéndoles una alternativa, que es gotitas, se los voy a mostrar. Este frasco está sellado. Tengo un frasco sellado y va a seguir sellado porque no lo puedo abrir. Está sellado y va a seguir sellado. A ver, mi productor, si me puede abrir este frasquito de Mitlevin en gotas, ¿ya? Para mostrarle aquí, por lo menos quienes me ven en la cámara de las redes sociales, cómo yo las puedo tomar directamente en una cuchara. Ahí está. En una cucharita, o lo puedes instilar en un vaso de agua como este, ¿ya? Tú instilas o directamente en la boca, así. Te dejas caer las gotitas en tu boca y vas a sentir el agradable sabor de este muérdago en infusión, exquisito, con vitamina D3. Bueno, la otra alternativa, como les decía, es ponerlo en un vaso con agua. 1, 2, 3, 4, 5, 6, 7, 8, 9, 10, 11, 12, 13, 14, 15, 16, 17, 18. Son 20, pero como ya me eché dos en la boca, le voy a descontar esas dos y aquí quedan en un vasito de agua que tengo en mi estudio, acá en mi botica. Y te tomas esta agüita, ¿ya? Te la tomas. Es muy agradable porque tomo una nota del Biscum, que es una nota dorada, es como una agüita dorada, un verde oro, así es como un verde oro, y te lo tomas, una dosificación, todos los días 20 gotitas, y en el caso mío, gracias a Dios, en este momento no tengo un diagnóstico yo de cáncer o alguna otra enfermedad como esa, pero lo tomo porque es preventivo también. La naturaleza tiene ese carácter preventivo, previene antes que lamentar, por eso es importante que lo anoten por ahí, Mitlevin en gotas. Si tienes algún paciente con un diagnóstico oncológico, ¿ya? Es muy interesante que tú se lo recomiendes. Y por ahí también, si tú quieres cuidarte y prevenir, hazlo como yo, Mitlevin en gotas, a tomar todos los días 20 gotitas al día.

0: Ok, con esta música incidental nos vamos a la pausa. No se asusten los que están en redes, porque dicen, oye, ¿qué está haciendo el doctor ahí? Estoy haciendo un programa de radio. Así se hace radio. ¿Ya? Ellos están acostumbrados en las redes que uno esté cara a ellos, mirándolos, hablándoles, diciéndoles todo. Pero acá tenemos algo distinto, porque estamos combinando, ¿verdad? Combinando o invitándoles a participar de esta experiencia de vivir la radio desde el estudio. Vamos a responder, antes de irnos a los comerciales de esta media hora, don Daniel, que es mi productor, algunas consultas. Me dicen, doctor, ¿cómo alcaliniza el agua? Bueno, el agua común generalmente tiene que ser de un pH neutro. Y el pH del agua debiera ser 7. Pero ¿qué es lo que ocurre con la cantidad enorme de sustancias que se le adicionan? La lluvia, que también tiene un carácter ácido, etcétera, va acumulando un pH más bajo. Ya no es 7 el agua normal que todos tomamos, sino que es un pH un poquito más bajo. Por lo tanto, hablamos de un agua ácida. Esa agua ácida en un cuerpo que ya está inflamado va a generar mayor inflamación o mayor acidez. No te hablo de la acidez gástrica, no te hablo de la acidez que comúnmente entendemos, ¿ya? Sino que te hablo de la acidez completa, corporal, total de tu cuerpo. Entonces, hay una teoría bien interesante que es que si le sumamos al cuerpo alimentos alcalinos, como son las verduras principalmente, como son las hortalizas, pero principalmente las verduras de hojas verdes, como son los cereales, como son también los alimentos no refinados, como es también la fruta, en cierta forma también, pese al alto aporte de azúcar de ellas. Pero si tú sabes usar qué frutas, ya te vas a dar cuenta cómo estos alimentos, incluso siendo ácidos en el paladar, se transforman en un alimento alcalino dentro de tu cuerpo. Eso es algo realmente importantísimo. Para que tú lo sepas, ese alimento alcalino va a frenar, va a bloquear el proceso inflamatorio. Por lo tanto, ¿qué es lo que tenemos que hacer? Tomar agüita alcalina, que ya la venden en todos lados. Tú puedes pedir agua alcalina, agua con un pH superior a 7, ¿ya? Superior a 7. Pero si no tienes esa agua alcalina o qué sé yo, no puedes acceder a comprarla, da lo mismo, tú tomas el vaso de agua común, el agua del grifo, si no puedes filtrarla, también hay filtros alcalinos, le agregas simplemente jugo de limón, le agregas, qué sé yo, unas 5 gotitas, 6 gotitas por vaso de 250 cc, y vas a tener ahí un rico vaso. Si tú quieres prepararte un litro de agua alcalina, agregas un limón exprimido por litro de agua. Esa es la medida. No importa que el limón sea más grande, sea más pequeño, no te calientes la cabeza. Un limón bien exprimido por la jarra de agua, y vas a tener un litro de agua alcalina para beber durante el día. Así que ahí ya te enseñé. Sigo tomando la agüita con Mitleven en gotas. Me preguntaba por qué Mitleven y no Muérdago Leven. Porque como este producto lo investigaron los alemanes, le pusimos un nombre alemán, Mitleven, que significa con vida. Ya, las gotas con vida, la infusión con vida, Mitleven. ¿Y qué más? Y la otra pregunta que tenía me decía Isa Gallardo, me decía, doctor, tengo a mi marido, a mi amado esposo, infiltrado en la espalda, que ya no daba más de dolores. ¿Qué puede hacer? Bueno, si se infiltró, lo más probable es que el dolor ya esté menguado, ya haya desaparecido prácticamente el dolor. Pero hay que entender la causa del dolor, la causa del dolor a nivel muscular. Yo insisto en esto, usar una terapia desinflamatoria. La mejor terapia para desinflamar el cuerpo en general y frente a cualquier patología es el método detox de 21 días que yo les hago a todos mis pacientes. Todos mis pacientes tienen un método que nunca le hemos puesto nombre. Así que usted va y escucha el método, no sé, el método Gress, el método José, el método Soto, el método, hay miles de métodos, ¿ya? El Giancarlo Petacha tiene un método, un código, tiene un código Petacha justamente, ¿ya? Le pone. A mí me daría vergüenza decir método Moreno, método doctor Polo, doctor Leo, don Leo, no sé. Me daría vergüenza. Todavía no le ponemos nombre, pero se lo vamos a poner. Pero hay un método, querida Isa Gallardo, para tu marido, hay un método que hay que aplicarlo en tu marido. 7, 14 o 21 días, aplica eso, junto a mi método que no tiene nombre. ¿Qué nombre le podemos poner, Daniel? Bueno, digamos un protocolo depurativo, ya un protocolo depurativo, porque es un protocolo de activación nutricional que desinflama el cuerpo, lo prepara para cualquier trabajo de recuperación de salud. Pacientes reumáticos, pacientes con cáncer, hipertenso, que estábamos hablando recién de la hipertensión con Daniel, tú le aplicas este protocolo que vengo haciendo hace más de 3 décadas, más de 30 años de experiencia en esto, y el paciente se resetea, ¿ya? Se limpia completo y partimos de ahí para arriba. Y de ahí para arriba, para tu marido, le vamos a dar el té de cúrcuma o una infusión fría de cúrcuma, por lo menos una tacita al día, y le vamos a dar a tomar el flexiarticular fuerte. Dolores de espalda, dolores musculares, dolores articulares, dolores reumáticos, cualquiera sea, querida Isa, 2 cápsulas todos los días del flexiarticular fuerte. Tómalo. Tú también lo puedes tomar, ¿por qué no? Porque a veces estos dolores se pegan. ¿Te has fijado? Estás con tu pareja, uy, que me duele esto, me duele lo otro, y al ratito te empieza a doler también. Es algo impresionante, eso se llama la medicina energética. La medicina energética es la medicina que trata de regular y limpiar los niveles energéticos de un paciente. Porque ese paciente, así como contaminas virus, con esto del COVID, ¿te acuerdas? Que se pegaban los virus, estornudabas y le pegabas el virus, al coronavirus, a la persona que estaba al lado, energéticamente tú también contaminas. Por eso es que es importante no involucrarse con personas muy tóxicas, porque esas personas tóxicas te van a intoxicar. ¿Por dónde entra la toxina energética de esos pacientes que andan así siempre negativos, con la cara larga, andan con cara así de limón, de jugo de limón, o cara de teléfono ocupado? ¿Lo has visto, no? ¿Por dónde? ¿Por la piel? ¿Por la boca? ¿Por dónde? Por los oídos. Por los oídos. ¿Ya? Tú le prestas oído a una persona tóxica y te comienza a contaminar ya. Bueno, entonces le vamos a dar flexiarticular fuerte, mi programa de depuración de 7, 14 o 21 días. Le vamos a dar el té de cúrcuma y algo muy importante, tratar de determinar la causa del dolor de espalda, que puede ser también un conflicto de desvalorización. Siempre que tú eres desvalorizado, ¿ya? Tú llegas al trabajo, estás en el trabajo y llega tu jefe y le dice, mire jefe lo que hice. Y el jefe dice, oh, pero mira, eso lo podía haber hecho mi gato. ¿Ya? No, eso no sirve para nada. ¿No? ¿Qué siente la persona? Que ha puesto un ratito de su esfuerzo, se siente desvalorizado. Hoy día vivimos en un mundo de desvalorización. Es tan pobre ya la gente espiritualmente que se ha exacerbado el ego de las personas. Cuando se exacerba ese ego, ¿qué es lo que hace el ego? Aplasta al que está al lado. Lo desvaloriza, lo invalida. ¿Para qué? Para sentirse superior al otro. Cuando es todo lo opuesto. Con ese acto lo único que haces es minimizarte tú. Por eso es importante engrandecer al otro, porque tú te transformas en lo que proyectas. Es muy importante, pero hoy día ocurre lo contrario. Entonces, habla Isa Gallardo con tu marido, conversa a nivel de su trabajo, a nivel de sus relaciones, de sus amigos. No vayas a ser tú también Isa la causa. Hay mujeres u hombres que es lo que hacen todos los días, desvalorizan a su pareja, ¿ya? Ojo con eso. Hay hombres que llegan, no, que te queda mal esa falda, uy, que estás, no sé, que estás gorda, que estás flaca, que la desvalorizan, porque con eso ellos están demostrando su inseguridad. Cuando tú desvalorizas a alguien, estás demostrando tu inseguridad, porque quieres ponerlo de alguna manera bajo tus pies. Cuando esa persona tiene un valor natural, que hagas lo que hagas, esa persona va a volar igual. Olvídate entonces, discútelo y cita con como último consejo con tu marido, no vaya a haber una causa, un conflicto de desvalorización. Saca lo que te dije a ti, ya, te exculpamos de todo, pero puede que en su trabajo, puede que en sus relaciones de amigos, de qué sé yo, con sus hijos, con su parentela, con sus padres, hay un conflicto de desvalorización que se lo tiene calladito. Y tú lo descubres, lo hablas, y lo vives, si el problema no se va a solucionar, pero basta con vivir esa emoción que te tiene contrito o contrita ya, e inmediatamente la somatización de ese conflicto desaparece. Doctor, hablé al final de cuentas con mi compañero de trabajo y le hice ver lo que en realidad yo veía y yo valía. Y mire, ahora mirando derechito, se me quitó el dolor de espalda. ¿Por qué? Porque hay un conflicto emocional. Que además con el tecito de cúrcuma, la infusión de cúrcuma, además con el flexi articular, con todo esto que te indiqué, te vas a ayudar mucho. Ok, vamos a la pausa y ya continuamos respondiendo consultas acá en nuestra querida botica. Soy el doctor Leopoldo Moreno, no cambien el dial. No me dejen solito.
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Ok, volvemos ya de la pausa de los comerciales. Estamos todos locos acá con la internet, con la red. Estamos, ¿sí o no, Daniel? Algo se enfermó a internet. Y ahí estamos. Se prende y se apaga, aparecen lucecitas que vienen y que van. Ahí, uy, olvídese, hablé. Se nos vino todo el mundo contra la gente tóxica y la gente ácida. Son gente, mire, escriben acá, son gente que necesita descalificar a otros. Son robadores de bendiciones. Qué sé yo, todo el mundo. DJ Wallace dice, uy, doctor, yo no conozco a nadie así, pero bueno, ya le va a aparecer. Ya le va a aparecer a alguien. Alguna gente ácida. Ya, gente ácida. Bueno, ahí si me pongo a observar las redes, es como si fuera una discoteca. Porque prende y apaga, así una cosa loca. Sí, es como raro. Lo que podemos hacer es apagar. ¿Qué les parece? Apagamos esto, lo cierro ahí, ya, lo finalizo ahí y lo comparto ahí con Deborah Tox, con todo el mundo, ¿ya? Compartimos. Y luego vamos a iniciar el segundo bloque, se nos viene con algunas consultitas, ¿ya? Y luego volvemos para acá. ¿Les parece? Y volvemos en instantes, volvemos después de la canción. Vamos a, en el día de hoy también, a conocer otros complementos naturales que nos ayudan mucho para nuestra salud. Nos ayudan a prevenir dolencias, nos ayudan a recuperar nuestro peso ideal, el peso óptimo. Nos ayudan a controlar por nosotros mismos esa incomodidad que puede significar una crisis o falta de salud, ¿ya? Una crisis o falta de salud. Todo esto va unido, obviamente, al control con tu terapeuta y con tu especialista. 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Entonces te invitamos a este segundo bloque junto a, elijamos un producto junto al aceite de orégano oro, ¿te parece? 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Tenemos ahí un comercial incluso muy lindo del aceite de orégano que lo compartiré después de la canción. Pero si tú estás con problemas de Helicobacter pylori, estás con problemas de una sobrepoblación de cándida y estás con micosis tremenda, sobre todo a ti, querida amiga, y quieres ayudarte de manera natural o estás inflamada por la presencia de tanta toxina o metales pesados, aceite de orégano oro. Aceite de orégano oro, en instantes compartiré más información sobre él.

Claro que sí. Ahí está el aceite de orégano oro en farmacias asociadas de todo el país. ¿Cuál es la diferencia entre el aceite de orégano oro y el típico aceite esencial de orégano que uno adquiere o consigue a través de diferentes propuestas, ¿ya? Es que el aceite de orégano oro es la fase oleosa extraída del orégano, de las flores, de las hojas, del orégano completita. Todo, igual que el perfume, tiene un factor. Son tres fases. Un perfume, por ejemplo, tú lo vas a oler, pero hay tres fases en él. Está la cabeza, el cuerpo y la cola. En el aceite de orégano oro está lo mismo. Y generalmente el olor, por ejemplo, has olido un aceite de oliva o un aceite de palta, hay aceite un poquito más neutro. Cuando el aceite tiene menos olor, ¿ya? No es que esté desodorizado solamente, porque hay otro proceso de desodorización. El aceite de pescado, por ejemplo, que la gente lo regurgita y no le gusta nada. Bueno, los colegas, mis científicos en la industria, ¿qué hicieron? Desodorizaron el aceite. ¿Y qué es lo que hacen, Daniel, para desodorizarlo? Hacen pasar corriente de vapor de manera tal que estos aceites, estos aldehídos, estos cuerpos que se huelen, se volatilizan y se van, ¿ya? Se volatilizan y se van. Pero se pierde la primera fase, como que le cortan la cabeza al aceite de pescado. Es como cuando, tú sabías, mi mamá nos mandaba a buscar las cabezas de pescado. En la feria, por ejemplo, mira qué curioso. Les voy a contar una anécdota a propósito de esto. Me voy para otro lado. El otro día Agustinita, una maravillosa radiopaciente, me decía: doctor, usted de repente se va con sus historias para otros lados. Pero bueno, usted después las recoge y las ordena ya. La mamá, mi mamá Yolanda, nos mandaba a buscar las cabezas de pescado. Cuando íbamos con ella y la acompañábamos a la feria, ella las pedía las cabezas de pescado. Porque era una manera de darnos un alimento. Nosotros éramos una familia que teníamos ciertas carencias, obviamente, y nos preparaba caldo de cabeza de pescado. Entonces, lo que parece tan, no sé, tan, por ponerle un nombre así, uy, qué pobrecito, están comiendo puras cabezas de pescado. De hecho, había una frase, estaba hablando pura cabeza de pescado, ¿sí o no? Ya, mira en lo que terminó. La mamá nos llenó a mis hermanos, a Claudio, a Héctor y a mí, somos tres varones, nos llenó con cabezas de pescado. Y claro, hablábamos cabezas de pescado de repente, como todos, pero no sabíamos, y alegábamos incluso a la mamá, le decía: pero mamá, otra vez caldillo con cabezas de pescado. Sí, decía, sáquenle un poquito ustedes de proteína, saquen con el dedito, jueguen ahí, nos comíamos lo que quedaba de la carne del pescado. Pero bueno, se descubrió hace unos años que la mayor concentración de ácidos grasos omega 3 del pescado, te hablo de icosapentaenoico y docosahexaenoico, con todos los beneficios para las membranas celulares, para la memoria, para la formación de hormonas, etc. ¿Adivina dónde está? En la cabeza del pescado. En la cabeza del pescado. Algo que le criticamos a mi mamá Yolanda, y que a lo mejor, no sé si la mamá, yo creo que tampoco lo sabía, ya, tampoco ella lo sabía, lo hizo por un instinto maternal de nutrir de mejor manera a sus hijos, en vez de darle pan con mortadela, ¿verdad? En vez de darle pan con salame o pan solo, vamos a darle algo más nutritivo, le voy a preparar un caldillito con cebollitas, con zanahoria, con cabecitas de pescado, que las botaban, ya, no las recogíamos del suelo, sino que gentilmente los señores se la guardaban a mi mamá. Ahí en el mercado, en la feria, donde digamos. Pero mira cómo es Dios, cómo te bendice Dios cuando tú tienes una actitud a propósito de las personas tóxicas y las personas negativas y qué sé yo. Cuando mi mamá tenía, se lo voy a contar, tenía un carácter, tenía una actitud, tenía una voluntad impresionante. Si yo a alguien admiraba en eso era mi madre. Mi mamá se levantaba de noche lloviendo, me acuerdo, porque había una señora que tenía que tomar un medicamento a las 6 de la mañana, que era una vecina muy malas pulgas. Ella se nos caía la pelota plástica en su casa, la rompía o no nos la devolvía. Era la famosa señora Hermosina, que Dios la tenga en su santa gloria, ¿ya? Pero esa señora a nosotros no nos molestaba, nos irritaba, nos provocaba. Y esa señora un día, yo escucho ruido, 6 de la mañana, despierto, dormíamos todos en una misma pieza, así que era fácil despertar, y era mi mamá con una lluvia, con un frío.
Y mi mamá, Yolanda, se estaba poniendo un poco de ropa, protegiéndose para la lluvia, porque iba a golpear a la señora Hermosina para que se tomara su remedio. ¿Me puedes creer eso? Eso a mí me marcó mi vida. Yo le dije, pero mamá, si esa señora nos rompe las pelotas plásticas que tenemos, no nos deja jugar, nos provoca y todo. Y decía, bueno, y hijo, pero esa señora está enferma, ella requiere nuestra ayuda. Pero que la venga, yo me acuerdo, que la venga a cuidar su hijo. Tenía un par de hijos que yo conocí de apellido Luco, a propósito, de apellido Luco, y eran médicos. Uno de los hijos por lo menos era médico, que venga él a darle el remedio, pues mamá. Y me decía, Polito, usted quédese tranquilo, descanse, usted no se va a mojar, no se va a enfriar, prepárese un ratito más para ir al colegio, pero ahora déjeme ir a darle el remedio a la señora Hermosina. Esa era mi madre. Entonces, ¿te das cuenta cuando una persona es así? Yo la aprendí de ella. ¿Qué otra cosa puede hacer la vida para con ella? ¿Qué otra cosa puede hacer Dios, sin duda? ¿Ya? ¿Qué es lo que puede hacer ahí Jehová cuando la mira? Obviamente quería nutrir a sus hijos y le manda el mejor alimento en omega 3 para sus hijos. Y más encima, no lo vagaba, porque eso lo botaban y se lo guardaban gentilmente. ¿Te das cuenta? Bueno, pero esa anécdota que les quiero contar y que un poco tiene que definir nuestra actitud que debemos tener todos en la vida. Tenemos que ser proactivos para los demás. Tenemos que proyectar esa buena voluntad. No hay excusa. El otro día también, mira, otra anécdota. El otro día una colega, una doctora, decía en las redes, hablaba de la zona prefrontal, de la corteza prefrontal, donde yace la voluntad humana. Todo lo que tú puedes ejercer en voluntad nace ahí, en la zona del cerebelo, en la zona frontal cerebral. Ahí está la base del... Entonces decía, mira, es muy bueno, decía la doctora, ejercitar la voluntad, la buena y sana voluntad. ¿Y cómo lo hace? Daba un consejo. Decía, de repente, abnegándote a no recibir las metas inmediatamente, de repente postergar algo. Ya, hoy día me quería comer, no sé, un rico jugo de fruta en la mañana. No me lo voy a comer, como un poco castigándote, ¿no? Era como rara la cosa, pero era así, era como privándote de metas que tú podías conseguir más rápidamente, no sé, postergando el beneficio, postergando el premio. En la medida que tú postergas el premio, decía la doctora, tú con eso un poco trabajas tu voluntad. Yo creo, yo discrepo, pues yo creo que por muy verdadero que sea en la neurología, que la base de la voluntad esté en esa zona del cerebro, yo creo que nace también en nuestro corazón, en nuestro sentido del afecto, en nuestro sentido de compasión para los demás. Hay algo, hay un sentir espiritual que puede prevalecer por sobre el sentido mezquino y egoico que hoy día, lamentablemente, la humanidad se cuece con el ego y se cuece con la mezquindad. Entonces yo creo que tiene que nacer más que del cerebro, una zona prefrontal, ¿sí? Debe nacer en tu espíritu, en tu corazón, ¿ya? Te lo digo. ¿Y por qué te lo digo? Porque la contra argumentaba otra doctora, ¿Qué es lo que decía? Y esta otra doctora trabajaba en el área mía, en el área de la medicina natural. ¿Qué es lo que decía Daniel? Decía, no, porque no necesariamente tú puedes ejercer o mejorar o trabajar tu voluntad si tú tienes una neuroinflamación. Una neuroinflamación. Y ella promovía, lo pueden buscar ahí en internet, la neuroinflamación. Si una persona está con una neuroinflamación, no va a poder trabajar muy bien la corteza prefrontal, qué sé yo. Pero tampoco me satisfacía ese comentario. Ninguna de estas dos doctoras me dejaban satisfecho. Vuelvo y repito, porque yo creo que acá tiene que ver algo que lo aprendí, lo vi en mi mamá, en mi madre, ¿ya? Lo aprendí en ella, que tiene que ver con esta voluntad espiritual que nace en el amor, nace en el afecto, nace en el cariño, nace en la compasión, que no significa mirar a la señora Hermosina hacia abajo. Mi mamá la miraba de igual a igual, incluso hacia arriba, con respeto por la edad y por el carácter de enfermedad que ella tenía. Un amor compasivo, un amor que te hace ponerte en el otro lugar.
Bueno, termino esto porque estaba hablando del aceite de orégano. Esa es la cabeza. La cabeza. El aceite tiene cabeza, cuerpo y cola. Cuando tú buscas un aceite esencial de orégano para ayudarte en todo,

tienen todo lo que nosotros conocemos, ¿ya? Todo lo que nosotros conocemos, ¿ya? El aceite de orégano oro tiene la fase grasa y tiene la fase final, que son las oleoresinas, para que en sí podamos consumir un producto natural mucho más completo. Por lo tanto, al momento de elegir aceite de orégano, te recomiendo, si quieres consumirlo de manera más efectiva, busca el aceite de orégano oro. Nos vamos. Ya está. La música incidental dice que se acabó el tiempo. Bajamos las cortinas de nuestra querida botica del ayer. Fue un gusto compartir con ustedes, amigas y amigos, y quiero dejar a los invitados, sin duda, primero a visitarnos en nuestros locales, visitarnos en nuestra tienda virtual también, ¿por qué no? 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que es tan virtuoso para nuestra vida y sobre todo para nuestro bienestar. Será hasta entonces, felicidades, y al finalizar les dejo el mensaje para mí más importante y vital. Pongan siempre primero a Dios por sobre todas las cosas. Y luego al hombre.

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2: Qué gusto poder saludarles. Por supuesto, este es nuestro punto de encuentro en Radio Inicia 90.1. Felices esta semana nuevamente de tener este tiempo de 3 a 4 de la tarde en nuestro programa Nosotras, junto a muchos y muchas que han hecho de este tiempo también un tiempo de tomarse un cafecito, de escuchar, de reflexionar, de detenernos en muchas cosas para ser mejores en todos los lugares que estemos. Mejor ciudadanos, mejor padres, mejores hijos, mejores nueras, mejores hijas, ¿por qué no también? Así que bienvenidas a nuestro programa Nosotras. ¿Cómo estás, linda?
3: Muy bien, gracias. Contenta de poder estar un martes más juntas. ¡Oh! Pasan tan rápido los días, pero alegres, alegres de poder estar en esta señal que es Radio Inicia, ¿cierto? 90.1. Y a través de los distintos canales, señor, por los cuales nos podemos hoy comunicar.
2: Hoy sí, son varios. Es un medio importante.
3: Es un medio importante y en el cual hoy fui a una peluquería a conversar un ratito con las personas y algo salió de las revistas. Y ahí voy con los medios de comunicación. Y una persona dijo, pues que ya no se ocupan revistas. En realidad hoy día todo lo tenemos acá, sí, en las redes sociales, periódicos, todo, sí, lo tenemos la información acá. Y miren, nos pueden ver a través de varios medios de comunicación. ¿Cuáles Así son? Es. YouTube, Centro Cristiano Internacional, uh-huh, ¿cierto?
2: Sí.
3: O Inicia.
2: Inicia
3: en YouTube, Inicia YouTube. Y en Facebook, Inicia Radio, sí, también nos pueden ver a través de la radioemisora Inicia Radio 90.1, Región Metropolitana. También nos pueden escuchar en Copiapó 97.7.

0: y a lo largo de Chile, ¿cierto? Y tan contentos estamos porque estamos en Viña del Mar y en Temuco.
1: Oye, sí.
0: Que son las señales nuevas.
1: Sí, estas dos señales, por supuesto en Punta Arenas 38.3, señal abierta, y ahí vamos abrazando a muchos más. Para por este medio que tenemos el desafío y la invitación, y nos gusta hacerlo, la verdad.
0: Qué lindo es, nos abrazamos.
1: ¿Ves?
0: Es como cuando fui a vacaciones, escucho el silencio, ¿cómo era? Abrazo el silencio.
1: No, pero es que esa frase es célebre.
0: Hay una frase y abrazo el silencio.
1: Por favor, dila.
0: Pero aquí no, es que ya se me olvidó.
1: No, yo me acuerdo.
0: A ver, ¿cómo era?
1: La grabaste en mi corazón.
0: Ay.
1: Es abrazo el silencio y dejo...
0: No me acuerdo.
1: Dejo el ruido.
0: Era
1: y dejo el ruido.
0: No, dejo el ruido y abrazo el silencio.
1: Eso,
0: pero ahora no, que no haya silencio, sino que puedan estar escuchando, ¿cierto? Este programa que es Nosotras, es un programa en el cual nos edificamos por medio de la palabra. Siempre hay una palabra que está inserta en nuestro corazón, ¿cierto?
1: Así
0: y
1: es.
0: Eso lo llevamos al día a día. Y también nos alegramos, conversamos. Sí. No nos falta tema.
1: No, por eso te iba a decir que el silencio con nosotras no funciona mucho.
0: No, como que no.
1: Las pausas de silencio con nosotras no. Pero vamos creciendo en esta medida que van difundiendo también todas nuestras amigas, amigos que nos oyen, que nos ven en el 15.3 también Nuevos Comienzos Televisión. Y de esta manera hacemos radio, hacemos también compañía, pero por sobre todas las cosas dejar siempre algo en nuestro corazón, palabras que no caen a tierra, que tienen un sentido, y también tratamos temas en la cotidiano, vamos dejando, porque María Eugenia, son muchas las cosas.
0: Así es.
1: Estamos en dos semanas especiales también de vacaciones de los niños, por una parte las esperamos, pero por otra cuando llegan, nos incentivan a hacer muchas otras cosas. Así es que, bueno, acompañarles, puede dejarnos sus comentarios en Facebook, Inicia Radio, y en YouTube también Inicia Radio.
0: Así es, yo ya compartí la transmisión de Facebook, también tú lo puedes hacer para que muchos puedan escuchar esta transmisión, ya sea ahora en vivo o también en la tardecita. A veces yo también me pongo a escuchar ahí ciertos programas y son de edificación. Todos los programas que están en esta radio es para edificar tu vida, edificar tu casa, y que seamos también fuente de gozo, ¿cierto?
1: Oye, y hemos tocado temas súper importantes.
0: Así es.
1: Varios programas estuvimos hablando de nuestros adultos mayores, de los cambios. Hemos hablado de finanzas, de cómo traer más fruto cuando somos uno. Así es que siempre vamos a abordar temas que nos detengan un poquito y mirar. Cuando miramos podemos ver lo bueno, lo que está fuerte, lo que está firme, pero también nos permite ver lo que está débil.
0: Lo que está débil. Y a veces no, cuando vemos lo débil, nos podemos asustar.
1: Sí.
0: O causa temor, o a veces frustración, pero sabes que la debilidad, hay una palabra tan linda, diga el débil fuerte soy, dice la Biblia.
1: Sí.
0: O sea, que si vemos esa debilidad, podemos ser fortalecidos. ¿Fortalecidos por qué? Por medio de una palabra. Y son temas que hemos ido viendo cada uno de los programas y que han sido de edificación y que también nos han hablado a nosotros también como mamás, ¿cierto? Como esposas. Como aquellos que estamos en el hogar. Y como usted dice, son dos semanas, que son las vacaciones, y disfrutarlas.
1: Sí,
0: no, aunque a uno se le empiezan a ocurrir cosas, ¿qué hacer?
1: Sí. Hay que pensar. Yo la verdad es que siento que yo estoy a mitad de año.
0: Es que ya estamos a mitad de año. Estamos
1: sí,
0: en junio.
1: Yo lo siento.
0: Sí.
1: Otro año, fíjate, María Eugenia, que no lo había sentido, pero este año yo siento como que estoy ahí, al límite. Mejor no llegar al límite.
0: No. Por eso la palabra también nos dice, hay tiempo para todo, y también tenemos visualizar y escuchar nuestro cuerpo.
1: Sí.
0: El cansado es blanco fácil para el enemigo, y debemos poner atención en eso. Si estás cansado, refúgiate. Busca esos tiempos, ¿cierto?, de poder descansar. Y en el descansar, no, mire, hay gente que puede estar acostada en la cama todo un día y no descansa.
1: Sí.
0: Porque finalmente nuestros pensamientos deben ser sus pensamientos.
1: Sí. No, y uno sigue trabajando, pero tiene que haber también una forma, uno ya conoce.
0: Así es.
1: Así que tener actividades, cosas diferentes. Aunque nosotras sabemos que el Señor es el que da nuevas fuerzas, pero también hay cosas que nos recrean.
0: Así es.
1: Y en ese recrear uno toma nuevas fuerzas para este segundo alegría. Tramo, para llegar a fin de año con alegría, con victorias, con cosas que contar. Así es que a veces hay que detenerse un poquito. Vamos a compartir hoy día un tema importante. Preséntalo tú.
0: Sí, miren, hoy vamos a hablar de la importancia del aroma, de qué ambiente hoy tenemos en nuestra casa. Hoy queremos preguntarnos finalmente qué aromas estamos dejando nosotras como mujeres, como mamás, como esposas, en nuestro hogar, en nuestra casa.
1: Sí. ¿Cómo ¿Qué estamos?
0: ¿Qué se genera? Yo siempre digo esto, no sé, bueno, alguno me podrá decir, no es tan así, pero es algo que visualizo. Mire, si el papá está enojado, ya, igual es triste, pero la casa avanza.
1: ¿Estás diciendo que sí?
0: Pero si la mamá está enojada, arránquense todo.
1: María Eugenia, voy a interpretar tu frase. Si el papá está enojado, tú estás diciendo que... ¿No pasa nada?
0: No, sí, igual pasan cosas, pero es menos.
1: Sí. A diferencia de si cuando la mamá.
0: Oh.
1: Cuando está enojada la mamá, ahí uno dice, Dios andan todos mío. Calladitos.
0: Silencio.
1: No le digas nada, déjala, ya se le va a pasar. Pero claro, se genera otra cosa.
0: Y cuando uno dice, ya se le va a pasar,
1: es peor. Oye, pero, yo recuerdo cuando mi mamá llegaba a la casa, tenía que salir a hacer algo, llegaba a la casa... Nos producía una alegría tan grande. Llegó la mamá, llegó y vamos a tomar once con ella. Y que sí, todos los días la veíamos. Pero hay lo que generamos nosotros.
0: Así es.
1: Al llegar a la casa. Sí, llevamos todo el cansancio de afuera, todo lo que vemos afuera, proyectarlo en la casa, va a cargar el corazón de alguno.
0: Así es.
1: Hay que saber también contar las cosas. Fíjate que quizás vamos a salir un poquito del programa, pero... Me afectó mucho una noticia que vi hoy.
0: Ay, muy triste. Debe ser la misma.
1: ¿Sabes qué? Prendí, despierto temprano, prendo la televisión y todos los canales estaban en la misma noticia. Y yo digo, si a nosotros nos produce esto, ¿cómo estará esa familia? Entonces, hay cosas que están pasando a nuestro alrededor.
0: Sí es.
1: Fíjate que el periodista decía algo muy cierto. Un poco desanimado, él dice, ¿saben? Yo no tengo mucha esperanza que esto cambie.
0: Es muy triste, bueno, para poder colocar en contexto, hay un niño de 12 años que hoy día fallece por causa de un portonazo en San Bernardo. Sí. Es muy triste esa noticia. ¿Sabe qué? Me hice memoria, a mí hace uno, hoy día Juan Pablo tenía 23, cuando Juan Pablo tenía unos 13 años, más o menos la misma edad, a mí me hicieron un portonazo. Y la sensación de que tu hijo esté en el vehículo es muy fuerte. Yo todavía recuerdo, yo siempre decía esto, decía, no, si a mí alguien me viene a atacar, yo acelerador y de inmediato. Claro. Y en ese minuto yo estaba con el acelerador y alguien, uno de los ladrones dice, tu hijo. Luego cuando dijeron tu hijo, yo detuve todo, me pegaron con un revólver, me pegaron la cabeza... Y se llevaron el auto y yo no veía a mi hijo. Y una desesperación de unos segundos, pero para mí fue eterno. ¿Y sabes qué hizo mi hijo? Nosotros estábamos cerca de la casa de una prima. Mi hijo salió del vehículo y salió a pedir ayuda a mi prima, pero yo no sabía. No, yo pensaba que se lo habían llevado. Y en esos momentos, yo hoy día decía, gracias al Señor, mi hijo está bien. Pero qué sensación tan terrible es esa de no saber qué le está pasando a tu hijo. Hoy día tenemos bebés, ¿cierto?, que están atrás, están con su cinturón, están con su silla, y es algo que atemoriza, que sí. Atemoriza. Pero finalmente tenemos que ir a pedirle. Yo siempre recuerdo que después que me pasó, lo único que decía, Señor, tú dame fortaleza para tomar de nuevamente la conducción, para no tener temor. Y gracias, Señor, porque no me pasó nada. Pero hoy día dolernos también con los que se están doliendo, sí. que no son de esta familia, y que muchos despertamos con esta noticia. Sí. Y hubo ahí ese sentimiento de estar con ellos, pero finalmente son ellos los que hoy día están sintiendo ese dolor tan profundo.
1: No, y nosotros también, yo pensaba, el nivel de descontrol por algo que ni siquiera les va a durar, porque tú sabes que una hora antes habían hecho otro asalto, había otro vehículo. Entonces, lo que van a robar, el vehículo, ni siquiera les dura nada. Y es mucha más impotencia ver que el fin de ese vehículo es para nada, o sea, para cometer otro delito, pero no hay ser humano. O sea, entonces yo creo que eso es muy violento. Y fíjate que me quedé, lo que me causó pesar, la misma situación, pero además el periodista dice, ¿sabe? Dice, yo no tengo esperanza que esto cambie. Yo veo muy difícil que haya un control sobre todo esto. Y claro, son palabras de una persona súper influyente, en su opinión, y tú dices, wow, y no es solo este caso, o sea, es la suma y la seguidilla. Entonces, hay cosas que son imposibles no estar viviendo como ciudadanos, y llegamos a nuestra casa, ¿verdad?, donde debemos la vida en sí, hay tantas cosas que se viven. Entonces, cuidar a los nuestros en lo que generamos también nosotros. Estos hechos lamentables nos duelen, pero también nos cargan.
0: Así es.
1: Nos cargan el corazón, porque estamos aquí, pero vemos que esto definitivamente no tiene un cambio, porque la sociedad está esta frialdad.
0: Y ahí va, nuevamente, si nos vamos a la palabra, que es la tarea de cada uno de nosotros. Del momento, si tú estás escuchando la radio, hay un momento precioso en un cristiano, el momento en que uno acepta a Cristo en su corazón, ¿cierto? Sí. Y ahí nosotros podemos producir un cambio. ¿Dónde? En nuestra casa, en nuestra familia. Sí. Uno como mamá, en la palabra dice, instruye al niño en su camino para que cuando sea viejo no se aparte. Pastora, esto es imposible, la maldad es mucho. Sí, la palabra de Dios dice que la maldad va a aumentar. Pero cada uno de nosotros podemos hacer algo, que instruir, entregar valores, principios, sí, ¿cierto? Y va relacionado también a lo que hoy queremos hablar, de qué señal estamos dando a nuestra casa,
1: sí,
0: qué información le estamos entregando a nuestros hijos. Cuando llega nuestro esposo al hogar, cuando llegan nuestros hijos al hogar, cuando nosotros llegamos al hogar después de un día largo de trabajo, ¿qué le estamos entregando a nuestros hijos? ¿Cómo está el ambiente en esa casa? ¿En esa casa hay un ambiente tenso? ¿Hay un ambiente frío, de frialdad? Entonces, ha ido a casas donde es frío en lo natural, pero uno también lo palpa,
1: sí,
0: con las personas.
1: Sí, o también ambientes que, fíjate que no hay una discusión en ese momento, pero uno aprecia que ha habido peleas, hay sentimientos de rabia. Entonces, nosotros pensamos que a quién le afecta, pero sí, toda la casa se afecta. Por eso tú decías muy bien, cuando la mamá estaba molesta o había hecho alguna corrección a alguno de sus hijos, todos los demás hijos andaban calladitos, porque la mamá te da esa impresión de respeto, pero de orden, de que está pasando algo en la casa. Y hasta que no se le pase, había que estar así, muy silencioso. Entonces, se genera un ambiente. Pero fíjate que tú dices algo tan cierto, María Eugenia. Cristo es el que viene a cambiar el estado de nuestra vida. No ese estado que nosotros buscamos entregar por las redes, sino que un estado del alma, un estado de tu vida, porque Él es el que nos puede sacar de ese pozo.
0: Así es.
1: Él puede sacarnos de esa condición. Hay hogares que son golpeados por el alcoholismo. Padres que llegan ebrios, son golpeados por la drogadicción. Entonces, todo ese círculo está dañado, está afectado. Y frente a eso, hoy día la sociedad tampoco tiene esperanza. Pero si hablamos de Jesús, puede haber un nuevo comienzo.
0: Así es. Me gusta tanto, usted siempre lo repite este versículo, Jeremías 29:11.
1: Sí.
0: Que el Señor tiene planes de bienestar y no de calamidad. Y tiene un futuro. Tiene
1: una esperanza.
0: Y finalmente en Él nos tenemos que refugiar, tenemos que refugiar en el Señor. ¿Sabe qué? Mire, hoy día tenemos un consejo. Dice, el ambiente de nuestro hogar no se construye con las cosas que tenemos, sino con las palabras, con las acciones, con los valores que sembramos cada día. No es por todo lo que se tenga en lo material,
1: no,
0: sino es que por las acciones, por las palabras que puedas entregar a tus seres queridos.
1: Totalmente de acuerdo.
0: ¿Es cierto?
1: Lo que adquieres no tiene vida. Te sirve, te adorna, te muestra que has logrado cosas. Da una satisfacción enorme. Pero lo mismo que obtuviste sentarse a esa mesa, por eso la Biblia dice, mejor un bocado de pan.
0: Así es.
1: Que una mesa llena en un banquete. O sea, no tiene comparación la comida, pero la actitud, lo que se vive, lo que se provoca, lo que se mueve en el corazón, las palabras.
0: Ayer escuchaba a una psicóloga en un video que decía que las personas cuando saben que van a fallecer, que les queda poco tiempo por causa de una enfermedad, siempre se lamentan por los tiempos.
1: Sí.
0: No se lamentan porque tienen la casa, porque tienen el mejor vehículo, o dicen, oh, quise adquirir este vehículo. No, por los tiempos con la familia, por no aprovechar esas instancias.
1: Sí.
0: Entonces, creo que es un buen tiempo. En Efesios dice aprovechar bien el tiempo.
1: Sí.
0: Parece que en Efesios 5 dice aprovechar bien el tiempo. Creo que es tiempo que tenemos que aprovechar en familia, de cuando estamos en casa, que no esté, ¿cierto?, esa rencilla, el rencor, el menosprecio. En Timoteo dice, siervo, sé manso, no rencilloso ni contencioso,
1: sí,
0: apto para enseñar. Y eso nos queda a nosotros como padres. Tenemos que enseñar. Ahora, ¿cómo lo enseñamos? Con nuestras actitudes. Los hijos son como esponja. Ellos van a absorber todo.
1: Absorben todo.
0: Podemos decir miles de palabras, pero si nuestras acciones dicen lo contrario, uy, cuidado.
1: Oye, y no solo absorben, ¿eh?, repiten.
0: También.
1: Son la siguiente generación.
0: Bueno, siempre nos decimos, eres igual a tu padre, eres, sí, igual a tu madre. Sí. Pero es una realidad.
1: Sí, es la siguiente generación que repetirá la conducta con la cual se rodeó,
0: así
1: la
0: es,
1: que vio, la que oyó. Y eso lo va a repetir en la siguiente familia que se forme. Por eso está Inicia Radio, para poder hablar de palabras que el viento no se lleva, que son las que están ahí en la Biblia, escritas, y que nosotros hemos ido conociendo y queremos compartirlas con ustedes también. Cada martes, cada jueves de 3 a 4 de la tarde. Para nosotros es muy poquito tiempo, debemos decirlo, pero bueno, eso es lo que tenemos hoy. No sé, mañana no nos han dicho nada, no nos han dicho nada. Pero ustedes se pueden manifestar.
0: ¿Cierto?
1: Oye, ¿saludamos o qué hacemos?
0: Mire.
1: ¿O tomamos café, María Eugenia?
0: Oiga, sí, mira, acá hay un rico café.
1: Mira.
0: Usted el otro día hizo la mención de forma maravillosa. A ver si lo puedo hacer de nuevo.
1: ¿Quieres que lo haga de nuevo?
0: Ay, sí.
1: Bueno, cada tarde o cada momento uno puede vivir una experiencia distinta. Nosotras conversando disfrutamos de un rico café. Oye, yo por esto me merezco un paquete, ¿sí?, de café, ¿eh?
0: No me digo, o sea, que no lo he negado.
1: No, nada.
0: ¿No?
1: Nada.
0: Ah, no.
1: Nada. Mira, ni un grano de café.
0: Ah, ya, dice que la primicia. Pero yo creo que se la entregaste al pastor.
1: Oye, yo no probé ni una taza de ese café. ¿Verdad?
0: Ah, no sé. ¿Qué?
1: Bueno, ya voy a continuar porque yo no guardo en mi corazón nada.
0: No.
1: Pero debo decir que no me ha llegado ni siquiera el grano de café. Pero siempre es bueno compartir una experiencia distinta y podemos disfrutar de un rico café. 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
0: Bravo, bravo.
1: Bravo, bravo.
0: Ya, esperemos que le llegue el cafecito.
1: Vamos a ver. No, y tiene que ser aquí para que yo públicamente diga.
0: Claro,
1: aquí
0: me llegó.
1: Está. Me, sí, llegó.
0: Muy ya. Bien, excelente.
1: Ya. Oye, saludemos. Mire, un poquito.
0: Ok.
1: Vamos, yo a tengo a Graciela que nos manda aplausos. Y dice, bendecidas pastoras, qué bueno poder escucharlas desde Osorno.
0: Mire.
1: Hoy estaba lloviendo mucho en el sur.
0: ¿Sí?
1: Mucho, mucho, mucho.
0: Mire,
1: mucho.
0: María Graciela Ríos dice, bendiciones, mis amadas pastoras, desde San Bernardo, en el trabajo, atentas, mire, a los sabios consejos. Sean muy bendecidas en el nombre poderoso de Jesús. Mire qué linda.
1: Ah, qué
0: Dios
1: linda.
0: Te bendiga, María Graciela. Magali Mola dice, un abrazo, pastoras, bendiciones, disfrutando aquí con mis nietos Jorge Y Felipe, mire, las abuelitas ahí apoyando las vacaciones de invierno.
1: Oh. Oye, tengo a Carla, como siempre, desde Hidalgo, México, y nos comenta, dice, lindas pastoras, imagínense que hasta Hidalgo, México, está llegando su voz anunciando el evangelio.
0: ¡Qué maravilla!
1: Oye, y dice, cuenten con mi voto por 2 horas de programa.
0: Bravo, no, bien.
1: Voto apoyo en donde sea necesario. No, necesitamos más Carlas.
0: Mire, Elena dice, buenas tardes, pastoras. El Señor les bendiga grandemente. Cariños desde Los Ángeles, sur de Chile, con mucho frío acá. Mire, usted va pronto a Los Ángeles.
1: Hoy voy a tantas partes, María Eugenia.
0: En agosto va a
1: predicar el evangelio.
0: Muy bien.
1: Mira, voy a Bolivia.
0: Hoy, ¿verdad? Pero van a Santa Cruz, ¿cierto?
1: Sí, no sé cómo está.
0: Sí, Santa Cruz, gracias al Señor, está bien, pero La Paz, bueno, hay una pastora de la misión que nos enviaba la información. 50 días, habían filas enormes, enormes para poder adquirir alimento. Ya están los militares, todo, a poner un orden, pero eso es en La Paz. Santa Cruz es distinto. Ya.
1: Bueno, si mando un SOS, por
0: no,
1: favor.
0: No, Santa Cruz es muy distinto a La Paz. Pero bueno, para que estemos orando por esa nación vecina, porque no lo han pasado bien.
1: Ahí voy, yes. vamos.
0: Mire, va a Bolivia.
1: Voy a Bolivia, voy a Los Ángeles de Chile.
0: Así es.
1: Así, al sur, tenemos una invitación. Tengo otras, en agosto voy a una iglesia pentecostal.
0: Y tiene que ir a tiempos de fe también.
1: Voy a ir a tiempos
0: Julio.
1: De fe. Este viernes voy a predicar en la calle.
0: Mire, se van a reunir en
1: el Costanera. Sí.
0: ¿Sabe que mi hija hace unas semanas atrás llevó unos amigos, salieron con dos compañeros del antiguo colegio y me dijo, mamá, ¿sabes qué hice? Y dije, lo encuentro muy... me dijo, ¿sabes qué hice, mamá? Yo sabía que iban a estar en el Costanera y me llevé a mis dos amigos al Costanera. Y me dijo, y se acercó un joven del centro cristiano, los evangelizó. Creo que aceptaron a Cristo y me dijo, misión cumplida, y me dijo, me despedí y me fui. Y dije, maravilloso. Estaba feliz porque ella sabía que iban a estar en ese lugar. Así que.
1: Una junta con intención.
0: Sí, lo hizo.
1: Mira.
0: Yo lo encontré valiente.
1: No, es que esa chiquita es.
0: Valiente.
1: Bueno, este viernes voy a ir a predicar al Costanera. He invitado a todas las mujeres de la congregación para predicar, para hacer un tiempo de adoración. Nos reunimos a las 6:30, cruzamos la pasarela y estamos ahí, empezamos a las 7, adorar, luego nos separamos para predicar, vamos incluso al hospital, por fuera a orar, después nos reunimos, cantamos y invitamos a quien quiere recibir a Jesús como su Señor y Salvador. Así que mira, ya, el viernes estoy en eso. Y después voy a tu...
0: En julio.
1: En julio tú estás de aniversario.
0: Sí, vamos a cumplir 15 años, pastora.
1: Jóvenes. La iglesia.
0: ¡Oh, no!
1: La iglesia... Pero sí, la iglesia...
0: 15 años.
1: Jóvenes. Qué lindo.
0: Sí, un lindo tiempo. Vamos a tener un aniversario. Lo vamos a hacer ahí en un hotel de la zona oriente, en el Radisson. Vamos a compartir con toda la congregación. Sí. Así que yo espero ahí, primero Dios, que esté con nosotros, nuestra pastora.
1: Con la ayuda del Señor, ahí estaremos. Saludamos a toda esa familia de la fe. ¿Tu dirección? ¿Dónde está tu?
0: Cristóbal Colón, 7155. Nosotros hacemos reunión a las 9, a las 11:30 y a las 18 horas. Y en Camino al Alba, 8910, lo hacemos a las 10 de la mañana. Así
1: los
0: que
1: días domingos.
0: Domingo. Y los miércoles, igual que ustedes, tenemos también reuniones.
1: Sí. Así es que, bueno, y no sé para dónde más. Quisiera ir a tantas partes, María Eugenia. No sé tú. ¿Quieres ir a algún lugar?
0: Yo la acompaño.
1: ¿Vamos?
0: Sí, yo
1: feliz. Oye, ¿en qué topamos, María Eugenia?
0: Tendríamos
1: hermosos son los pies de los que anuncian
0: la paz. El 4 de julio, sí, porque la voy a acompañar.
1: ¿A dónde?
0: Va a estar... eso me dijeron.
1: ¿A dónde? Sí. A ver, cuéntame.
0: Me dijeron, Cecilia Buin, me dijeron que
1: sí,
0: se va a estar.
1: El
0: 4 de julio.
1: 4 de julio.
0: Sí.
1: Allá vamos.
0: Ahí vamos.
1: Ya, vamos.
0: Mire, ¿qué más está en conexión? Ruth Camayi. Ahí dice, nos manda saludito, Guerrera del Eterno, mira el nombre, Guerrera del Eterno. Grandes bendiciones, pastoras, siervas amadas, enseñándonos a través de su palabra. Mire, varias conectadas, Alejandra Barriento, Ah, le dice, solo les diré que las amo. Ay, qué linda. Dios te bendiga.
1: Oye, dice Marcia, dice, bendiciones, pastora Claudia, y para el equipo, ¿cómo lo podemos hacer para que nuestra marca de té esté en el programa? Contactarse, yo creo.
0: Nos tienen que contactar.
1: Sí.
0: Miguel, ¿a qué número nos tendrían que contactar si quieren que esté la marca de té acá?
1: ¿No?
0: Más 569 66.
1: Ah, ya, pero
0: mire, yo creo que la van a anotar acá abajito.
1: Sí,
0: van
1: mejor
0: a anotar el teléfono y ahí ustedes se pueden comunicar. Mire, María Misteria dice que el Señor las bendiga. También está con los nietos.
1: Oye,
0: también
1: ¿qué
0: está
1: pasa?
0: Con los nietos. Y mire quién está conectada, mi madre, Blanca.
1: Ay, un abrazo grande para Blanquita.
0: Blanquita.
1: Preciosa.
0: Sí.
1: Preciosa. Oye, Carla dice, sería grandioso recibirles en México.
0: Ah, vamos.
1: Vamos.
0: Usted nos
1: Carla,
0: invita,
1: te
0: vamos.
1: Avisamos cuando llegamos, hacemos ahí algo hermoso. A mí me gusta mucho México.
0: ¿Sí?
1: Sí.
0: Mire.
1: Me gusta la gente, me encanta su comida.
0: Cariñosa.
1: Muy cariñosa, muy alegre.
0: Así mire, es que Brigitte, muy ¿ya? buenas tardes. Es un agrado escucharlas. Y entre las dos hacen una muy buena conversación que edifica. Ay, un besito, mi Brigitte. Dios te bendiga.
1: Bueno, buscamos también eso, ¿ah? Estamos dentro de todo poder traer una palabra al cansado, al abatido, al que se siente solo, al que está muy alegre también, y hacerte llegar estas buenas noticias.
0: Así es.
1: Vamos a, entonces ya planteamos lo que vamos a hablar, estos
0: así
1: ambientes,
0: es.
1: lo que se genera en los hogares.
0: ¿Y qué ambiente nos gustaría generar en nuestra casa? Porque un ambiente de paz, un ambiente de alegría, sí. ¿Cierto?
1: Sí.
0: A mí, yo soy, debo decir que soy sociable, a mí me gusta.
1: ¿Sí sabes? Tú sí.
0: Sí, sí, me gusta.
1: Tú sí.
0: Sí,
1: sí.
0: Hay momentos.
1: A ver.
0: No lo diga.
1: No, sí.
0: Sí, ¿cierto? Un ambiente de respeto también puede haber en la casa.
1: Sí.
0: Un ambiente de respeto. Un ambiente...
1: Oye, un ambiente de sueños.
0: ¿También?
1: Suponte familias que vayan a recibir su casa. Eso te genera una expectativa.
0: Lindo, sí.
1: Vamos a comprar una cama, un comedor, tenemos que hacer esto, vamos a estar todos juntos. Yo creo que eso también es súper lindo.
0: Y hoy día estoy en un tiempo de cuidado.
1: ¿Tú?
0: Sí, porque mi perrita tuvo perritos. Estamos todos aquí. Oiga, es maravilloso.
1: Es tema.
0: ¿Sabe qué? Debo decirle, tengo una perrita chiquitita, pequeñita, una chihuahua, linda. Y yo le decía a mi pastora, llegué un momento a decirle, la vi tan cansada por su labor de madre, pero el cuidado, el todo de estar atento y estar preocupado.
1: Sí.
0: Que no salga queja de nuestra boca, sino que sale ahí la alegría. Mire, podemos tener un ambiente de gratitud. Y eso nace por los padres. Cuán agradecidos son. Que no salga tanta queja de nuestra boca, sino que salgan palabras de agradecimiento.
1: Sí.
0: ¿Cierto?
1: Yo creo que a veces tenemos que pesar nuestras palabras porque las palabras tienen poder.
0: Wow.
1: La Biblia habla
0: sí.
1: del poder que tienen. Aún la ciencia ha comprobado de que estas palabras generan cosas. ¿Te acuerdas tú cuando hicieron un estudio con...
0: Están los videos de codificadores, las palabras.
1: Las palabras y cómo iban cambiando de formas. Le pusieron música de rock, palabras amables y todo. Uy, es que eso es impresionante, María Eugenia.
0: Pero si uno le... No sé si usted lo ha hecho, pero uno le habla a las plantas.
1: Sí.
0: No sé si usted lo ha hecho ese ejercicio alguna
1: sí,
0: vez.
1: Sí, algunas le he dicho
0: no
1: cosas
0: puede,
1: bonitas.
0: No
1: a otras, pero fíjate que las palabras distorsionaban.
0: Sí.
1: Entonces, ¿cuántas palabras están dando vuelta y son soltadas a veces sin ningún... el reparar, decir hasta dónde... Las mismas palabras que le decimos a nuestros hijos. No eres capaz, otra vez, te equivocaste... Y creo que nosotros somos encargados de construir sus vidas desde la confianza y de lo que ellos son distintos unos del otro. Las comparaciones son sumamente
0: hay
1: crueles.
0: Hay que comparar.
1: Comparar. Mm. Entonces, imagínate esas palabras. Si son palabras que generan un ambiente de paz, de fe, de esperanza, creo que viviríamos o se vive mucho mejor.
0: Así es. ¿Les parece? ¿Vamos a una pausa musical?
1: Vamos a una pausa musical.
0: Vamos a escuchar Todos Reunidos de Génesis Campos con Jana Ponce. Mira, está Luis Ponce, Felipe Buster,
1: ¡wow!,
0: Mario Rivera y Mayra Díaz.

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2: Ya estamos de regreso en nuestro programa. Nosotras aquí estamos con ustedes, por supuesto, una tarde para nosotras también muy especial, porque podemos abordar distintos temas y a través de ellos construir algo mejor en lo que nos interesa, las familias, los jóvenes, los adultos, los hombres, las mujeres. Y hoy hemos planteado ya en nuestro programa de lo que un hogar, ¿verdad?, puede estar recibiendo. Se generan ambientes. Es como cuando uno va a un lugar y uno nota un ambiente hostil y uno dice, uy, ahí mejor no digo nada. Imagínense en nuestros hogares, se hablan tantas cosas, vivimos tantas cosas. Así es que queremos conversar con usted. Nos puede llegar a hacer también saber su opinión. Estamos en YouTube, Inicia Radio, y en Facebook también. Estábamos hablando, María Eugenia, del poder de las palabras. La Biblia dice, en el libro de Salmos, que la lengua está el poder de dar vida o de dar muerte. Y también habla de poner guarda en nuestra boca. Poner guarda y centinelas en nuestra lengua. Imagínate, un centinela es alguien que vigila, que está vigilando, porque el poder de las palabras, hay un poder, pero generan también momentos, ambientes, y queremos poder conversar sobre esto.
3: Así es, cuando hablamos de una familia cristiana, la familia cristiana no está exenta de dificultades.
2: No
3: está exenta de dificultades. A veces pasa a ser eso una falacia, así como ya, el cristiano no hay problema. Sí hay dificultad. Ahora, ¿qué lugar le damos a Cristo? ¿Qué lugar le damos a Dios en medio de esa dificultad? Y ahí va también en cómo reaccionamos. Y ahí es potente lo que sale de nuestra boca. Sí. Lo que sale de nuestra boca. Y darnos esta pregunta, ¿estamos orando en nuestra casa? ¿Tenemos esos tiempos de oración? Cuesta, sí puede costar, pero tú instruir a tu hijo, el otro día mi esposo lo decía en una predicación, si hoy día tú tienes esa tremenda, el Día del Padre se celebró este domingo.
2: Sí.
3: Y él lo decía en un momento, decía, si hoy todavía tienes ese privilegio de poder ir a ese dormitorio y declararle una palabra a tu hijo, aprovéchalo. Porque va a llegar el día que tu hijo va a estar a la distancia y tu oración va a ser a la distancia. Pero que él hoy día vea, mi padre está orando por mí. Mi padre está declarando una palabra de bendición hacia mi vida, una palabra de bien. Entonces, no estamos exentos de dificultades, pero en esas dificultades, ¿cuál es la posición de Cristo en nuestro hogar? Y yo creo que ahí hay una tremenda respuesta. Si Cristo está primero, ¿qué pasa con nuestra casa? ¿Cómo reaccionamos en medio de la dificultad? ¿Tus hijos te han visto buscar del Señor? ¿O solamente cuando vas al templo? Pero llegas a la casa y llegas amurrado. Amurrado, qué antigua la palabra.
2: Antigua.
3: Pero llegas amurrado, llegas enojado. ¿Con qué actitud llegas a tu hogar? ¿Eres el mismo que está en tu hogar y que está en el templo? Y ahí genera, ¿cómo estamos accionando? ¿Qué estamos generando con los que nos están rodeando?
2: Y sabes tú que todo esto da lugar a espacios que se llenan con palabras.
3: Sí.
2: Y ahí es donde a veces decimos tantas cosas que pensamos que se olvidan. Pero ¿cuántos de nosotros hemos dicho, yo todavía me acuerdo de lo que mi abuela dijo, lo que mi madre me dijo, o tal o cual situación? Entonces, estas palabras sí llenan esos espacios. Y nuestros hogares, mi esposo siempre dice, debe ser el lugar que te da como el deleite, tu casa, tu hogar. No estando exentos de problemas y nosotros de corregir a nuestros hijos o de vivir muchas situaciones, sin embargo, el lugar que Dios ocupa cambia todas las cosas. Si Dios es solo lo conozco a través de una religión, por supuesto que no voy a tener una relación con Dios. Cuando Dios viene a nuestras vidas, que nosotras vivimos también ese proceso. Yo, si bien desde muy niña conocí al Señor, vengo de una familia que ya conocía a Cristo, pero en algún momento nos tuvimos que encontrar con Él, tuvimos que entregarle nuestra vida. A lo largo de los años, yo he podido ver que lo mejor que nos pudo pasar es que conocer a Dios. Y el conocer a Dios, Él debe ocupar un lugar, no el último, no solo cuando el agua me está llegando al cuello, no solo como salvavidas. Uy, Dios, ayúdame en esto. Y Dios es tan clemente y compasivo que nos ayuda. Pero cuando ya pasó el problema, el conflicto, yo sigo haciendo mi vida. Entonces, ¿qué lugar ocupa Dios en nuestras vidas? Porque Él es el que cambia nuestro corazón. Yo decía adelante que cuántos hogares son hoy día golpeados por el alcoholismo, donde los niños se tienen que acostar temprano porque viene el padre con alcohol, la madre no decir ningún no porque se genera una discusión. Entonces, claro, ahí pensamos inmediatamente, bueno, que se haga un tratamiento, pero ¿va a tratar realmente la enfermedad? Y ahí es donde nosotras afirmamos que el único que puede cambiar el corazón del hombre se llama Jesús.
3: Así es. Mire, en Proverbios 12:18 dice, hay hombres cuyas palabras son como golpes de espada.
2: Sí.
3: Entonces, ¿qué generamos? ¿Qué generamos? ¿Qué palabras pueden quedar grabadas en ese hogar? Claro, si hay una familia donde está el alcoholismo inserto, claro, que los niños se acuesten temprano, que la mamá no tenga que decir un no para que no cause el conflicto. Uh-huh. Ahí hay tensión.
2: Sí.
3: O sea, ¿qué palabras dejamos grabadas a nuestros hijos? ¿Qué palabras dejamos grabadas a nuestro esposo, a nuestra esposa? Hay frases que son súper tóxicas, se podrían decir, sí, como que él no sirve para nada, nunca vas a cambiar, eres igual que.
2: Sí.
3: Él eres igual que. ¿Por qué lo están diciendo? ¿Por qué? Porque el otro cometió una falta. Y puede ser que esa persona diga, yo no quiero ser igual a mi padre, yo no quiero ser igual a mi madre. Entonces, son palabras que pueden marcar, todo lo haces mal. Oye, sí, hay algo que hago bien, pues. Pero ¿por qué me tienen que decir? Pero eso, hay gente que lo atesora y lo guarda tanto en el corazón que lo hace vida. Sí. Esas palabras, y dicen, no sirvo para nada.
2: Porque esas palabras generaron, ¿verdad? Van quedando. Y quedan muy clavadas en el corazón. Y esos niños crecen ya con una información de ellos que se las entregó una autoridad, un padre a quien ellos admiraban, reconocían. Entonces tienen un valor, pero también tienen un peso.
3: Entonces, ¿qué necesitaríamos escuchar? Un te amo.
2: Claro.
3: ¿Sabes que nosotros tenemos un hábito en nuestra casa? Siempre nos decimos te amo. Te amo. Yo a mis hijos cada vez que puedo le digo te amo, Juan Pablo. Te amo, Zoe. Ellos también me dicen te amo. Es algo ya que está dentro de nuestro hogar, pero esa palabra que es pequeña, esa frase, habla profundo. El te amo, te quiero, eres especial para mí. Usted tiene una frase aquí en nosotras, eres valiosa. Muchas mujeres necesitan escuchar, eres valiosa.
2: Sí.
3: Eres valiosa. Son palabras que pueden alegrar el corazón. Él cuenta conmigo.
2: También.
3: Pero en realidad, ¿no? Él cuenta conmigo,
2: claro.
3: Pero cuando te pido ayuda no cuento, claro. No, él cuenta conmigo, el poder decir, lo vas a lograr.
2: Sí.
3: Lo vas a lograr. Hay dificultad, pero lo podemos lograr, se puede lograr.
2: Y sabes que esas palabras van trayendo seguridad.
3: Sí.
2: Hoy día hay muchas inseguridades, pero una palabra clara, definida, que tiene un propósito de alentar, de consolar, de construir, calan profundamente. Entonces, qué bueno sería que nos diéramos cuenta de hasta dónde llegan nuestras palabras y que con ellas podemos levantar o podemos hacer caer.
3: Así es.
2: Por eso también se puede, se bendice, y también hay gente que es tan buena para maldecir, tan buena para maldecir, y esas palabras tienen un peso que van creando un ambiente. Y después nos preguntamos, ¿por qué nuestros niños son así? ¿Por qué este niñito está reaccionando de esta manera? ¿Por qué está teniendo dificultad en su aprendizaje? O sea, hay que mirar un poquito lo que está generándose en ese hogar.
3: Una palabra de ánimo puede cambiar el día de una persona y una vida de una persona. Solo una palabra de ánimo.
2: Imagínate. Y fíjate que a veces son las que menos se dicen.
3: Sí.
2: Son las que menos ocupamos. Pero nosotras estamos para recordarte. Quizás hay alguien que necesita que tú le digas una palabra. Que te, antes de dormirte esta noche, como María Eugenia nos contaba, quizás decirle a tus hijos, te amo, mi amor, Dios te bendiga, que te vaya bien. Qué bien lo que hiciste. A veces hay notas que yo nunca me voy a olvidar que Josué, mi hijo menor, nosotros siempre le preguntábamos, ¿cómo te fue? Bien, mami. ¿Qué nota? Casi 7. O casi 6. No te puedo creer. Sí. Él iba a ver la nota y era un 4. Casi 7, mami. Oye, pero no, nos reíamos. Y ya, el Jos le costó mucho su etapa escolar. Hoy día tiene 18 y estudia leyes.
3: Y le va bien.
2: Y le va muy bien. Han tenido ya felicitaciones a sus profesores. Pero fíjate que yo no me compliqué. Porque vi que había que atravesar con él un camino donde yo tenía dos opciones. Medicarlo, porque lo habían considerado hiperactivo. No, déficit atencional. O el otro camino que yo tomé de ayudarlo, de todo. Ya, y me fui por esa vía. Pero fíjate que con ellos aprendí a disfrutar el momento, lo que tienes, lo que tenga que cambiar o arreglar, se va a arreglar. Así hoy es. Día o mañana se va a arreglar. Pero a veces nos hacemos un mundo por cosas que tienen solución, que mañana se van a cambiar. Y ahí es donde entran nuestras palabras en estos espacios. Tu casa, tu hogar, tu familia es lo más importante. Y no debe de venir de nuestras palabras en lo que daña sus corazones.
3: Mire, hay un versículo que está lindo, dice, panal de miel son los dichos suaves.
2: Ah, qué lindo.
3: Suavidad al alma y medicina para los huesos. Esas son las palabras.
2: Uy, qué lindo.
3: Proverbios.
2: ¿Sabes qué enfermedad llega hasta los... Bueno, no estoy hablando médicamente, pero puede ser la tristeza, la tristeza no hablada. La tristeza...
3: La falta de perdón.
2: La falta de perdón. La amargura no expresada, no desarraigada. Dice la Biblia que el espíritu triste seca los huesos.
3: Así es.
2: ¿Y qué llegó a ese nivel? Un enojo, un dolor, una rabia, algo que no se habló, que no se reparó. Y nosotros mismos nos alimentamos de eso. Eso puede secar. El espíritu triste seca los huesos. Y acá habla de una palabra.
3: Una panal, dice, Proverbios 16, dice, panal de miel son los dichos suaves. Suavidad al alma y medicina para los huesos.
2: Eso. Ahí está.
3: Está la palabra. Entonces, ¿qué llega a nuestra alma? Que hoy día, si hay algo que hoy te está enfermando, suelta perdón, que venga gratitud a tu corazón, dejemos la queja a un lado. Y que venga esa palabra suave a nuestra boca. Y fíjate, para bendecir y para alegrar a otros.
2: Para bendecir, para alegrar, para alentar. Fíjate que tenemos tantas mujeres con fibromialgia.
3: Sí.
2: Y un día vi una imagen de cómo querían explicar lo que siente una mujer con fibromialgia.
3: ¿Ya?
2: Y tenía puros moretones en el cuerpo, distintos lugares. Desde aquí, desde el cuello hasta sus pies. De esa manera lo quisieron graficar para entender. Y está muy ligado, asociado a estados del alma. Soledad, depresiones, cosas guardadas. Y ahí es donde el Señor nos invita a poder descansar en Él.
3: Así es.
2: Uno, cuando no vemos nada y pensamos que no hay nadie, hay alguien que no abandona, hay alguien que está ahí. Y que no es el paño de lágrimas, es quien puede cambiar mi lamento en baile.
3: ¿Sabes que me acordé de una cantante que hoy es cristiana, que es Yuri? No sé si usted ha visto sí. el video. Ella decía que ella tuvo esta enfermedad que se llama disautonomía. No sé si la ha escuchado. Disautonomía es un trastorno, aquí lo busqué, del sistema nervioso, y que es el encargado de controlar las funciones. Y afecta la presión arterial, la frecuencia cardíaca, la temperatura, la digestión, las personas se ponen sudorosas, la respiración. Y me acuerdo que vi un video que ella dijo, yo me sané de disautonomía cuando conocí a Cristo. Todo eso que estaba en mi cuerpo, que estaba afectando mi presión, que estaba afectando mis palpitaciones, mi sistema respiratorio, mi digestión, todo eso fue sanado por causa de Cristo. Para algunos va a decir, pero ¿cómo? Pero es que es tener a Cristo, sí. que venga esa paz, que venga esa paz. Y el cuerpo puede reaccionar con de muchas maneras, mareo, sí. ¿cierto? Mareo, sí. descompensaciones. Entonces, me acordé de ese video y ahí va, ¿cuánto puede hacer el Señor? Y nos vamos a esto, la alegría del corazón es refrigerio, la alegría del corazón hermosea el rostro, la alegría del corazón es medicina para nuestro hueso. Así eso es. Lo puede provocar Cristo.
2: Fíjate que él es, por eso la invitación es, venid a mí todos los cargados y trabajados que yo los haré descansar.
3: Así es.
2: Hay cosas de las cuales tenemos que descansar, que no están en nosotros poder hacer. Toda esa rabia contenida, esas frustraciones, las trasladamos a nuestros hogares. Y los que están allí se resienten, porque la forma de hablar ya generó un ambiente. ¿Podemos cambiar esto? Claro que sí. No solo con conciencia, sino que invitando a Jesús, diciéndole, Señor, yo no puedo solo. Dios, no te conozco, solo he oído de ti. No sé con dónde estás, qué haces, cómo lo haces, qué necesitas. Pero aquí está mi corazón. Yo necesito conocerte. Y dirá alguien, ¿verdad? Se preguntará, ¿y viene Dios? ¿Cómo hace Dios? ¿Viene y se para? ¿Te dice algo? Bueno, el que confiesa con su boca y cree en su corazón. Entonces, es una simple decisión, pero que cambia el destino y que puede afectar a toda una generación para bien.
3: Así es. Puede afectar a una generación para bien, y lo importante, si tú estás escuchando esta radio y es primera vez que te encuentras con nosotras, queremos decir que hay una solución, y esa solución está en Cristo. Todo lo podemos, así es. Como dice Filipenses, todo lo podemos en Cristo,
2: que nos fortalece.
3: Así.
2: Oye, ha sido un hermoso programa, un tema que vamos a continuar tratando, hablando. Queremos compartirlo con ustedes martes y jueves de 3 a 4 de la tarde. Pero antes de despedirnos, quiero saludar a Camelia Florencia desde la sexta región, y también a Claudia Garcés, como siempre, acompañándonos desde la comuna de Maipú.
3: Así es, un gran abrazo. Nos vemos jueves, primero Dios.
2: Sí,
3: jueves. A esta misma hora de 3 a 4 de la tarde, aquí en Nosotras.
2: Nosotras. Que tengas una linda tarde. Dios te bendiga.
3: Chao.
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1: Cuando parece tarde. El libro de Juan, capítulo 11, verso 25, dice: Jesús le dijo: Yo soy la resurrección y la vida. El que cree en mí, aunque esté muerto, vivirá. ¿Sabe? Marta y María pensaron que en Jesús habían llegado tarde para sanar a Lázaro. Pero el Señor no llega nunca tarde. Llega en el tiempo exacto para mostrar su gloria y misericordia. Quizás pienses que tu matrimonio, tus sueños, tus hijos, tu ministerio ya murieron. Pero Jesús tiene el poder para resucitar lo que parece perdido. Cuando todo parece tarde, Jesús siempre llega a tiempo. Esto es La Reflexión en menos de un minuto.
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1: Así iniciamos este viaje musical de la edición de la tarde cuando son las 4:04 aquí en Santiago y en todo Chile, sí. Menos en la Isla de Pascua. En la Isla de Pascua no son las 4, sino que son las 2:04. Es importante también mencionarlo porque no es para todo Chile. Lamentablemente, hay una hora ahí de diferencia. Pero a todas las personas que escuchan Inicia Radio desde Copiapó,

Alta Punta Arenas y en las 14 radioemisoras. Estamos muy, muy, muy contentos de poder estar junto a ustedes. Sí. Que siempre nos dan su sintonía y por supuesto también nos dan esa maravillosa, maravillosa oportunidad de poder disfrutar juntos a cada uno de los que está disfrutando en su radioemisora Inicia Radio. Para pasar la tarde, qué mejor que pasarla con buena música a esta hora donde ya todo se hace un poquito más cansador, donde se te cierran los ojitos solos en el trabajo, donde lo único que piensas es 6 de la tarde, no piensas nada más porque ya estamos cercano a la hora de poder también volver a retornar con nuestras familias. 4 de la tarde, pero quizá alguno está ya en su casita escuchando Inicia Radio. Por supuesto, también saludamos a todas aquellas personas que nos sintonizan desde sus casas, desde sus autos y en las diversas maneras en las cuales pueden estar sintonizando y estar en conjuntos con Inicia Radio. Este programa que por supuesto lo hacemos juntos, junto a ti, que disfrutas constantemente de toda la programación de Inicia Radio. Hoy el día de hoy ganó Portugal y está jugando Inglaterra en estos momentos, así que realmente, oye, la fiebre mundialera se vive y se vive con todo. Sí, se vive con todo, la fiebre mundialera. Sí, ahora está jugando Inglaterra con Ghana. ¿Quién gana? No lo sé. No. Gana el equipo que van a 0 en estos 6 minutos. No es que esté viendo el mundial en este momento aquí en la radio. No, para nada. No, es que hay que informar a toda la audiencia. Hay que estar informando a toda la audiencia para que sepa cómo va Inglaterra. Mira. Están jugando bien. Mira, casi. No, es que estamos tratando de informar a toda la audiencia de Inicia Radio. Hasta el momento van 7 minutos, van a 0. Así es, a 0 Inglaterra y Ghana. Pero no es tan solo fútbol lo que queremos comentarte. Y es que mira, la fiebre mundialera que por supuesto se une a todo el planeta, que está pegado al fútbol. Mira, tengo que decirte que estrellas del fútbol se unen a la aplicación YourVersion para promover la lectura de la Biblia rumbo al Mundial 2026 en esta Copa del Mundo de la FIFA. 2026 no solo se movilizan millones de aficionados, o se han ya movilizaron algunos a México, Estados Unidos y Canadá, sino que también se perfila como una de las mayores oportunidades de evangelización global de los últimos años. Ministerios cristianos, sociedades bíblicas, iglesias y plataformas digitales ya preparan y han estado teniendo iniciativas especiales para compartir el mensaje de Jesucristo durante uno de los eventos deportivos más vistos del planeta. Entre las acciones más destacadas se encuentra el lanzamiento del desafío bíblico de mitad de año, una campaña impulsada por YourVersion que busca animar a millones de personas a leer la Biblia diariamente durante los 39 días que durará la competencia. ¿Cómo vas tú? ¿Has leído durante esos 39 días? ¿Cómo va en tu desafío? Según informó la organización, este ya comenzó a desarrollarse desde el 11 de junio al 19 de julio, así que puedes, por supuesto, incluirte en cualquier momento. Y esto incluye reflexiones diarias, contenidos especiales, dinámicas de participación entre distintos países. La iniciativa contará con la participación, por supuesto, de reconocidos futbolistas cristianos. Por ejemplo,
el ex campeón mundial Kaká, junto a figuras como Juan Cuadrado, que ya hemos visto ahí en un par de videos, Santiago Jiménez, Ronald Araujo, por supuesto, Lucas Moura, Jorginho, Walker Zimmerman y Jonathan Mensah, entre otros. Los deportistas ya han comenzado a compartir videos diarios dentro de la aplicación Bible App, donde relatan cómo la fe en Cristo y las escrituras han impactado sus vidas personales y las carreras profesionales. Pablo Langois, responsable de YouVersion para América Latina, explicó que el objetivo principal siempre fue fomentar hábitos espirituales duraderos, aprovechando el interés que, por supuesto, genera este torneo. Los grandes atletas no solo aparecen en el día del partido, trabajan con disciplina cada día, incluso cuando nadie los ve. Nuestra vida espiritual requiere esa misma constancia diaria, fue lo que dijo Langlois y enfatizó en la campaña, que va mucho más allá del fútbol. En sus palabras dice: esta campaña no se trata únicamente del deporte, sino de inspirar a las personas en toda América Latina a desarrollar hábitos duraderos de lectura. Esta campaña de YouVersion forma parte de una estrategia mucho más amplia que involucra a organizaciones cristianas de diferentes países. Diversos ministerios ya trabajan en proyectos relacionados con la evangelización durante este mundial que ya comenzó en el 2026, incluyendo la distribución de literatura cristiana, capacitación también voluntaria, actividades deportivas, evangelismo urbano, eventos comunitarios y campañas digitales diseñadas para alcanzar a millones de personas. Uno de los ministerios involucrados es Fútbol y Fe. Y esta es una plataforma especializada en recursos evangelísticos, vinculada al deporte, que también ofrece materiales de discipulado, estudios bíblicos, herramientas para iglesias interesadas en utilizar el fútbol como puente para compartir el evangelio. Así que al alcance de YouVersion evidencia la magnitud de esta oportunidad, porque de acuerdo con datos compartidos por la organización, la familia de aplicación de YouVersion ha sido instalada más de 1,000 millones de dispositivos en todo el mundo. De esa cifra, aproximadamente 241 millones de instalaciones corresponden a América Latina, una de las regiones donde más ha crecido la lectura de la Biblia en los últimos años. Así que mientras muchos están poniendo sus ojos en quién va a ser el campeón durante la Copa Mundial de la FIFA, numerosos ministerios cristianos esperan que también puedan dirigir en momentos esta mirada hacia Cristo. Y también se han vivido momentos bien, bien hermosos, en donde inclusive jugadores de distintos equipos, luego del resultado, se ponen a orar y, por supuesto, también a entregar ahí un mensaje de fe a un mundo que está necesitando esta fe. Así que ya lo sabe, YouVersion también está lanzando esta oportunidad para que tú puedas tener un pequeño fomento para aquellos que, por supuesto, quieren leer y quieren buscar también de las escrituras a través de esta forma. 4:13, ya casi llegando a las 14. Vamos, por supuesto, a disfrutar la nueva música. Abróchate el cinturón, por supuesto. Abre las ventanas. Mira el paisaje. A mí me gusta poner música cuando viajo. Me gusta mucho. Me gusta mucho, la verdad. Entonces, cuando me iba en un bus, me ponía ahí los audífonos, ponía play y simplemente contemplar. ¡Qué cosa más bonita! Bueno, puedes hacerlo también, por supuesto, con Viaje Musical. Y escuchamos esta canción de Baez llamada Fuerza Pa. Y disfrutamos aquí en Viaje Musical.

Escuchabas Nada nos separará de Ruth Mixter y ahora escuchas una tremenda canción de Megan Good, la canción Prayer and the Bible, que significa oración y Biblia.

Días en que un elogio sale fácil, una alabanza sale fácil. Y días en que toma toda la fuerza que tengo. Traeré mi aleluya luchada, sentida. Una aleluya de haber pasado por el infierno. Una gran canción, por supuesto, de Brandon Lake. Con esta letra que, por supuesto, nos trae esa maravillosa reflexión acerca de cantar y alabar al Señor a pesar de todas las dificultades. Recuerda también que mañana nos vemos a las 10 de la mañana en una nueva edición de Viaje Musical. Y ahora nos despedimos con esta canción de Lakewood Music llamada Fidelidad, que disfrutamos, por supuesto, aquí en Inicia Radio. Nos vemos mañana. Chau, chau, chau.

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1: La palabra del Señor nos dice a nosotros, y ocupamos mucho ese verso, que Dios no nos ha dado un espíritu de cobardía, amén, sino de poder, de amor y dominio propio. En el libro de Josué, el capítulo 1, en reiteradas oportunidades, vemos cómo el Señor hace énfasis, porque había estado con Moisés, pero ahora continuaba con Josué. Moisés para un tiempo importante, Dios no desecha, jamás desecha. Bueno, no es precisamente desecha, pero a Saúl le quitó el reino. Le quitó el reino, pero fue por desobediencia. Entonces, Moisés llega para un tiempo, con todas sus dificultades, llega y Dios lo hace vencer aquellas cosas que él pensaba que no podía hacer.

Le pone todas las excusas o le da alguna respuesta a Dios y finalmente le dice: no te preocupes, porque otro va, te va, Aarón va a ser tu ayuda y yo estaré en tu boca y tú hablarás. Así que quiero decirte que lo que Dios tenga que hacer contigo, ya no le pongas más objeciones. Amén. Porque ayer hablábamos con las hermanas y pensamos que ayer tuvimos un taller que se llamaba Estaciones de la Vida. Y pensamos que cuando van pasando los años, ya no tengo muchas cosas que hacer, ya no tengo muchas cosas que conquistar, ya no tengo muchas cosas por las cuales esforzarme. Quiero vivir una etapa distinta, ya no tengo que llevar al colegio a nadie, no tengo que hacer colaciones, no tengo que ir y volver, no tengo que hacer tareas y como que nos proyectamos para la siguiente etapa. Y cuando llegamos a una etapa de los 48, 49, 50, como que ahí aparece una etapa y decimos: ay, ahora este tiempo es para mí, quiero descansar. O no todos, ¿ah? Porque todavía es una edad joven. ¿Cuántos tienen 50? Solo 3. ¿Todos los demás tienen 30? Más. Bueno, en esas estaciones de la vida pensamos que ya no tengo nada que conquistar. De hecho, hay oraciones que solté porque martes y jueves oran tantos que yo no ore, no significa nada. Como que nos vamos soltando por los años y comienza un conflicto interno en algunos. ¿Qué voy a hacer? Ya no tengo la misma fuerza. Y es tanto lo que se repite, tanto lo que se repite, que vas guardando en el corazón. Y si hay algo que la palabra nos va a hacer, es que debemos esperar su venida hasta el último día. Debemos prepararnos hasta el último día. No porque llegue a los 50, 55, 60, ya mis vestiduras están listas. ¿Qué más puedo arreglarle a las vestiduras? Usted tiene que preocuparse de sus vestiduras. Usted tiene que ver que tengan el largo adecuado. Usted tiene que ver que sus vestiduras no tengan mezclas. Usted tiene que ver que lo que Dios quiere hacer con usted, pastora, pero es que ya no es lo mismo. Y ahí nos inspiramos mucho en Caleb. Caleb era grande, grande, y volvió para decir: ¿dónde está mi tierra? ¿Dónde está? Y a veces pensamos que los años nos van a ir privando de lo que Dios quiere hacer. Y yo decía ayer que el evangelio es súper emocionante. Es súper emocionante. Hoy día tenemos días de paz y mañana hay una batalla feroz. Y nos vestimos con esa armadura preciosa de la cabeza hasta los pies y declaramos el nombre de Jehová, Jehová de los ejércitos, y comienza la palabra a hacer vida en nosotros y a declararla. Y es emocionante. El evangelio no es algo pasivo, no es algo cómodo. El evangelio nos saca de ese estado para ser estos valientes. Pero hay valientes caídos, hay valientes dormidos y hay valientes que solo se dedicaron a comer. Pastora, ¿eso dice la Biblia? Sí, lo vamos a leer. Y en este caso, lo que vamos a leer es que David nos escribe y nos cuenta su impresión de cuando se entera de la noticia que había muerto Saúl y Jonatán. Y junto a Jonatán, sus dos hermanos, porque en el campo de batalla murió Saúl y sus 3 hijos. Y dice la palabra del Señor, 2 Samuel capítulo 1, verso 17. David entonó este canto por Saúl y por su hijo Jonatán. Tu hermosura, oh Israel, ha perecido sobre tus montes. ¿Cómo han caído los valientes? No lo anunciéis en Gat. Mire, cuidando David que no se cuente hasta el último la honra. No lo anuncies en Gat, no lo proclamen en las calles de Ascalón, para que no se regocijen las hijas de los filisteos, para que no se alegren las hijas de los incircuncisos.
Oh montes de Gilboa, no haya sobre vosotros rocío, ni lluvia, ni campos de ofrendas, porque allí fue deshonrado el escudo de los valientes. Y luego menciona quién era el valiente: el escudo de Saúl, no ungido con aceite. De la sangre de los muertos, de la grosura de los poderosos, el arco de Jonatán no volvía atrás y la espada de Saúl no volvía vacía. Es decir, habían sido firmes en la batalla. Pero volvamos al verso anterior. Este escudo de los valientes no había sido frotado. O sea, tenemos valientes, pero no preparados para la guerra. Saúl y Jonatán, amados y amables en su vida y en su muerte, no fueron separados. Más ligeros eran que águilas, más fuertes que leones. Hijas de Israel, llorad por Saúl, que os vestía lujosamente de escarlata, que ponía adornos de oro en vuestros vestidos. Verso 25, ¿cómo han caído los valientes en medio de la batalla? Jonatán, muerto en tus alturas, estoy afligido por ti, Jonatán, hermano mío. Tú me has sido muy estimado, tu amor para mí fue maravilloso. Verso 27, ¿cómo han caído los valientes y perecido las armas de guerra? Estos versos que David escribe nos cuenta que le llega la noticia de lo que había pasado en el campo de batalla. Lo más importante para él, no pregunta quién gana, quién va venciendo. No, lo más importante para él es oír que Saúl, al cual él honró en vida y después de estar muerto, había caído en el campo de batalla. Y cuando estaba leyendo esto, yo tenía otro énfasis. Pero leyendo otro verso me di cuenta que ¿por qué los valientes caen? Porque la Biblia habla de valientes dormidos. Y la valentía, que no es ausencia de miedo, sino que tiene que ver con obediencia, tiene que ver con propósito. Podemos desarrollar nosotros valentía. Pero una de las cosas que falló a un hombre valiente, Saúl era un hombre valiente, es que había dejado lo principal. Hace mucho tiempo lo había dejado. Pero Dios es tan bueno que siempre vuelve para nosotros. Una vez escuchaba a alguien y me decía, lo recibí para atenderlo, y me dice: yo me alejé de Dios. No quise saber nada hasta ese día que fue a hablar conmigo. Pero ¿sabe?, me dijo, ¿cuántas veces me tuve que bajar del metro? Porque me sentaba en un lugar y llegaba alguien a mi lado y comenzaba a hablarme de Jesús. Al principio pensé que podía ser una casualidad, pero en el tiempo fue tan insistente Dios que me paraba de asiento y muchas veces me bajé. Y yo le dije: es que es así el amor de Dios. Y por más que huyamos, huyamos sin propósito, huyamos sin destino, huyamos solo bajo la dirección de nuestra alma y bajo las trampas de nuestro adversario, Dios te va a buscar. Pero la Biblia habla y dice: buscad a Dios, porque Dios nos busca. Él está a la puerta y llama, y el que abre, Él entra. Pero también nos hace ver que hay un tiempo que lo van a buscar y no lo van a hallar. Buscad a Dios mientras pueda ser hallado. Llamadle mientras está cercano. Job, en su prueba, vinieron los amigos para poder quizás acompañarlo. Y sus amigos dijeron cosas que no eran
hicieran en el corazón de Job produjeron algo. Porque en el último capítulo Dios le dice, cuando ores por ellos, es decir, cuando ya te los saques del corazón, yo te voy a levantar. Es decir, algo produjeron en él. Pero Job no solo podía sustentar su vida en lo que sus amigos decían, él tenía que buscar a Dios. Usted puede venir aquí, yo puedo llegar aquí, puedo escuchar una palabra, alguien de los que está alrededor mío puede decirme, Dios me dice esto de ti, pero en ti y en mí tiene que provocarse un hambre de su presencia, una sed de su presencia, que cuando escuchas una alabanza se manifiesta en tu espíritu un deseo de poder adorar, un deseo de poder orar, un deseo de leer la palabra, un deseo de guardar tu corazón frente a todas las cosas y un deseo de que cuando caemos clamamos al Señor y Él nos levanta. Job no encuentra en sus amigos lo que sí tenía que encontrar en Cristo. Por eso él en un momento dice, y yo lo interpreto así, él exclama diciendo, ¿quién me diera dónde hallar a Dios? Porque yo iría. Nosotros tenemos que salir muchas veces de una comodidad. Hace muchos años atrás vino un profeta y estoy hablando como 20 años atrás, y lo invitaron a una ciudad a predicar a los Andes y le pidió a mi esposo que lo pudiéramos acompañar. Fuimos y estábamos ahí escuchando la palabra. Él tuvo una palabra para los pastores, pero en eso nosotros estábamos al último, no tan al último, y nos dice, nos saluda y nos dice que fuéramos. Y uno sale, hermanos, como para recibir una palabra profética. Así, wow, ahí voy, profeta. Cuando llegamos adelante, le da una palabra a mi esposo. Cuando se dirige a mí, yo dije, aquí viene, aquí viene. Ni siquiera me dice, Claudia, hermanita, tú. Oh, Dios. Tú, y yo ahí agachado. Dice el Señor que te llama justo cuando te empezabas a acomodar, y en ese acomodo Dios no te va a mover, porque siempre esperamos que Dios haga algo. Y mientras él me decía eso, y me dijo otras cosas referente a esa comodidad, y uno empieza en su mente, yo no estoy acomodada. Mire, uno ahí rebatiéndole al Señor. Pero yo sé que la palabra se tiene que pesar. Si a usted le están hablando algo y así dice el Señor, pero lo aleja, lo confunde, usted no tiene por qué recibirlo. ¿Me entiende? Pero acá yo dije, pero yo no veo que esté cómoda. Yo hago esto. ¿Cómo va a ser eso comodidad? Cuando regresé a mi silla, me di cuenta que Dios me había hablado bien. Y comencé a examinar mi comodidad y me salí. No tiene que ver con el hacer. Nos gusta servir, nos gusta siempre estar dispuestos, nos gusta organizar, nos gusta estar en el trabajo. Pero Dios no me veía, esa comodidad no es el quehacer. En mi alma, en mi espíritu estaba muy cómoda, echadita para atrás, viendo YouTube. Como ahí, ¿verdad? Cómoda, escuchando una prédica, yo puedo hacer esto. No, Él tenía que remecer mi corazón. Y me lo dijo de esa manera, comodidad. Y Dios tiene que sacudirnos esa comodidad. Dios tiene que estremecernos el corazón.
Yo sé que usted y yo no tenemos capas para salir después en la tarde a dar una ronda por las esferas, ¿verdad?, del cielo, a mirar a quién salvamos. No, Jesús el Señor es el que pagó el precio en la cruz del Calvario, y Él es el que llevó las enfermedades, llevó el dolor, llevó el sufrimiento. Pero hay algo que le encargó a la iglesia del Señor, y usted es la iglesia, le encargó que pudieran siempre estar avivando el fuego de su espíritu. Le pidió también que fueran encomendados para anunciar las buenas nuevas de salvación. No solo le dio familia para llegar cada día a tomar una rica once y acostarse en paz, pero alrededor nuestro hay gente sufriendo, y no es que usted y yo salgamos con capa, porque Jesús es el que pagó el precio. Pero algo nos tiene que estremecer, algo tenemos que predicar, algo tenemos que entregar, algo tenemos que enseñar, alguna semilla tiene que salir de nuestra boca.

Saúl sabía lo que eran las batallas. Podemos ser valientes, valerosos. Naamán era un jefe de ejército, un tipo que había conocido las victorias. Delante de los demás era muy bien considerado y evaluado, pero tenía lepra. Lepra. Qué terrible tener un nombre, un lugar y ser leproso. Qué terrible ser un valiente dormido. Qué terrible ser, o qué duro o qué triste una iglesia que está el Espíritu de Dios y permanece encadenada. Por eso quise llamar a este mensaje, ¿por qué caen los valientes? Dice que Saúl tenía adornos. Tenía adornos y eran ligeros, tan ligeros, más ligeros eran que águilas, más fuertes que leones. Entonces, si estaba la fuerza, si estaba la habilidad para moverse y volver, ¿por qué muere un valiente? Porque la respuesta a eso está, porque allí fue deshonrado el escudo de los valientes, el escudo de Saúl, no ungido con aceite. Esto habla de una falta de preparación. Los escudos eran hechos de pieles de animales y tenían que ser cuidadosamente siempre revisados y preparados. Uno de los elementos que se usaba para los escudos, como eran de piel de animal, con el tiempo y con las batallas, ese cuero se iba haciendo grietas. Y era una exposición para el que me atacaba, porque por esa grieta no servía el escudo agrietado. No sirve un poquito de presencia y el resto de cualquier cosa. No sirve un poquito de santidad y lo otro de lo que yo deseo hacer. Las doncellas tuvieron un poquito de aceite y no fueron egoístas las que no le dieron, sino que cada una tenía que tener su porción. Saúl se apoya en su escudero, pensando que él debía tener preparado su escudo. Y ese escudo tenía que ser frotado, ni siquiera untado, frotado con aceite. El aceite es figura del Espíritu de Dios. Dios no va a venir con poquitos para ti. Dios no tiene un poquito de gloria. Dios no tiene un poquito de amor. Dios no tiene un poquito de sabiduría. Él es la sabiduría, Él es amor, pero Él es también santo y pide de su iglesia santidad. No es por poquito que vienes un domingo para que te unten un poquito de aceite. Écheme un poquito en la frente, yo con eso tengo. No, usted tiene que estar empapado de Cristo. Y Saúl cae, un valiente cae, no por fuerza, no por agilidad. Se describe que eran temidos porque era como un león. Era más fuerte que leones, era más rápido, más ligero que las águilas. O sea, no es por capacidad, no es con fuerza, no es con ejércitos, es con su Santo Espíritu. Por eso nosotros la iglesia, estamos pidiendo
al Señor. Cada día derrama de tu espíritu. Cada día derrama de tu espíritu. Cada día derrama de tu espíritu. Yo no le estoy pidiendo que me unte con un poquito de algodón, un poquito de aceite. No, yo quiero ser llena de su espíritu. Y nosotros, tus pastores, estamos orando para que la iglesia sea llena de su espíritu. Que los años no te envejezcan, que los años no te vuelvan cómodo, para que otros vayan a la batalla, para que otros vayan a la guerra y solo después celebremos. Hay botín para todos, pero vamos a tener que estar en las filas de los valientes. Y en las filas de los valientes no se va porque soy Claudia González y aquí estoy. Tengo que ir preparada. Y una de las preparaciones que Saúl no tuvo era tener el aceite suficiente para frotar su escudo. Queremos hacer tantas cosas, pero sin el Espíritu de Dios. Ore por mí para que mi matrimonio sea bendecido, pero ven pornografía. Es como que quieres que limpiemos algo cuando hay que sacar tanto. Ore por mis hijos. Por favor, yo voy a ir a pedir que oren por mis hijos. Pero en mi casa soy insolente yo como esposa con mi marido. Le hago sonar los dedos. Lo ridiculizo delante de sus hijos. Lo avergüenzo porque lo que gana no nos alcanza. Y cuando los hijos están grandes, me atrevo a decirles: yo nunca me debía haber casado con este hombre. Como si le estuviéramos contando algo que nos honre. No puedo untarte con un poquito de aceite. Póngame un poquito de aceite aquí, pastora. Dios no te está pidiendo una parte de tu corazón. Está diciendo: dame. No te dice tú. Te dice: dame, hijo mío, tu corazón. Es decir, mis sentimientos, mis emociones, mis planes, mis anhelos, mis frustraciones, mis sueños, mis proyectos. Yo. Dios quiere, Dios te quiere a ti. No es un poquito de aceite. Frente a las batallas nos podemos armar. Y créanme que a nosotros como pastores nos han dado ganas de prepararnos para una batalla, pero así, a lo humano. Pero después lo pensamos bien y decimos: mejor no. Pero comienza en tu corazón a irritarse. Pero el Señor nos ha hecho, nos ha escuchado. Y no es así esta guerra. No es así esta guerra. ¿Cómo venzo estos pensamientos? No es solo porque eres más rápido que cualquier otra cosa. No, tiene que ser con el Espíritu de Dios. ¿Estás teniendo problema con la pornografía? Tienes que ser lleno de su Espíritu. Pastor, ¿habrá alguna terapia? Probablemente. Pero sí te puedo decir lo que puede ser hoy el Espíritu de Dios: romper esa adicción de consumo de pornografía. Voy a hacer una terapia eterna, no estoy en contra de ellas, pero si no viene el Espíritu de Cristo, un matrimonio seguirán cada cierto tiempo con las crisis y volverán para que les untemos un poquito de aceite, cuando Él está dispuesto a que todos los que quieran recibir van a recibir, a todos los que buscan Él se dejará hallar. No es un poquito de aceite, algo dejaste de frotar, algo dejaste de cuidar, algo dejaste por negligencia. No es natural que usted lleve años con problemas económicos. No lo es. No es natural que
Han pasado 15 años y no. Y no, la comodidad no me deja ver, porque la comodidad me hace quedarme. Yo no estoy hablando de ser desconformes, pero hay algo que nos tiene que hablar. ¿Cómo va a ser que pasan los años y no arribo, y no arribo, y esto ha empobrecido mi espíritu, ha empobrecido mi alma? Algo se tiene que sacudir. Hay algo que está necesitando mi vida, que sea llena del Espíritu de Dios. Hermanos amados, esto no va a funcionar. Si usted quiere saber de una lo que le quiero decir, esto no va a ser de otra manera. No va a ser por un congreso, no va a ser por una, por algo que hagamos y que sea wow, espectacular, para que usted reciba. El cambio está dentro de ti. El cambio es el que tiene que hacer que salgamos de la comodidad. El cambio me tiene que hacer que cada día hay una nueva misericordia. Cada día voy a saber que su bondad no falla. Cada día voy a alabar a Dios porque grande es su fidelidad. Pero no puede ser que siga enfrentando cosas y sigo en una rueda de cosas que no cambian. ¿Por qué caen los valientes? Porque no están ungidos. Y ahí yo tengo otro mensaje. Es tiempo de levantar a los valientes. Es tiempo de despertar a los valientes. Es tiempo de que no los pisoteemos porque están dormidos. Pero no sirve para lo que fue hecho un valiente dormido. Por eso el libro de Proverbios habla y dice: no daré el sueño a mis ojos, ni el adormecimiento a mis párpados. Siempre van a haber cosas que nuestro adversario va a querer hacer para que te duermas, para que te acomodes, para que pienses que los años pasaron. No, el Espíritu de Dios está. El Espíritu de Dios trae libertad. El Espíritu de Dios llena. El Espíritu de Dios transforma. El poder de la palabra cambia. El Espíritu de Dios nos lleva a hacer cosas nuevas, osadas, no solo valientes, sino que dirigidas por el Espíritu de Dios. Hay valientes, pero que no están ungidos. Hay iglesias, pero que dejaron la pasión por su presencia. Hay músicos que están pasivos. Hay servidores que están pasivos. Hay ministros que están pasivos. Pero el Espíritu Santo está llenando, llenando, llenando. Y si no se lo sabe, también está confrontando, porque algo se tiene que mover para que las cosas cambien. Y no serás tú, sino que el Espíritu de Dios va a despertar, va a comenzar a exhortar, va a redarguir, va a amonestar, porque los tiempos no son fáciles. Y no será solo por mi nombre, sino que será en el nombre de Jehová de los ejércitos. Pero hay que ser una iglesia ungida. Si hay algo que yo he, no sé si lo he logrado, la verdad. Pero tendré que decirle al Señor que sí lo intenté. Es meter en los adoradores. Que todo lo que hacen es para Dios, para que Él sea honrado. En la universidad, en sus colegios, en sus amistades. Le soy franca, no sé si lo he logrado, pero lo seguiré intentando. A veces queremos encontrar una fórmula y no existe. No es por fórmulas, es por su Santo Espíritu. ¿Cómo puede ser si era más veloz que las águilas? Si era más fuerte que leones, muere. ¿Por qué cayó ese ministro? ¿Por qué tenemos pastores postrados?
lisiados, mutilados en el cuerpo de Cristo. Porque quizás tú a veces te sientes que no vas a poder. No tiene que ver con capacidades, ni siquiera tiene que ver con cuántos años llevas, ni siquiera tiene que ver con la honra de tener un nombre en la casa del Señor. Si hay algo que yo me resisto, es el privilegio que Él me dio a pagarme y pensar que es para siempre. Yo sé que Él llama y yo sé que nos gusta decir ese verso porque nos conviene, que los dones no son irrevocables. Pero Dios puede por amor a muchos respaldar el don, pero no respaldar el vaso. Yo me resisto a que solo tenga un nombre y sentarme en una silla y ver cómo los días pasan. Cada oportunidad que tengo de ir a predicar un lugar conmueve mi alma, porque como escribió nuestro pastor, ¿quién lo diría? Y quizás para tus parientes, ¿quién lo diría? Pero hay alguien que fijó sus ojos en nosotros y que no vio nuestra historia ni nuestra apariencia, que vio lo enfermo, lo vil que éramos, y supimos ahí que Él había venido a lo vil y menospreciado. Y aunque eso fue hace un montón de años atrás, y hay algo que Él le encarga a su iglesia, es que aviven en medio de los tiempos el fuego de su Espíritu. Sin su Espíritu, sin su presencia, sin su voz, no podemos hacer nada. Podemos tener la estructura, podemos tener las luces, podemos tener el altar lleno, pero si no es con su Espíritu, puedo tener estos micrófonos llenos o estar sin ellos. ¿Cuándo pensamos que éramos tan? Yo soy imprescindible. No. No, ni usted ni yo. Puedo tener este altar lleno, turnos, 5 turnos de batería, hacer ruedas de servidores en las puertas, aunque a veces hay quejas. ¿Y por qué a mí? ¿Y por qué hermana Jacqueline y hermana Celsa me dio el culto de las 12 si yo no vengo? ¡Wow! Todos están sabiendo que no tenemos todo tan ordenado. Sí, sí, somos una iglesia que Dios tiene que estar con nosotros. Nos está formando, pero esto se da. ¿Y por qué me puso en las puertas a las 9 si yo no vengo a las 9? ¿Sabes? Ese servicio es cuando yo quiero. Y a Dios no se le sirve cuando tú quieres. ¿Por qué tengo que estar si el para mí el horario que me acomoda es a las 5? Ay, y ni toquemos el de las 5, porque el de las 5 es, hay que sacarlo con fuerza. Pastor, y pasa eso aquí y en muchos lugares. Nos estamos desnudando, sí, porque somos así. Todo
Dios tiene un diseño. Y Dios lo va a ocupar. Prepárate. Una de las cosas que necesitaba Saúl era preparar su escudo, prepararlo, no con negligencia. Mañana busco, mañana voy. Este otro año 2026 me comprometo. No, este año sí, este año sí, este año sí. Y lo frotamos un poquito, lo unto. No, tenía que estar frotado, empapado, porque las victorias de Saúl no se basaban en el escudo. Pero sí le iba a servir. Y pensó que su escudo, después de salir a tantas guerras, siempre estaba listo. Quiero decirte que para cada servicio hay que prepararse. Para entregar la ofrenda hay que prepararla. No, llego así. Sirvo así. Anoche tuve relaciones sexuales con mi novia. Pero hoy día sirvo igual. ¿A quién le importa? Y me voy a poner un vestido blanco. Y no estoy diciendo que las vamos a avergonzar como antes se hacía. Que ni siquiera era para avergonzar. Quizás era un diseño de cada iglesia. Pero las novias tenían que ponerse algo que dijera. Un cinto amarillo, azul, rojo. Entonces la iglesia veía que, ok. No sé si era lo mejor. Junté dinero con mi novia y nos fuimos allá a un lugar que nos dieron el dato. ¿Y dónde estás? Sirvo. Necesitamos a Cristo. Necesitamos a Cristo. Necesitamos a Cristo. Necesitamos a Cristo. No necesitamos gente que se levante a condenar. Necesitamos a Cristo. Necesitamos estar receptivos al Espíritu de Dios. Necesitamos estar frotando no solo el escudo, sino que ungiendo nuestra cabeza, ungiendo nuestros ojos para no pecar, para no pecar, para no pecar. Ungiendo nuestros oídos para descontaminarnos. Ayer la Janita hablaba y decía: ¿cuántos vientres están contaminados? Y queremos seguir dando a luz. ¿Para qué? Para que la próxima generación salga tan contaminada como su madre. Tenemos que limpiar nuestros vientres espirituales. Y esto no viene de una ley humana, no viene de nosotros de estatutos, no viene de nosotros de reglas. Todo lo encontramos en la palabra, y a medida que se acerca el tiempo de su retorno, Él nos está haciendo ver mucho más la palabra, y nos está acercando, nos está llevando a poder tener nuestras ropas limpias, sin manchas y sin arruga. Valientes, pero no ungidos. Predicadores vacíos. El escudo de Saúl no estaba ungido. No había sido frotado, es decir, lo descuidó. Le faltó preparación y cayó en la negligencia. Y se apoyó en que el escudero tendría que haberlo hecho. Los valientes caen porque dejaron de necesitar el Espíritu de Dios. ¿Por qué, pastora, no puedo vencer este pecado? Porque... Y sabe lo que nos engañamos es sentir que somos débiles frente a eso, o que es muy grande ese espíritu, que es muy difícil. La Biblia dice: habrá algo imposible para Dios. Respóndame usted, por favor. No lo hay.
pero soy yo, pastora, yo sé que Dios lo puede hacer. El libro de Juan dice: no te he dicho que si creyeres verás la gloria de Dios. Él es la fuente de agua inagotable. No cabemos para nosotros cisternas rotas que no retienen agua. Bebe. Es aceite lo que necesito, es su presencia. Yo lo busco, pero como que no lo siento. No, mi amor, no es porque lo sientes. Sentimos tantas cosas a la vez. Esto es simple. Él está. ¿Dónde? ¿Dónde? ¿Dónde? Mi amor, no es por vista. Pero yo tengo que ver a algo para saber que Él está. No, Él dice: por fe andamos y no por vista. ¿Y cómo puedo tener todo eso? Solo pídelo. Tan fácil. Sí, y por ser tan fácil, como que no va a resultar. Porque esto tiene que ser difícil. No. Si Él ya pagó el precio, si Él ya canceló la deuda, si Él ya clavó en la cruz todo lo que nos era contrario, van a haber dificultades. Son temporales que te preparan, iglesia, para lo eterno. Y a lo eterno no puedo llegar solo untado con un poco de presencia. No puedo llegar con historias que enternecen el alma, porque cuando fui más viejo, ahí comencé a tener experiencias con Dios. Son historias. Tendremos que llegar delante de su presencia de una sola manera. Dígame dónde en la Biblia da alternativas. No importa que tus vestidos sean cortos, no importa que te estén qué tanto, un poquito de arruga, qué tanto que con el pecado es con lo que batallamos. Es donde el enemigo nos hace débiles y nos hace creer que no vamos a poder, y sí vamos a poder, porque está el Señor en nosotros, y el Señor te dará el carácter de un hombre, de una mujer, para enfrentar ese pecado y huir y decirle: está bien, te voy a resistir, te voy a resistir, diablo. Y el que tiene que huir eres tú. Resistir al diablo, resistir al diablo, resistir al diablo, y él huirá de vosotros.

eran poderosos en el arco. La espada de Saúl nunca volvía vacía, volvía llena de sangre.

0: y el arco de Jonatán ¡fua! Pero el error de Saúl arrastró a su próxima generación. Sin escudo, sin palabra, sin fe, sin principios, sin valores. Sé cuidadoso de la educación de tus hijos. Sé cuidadoso de la educación. No, quédate un poquito. No. No. A usted me tiene que explicar, mamá, ¿por qué no? Y todos bromeamos diciendo, en nuestros tiempos nos decían no y era. ¿Y por qué no? ¿Por qué no? ¿Pero por qué no? ¿Por qué no? Cuídalos. Porque si tu escudo no está frotado, imagínate el de tus hijos. Enséñales. Enséñales. Oraste, guarda tu corazón. No digas esto. Yo tengo un problema. ¿Quieres saber mi problema? Bueno, se lo voy a contar igual. Por personalidad, por carácter, por la vida, no la vida, porque sé que tiene un diseño. Yo soy súper formadora. Entonces estoy siempre viendo. Y quizás todas las mamás somos así. Uno pasa por la mesa, siéntate derecho, recoge la toalla, limpia el vidrio, como que vamos caminando y todo lo ordenamos. Ordena tus zapatos, esa puerta está abierta, lava la losa, dejaste el agua corriendo, apagaste la... Es una cosa, hermano, a veces estamos disfrutando de cosas y yo digo, siéntate derecha, pon bien tu cubierto, tengo a la Rebeca al lado y le gusta sentarse al lado mío. A veces vamos a un restaurante para celebrar un cumpleaños y yo digo, ay, voy a comer algo rico. ¿Qué día es hoy? Ah, el lunes empiezo, puedo. Y ella dice, yo al lado de la mami. Ay, porque eso significa que yo tengo que estar picándole la carne. Ya, entonces decía, ¿dónde estoy? La Rebeca y la Ana Elis, la mami. Entonces ya digo yo. Y estoy ahí. Y yo digo, no, yo voy a disfrutar, no voy a formar, no voy a enseñar hoy día. Estoy comiendo, entonces empiezo a mirar. Siéntate derecha. No comas así. No tomes tanto jugo. Oh, yo creo que la Rebeca dirá, ella está pidiendo que a mí me cambien de puesto. Entonces, y a veces he sido súper criticada. No, pero ya he vencido. Pero a veces mis hijos, uno de ellos en especial, mami, pero entonces quizás con usted aplico eso, que voy a la pasada y digo, no, esto no es así. ¿Por qué viniste así? ¿Por qué estás con esta polera? ¿Por qué? ¿Por qué llegaste a esta hora? ¿Por qué dijiste esto? Solo le puedo dejar en su corazón que busque a Dios. Que no se confíe en lo que... Ay, toda la vida lo he hecho así. No es toda la vida. Toda la vida canté igual, no es toda la vida. Toda la vida he vivido esto, no. Dios no tiene toda la vida en el mismo círculo. Dios rompe, Dios cambia, Dios hace cosas nuevas. Dios nos hace atrevernos a reír de lo porvenir. Proverbios 31 habla de una mujer, pero es la figura de la iglesia. Que sus ropas son de lino fino, no tiene mezclas en sus ropas. Sus ropas son de fuerza y de honor. para la iglesia no va a cambiar el mensaje. Venga quien venga, no va a cambiar el mensaje. El mensaje será sin mancha y sin arruga, de aquí hasta el fin. No será con planes solo humanos. Wow, yo sé tensar el arco. Yo sé, Saúl sabía, sabía que su espada donde la ponía caía. Pero olvidó algo. Lo olvidó para él y para su generación. Dejó de buscar lo que necesitaba para vencer, y es su Santo Espíritu.
1: Si este mensaje fue de bendición para tu vida, es un privilegio y es un gran honor saber que Dios ha hecho una obra poderosa en tu vida. Permíteme orar por ti. Señor, te damos gracias por esta bendición. Y te doy gracias porque cada uno de mis hermanos, mis hermanas, ha podido recibir una palabra de Dios. Que esta palabra traiga vida, traiga frutos, traiga la gracia, la multiplicación, la provisión de Dios sobre su vida. Que la paz de Dios, esa paz que sobrepasa todo entendimiento, venga sobre su vida. Gracias, Señor. Amén y amén.

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0: A esta hora, Inicia Radio te acompaña. 17 horas con 59 minutos. 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

0: Bienvenidos a Contigo en el Taco. Estamos en vivo, en directo, cuando son pasadito de las 18 horas. Destaco que estamos en vivo porque de esa manera les quiero invitar a participar. A participar y que hagamos el programa juntos. Así que escríbanos al WhatsApp, más 569-3124-4285. También nos puedes escribir, enviar fotos ahí en el WhatsApp o también a través de YouTube, la señal oficial de Inicia Radio. Estamos con la transmisión en vivo, en directo y también en Facebook. De esa manera comenzamos el Contigo en el Taco y por supuesto que primero quiero saludar a los tremendos conductores, Leslie, Eugenio Vial Oficial.
1: ¿Qué tal? ¿Cómo ¿Qué están, tal? Amigos?
2: Bien, ¿ustedes? ¿Cómo
1: bien,
2: están?
1: Bien.
2: ¡Tarán!
0: ¡Nos fuimos con todo!
2: ¡Nos fuimos con todo!
1: Todos los días.
2: Con tremendo programa.
1: Exacto, con los días más helados de todo
2: ya
1: el invierno.
2: En vivo, chiquillos.
1: Han sido los días más helados de
2: Oye,
1: todo el invierno.
2: Ha hecho frío.
0: Es que
2: abuelita.
0: Comenzó el invierno al tiro, recontra helado.
1: Más frío que tu alma.
0: El Juaco está gritadito, sí, ahí.
3: Muy frío.
2: Más frío que el corazón de tu ex.
1: Años como este año. De la tóxica.
0: Ahí está el Juaco hablando.
2: Más frío que el corazón de la tóxica.
0: Ay, más frío que no sé qué.
1: Lamentablemente.
0: ¿Qué día es hoy? Yo ando perdido.
1: Hoy día,
0: toma, martes. ¿No?
1: Martes 23 de junio.
0: ¿Martes 23 de junio?
2: Sí.
0: 23 de junio, ya llegó el invierno.
2: Sí.
0: Primeros días de invierno.
1: No, el domingo llegó el día de invierno.
0: Por eso, primeros días de invierno.
2: Llevamos
0: poquitos días y ya estamos con harto frío. Y para ir, podría decir, refrescando la tarde o calentando un poquito más la tarde, vamos a estar
2: motores.
0: También conversando en un ratito más con Mauricio Israel para que nos cuente acerca de todo lo que está ocurriendo en el Mundial de Fútbol, el cual estamos viendo por televisión aquí en Chile, pero
2: sí.
0: Igual queremos enterarnos qué es lo que está pasando, cómo van los partidos, cuáles son las jugadas polémicas que han existido. Yo, lo poco que he visto, yo considero de que a Messi, a pesar de que es un tremendo futbolista, pero lo ayudan a...
2: Sí, no, es una vergüenza.
0: Se le hacen muchos trajes a la medida, Messi.
2: Por eso me caen mal.
0: No, me caen bien.
2: Oye, me caen bien, pero... Sí, tremenda chicos, plancha yo y
1: les,
2: nada.
1: Desviar el tema porque hoy día amanecimos con una triste noticia, lamentablemente una triste noticia.
0: ¿Qué noticia?
1: De un niño fallecido por una encerrona. Confirman la detención de uno de los sospechosos del crimen del niño de 12 años de encerrona en San Bernardo. Qué terrible.
0: Y eso no puede seguir pasando en nuestro país. Ya basta de todas esas cuestiones. Da mano dura con la delincuencia nomás. Y eso indistintamente al color político que haya y todo. Por favor, los congresistas ahí, los diputados, más que... Porque indistintamente porque se echan la pelota. Que el gobierno anterior, que ahora, que aquí, que allá. Entonces, no, pues hay que legislar por un Chile mejor.
2: Yo opino, señores auditores, que esto que está pasando es una vergüenza. Cuando un eslogan de campaña te dice que vas a darle con toda la delincuencia y sigues haciendo lo mismo, o sea, ya basta. Claro. Basta de burlarse la gente.
0: No puede ser.
2: O sea, yo vi hoy día a Franco Parisi en declaraciones hablando sobre la posibilidad de sacar a los a las Fuerzas Armadas, a los militares a la calle. Y yo siento que de pronto políticamente izquierda y derecha, que no, que sí, que puede ser incorrecto, pero oye, ¿qué estamos esperando para hacerlo? El niño terminó siendo arrastrado por el auto y murió arrastrado. O sea, es una locura, es una tortura, es una falta de humanidad, o sea, ¿hasta cuándo? Entonces, tenemos que hacer algo porque si seguimos haciendo lo mismo, vamos a tener el mismo resultado y hasta ahora yo no veo un cambio de mano. La situación está igual, han pasado 100 días del gobierno... Y la situación está igual. Es impresentable lo que está sucediendo hoy día y que no haya un despertar del gobierno. Tiene que despertar. Ya cambiaron la ministra, tenemos otro ministro ahora y seguimos en lo mismo. No quiere decir que la noche y la mañana estas cosas vayan a cambiar. Pero sí, ¿cuál es el plan? ¿Qué es lo que estamos haciendo diferente a lo que se ha hecho de aquí hacia atrás?
0: Exacto.
2: Esa es la pregunta que tenemos que realizar.
1: Bueno, la fiscalía confirmó la tarde de este martes que ya fue detenido un sospechoso del crimen de un niño de 12 años tras una encerrona ocurrida en la comuna de San Bernardo. El Ministerio Público detalló que hay 4 órdenes de detención y que se han...

0: ordenado 8 domicilios durante este 23 de junio. La familia del menor fue interceptada por un grupo de aproximadamente 5 delincuentes, quienes se movilizaban en un vehículo blanco y que, según las primeras indagaciones de la Fiscalía Occidente, serían menores de edad. Qué lamentable. Y bueno, todas nuestras oraciones y acompañamiento también a la familia que tuvo esta pérdida, pero realmente muy fuerte.
1: Y todo eso que está pasando también es porque ahora muchos menores de edad están delinquiendo porque no existen penas, son utilizados,
2: son el brazo armado de las bandas organizadas donde hay adultos que les pagan a los cabros chicos por hacer estas cosas y no existen penas. Entonces, hoy día se reunieron algunos alcaldes y le pidieron al gobierno urgencia para legislar, para aumentar las penas y bajar los tiempos, ¿cierto? Para esto. Entonces, ¿hasta cuándo vamos a seguir en lo mismo?
3: Sí.
2: O sea, de verdad, o sea, tenemos que aplicar algo distinto, no podemos seguir igual.
1: Exacto. Así que, bueno, nuestras oraciones también hacia la familia que vivió ese terrible episodio. Es terrible, porque eso ya no tenemos cómo poder reaccionar al respecto, pero bueno, es terrible. Así que bueno, seguimos con el programa, vamos con un día como hoy.
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1: Está bueno, esto se parece a los títulos de mi querido Eugenio Vial Oficial.
2: Sí.
1: Porque hoy día, 23 de junio, se conmemora el Día Internacional de Dejar Ir.
2: Ándate, cabrón.
0: Oye, la silla me estaba dejando ir.
1: Oye, se parece a
2: la silla te estaba mandando.
0: Casi se parece a los directos
1: al corazón. Reflexiones de directo al corazón.
2: Sí, déjalo ir.
0: Ay,
2: este gracias. Sí, tengo aquí la sacarina. Gracias. Sí, el de hoy se llama El problema no es la crítica.
1: Ah, ya.
2: También está bueno hoy día.
1: Oye, entonces hoy, 23 de junio, es el día de dejar ir, que fue creado para liberar cargas mentales. Es la fecha ideal para soltar el pasado, cerrar ciclos y procesar relacionados a emociones negativas.
2: ¿Ya?
0: Qué bueno.
2: Tremendo. Mira, el arrepentimiento.
1: Oye, esto de efemérides, ¿de dónde miércoles salen? Son raros, ¿no? Todos los días hay un día extraño.
2: Cada día está más raro. Oye, el arrepentimiento.
0: Pero está bonito.
2: Pero está bonito. Sí, porque es positivo. El arrepentimiento, la ira, la tristeza, el desamor son experiencias humanas universales. A veces estos sentimientos negativos pueden persistir mucho después de que haya pasado el evento que los desencadenó.
1: Uh-huh.
2: Entonces, aprender a sanar, liberar las emociones negativas y seguir adelante positivamente es fundamental para mantener una buena salud mental, junto con perdonar a quienes corresponda.
1: Está bien, hay que dejar ir el pasado. Ah, el pasado, hay veces que a las personas les condena y quedan pegados ahí en el pasado y no pueden seguir adelante con los propósitos que Dios tiene para con ellos y quedan pegados ahí en el pasado.
0: Pasado pisado.
2: Fíjate
0: pasado
2: lo que dice pisado. Aquí. Jonathan anda como directo al corazón. Dejar atrás el pasado no significa borrar todas tus experiencias anteriores.
1: ¿Viste?
2: Es probable que tu historia contenga muchos recuerdos felices que han enriquecido tu vida. Sin embargo, entre esos recuerdos positivos pueden estar entrelazadas emociones que ya no te benefician y te conviene liberar.
1: Muy bien, ¿viste?
2: Bien,
1: yo creo que está escuchándolo directo al corazón tuyo, que no,
2: sí,
1: y se está pegando la redacción, ¿viste?
0: Se
1: está pegando el espíritu.
0: Lo bueno se copia.
2: No, así está que bonito, así que recuerda dejar ir.
0: ¿Alguna vez a usted le ha costado dejar ir alguna cosa?
2: Sí.
0: ¿Cómo qué?
2: Amigos.
0: Ya.
2: Amigo es que pueda ayudar.
0: Pero entonces ya ese amigo ya no era amigo.
2: Estoy pegado.
0: ¿Ah?
2: Estoy pegado.
0: ¿Estoy pegado con los amigos?
2: No, los desgraciados ese. No, mentira. No era el amigo. No, está bien, pobrecito.
1: Sí. Oye, saludemos también a quienes nos están viendo por YouTube. 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Saludos ahí.
0: Saludos
1: a los que se están relajando.
2: Oye, Mercaba, estoy esperando mi masaje. Porque no vengan con cosas raras acá.
1: Vamos a tener que ir para allá, ¿que no?
2: Sí,
0: yo también lo necesito.
1: A propósito, que es el día de dejar ir, hay que soltar los músculos también.
2: Eso, yo también lo necesito. Con Mercaba, no seas mala onda conmigo.
0: Oye, es una forma de autocuidarse, porque también terminamos cansados, terminamos con congestionados, ¿cómo se dice? Contracturados, eso.
2: Claro. Contracturados.
0: Yo estoy congestionada. hablo como calamardo. Si usted me escucha así es porque estoy, ando un poquito mea mala.
2: Mea.
0: Eso, Juaco, así tal cual.
2: Mea.
0: Mea, jajaja.
2: Sí. Oye, también hablarle de otra noticia.
1: A ver, dale. Vale.
2: Se aprobó la acusación constitucional en contra de el exministro Grau. En la Cámara de Diputados y pasó ahora a la Cámara alta, digamos, los senadores. En donde de aprobarse allí, ¿cierto? Bueno, tendría algunos ribetes que un poquito más complejos que él tendría que enfrentar. Así que, bueno, eso no sé si es una buena o una mala noticia, pero para que sepan y estén informados.
1: ¿Pero de qué noticia es noticia?
2: De esto. La acción tuvo el respaldo de 77 parlamentarios y rechazaron 68, además de una abstención, ya, por si acaso.
0: Ahí está, dice Meli, vengan, aquí los esperamos y ahí los descontracturamos. Eso era, contracturas.
2: Bien, eso, no, necesito, pues, Meli, no sea así. Ahí no sea estamos, así ahí conmigo, estamos. Yo también necesito... También estoy estresado.
1: Estamos...
2: Los patrones también.
0: Oye, pero estamos a Marte recién, pues.
1: Vamos a tener que coordinar ahí para ir al mercado a relajarnos un ratito.
2: Pues le mandamos un saludo a Ana Judith. Buenas tardes, dice.
1: Saludos, Anita.
0: Saludos, Anita. ¿Lo notaste? Usuarios reportan caída de Instagram, Facebook y WhatsApp.
1: ¿Lo qué? Yo creo que el WhatsApp está muy, muy lento.
0: Lento.
2: Eso es. Ah, pero yo pensé que era mi teléfono.
0: No,
2: yo
0: también.
2: Dije, hoy mi teléfono está malo y no era mi teléfono, era WhatsApp.
1: Entonces,
2: estuve rabiando, pero de ayer empezó ya medio raro.
1: Hoy día
2: andaba más raro y todo, sí.
0: Usuarios de distintas partes del mundo han reportado problemas de Instagram, Facebook y WhatsApp debido a una caída de sus servicios, dice. Entre las principales fallas se encuentran dificultades para cargar publicaciones, actualizar el feed y visualizar contenido dentro de las plataformas. El sitio web del seguimiento Down Detector mostró un aumento de los informes de errores reportados en el mundo. Ojo, en el mundo.
2: Oye, ¿se acuerdan de la noticia que vimos ayer del Toretto chileno?
1: Sí.
2: ¿El Rápido y Furioso?
1: Oye, sí.
2: No, pero ese no era Rápido y Furioso, era Rápido y Jugoso. Estaba probando jugo en la autopista. Hoy día el cuarto juzgado de garantía de Santiago determinó rechazar la solicitud de la fiscalía y dejarlo, que usted menciona, y dejarlo en libertad con firma mensual y arraigo nacional. Al conductor de 38 años que esta mañana fue formalizado tras haber sido sorprendido circulando 264 kilómetros por hora por la autopista Costanera Norte el domingo pasado.
1: No pasó nada.
2: El sujeto fue imputado por el delito de conducción temeraria, por el cual el Ministerio Público pidió arresto domiciliario total. Medida que fue rechazada por el tribunal respectivo durante la audiencia de formalización, la jueza Jimena Rivera Salinas determinó también prohibir la divulgación de la identidad del conductor. Por otro lado, no se abordó una eventual suspensión de la licencia del imputado. Vale mencionar que la teniente Nicole Barrera Díaz, comisaría de la 32 Comisaría del Tránsito, reveló esta mañana que el conductor mantenía antecedentes penales, ojo, penales, por delitos asociados a la ley 20.000, ley de drogas y conducir en estado de ebriedad.
1: Qué terrible. ¿Y no pasó
2: tenía
1: nada?
2: Antecedentes anteriores.
1: Sí.
2: Lo dejaron en libertad, no quedó ni siquiera con arresto domiciliario, firma mensual. Y lo que es más complicado es que ni siquiera le suspendieron la licencia.
1: Nada. No
2: pero
1: nada.
2: Señoras y señores, el otro día yo a mí me pillaron.
1: ¿Y cómo dicen que en Chile no hay pituto?
2: Entonces,
1: hay ley justa para
2: resulta,
1: todo.
2: Es que ahí voy, porque resulta que el otro día ahí en la entrada al aeropuerto estaban construyendo. Uh-huh. Y hay un letrero por ahí pequeñito que dice 30 kilómetros por hora. Pero tú vienes de la autopista, ¿cierto?
1: Claro.
2: Y cuando yo pasé 80.
1: Claro.
2: Entonces, y yo no sabía, y me detiene el carabinero y me dice, venía exceso de velocidad. Y yo, señor, yo venía como a 80. Me dijo, claro, en una zona de 30. Y yo, pero eso es como una autopista, como 5, 4 vías. Una
1: autopista de alta velocidad.
2: Yo dije, pero caballero, mire, fíjese, había un letrero todo piñufla por allá, 30. Cuando fui al juzgado de policía local a pagar la multa, andar a 80 en zona de 30. Imagínate la señora cómo me miró, así que ella se pensó que yo estaba en un pasaje.
1: Claro.
2: A 80 kilómetros por hora. Yo le dije, señora, era...
1: Saliendo de la autopista ahí
2: mismo. Mira, así que me siento culpable, era en la autopista saliendo ahí. Lo pagué y a mí me suspendieron la licencia y me la suspendieron varios meses. Entonces, ¿cómo puede ser que este tipo 240 kilómetros por hora salió de ahí conduciendo su mismo auto con su misma licencia? O sea, no entiendo.
1: Mira, por redes sociales yo vi a un periodista que dio el nombre completo de esta persona.
2: Ah, perfecto.
1: Y efectivamente pertenece a una familia muy influyente de
2: nuestro país.
1: Sí, muy influyente.
2: Eso estaban algunos criticando, que decían que él era
1: pertenecía
2: a un conglomerado, un holding, no sé qué. Y como tiene poder,
1: exacto,
2: no le hicieron nada. No puede ser.
0: No puede ser. Eso mismo deberíamos preguntarle a nuestro invitado, que ya está.
2: Pues ah,
0: viene
2: Rivera
0: Salinas. Ya está conectado también.
1: Está Mauri por ahí. Ojo,
0: eso,
1: que, oye,
0: porque él está aquí.
1: Es periodista más completo que Mauricio Israel. Vamos a conversar de
0: ¿cómo estás, Mauricio?
2: Y también hablemos de esto, tal vez tiene todo, algún informe.
0: Pero si en la mañana estuvieron ahí conversando también.
1: Mauricio en el programa de la mañana. Tremendo. Ahí.
0: Estamos en el Tardinal ahora.
2: ¿Cómo estás, Mauricio?
0: ¿Cómo estás, Mauricio?
1: Bienvenido, Mauricio Israel, a Contigo en el Taco.
3: Gusto de saludarlo a todos para aclararte el tema de por qué salió con la licencia. Eso tiene una explicación.
1: Okay.
3: Lo que pasa es que solamente un tribunal del crimen, como fue el juzgado de garantía donde fue formalizado este señor, puede suspender la licencia en caso de que estén manejando bajo la influencia del alcohol. En el caso de este conductor, él tiene dos instancias. Una instancia que es el juzgado del crimen, donde fue formalizado por esta conducción temeraria, que llama a la policía para manejar a 260 kilómetros por hora, es una conducción temeraria, no solamente por lo que le implica a él, sino que por el riesgo que pone al resto de las personas que van ocupando la pista.
1: Claro.
3: Y por otro lado está el parte que llegó al juzgado de policía local y por el cual por lo más probable es que le suspendan la licencia, no lo más probable, le van a suspender la licencia. Lo que pasa es que ese día que se presentó a la formalización, el juez de garantía no tiene la potestad ni la facultad para quitarle la licencia, salvo que haya estado conduciendo bajo los efectos del alcohol, que eso ya es otra infracción, que eso sí es penalizado con la suspensión de licencia por el juzgado del crimen. Pero no te preocupes que le van a quitar la licencia igual.
2: Pero Carabineros, cuando le pasó la multa o el parte, ¿cierto? Ellos retuvieron la licencia, me imagino.
3: Claro, pero él sigue manejando con el parte.
1: Claro.
3: La licencia
1: le habilita.
2: Pero el parte los carabineros le escriben, esto no habilita para conducir en el cuando son multas, cuando son partes graves.
1: Pero ahí se puede ir a su casa conduciendo,
2: no,
1: en ese preciso momento.
2: No, el parte no. Hay partes que dicen, el carabinero le escribe encima, este no habilita para conducir. Me pasó a mí por un exceso de
1: velocidad. A mí también me pasó, porque yo me fui manejando en el auto con ese papel.
2: Me dijo, usted si se va, por su cuenta, me dijo, pero usted con esto no puede conducir. Si lo para otro carabinero, va a tener más problemas, me dijo. Y yo, claro, estaba en medio de una autopista, me fui, pero...
3: Yo desconozco, a mí nunca me ha pasado que me hayan pasado un parte y que me hayan puesto eso que tú dices, no lo voy a rebatir.
2: Ya.
3: Lo que quiero decir es que la suspensión de licencia, porque aquí estamos hablando de la suspensión de licencia, claro, no estamos hablando de si puede conducir o no con el parte.
2: Claro.
3: La suspensión de licencia no le corresponde al juzgado del crimen, le corresponde al juzgado de policía local. Y lo más probable es que cuando vaya al juzgado de policía local, le van a suspender por 3 meses la licencia, si es primera vez. Si es reincidente, pueden ser 6 meses, y a la tercera se la quitan definitivamente.
1: Perfecto. Oye, los auditores que estamos conversando con Mauricio Israel, les invitamos a que también, aparte de escucharnos a través del FM, de la 90.1 FM, ustedes pueden ver este programa en YouTube. Estamos transmitiendo en vivo en el canal oficial de Inicia Radio, así que envíennos preguntas también para poderle hacer al invitado estelar del día de hoy.
2: Entiendo que ahí él tenía ya para atrás un historial en donde había sido detenido e infraccionado por conducir en estado de embriaguez. O sea, ya tendría un antecedente sobre ello.
3: Por eso mismo que la pena que le va a caer es bastante más seria. La conducción temeraria implica una pena que puede llegar incluso a tener un arresto. Lo que pasa es que vamos a ver cuáles van a ser las consideraciones que va a tener el tribunal. En el caso de la suspensión de licencia, yo creo que lo mínimo que le van a dar van a ser de 3 a 6 meses.
0: Eso. Bueno, ayer dijo Guillermo que podría ser que está mal de la guatita.
1: Yo dije capaz que he ido con diarrea, tenía que llegar a la calle,
0: bueno,
1: al
0: baño,
3: como tan rápido. Ahora, yo me parece muy feo lo que tú hiciste, Guillermo, y te lo voy a decir.
1: Ya me voy entonces de aquí.
3: No te vayas porque ahora tienes que dar la cara.
1: A ver, ya.
3: Agarré una aquí al tiro. Pasear. Hay un dicho colombiano que me encanta que dice, sacaste la lengua a pasear, ahora
1: hablo. Claro.
3: Dijiste, tengo el nombre de la persona, talo.
1: Es que ya
3: No lo des porque vas a cometer una infracción porque el tribunal prohibió dar el nombre.
1: Es que por eso te digo, sí, po. Pero hubo un periodista que por redes sociales lo dio completo, ¿ah?
3: Bueno, me lo mandáis por WhatsApp porque yo tengo la computadora.
1: Lo querés, ya, te lo voy a dar.
0: Le
1: voy a dar una pista, apellido Izquierdo.
0: ¿Qué? El
1: primer apellido es Izquierdo.
2: Se armó la gorda. ¿Viste? Primicia.
3: Ya me quedó claro para dónde va la mano.
2: Sí, claro, por supuesto. Ahora entiendo tantas cosas. Mauricio, en tu experiencia, ¿es normal que un juez, en un caso tan mediático y público como este, prohíba la divulgación del nombre del imputado?
3: Ay, es que ¿sabes lo que pasa? Es que ahí entramos en otra cosa. Yo estoy de acuerdo contigo, yo creo que los casos de que tienen una alta relevancia pública no debiera tener este tipo de consideraciones. Depende mucho de los abogados.
1: Claro.
3: Los abogados pueden pedir que no se divulgue el nombre y el juez tiene la facultad de darlo o no darlo, y va a depender del juez. Y aquí nosotros vemos que la justicia a veces no es tan justa para todos.
1: Claro.
3: Porque si se hubiera tratado de cualquier persona que no sea una persona de una familia quizás poderosa,
1: ajá,
3: lo más probable es que todos sepamos el nombre en este minuto. Frente a eso tengo, mira, el tener plata en Chile ayuda muchísimo.
1: Sí.
3: Porque hoy día vimos que el Rodrigo Toppelberg, por ejemplo, llegó a un acuerdo de colaboración eficaz con la fiscalía y accedió a un juicio abreviado.
1: Uh-huh.
3: Le eliminaron dos cargos, el de cohecho y de lavado de activos. Estoy hablando del caso Factop, ¿no?
1: Sí.
3: Que es el tema que él fue el que dio a conocer el audio. De ahí parte todo lo que hemos venido descubriendo después con el caso de los audios de Luis Hermosilla.
1: Claro.
3: El que da a conocer ese audio es él, porque Leonardo Villalobos se lo manda a su esposa y él lo manda a la Comisión de Mercado Financiero en forma anónima, pero después se descubre que había sido él el que lo da. Entonces llega un acuerdo de colaboración eficaz y hoy día salió el fallo donde le dieron 4 años de cárcel y los va a poder cumplir en libertad, que es prácticamente lo mismo que le va a pasar a Álvaro Jalaf, el fundador del Grupo Patio.
1: Claro.
3: Que también llegó a un acuerdo con la fiscalía, vendió a su amigo, a su hermano, como le decía él en los chats, Luis Hermosilla, donde reconoció que le había pagado una coima de 410 millones de pesos, y con eso él también ya rebajó inmediatamente las medidas cautelares, le bajaron el arresto domiciliario a firma quincenal y arraigo nacional.
1: Claro.
3: Y lo más probable es que también llegue a un acuerdo con la fiscalía para tener una pena que va a poder cumplir en libertad. Y a mí me parece que eso es... Mira, lo de la colaboración eficaz, si es parejo para todos, está perfecto, pero en los casos de alta connotación pública, a mí me parece que es bastante delicado.
0: Bueno, Mauricio, sabemos que tú podemos tomar cualquier tema contigo, porque es muy versátil y transversal, sí. Y vemos que de la mañana estamos informados también en el matinal que llevas en TV.
1: Yo veo al Mauri todos los días en la mañana
0: nos ahí vemos
1: con
0: todos
1: el panel.
0: Los días. Así es. Y bien informados amanecemos también juntamente en el matinal que tiene TVX. Pero hay una cosa que es relevante y que tú eres experto en fútbol. Qué pena que Chile no esté en este mundial. Pero hay un fenómeno que implica que los chilenos están viendo o no están viendo el fútbol en este tiempo.
3: No, el fútbol hoy día es primera sintonía. A mí me ha llamado la atención que partidos como Jordania y Argelia han tenido una sintonía bárbara. En un mundial bien distinto a todo lo que nosotros conocíamos. Pero mira las curiosidades del caso. Todo el mundo criticó a la FIFA por poner a 48 equipos. Lo que hace que nosotros, teniendo 7 cupos, no hayamos clasificado es porque de verdad lo hicimos muy mal. Sin embargo, todos los días se rompen récords de asistencia en los estadios en esta primera fase. Antes el Mundial era con 32 equipos, la primera fase, después quedaban 16 y se iba cortando rápidamente. Ahora de estos 48 van a quedar 32. Y de ahí recién empieza la eliminación directa, por lo tanto se alarga un poco el Mundial, pero el éxito que ha tenido este Mundial desde el punto de vista comercial, con esto que han hecho de los 4 tiempos, que ha sido criticado por algunas personas, a mí me parece que no tiene ninguna trascendencia que se pare el partido 3 minutos, porque eso también abre una ventana comercial, como en el fútbol americano tiene los 4 tiempos justamente por eso, que el fútbol americano es eminentemente
1: pero comercial. Pero es un tema netamente comercial, ahí...
3: Total, cierto, y absolutamente no. Comercial.
0: Claro. ¿Qué tan cierto
1: oye,
0: es la canción?
1: Yo cuento que el partido igual se enfría en esos minutos de descanso,
0: cierto,
1: ¿no?
0: ¿Qué tan cierto es la canción de Arjona que predijo estos 4 tiempos?
1: Ah, no tengo idea.
0: ¿No tiene idea?
1: No.
0: Ah, ya.
2: ¿De qué está hablando, Leslie?
1: ¿Qué está hablando? ¿Qué bien?
2: ¿De cuál te fumaste?
0: Bueno, después...
3: Leslie, ¿estás tomando café? ¿Qué estás tomando?
2: Ya me...
0: ¿Estás tomando café? Hay una canción, no sé si...
2: Ya. ¿De cuál? Pues cántala.
0: No, pero no me la sé.
1: Ah,
0: okay, no me la sé.
3: Una. Pero ¿cómo?
1: No.
3: A mí que me encanta Arjona, no tengo idea de lo que está hablando.
0: Ya, pero ahora se las mando. Pero
2: la única que se me
0: pregunta.
2: Viene a la mente es, no sé quién las inventó.
1: No sé quién hizo.
2: Sí, nada más. Oye, Mauricio, entonces, este es netamente
3: Oye,
2: comercial.
3: Tuvo que ser Dios, tal cual.
2: Oye, es netamente comercial entonces, y aparte de eso, en 3 minutos no se alcanza a enfriar. Bueno, es como el tiempo
1: yo
2: que hacen.
1: Que se enfría el partido.
2: Es como
1: eso...
2: el tiempo que hacen en una falta, y están 3 minutos o más ahí parados igual.
1: ¿Y dice Mauri?
3: Mira, desde que justamente lo que dices tú, o sea, antes tú tenías un jugador que se lesionaba y podías estar 3, 4 minutos parado y no pasaba absolutamente nada. Claro. Ahora con el tema del VAR, que se implementó ya hace unos cuantos años, también de repente pasan 3, 4 minutos hasta que el VAR toma una decisión. Claro. Por lo tanto, no tiene ninguna trascendencia que el partido se pare para el tiempo de hidratación. Porque ahí se aprovecha de dar instrucciones. Yo creo que le agrega un factor de yo creo que lo hace más entretenido incluso. A mí no me desagrada para nada. Los puristas del fútbol están hablando de que esto, que la... Chiva, el fútbol es fútbol. Podía estar parado 5 minutos y después volvís con la misma intensidad y se acabó el tema. Oye, estos gallos viven para eso. Bueno, sí, entrenan todos los días.
1: Claro.
3: Como decía un argentino, decía, estos tipos que tienen zapatos de $1,000,
1: claro,
3: que tienen las canchas espectaculares, que entrenan todos los días, que no hacen nada más, que ganan millones, que andan en autos de lujo, ¿qué se van a preocupar por una pausa de 3 minutos? No, para, pobre.
1: Es verdad.
2: Mauricio, ¿qué piensas de esto de la roja directa en el caso de que se tapen la boca para decirse algo?
3: Me parece extraordinario.
1: ¿Por
3: qué? Porque ¿sabes lo que pasa? Que sí, porque hay un problema de falta de transparencia. Mira, al final, el fútbol es de pasión. Y los futbolistas dentro de la cancha se dicen muchas cosas.
1: Uh-huh.
3: Al taparse la boca... le quitan un poquitito de ese encanto que tiene el... Dime una cosa, ¿a ti no te gusta ver cuando los futbolistas se agarran en la cancha?
1: Uh-huh.
3: ¿A ti no te gusta ver cuando los futbolistas
1: se agarran? Sí,
2: son los videos que más veo en TikTok.
1: Claro. Mauri, y a propósito de todo eso que ocurre, por ejemplo, como las faltas que pasan en el fútbol, uh-huh, ¿qué pasó con esa falta que fue en el primer partido que jugó Argentina, que la provocó el gran Leo Messi?
2: Uh-huh.
1: ¿Fue falta o no?
3: Mira, sí, fue foul. El árbitro no lo consideró, yo creo que era para tarjeta amarilla, no para expulsión. Es una jugada absolutamente, no, tampoco es que le pegó una patada alevosa, lo golpeó, claro, nomás, lo golpea por atrás, por lo tanto es foul y es tarjeta amarilla, no tarjeta roja.
1: Ah, ya, porque habían imágenes que mostraban como un planchazo prácticamente.
2: Hay un planchazo ahí,
1: como...
2: en los gemelos atrás, ¿no?
1: Claro.
3: Sí, pero mandaste Leslie ya, lo voy a ver en su momento, lo voy a ver. Aparece más fuerte, ¿sabes lo que pasa? Que hoy día con la repetición y con las distintas cámaras, y ahora que le agregaron la cámara del árbitro dentro de la cancha, que la encuentro espectacular, hoy día las cosas aparecen más fuertes de lo que realmente son. Pero en el fútbol hay roces, hay patadas, el fútbol es un juego de contacto,
1: sí,
3: por lo tanto... No podéis poner tarjeta roja. Mira, ¿sabes cuál es el gran problema que tienen los futbolistas chilenos? Que reclaman todas las jugadas y piden tarjeta en todas las jugadas. Y en Europa, esa jugada no la cobran.
1: Claro.
3: O sea, no le muestran tarjeta al jugador porque es parte del contacto que se da en el fútbol. Ahora, en el caso de esta jugada en particular, como es por atrás, está absolutamente especificado que es falta y que es tarjeta amarilla.
2: Y en este caso... ¿existirá algún tipo de beneficio por ser Lionel Messi? Porque ni siquiera se cobra, no se llama el VAR, no nada. Y...
3: Pero sí, oye,
1: ¿lo ayudan o no? ¿Qué decís tú, Mauri?
3: Estábamos hablando recién de los beneficios que tienen algunos que tienen plata en la justicia, no va a tener Messi beneficio en el Mundial.
1: Claro.
3: Los tiene Messi, los tiene Ronaldo, los tiene Haaland, los tiene Mbappé, los tienen todos los jugadores top. Y es obvio, tú expulsás a Messi en un campeonato mundial y no es buen negocio.
1: Claro.
2: Mauricio,
3: pero no es porque sea solamente Messi. Esa jugada en particular no merecía tarjeta roja, punto.
1: Mauricio, claro. ¿Cuáles son tus candidatos a quedarse con el campeonato mundial de esta jornada?
3: Mira, hoy apareció mi candidato, que en el primer partido no lo vi, que fue Portugal.
1: ¿Ya?
3: Hoy día le ganó 5-0 a Uzbekistán con 2 goles de Cristiano Ronaldo, que es mi ídolo en el fútbol. Para mí, Portugal, Francia y Alemania son los candidatos a ganar el Mundial.
2: Ay, Argentina no está ni siquiera en tus candidatos.
1: No está Argentina dentro de tu... ¿No?
3: Mira. No.
0: ¿Queda registrado?
1: ¿Dónde crees que queda Argentina en esta eliminación?
3: Yo creo que va a llegar a estar entre los 8 mejores, pero no va a llegar a la final.
1: Mira.
0: Mauricio, ¿y el fenómeno del álbum? ¿Estás coleccionando figuritas tú?
1: ¡Qué locura!
0: ¡Qué locura!
3: No, porque me da miedo que me asalten.
0: ¡No!
1: Aparte, Mauricio, son como 500 lucas. ¿Puedes preguntar esa cuestión?
3: Oye, no. es una locura. Yo te digo una cosa, a mí nunca me había pasado. Bueno, ustedes conocen a la Paola, y la Paola tiene un chico de 15 años que es el Esteban.
1: Ajá.
3: El Esteban no le gusta el fútbol, pero está coleccionando el álbum.
1: Mira.
2: Sí, claro.
1: Porque fíjate que yo había visto que los que más están coleccionando son personas de más edad.
0: Son personas adultas.
1: Personas adultas, ¿no? Y, no tanto las generaciones.
2: Y que pueden pagarlo porque es un montón de plata.
0: O sea,
1: oye, pero, y lo
0: un
1: peor
0: sueldo mínimo si es que no se te
1: antes
0: repiten.
1: Antes juntabas un álbum y te ganabas y algo, po. Ahora es juntarlo y por nada.
0: No, la satisfacción, no, la satisfacción de coleccionarlo, pues también, Guillermo.
3: Pero
0: no.
3: Hay premios también, ¿sí? Hay premios con las láminas, hay unas láminas especiales que tienen premios.
0: De brillito.
3: ¿Ah?
0: De brillito. Las de brillito.
3: No, no, hay unas láminas especiales que tienen un premio en plata, pero es una locura. Fíjate que se han organizado campeatones. Sí, en todas partes, en el Estadio Municipal de la Florida, la otra vez llegaron casi 5.000 personas a la campeatón.
0: Wow. Yo al lado de la moneda también.
3: Sí, en los centros comerciales, nosotros que con la PAO hacemos eventos los fines de semana, hay campeatones todos los fines de semana. Esto es una locura. A mí, yo nunca había visto una cosa igual. Y yo, que los álbumes existen desde que yo era chico, la verdad es que esto que se produce, el fenómeno de ahora es un fenómeno. Bueno, eso te da cuenta del éxito comercial que tienen estos campeonatos.
1: Sí, po.
2: Sí, Mauricio, y viniendo al plano nacional y a la actualidad de nuestra selección, hemos visto algunas cosas ahí, respecto de las posibilidades de un nuevo director técnico para Chile. ¿Qué tenemos por ahí en carpeta?
3: Mira, hace una semana, hace unos 8 o 9 días, a mí, yo estaba haciendo el programa Círculo Central, que es un programa de fútbol que hago los días domingos, y me llegó la información, me llegó un siguiente mensaje, me dice, acaba de perder el futuro técnico de La Roja. Ese día había perdido Ecuador su primer partido.
2: Claro.
3: Entonces, dimos la noticia de que Sebastián Becasese, que no va a seguir con la selección de Ecuador, podría ser el nuevo técnico de la selección. Hasta hoy no ha sido desmentido. Y ya, por supuesto, que después de que primero nos critican y después empiezan... No, es que sabemos que hay un acuerdo de palabra con un técnico. Hoy día se habla de que ese técnico podría ser Gustavo Álvarez, que fue el técnico de la U y que acaba de rescindir su contrato con Talleres de Córdoba. Ninguna de las dos opciones me gusta para la selección.
2: ¿Y cuál sería tu candidato? Digamos, viable, real, que podríamos tener.
3: Es que, ¿sabes qué? Yo creo que en la etapa en la que estamos hoy día, donde tenemos una, donde no tenemos una, no tenemos los grandes jugadores que tuvimos en un momento determinado, hoy día es mucho más difícil juntar un buen equipo de 11 jugadores, pero lo más importante, ¿sabes cuál? El tema más importante es que no tenemos una definición del estilo de juego que queremos ver en la selección chilena. Yo quiero un técnico que nos dé efectivamente... esa idiosincrasia, esa forma de jugar. Cuando llegó Bielsa a Chile fue un revulsivo porque él nos enseñó que nosotros también podíamos presionar la salida del rival. Sí. Podíamos atacar arriba y no esperar y no hacer la típica que hacíamos antes. Exacto. Yo me acuerdo que la selección previa al Condorazo del Cóndor Rojas en Brasil, y lo recordaba el otro día con Fernando Astengo, que lo entrevisté en un podcast. Yo fui a Wembley a transmitir un partido de la selección chilena, la primera vez que fue Chile a jugar a Wembley. Empatamos 0-0 colgados del travesaño, parecíamos todos vampiros. Y a mí me dio una vergüenza tremenda, siendo uno de los primeros que transmitió, un chileno que transmitió un partido de fútbol desde Wembley, la catedral del fútbol.
2: Claro.
3: Ir a Wembley para ver eso, a mí me dio realmente mucha vergüenza. Uh-huh. Con Bielsa cambiamos esa mentalidad.
2: Claro.
3: Que después con la generación dorada la mantuvimos, con San Paolo la mantuvimos, pero después para adelante la empezamos a perder nuevamente. Y hoy día no tenemos, o sea, ¿a qué juega Chile? Tú ves los partidos de la selección chilena y tú dices, ¿a qué está jugando la selección chilena?
2: Sí, no se entiende.
3: ¿Qué hace? Entonces, yo preferiría un técnico, primero, yo me la jugaría por un técnico chileno. Uh-huh. Y en segundo lugar, me gustaría alguien que sea capaz de entregarle hoy día más inteligencia emocional al plantel, que porque no les vaya a enseñar a jugar fútbol, porque el seleccionador chileno es lo que decía Lionel Scaloni. ¿Qué le voy a decir yo a mis jugadores? ¿Le voy a decir a Leandro Paredes, o a Messi, o a De Paul, o a Lautaro Martínez, o a Julián Álvarez, cómo jugar? Ellos saben cómo jugar. El tema es que lo que yo tengo que hacer es, con inteligencia emocional, estar al lado de ellos, motivarlos y hacerlos que ellos jueguen como queremos que se juegue.
2: Claro.
3: Y para eso necesitáis un técnico que sea muy fuerte de cabeza, sí, que no se pelee con los jugadores y que tenga esa capacidad de entregarle a la selección una forma de jugar y que los jugadores le crean y que la adopten.
1: Oye, Mauri, ¿ves bien viable la posibilidad de que en el próximo Mundial Chile pueda estar dentro de los clasificados?
3: O sea, si no nos clasificamos, Guillermo, mejor cerremos por fuera, weón, bueno, se van a clasificar mucho.
2: 8. Sí, ya, ya. 8. ¿8 de cuántos? ¿Cuántos hay aquí?
1: Ya hemos,
2: ¿cuántos son?
3: 10.
2: 8 de 10. Tendríamos que ser, claro, muy...
1: Pero es que estamos...
3: O sea, tendríamos que repetir estas clasificatorias que fuimos de...
1: Claro.
0: Mauri, sí, pero quiero preguntarle algo a Mauri.
2: Porque también va a quedar, aparte de BKHS, que quedaría libre, muy probablemente con la campaña que está haciendo Uruguay, también Marcelo Bielsa quedaría libre. Eso no es una opción.
3: Pero no hay una posibilidad, no. El otro nombre que se había dado era Gustavo Alfaro de Paraguay, pero tampoco ya dijo que no.
2: Porque Marcelo Bielsa tampoco ha hecho una buena campaña con Uruguay y bueno, y BKHS tampoco hizo una buena campaña con Ecuador, teniendo tremendo equipo. Ecuador tiene tremendo equipo. Yo creo que es el tercer equipo más caro aquí en Sudamérica.
3: A ver, separemos las cosas. BKHS, el problema que tiene BKHS en Ecuador no es la campaña. El problema, porque no olvidemos que Ecuador partió la clasificatoria con 3 puntos menos. Ya. Porque lo habían castigado por la inscripción de un jugador que era colombiano, sí, y que fue justamente un reclamo que hizo Chile.
2: Ya.
3: Y con 3 puntos menos clasificó segundo en la eliminatoria. Sí. Es decir, le fue demasiado bien.
2: Sí.
3: Pero llegó al final de esas clasificatorias con muchos problemas, muy peleado con la prensa, muy peleado con los dirigentes, porque claro, se le estaba acusando a BKHS, y ese es el gran temor que a mí me genera, que él ponía jugadores porque tenía acuerdos con representantes. Entonces de repente aparecían jugadores de 17 años, 18 años, que uno decía, pero ¿por qué este jugador está jugando titular en la selección ecuatoriana?
2: Claro.
3: Y el resultado de eso, mira, cuando un técnico llega a un mundial, él se iba a ir antes de que fuera el mundial, le pidieron que se quedara, decidió quedarse, pero él ya sabe que no va a seguir en Ecuador. Y el gran problema que tiene es que con todo este ruido que había, la selección llegó en malas condiciones anímicas a jugar este Mundial.
2: Claro.
3: Hay un problema de credibilidad con el técnico, hay un problema de simbiosis con el técnico, porque cuando se empiezan a hablar cosas alrededor del técnico, eso repercute dentro del equipo. Es lo mismo que pasa al lado. Dicen, ¿por qué los problemas de azul-azul le van a afectar a la U? Le afectan a los jugadores. Claro, por supuesto. Obviamente que le afectan. Entonces, a Ecuador en este Mundial le pasó la cuenta seguir con BKHS. Ecuador debió haber cambiado el técnico antes del Mundial para que mantuvieran el ritmo que venían ellos jugando en las eliminatorias, que no lo han podido mantener por cosas externas, no porque sean buenos o malos jugadores.
2: En este caso, entonces, tu miedo con BKHS no es con su forma de juego, sino que tiene relación con esto, con estos nexos que tiene con los representantes y esto, y que podría pasar algo así en Chile.
3: Y que además es más pesado que un tanque pedalero.
2: es un plomo.
1: Claro. Oye, hemos conversado con el gran Mauricio Israel. Gracias, Mauri. Siempre es un agrado conversar contigo.
2: Pero yo tengo otra pregunta.
1: De tantos temas.
0: Yo también.
1: Está
0: re
1: bueno. A ver qué iba a preguntar. A mí me soplaron el nombre del periodista Mauricio que dio el nombre completo de la persona que lleva exceso de velocidad. Fue el periodista Matías Burboa. Así que, para quienes quieran buscar, está la declaración de él en Instagram.
2: ¿Por qué Mauricio, si Marcelo Bielsa
0: Mauricio,
2: quedara
0: tiene tiempo,
2: libre,
0: ¿cierto?
2: Tiene tiempo, ¿no? Podemos aprovechar. Si Marcelo Bielsa quedara fuera de la selección, como seleccionador de Uruguay, ¿por qué no puede volver a Chile? ¿Qué es lo que impide algo así?
3: No, nunca las segundas partes fueron buenas. Y Marcelo Bielsa está un poquito rayolina, entonces ya...
2: Ya está para el otro
3: lado. Ya está bien, Ya pasó su época. Nunca las segundas partes son buenas. Yo no repetiría una historia.
2: Ah, perfecto. En ese sentido...
3: Esa es la razón fundamental. No hay ninguna otra. Yo soy bielsista, soy viudo de Bielsa, de hecho.
2: Sí.
3: Pero no para que vuelva a repetirse el plato en Chile, porque ya no es lo mismo.
2: Y ya que hablabas de los técnicos nacionales, ¿tienes un nombre en mente? ¿Juega de la por algún nombre chileno, si es que fuera alguien ahí?
3: A mí me gusta mucho el Fantasma Figueroa.
2: Ok.
3: Me encantaría ver al Fantasma.
2: El loco también.
3: Sí, pero hoy día él ya tiene experiencia al mando de una selección.
2: Sí.
3: Estuvo con la selección de Salvador, le fue bastante bien. De Honduras. A mí me parece que él podría ser un... mira, estoy hablando pura estupideces, fue entrenador de la selección de Nicaragua, ni El Salvador ni Honduras, Nicaragua. Y fíjate que la sacó adelante a pesar de muchas cosas. Yo creo que está mucho más maduro, ya no tiene la locura de antes,
1: sí,
3: y ya no se va a agarrar a puñetes con nadie.
1: Sí.
3: Pero creo que tiene el carisma suficiente para que los jugadores le crean.
1: Y aparte del carisma, ¿el sistema de juego sería algo similar a lo que pudimos ver anteriormente?
3: Es que va a depender del plantel que él tenga, así que tampoco nosotros no tenemos grandes jugadores hoy día, no hay jugadores que te resuelvan un partido solo.
1: Ajá.
3: Nosotros antes teníamos una columna vertebral que era Bravo, Medel, Charles Arangui,
1: claro,
3: Jorge Valdivia, Matías Fernández, Alexis Sánchez, Eduardo Vargas. Y con esos jugadores tú, el resto, después apareció Mauricio Isla, después apareció el Keno Mena, después apareció Marcelo Díaz, después aparecieron varios, pero los principales, la columna vertebral, era una columna vertebral que después todo lo que pusieras de acompañante servía.
1: Claro.
3: En cambio hoy día no tenemos un 10 como Valdivia o Matías Fernández. No tenemos a Vargas, que está haciendo goles, pero Vargas ya para el próximo Mundial va a estar viejo.
1: Claro.
3: No hay un centro delantero que tú digáis, oye, estamos listos con este gallo, estamos arreglados. No tenemos un arquero que nos dé seguridad como nos daba Claudio Bravo. No tenemos centrales que nos den la seguridad que nos daba un Gary Medel o los que acompañaban a Gary Medel, que eran, que al lado de él se agrandaban, se agigantaban.
1: Sí.
3: Entonces, bueno, está difícil, está muy difícil. Por eso tiene que ser un técnico que empiece a construir desde abajo.
0: Está difícil, pero ahora le vamos a ponerle un tema ahora.
1: Le vamos a ponerte un tema.
0: Se llama El Noticiero, para que escuchen, porque yo les dije que Arjona tenía una
1: predicción. A ver, el tema es...
0: Paco.
5: A dobles turnos.
1: ¿Dónde dice?
5: Pensarán abrir.
3: Yo no estoy escuchando.
5: Sales en Saturno.
1: Estoy escuchando.
0: No, la

0: estos sí, tiempos fuera claro. para vendernos porquería, ¿viste? Ahí
1: claro,
0: se refiere la canción
1: está a la canción y a la que predicción en Estados de Arjona Unidos, el frente mundial. Al mundial.
0: Bueno, al final
1: ahora
0: que es cortes comerciales.
1: Le ponemos la canción, ¿viste?
0: Ahí está.
2: Yo no voy a hacer ningún tipo de comentario frente a lo que acabo de escuchar, porque el tinte político que tiene este concierto,
3: sí, claro.
0: es demasiado fuerte, demasiado notable.
2: Y por eso
1: bueno. ¿Cierto? Tómeselo con humor y no. justamente porque es una predicción acerca del mundial.
3: No, me quedo con señora las cuatro décadas, ¿no?
0: Esto es lo único. Sí, mujeres.
3: Claro.
0: Nada más.
3: Claro.
2: Ocho tiempos fuera, un poquito exagerado.
1: Sí, bueno.
0: Sí, sí, sí, sí.
1: Bueno. Estás.
0: Agradecemos a Mauricio. Gracias, Mauri.
3: Gracias.
0: Por la gentileza, por el
1: gracias,
0: tiempo
1: Mauro,
0: de conversar con nosotros.
2: Un gusto, que les vaya súper bien, ¿eh?
1: Muchas gracias.
2: Y gracias por la invitación, ha sido un placer.
0: Un abrazo
1: gracias.
0: Grande,
1: gracias,
0: Mauricio.
1: Chao.
0: Gracias.
1: Chao.
0: Chao, chao. Ahí estuvimos conversando con el gran Mauricio Israel. Los invito a que lo vean también en TVX Televisión todas las mañanas, desde las 10 de la mañana hasta las 12, en vivo, en directo, ahí tratando todos estos temas de la contingencia en TVX, en el programa ¿Cómo estamos hoy?
1: ¿Cómo estamos hoy?
0: Se me había olvidado.
3: Ah, sí, se llama el matinal.
0: Sí, ¿cómo estamos hoy?
1: Y aquí estamos en el Tardinal, contigo en el taco. ¿Nos vamos a ir a una pausa musical? No, ya no, ya no cansamos.
0: Te vamos a ponerte un tema, que no es el de Ricardo Arjona.
1: La
0: vamos a escuchar un buen tema musical y volvemos acá a contigo en el taco.

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2: Así es, ¿cómo se llama el tema de hoy, directo al corazón?
1: ¿Cómo se llama?
2: No te escuchamos.
1: Estamos bélicos.
3: No me escucha.
1: Ahora sí.
3: Se llama El problema no es la crítica.
1: Ah, ya. El problema no es la crítica. ¿Cuál será el problema entonces?
2: El problema. ¡Tarán! ¿Qué dijo Arjona? El problema.
1: El problema no es. Oye, Paco, ¿viste? Paco nos contaba ahí mientras estábamos escuchando el tema musical de Guardian, de que él le gusta Arjona igual. ¿Viste? Le gusta Arjona.
2: Ve que era.
1: Oye,
2: verdad
1: hace
2: lo que
1: poquito estuvo Arjona aquí en Chile, ¿ah? ¿No fuiste a verlo, Paco? Estuvo hace la semana pasada. Ah, ya, no tanto como para ir a verlo, pero te agrada, ¿no? Claro, no tan fan. Oye, les invitamos también para que ustedes puedan escribirnos al WhatsApp oficial de este programa, más 569-3124-4285. Recuerden que yo les invito a que puedan guardar ese número en su agenda de contactos y así pueden enviarnos fotos, saludos, comentarios al respecto de los programas, porque la idea nuestra es poder interactuar con ustedes, que hagamos el programa junto a ustedes, porque lo hacemos en vivo, en directo. Hoy día martes 23 de junio estamos en vivo cuando son las 18:53. Así que siempre les voy a recordar que nos puedan escribir y también pueden participar por el chat.
2: Saludos a Alberto Baristi también.
1: Saludos, Alberto, muy buenas tardes.
2: También nos escribe que el fiel auditor también de Contigo en el Taco.
1: Así
2: muy buenas
1: es.
2: Tardes, saludos, Alberto.
1: Saludos, Alberto, y a todos los que están en sintonía a través de las 14 estaciones de radio, a través de Inicia Radio. Vamos con el directo al corazón del día de hoy, entonces.
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3: El problema no es la crítica. Voy a decir algo que puede incomodar. Muchas veces el problema no es la crítica, el problema es nuestro orgullo. Porque hay personas que dicen que quieren crecer, que quieren mejorar, que quieren llegar lejos. Pero cuando alguien les muestra un error, se enojan, se defienden, se justifican, se ofenden y pierden la oportunidad de aprender, de crecer. Lo curioso es que aceptamos los aplausos sin cuestionarlos, pero cuestionamos cualquier corrección. Nos encanta que nos digan lo buenos que somos, pero no soportamos que nos digan en qué debemos mejorar. Y así es imposible crecer. La Biblia dice, el que ama la corrección, ama el conocimiento, pero el que odia la reprensión es tonto. Proverbios 12:1. Y esto es súper fuerte porque Dios entiende algo que nosotros olvidamos. Tus amigos te celebran, pero las personas que te corrigen te hacen crecer. Ahora bien, no toda crítica es válida. Hay críticas que nacen desde la envidia, de la maldad, de la ignorancia, pero otras nacen del amor, de alguien que ve algo en ti que tú no ves, de alguien que quiere ayudarte a ser mejor. Y aquí está la pregunta. Cuando alguien te corrige, ¿Escuchas para aprender o escuchas para defenderte? Porque tu reacción frente a la corrección revela mucho más de ti que la crítica misma. La gente exitosa no es la que nunca se equivoca, es la que tiene la humildad para aprender cuando se equivoca. Tal vez hoy Dios está usando a alguien para mostrarte algo que necesitas cambiar. Y tu primera reacción ha sido molestarte, resistirte, justificarte. Pero quizás la respuesta no es discutir. Quizás la respuesta es escuchar, porque una crítica puede herir tu orgullo por unos minutos, pero ignorarla puede limitar tu crecimiento por años. Y créeme, perder una oportunidad de crecer por proteger tu ego es un precio demasiado alto.
1: Esos son los directos al corazón que nos llegan directo, como un flechazo al corazón, a nuestro espíritu también ahí que nos ayuda a vivir mejor. Tan rico, tan bueno, me gustan los títulos. Me gustan los títulos.
3: Están buenos.
2: Del mismo creador de No vuelvas con tu ex. Ese, oye, ese título se me
1: quedó. Yo creo que hay como dos semanas ese con títulos
2: título
1: así.
2: Ese título se me quedó a mí.
3: Tan raro, ¿no? Sí, están buenos, están buenos, sí. Estamos tan con bueno, todo. Oye, vi que ya que se subió un Reels o dos Reels, un Reels con un directo. Está súper bueno.
1: Sí, pues vamos a tratar de irlos cortando.
3: Cortando y subiendo.
1: Sí. Vamos a tratar de irlo sacando.
3: Sí, está bueno. Sí.
1: Así que bueno, para quienes quieran también escuchar los mensajes completos de nuestro querido amigo Eugenio Vial, pueden visitar el sitio de YouTube también de la iglesia, ¿cierto?
3: Sí, pueden verlo en YouTube, en @simplechochooficial. Ahí pueden ver todos los mensajes.
1: Ahí están todos los mensajes.
3: Todos, montones de mensajes. Todos ahí tienen, pero para volverse locos escuchando mensajes. Hacer una maratón de hartos días.
1: Buenísimo. También quienes quieran escuchar los mensajes que hacemos en Comunidad Cristiana La Sal, ¿sí?, pueden visitar comunidadlasal.cl. Ahí están los últimos mensajes y también...
3: Tremendo.
1: Verlos a través del canal oficial de YouTube, Comunidad La Sal. Ahí también están todas las predicaciones, todas las conferencias, los temas, como usted le quiera llamar.
3: Perfecto.
1: Nos tenemos que ir ya, se nos fue el tiempo de programa. Oye, ¿qué habla harto el Mauricio Israel?
2: Sí.
1: Se nos pasó todo el programa.
2: Y mañana, muy interesante, que me están preguntando que esta semana no tenemos premios.
1: Sí, pues
2: pero mañana
1: no,
2: sí.
1: Premios.
2: Mañana sí.
3: Mañana viene el café.
2: Mañana es que estamos acostumbrados a regalonearlos y bueno, sí, mañana pues, tenemos café.
1: La semana
2: café.
1: Pasada regalamos dos autos, imagínate.
2: Dos autos cero kilómetros. Estamos vale el todo. Padre. Y también, bueno, no se pierda mañana, infaltable. Oscar Rieger también con Café Cultura. Tenemos cafecito para mañana.
1: Nos vamos entonces.
3: Nos vamos.
1: Gracias por la sintonía. Saludos a los que nos ven por televisión también, a través de Televisión Abierta. Y recuerden que este programa se hace en vivo desde las 6 de la tarde y los invitamos a que nos acompañen. Gracias.
2: Listo, chao,
1: gracias,
2: chao.
1: Chao.
2: Gracias, Juaco.
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